Es así, es la promesa que hiciste, ¿no? Es hora de ponerle un poco de rock y de pop melódico y una de las voces más poderosas que definieron la década del 80. Cock Robin decía la promesa que hiciste. Año 85, una voz inconfundible de Peter Kingsbury y de Anna Lacaslo. Una canción que teje una narrativa que habla sobre las promesas rotas y el drama de una relación. The Promise You Made, un número uno en el Eurochart y en Francia. Ahora, señoras y señores, vamos.

La banda, la voz inconfundible de Errol Brown y este clásico atemporal de Hot Chocolate era You Sexy Thing, tema lanzado originalmente en el 75, pero el éxito surgió en el 78. Sin embargo, resurgió en los 90 gracias a que apareció en la película Full Monty, un temazo. Uy, cómo estamos hoy. Y ahora, I'm Too Sexy, esto es Right Said Fred. La versión rockera de esta canción, de este clásico del año 1992, I'm Too Sexy.

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Era Deserless haciendo Voyage, Voyage, Viajar, Viajar. Esta cantante, Claudie Frist-Mentrou, así se llama esta cantante francesa, Deserless. Un éxito inolvidable, Viajar, Viajar, una canción que se convirtió en un éxito en toda Europa, vendió más de 5 millones de copias. Casualmente en Francia la canción llegó al número 2 y no llegó al número 1, ¿puedes creer? Pero sí llegó en Europa, en todos los países, el primer lugar. La verdad, muy buena energía. Mientras tanto, subimos un poco más de glamour, el rock de estadio, con un dúo que fue sinónimo de éxitos de la década del 80. Llega Wox, este tema del año 86. Esto es Right Between the Eyes, una canción que hizo mover a todo el mundo. Otro hit, otra canción, otra edición en el Club Retro. La música perfecta. No te muevas.

Era Wox, estabas escuchando Right Between the Eyes. Aquí estamos en la máquina del tiempo. Ahora con Non Palidece, que llega al club con otra canción que se llama

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Qué buen grupo alemán, ¿no? Era Propaganda, que en algún momento hicieron canciones muy bailables y en otros también grandes baladas, como en este caso Una herida en mi corazón, la banda alemana Propaganda, aquí en este jueves mundialista del Club Retro, en este 18 de junio. Qué mes que tenemos con unas canciones mejor que la otra, así que quédate acá. Señoras y señores, a subir. Bien fuerte el volumen. ¡Feliz jueves!

Machinery, qué canción. Subimos el volumen, nos metemos en el corazón de la maquinaria synth-pop sofisticada y de la década del 80. Desde Alemania llegaba, desde Düsseldorf, este temazo del año 1985 que cantaba la banda Propaganda. Esto era Machinery, no solamente una canción, era una experiencia sonora industrial que fue creada por el productor Trevor Horn, una canción que fue incluida en el disco Un Deseo Secreto, A Secret Wish, una metáfora poderosa sobre la alienación moderna y la maquinaria de la propaganda. Parece mentira, pero esta canción se metió entre los primeros lugares de las pistas de todo el mundo y especialmente encabezó el top 10 de la música dance en los Estados Unidos. Se convirtió en un himno de la sofisticación europea y la perfección que definió la mitad de los 80. Otro hitazo aquí para vivir en el Club Retro, en la Máquina del Tiempo. Te invito a quedarte con nosotros. Estamos en un jueves increíble con las mejores canciones. Acá celebramos la música.

Simplemente ella era irresistible, ¿no? Claro. Ella era Stephanie, la princesa de Mónaco. Aquí estaba acompañando con esta canción que también fue de la década del 80, año 86. Irresistible fue el tema que lanzó a la princesa Estefanía de Mónaco al estrellato musical. Un éxito muy fuerte en el Reino Unido, en toda Europa, si bien no fue tan exitoso en América. Un fenómeno absoluto en Europa, producido por Yves Rose, que se caracterizó también por ese sonido synth-pop que tenía algo de Ítalo Disco. Pocas veces una realeza dejó su corona por el micrófono, y este es el caso de la gran Stephanie de Mónaco. Aquí está Lionel Richie haciendo All Night Long. Toda la noche estamos acá viviendo un jueves increíble en el Club Retro. Everybody.

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Qué linda versión, qué crack este músico, ¿no? I Want Your Sex. Acá en el Club Retro, dos sex symbols de finales de los 80 que rompieron, en este caso, el soul y el pop. Por un lado, George Michael, con este tema del año 1987, inauguró una era de superestrella. Y por otro lado, se viene metiendo otro artista que también hizo historia. Terence Trent D'Arby haciendo Dance Little Sister, año 87. Tercer single de su álbum debut. Una canción tremenda. Seguimos celebrando.

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1: Y llega al club un tema increíble, una versión maravillosa de Serú Girán, de los Beatles argentinos. ¿Acaso esto es No llores por mí, Argentina? Serú Girán.

Tremendo, juntos a la par el carpo. Y aquí estamos. Bajamos un par de cambios en este jueves. En un ratito vuelve la música disco. Pero, uy, Vicentico, escuchá.

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Esto era Down Under de la mano de Men at Work desde Australia y para todo el planeta, en una versión increíble de este clásico del año 1982, un himno que se convirtió en la banda sonora de Australia, una canción que fue incluido en el Business as Usual, el disco de los Men at Work, número uno en Australia, Reino Unido y los Estados Unidos al mismo tiempo. Impresionante. Aquí estamos trayendo la mejor música, estamos celebrando un jueves con muy buena música de vinilo y con varias sorpresas más. En un ratito, también el rock en tu idioma tiene un espacio.

Era Ken Lasso, Laszlo, perdón, haciendo Sweet, Soft and Lazy. Una canción smooth jazz, sofisti-pop, podríamos decirle, editada en 1985. Una versión larga duración que incluye a la enigmática artista belga y congoleña, ¿no? Y la incluye en el glamour europeo. Una canción tremenda, inspirada en figuras como Billie Holiday. Víctor Laszlo creó un sonido suave, seductor, perfecto realmente. Mientras tanto, ahora el rock en español en su máxima expresión. Un track del año 1988 del disco Doble Vida, que marcó la onda de Soda Stereo con el guitarrista de David Bowie, de Carlos Alomar, ¿no? La canción es un new wave con una base rítmica muy linda, Corazón de la Torre, inspirada en un cuento de Edgar Allan Poe, dicen. Un single clave en el avance de Soda Stereo en el mercado norteamericano. Aquí está Corazón de la Torre. Desde Argentina para el mundo, Gustavo Cerati, Charlie Alberti y Zeta Bosio.

Las cosas que pasan, rock en tu idioma, aquí en el Club Retro Jueves. Tremendo. Your body's a wonderland. Sí, tu cuerpo es una tierra maravillosa. Nos quedamos en el club, celebramos la buena música, dale.

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Aquí estaba sonando un himno que tiene la euforia, la promesa de la era disco, y es este Born to be Alive, editado en el 78. Este francés catapultó a la música a disco con Born to be Alive. Vendió 25 millones de copias a lo largo de todo el mundo y además es su célebre debut en un videoclip de una jovencísima y todavía desconocida, quien era una de las bailarinas. Y vos ves Born to be Alive, la ves ahí con Patrick Hernández a Madonna bailando. ¿Qué me contás? Pura energía vital aquí en este jueves con mucho vinilo, y ahora sigue el rey del pop, Michael Jackson, disco Bad, The Way You Make Me Feel. Subimos el volumen, subimos la intensidad de este jueves, el modo en que me hace sentir, una obra maestra de Rhythm and Blues del New Jack Swing, coescrita por Jackson y Quincy Jones. Se convirtió en el tercer single consecutivo del disco Bad en llegar al puesto número 1.

Celebramos estos clásicos de una forma única con Earth, Wind & Fire, año 81. Esto se llama Let's Groove, un himno disco funk. Metales vibrantes, un poquito de vientos y la entrada triunfal en la nueva década del 80. Una canción que llegó al tercer lugar en Billboard Hot 100, un número uno en las listas de Rhythm and Blues, un éxito enorme y una canción que no solo es un llamado a la pista de baile, a bailar, Let's Groove, sino que muestra el... claro, el estilo de Morris White y compañía. Realmente grosísimos los Earth, Wind & Fire. En unos minutos demuestran una canción increíble. Y tenemos que decirte que nos tenemos que ir. No, ya nos tenemos que ir. Terminó el programa. Terminó el Club Retro en este jueves. Pero mañana, mañana vamos a tener también vinilos, ¿eh? Y hay muchas sorpresas dando vueltas por ahí. Te agradecemos que nos hayas elegido. Te agradecemos que te quedes en la radio. Seguí, no te vayas. Buena vida y mañana seguimos acá. Como siempre, con la mejor música. Buena vida. Chau, chau.

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0: Buenas, buenas, ¿cómo va? Gran equipo de este lado para asegurarte buenas canciones toda la semana. Hoy llegando al finde con muchas ganas, cansado o cansada quizá por el laburo, con expectativas sobre qué planes se vienen. Bueno, por acá te acompañamos con lo más escuchado del ritmo latino.
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0: puesto 30.
1: J Balvin y Ryan Castro, temazo, Palagua, que sigue escalando puestos. Estamos en el puesto 30 y abriendo camino a las 30 canciones principales de toda la semana.

Otra de las grandes novedades que nos trajo el mes de junio es que el mismísimo Bizarrap se suma a Toy Story 5, presentando su voz al personaje Santa de Jardín para el doblaje en español. Además, en la película lo vamos a escuchar compartir una escena especial con un personaje interpretado por Bad Bunny. Así que hay mucha expectativa y te lo contamos todo en Ranking Latino.

Lanzamiento de Ozuna y posible incorporación a la lista del ranking, el puertorriqueño lanzó Mi Yo de Antes, una canción donde vuelve a su faceta más romántica. El tema habla de secuelas de una relación tóxica y de cómo el amor puede cambiar a una persona. La canción tiene videoclip, se grabó en Puerto Rico y suena en Ranking Latino.

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0: todo.
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0: puesto 25.
1: La culpa, Isabel Pintos, compitiendo en la lista del ranking desde el puesto 25.

En el ranking también suenan lanzamientos del rock nacional. En este caso, no puedo desaprovechar la oportunidad de contarte que Las Pelotas lanzó Sin la Piel, un nuevo adelanto de su próximo disco que verá la luz el 11 de septiembre. La canción invita a reflexionar sobre la importancia de comunicarse de forma auténtica y fortalecer los vínculos humanos, dejando de lado las máscaras sociales.

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1: Chao.

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Carlos Santana y Becky G presentan Mi Gran Amor. Se trata de una emotiva canción que aborda la realidad de los inmigrantes latinos en Estados Unidos. El tema cuenta historias de esfuerzo, separación familiar y esperanza, poniendo foco en los desafíos que enfrentan muchas familias migrantes.

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1: Puesto 11, Si te vas, 2.0 sigue escalando. La canción de Lit Killah junto a Paulo Londra, Kea y Rama.

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Te quiero contar que uno de los dúos más queridos, Mau y Ricky, lanzaron un nuevo álbum muy personal y emotivo, titulado Ricky y Mau. Son 12 canciones en total por conocer, en un disco que explora temas como el amor, la familia, la nostalgia y las relaciones, con un sonido fresco y colaboraciones junto a Marc Anthony, Lia Cali, Matisse,

Vos sabés que Gracie contó que el concepto de su álbum nació por un momento de la vida que le frenó todo. Ella contaba que venía fluyendo con su proyecto, con el camino y con toda su vida, y llegó una bomba atómica que distrajo a toda su familia. Nos bajó la energía con la candela del alma muy bajita, decía Gracie, que tomó esa experiencia como reto personal y convirtió ese problema, ese obstáculo, en el álbum más honesto de su carrera.

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Tu recuerdo, Maluma. En primer lugar, la canción es parte de su nuevo álbum Loco por Volver, donde se muestra más íntimo y personal que nunca. Es su séptimo álbum de estudio, un proyecto de 14 canciones que mezcla sonidos urbanos con géneros tradicionales. Maluma, en la cresta del ranking. Amigos, hasta acá llegamos por hoy. Germán Ledesma estuvo en los controles, Juanjo Garone en la producción. Yo soy Santi Altieri, abrazo grande y te espero siempre por acá con las mejores canciones del momento. ¡Chau!

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15: Hola, Ulises.
16: Tengo.

Hola, hola, hola, hola, ¿qué tal? Bienvenidos a Subí el Volumen. Suena fuerte. Escucha, ahí va. Me quedo contigo, ¿eh? Olvidate. Aunque el que cocine sea yo y demás, pero no importa, me quedo contigo. O sea, aceptar mis comidas es como todo un privilegio. El Mega pone canciones para romperla, como siempre. Señoras, señores, Sebastián en la playlist. DJ Clase en el remix, mi nombre es Ulises Chequi, tu radio show, buen amigo. Es tiempo de arrancar este mega y suena así. Romeo Santos, Justin Timberlake para Sin Fin.

0: Justin Timberlake y Romeo Santos para Sin Fin. Una más de Romeo Santos, más bachata en el Mega para Solo Contigo.
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contigo. Prepárate porque se viene un vintage track para escuchar a Neck, Destino Italia, qué temón, qué clásico 90. Esto es Laura No Está.

0: Camilo y Camila Cabello. Ambulancia.
1: Me dicen aeropuerto.
0: Bueno, ahora aeropuerto. Se queda Camilo. ¿Cómo le gusta este muchacho quedarse en su vida? 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Porque te

Vine Towers, te hago PZK, esto es Traductor, viajamos. Para esta tremenda versión Unplugged grabado en MTV, son los Soda Stereo y presentan Zoom.

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Rihanna, Eminem, The Monster. Prepárate para Coti y Enrique Iglesias. Qué linda canción, ¿Dónde están corazón? Los éxitos no paran nunca en subir el volumen accidental de Play.

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1: Vamos a tocar una obra muy profunda que se llama Chip Chip Bam Bam.

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Subí el volumen con Lazo, Sebastián Yatra y el remix de Ojos Marrones. Buena canción, pero si es que todavía siguen siendo éxitos, ¿eh? Bueno, subí y que suene fuerte. La primera.

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1: Ponemos un tremendo 90 para escuchar a Doctor Alba con Luke Mustaquin.

Bueno, un increíble 90 para Dr. Alban y Luke Was Talking 1994. Avicii, Audra May, David Guetta. Bueno, New Classic, esto es Addicted to You.

Chiqui, Addicted to You, Guetta, Audra May y Avicii. Llegamos al finish. No queda más por hoy. Se va en la playlist DJ Class poniendo remix que hoy no pusiste remix, Class. Mi nombre es Ulises Chiqui. Qué raro, ¿no? Digo por lo de Class. Vamos a cerrar con Enrique Iglesias, que ya estuvo por acá hoy. Y Yandel para Noche y Día. También está Juan Magán. Chao.

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0: sonido.
1: Los coquetos aerodinámicos, rock and roll color, caramelo de ron.
2: Han retomado el tema clásico, un tema de Sumo, Los Viejos Vinagres, interpretado por Los Auténticos Decadentes y Panteón Rococó.

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11: Hola. Hola, hola, hola, ¿cómo va? ¿Cómo viene? ¿Sabe dónde está?
12: No te pude ver.
11: Eso.

0: Canciones de la romería. ¿El Wilfrido Vargas le tapa el piso o no?
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La típica orquesta de tango, candombe para el que hasta ayer reía. A este, lo he dicho varias veces, lo rescataron después. Es una especie de Palito Ortega de ellos. Cantaba cosas que parecían simples y con los años descubrieron que no era fácil llegar a esa simpleza. Joseph Ben.

lo dije, el George Penn, en uno de esos mitos donde está Caramba, Caramba y Galileo Galilei. ¿Querés cantar este tema en un paquete con un amigo? Y si no es amigo y es negocio, bueno, hagamos negocio. Hagamos negocio. Esto es negocio.

¿Hacemos negocio o no hacemos negocio? Nunca perseguí la gloria, pero algunos pesos nunca vienen mal.

Es todo una canción. Es todo una canción. Zurdo, orejero, porque no sabía escribir, pero escribía lo suyo. Uno de los mejores, ¿no? Ahí va, despacito. Arranca. Son de esos que le gusta arrancar de abajito. Guitarrero zurdo. Perdón, ¿usted sabe dónde está? Cada tanto aparecemos. Su autor, Baden Powell.

Baden Powell, canto de Usaña. Y ahora el mismo Baden Powell, pero otra historia, promocionando un whisky casi con seguridad.

Vinicius y coro. Ahora, el tema de Baden Powell, ¿no? Pocho La Puble, Jorge González y un tipo en el piano que verdaderamente sabía qué hacía.

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1: Cantate a Buenos Aires, Chico Buarque, que en realidad es santafesino y cordobés. Pero elogiaba a Buenos Aires.

Laura Albarracín haciendo un Fandermole. Arranca otro. O sea, ¿qué manía tienen de arrancar desde cero? O le hacen un cross, ¿cómo es? Crossfader, se llama crossfading. Mirá, oí de dónde arranca. Se llevan como 15 segundos de la nada. Bueno.

Peteco. Y una multitud por detrás. Basta de temas que empiecen de abajo. Basta.

0: Gilbert Becaud, Buen día la vida. Y este es Bonjour Catherine. Para una cantante poco escuchada por acá, muy famosa en su momento.
1: Bonjour Catherine.
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0: Esa es Catherine Valente.
2: Paris.
0: Con ese mini vibratito que tiene todo.

0: Buen día, Caterina. Buen día, Caterina Valente.
1: Eva Cassidy.
0: Eva Cassidy.

Eva Cassidy. Mejilla a mejilla. Debe tener seguro más años que todos nosotros el tema. Los autores. Una canción a la amistad. Los otros días encontré una versión de Elvis Presley de esto.

lo dije una vez cada tanto parecemos. 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

La Baiana o las Baianas. Sobrevivientes de Singer. El grupo Kire, que algunos le dicen Choir. Haciendo de Dave Brubeck, Blue Rondo a la Turca. Insisto, ¿dónde estaba esta música?

hay una historia que dice que como este era blanco, le facilitaron muchas cosas que a los afroamericanos no. Y que esto es con uno de los papás del rock and roll, Elvis Presley, es porque, bueno, él era lo que las empresas querían. Hasta que después un día no fue lo que las empresas querían. Otro preferido de la vereda, que anda por muy pocos sitios por estos pagos, pero el resto del mundo lo conoce muy bien. Salif Keita, haciendo Bobo.

Ahora va a ir el grupo Iraquere. Chino, Manuel, ahora va a ir el grupo Iraquere. De aquí en adelante la responsabilidad es tuya. Seré que son por los Iraquere. Y el jazz latino o jazz fusión, que también hacían los Fatoruso en el Río de la Plata, que en realidad es latinos metiéndose en el jazz. Con Iraquere se le agrega un componente afro, obvio. Iraquere, Cherequezón, es todo tuyo.

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0: Hola a todos, bienvenidos a este día, viernes en la radio, viernes en el mundo. Muy buenos días, ¿eh? Ya estamos aquí dándoles la bienvenida de este día, viernes, el día que nos acerca al merecido descanso, pero también a nuevas oportunidades para sonreír, agradecer y sobre todo disfrutar. Gracias por acompañarnos una mañana más desde este momento y hasta las 9 de la mañana vamos a compartir música, información, buena energía y la mejor compañía para arrancar la jornada. Prepárate el mate, el café o lo que elijas para comenzar este día, porque vamos juntos a hacer de este viernes una mañana especial. En este día viernes saludamos a toda la cadena de frecuencias, que son muchísimas las frecuencias que nos acompañan en esta cadena. Así que buen día a la gente de Rosario, buen día a la gente de San Lorenzo, Cañada de Gómez, buen día a Firmat Melincué, buen día a Casilda, buen día a Venado Tuerto, buen día a Rufino. En cada lugar que nombro hay una frecuencia de cadena O. Buen día a San Javier y toda la zona, buen día a San Justo, buen día a Rafaela, Sunchales, Ataliba, Leman, buen día a San Cristóbal, buen día a Vera, buen día a Margarita, buen día a Tostado, buen día a Reconquista, buen día a Avellaneda, buen día a Esperanza, buen día a toda la cadena de frecuencias, ¿eh? Por eso se llama cadena O, porque tenemos todas estas frecuencias que nos acompañan y que nos van a acompañar en este día viernes también a través de la app. También nos podés escuchar desde tu telefonito, desde donde estés, de cualquier lugar del mundo. Allí nos podés escuchar a través de Cadena O Santa Fe. También tenés un botón de WhatsApp ahí y nos escribís y nos contás cómo estás en este momento. Amigos, bienvenidos. Ya está todo el equipo preparado para acompañarte hasta las 9 de la mañana con toda la info para que estés totalmente al día y despiertes este viernes. Está Darío Gómez contándote toda la info con la mejor música. Está allí Donkey en la operación técnica y aquí quien te habla, Karina Pérez Colombo. Amigos, muy buenos días. Buen día Darío, ¿cómo estás?
1: ¿Cómo te va, Karina? ¿Qué tal? Buena mañana para vos y para todos. Muy bien, la verdad que muy bien en este día viernes, después de la lluvia de ayer. Que rara. Tuvimos tampoco tanto, pero llovió bastante, de forma copiosa. Sí. Y bueno, aparentemente también tendremos un descenso en la temperatura en las próximas horas, o sea que estamos prácticamente a horas del inicio del invierno y se va a sentir. Es una lástima mañana por Rosario, por los chicos que van a estar en el Monumento de la Bandera y después todas las actividades previstas, pero bueno, vamos a tratar de contar algunas de las cosas que pasan fuera del Mundial. Hay vida más allá de México, Estados Unidos y Canadá. Y bueno, vamos a hablar de eso, de lo que ha pasado en el ámbito nacional, en el ámbito provincial, de lo que se espera para este fin de semana. Bueno, hay muchísimas cosas. Impresionante la cantidad de cosas que han pasado en las últimas horas. Así que algunas de ellas, solamente algunas, las vamos a comentar a lo largo del programa.
0: Muy bien, bueno, la temperatura te cuento que está agradable, fresquito te diría yo, pero bueno, agradable, ¿eh? Siempre hay que abrigarse porque ya estamos ahí pisando el invierno. 9 grados en este momento la temperatura, por suerte la lluvia fue solo ayer. No vamos a tener más lluvia, sí vamos a tener frío, como decía recién Darío, vamos a tener una máxima de 17 grados, una humedad del 74%, pero también tenemos en las otras localidades que te vamos a ir informando cómo va a estar la mañana para que después sepas cómo salir a la calle. Por ahora, abrigate porque además hay, tenés que abrigar a las bendis, porque las bendis ya van a ir para la escuela, así que abrigalos mucho porque nosotros te vamos a contar qué va a suceder hasta las 9 de la mañana aquí en Sin Mordaza Radio.

0: 42 minutos nos separan de las 6 de la mañana y como decía Darío, hoy en el mundo pasan cosas, ¿eh? Y nosotros te vamos a contar qué es lo que está sucediendo.
1: Hablamos un poquito de eso y lógicamente que el tema central es uno solo por estas horas de la mañana para nosotros, en Oriente también, y es el tema de que se ha aplazado la reunión entre Estados Unidos e Irán.
0: Todo
1: estaba armado supuestamente para que en unas horas comenzara esa reunión. Estaba prevista que la comitiva encabezada por el vicepresidente norteamericano participara de este encuentro y se aplazó el viaje. ¿Qué llueve? Pasaban por Santa Fe antes de ir a Suiza. ¿Qué pasó? No estaba operable el aeropuerto.
0: ¿Algún ciclón que no lo dejaba salir del aeropuerto?
1: Sí. Hasta ahora lo único que se sabe es que se ha aplazado. No se conocen los motivos a esta hora de la mañana todavía. Estamos todavía, no ha amanecido en Estados Unidos. Seguramente va a haber algún vocero especial que hable un poquito más o diga qué parte o qué es lo que ha motivado que se aplazara esta reunión clave donde se iba a firmar el acuerdo en forma formal. Ya fue firmado en forma digital, pero venían para las flashes de las cámaras y demás. Eso era un poquito de circo y estaba previsto con la presencia del presidente, el vicepresidente norteamericano. No iba a estar, ya se sabía que no iba a ir Donald Trump. Pero bueno, esto genera muchas suspicacias, ¿no?, en términos políticos. Sí se sabe que en Irán hay una interna entre la postura de el hijo del ayatolá que falleció, que es el encargado del gobierno en este momento, que hay una interna grande porque hay sectores de Irán que no están de acuerdo que se firme este acuerdo.
0: Perdón, ¿el hijo falleció por causas normales o
1: no,
0: por algún bombardeo?
1: El ayatolá falleció cuando fue el ataque militar inicial.
0: Ah.
1: Ahí quedó el hijo que estuvo herido y que ahora es el que está a cargo del gobierno.
0: Claro.
1: Y dentro de lo que sería, digamos, el presidente del parlamento iraní, que es el que ha encabezado todas las negociaciones, hay diferencias en la cúpula. A ver, eso se hizo público a través de los medios iraníes. Hay gente en Irán, pero en Estados Unidos también. Vos mirás los recortes de las últimas horas, sí, las informaciones, hay muchísima gente que no quiere saber nada, que firmen este acuerdo. De hecho, yo te contaba que el New York Times dijo que Estados Unidos perdió la guerra a partir de este acuerdo, ¿no? Entonces son las miradas sobre el mismo tema interna. Es muy difícil que todos estén de acuerdo detrás del mismo proyecto. En Irán pasa lo mismo. Pero llama la atención porque es un acuerdo que ya fue firmado, pero que ahora venía en la parte protocolar, nada más que eso.
0: Claro.
1: Pero bueno, si la suspenden, si no viaja la delegación norteamericana, si anuncian, che, no viajamos.
0: ¿Viste? ¿Y el acuerdo?
1: ¿Qué hacemos con la boda? La torta ya está, la tenés que garpar porque la mandaste a hacer, ¿viste? Ya
0: contratamos el catering, ya está todo el Winnie Planner esperándote.
1: Hay que garpar eso. Sí, el delivery, ¿qué te va a decir? Ah, te lo guardo, te lo friso para cuando vengan. Es medio complicado. Bueno, esto genera por lo menos intranquilidad por estas horas. Porque si supuestamente estaba todo tan aceitado, de repente se da a conocer esto, vos decís, ¿qué pasó en el medio? Bueno, esto es lo que está ocurriendo con ese tema. Y la verdad es que genera mucha preocupación por estas horas, así que veremos qué pasa. En el medio de todo esto aparecen también con una decisión que publican los propios medios iraníes, que no llama la atención en esto. Lo que pasa es que uno no está acostumbrado a seguir la información iraní o por los medios de difusión de allí. Pero sí que me parece un dato interesante para conocer un poco más de ellos. Hay una cantante que se llama Parastu Ahmadi, una muy linda mujer que fue condenada ayer a latigazos por actuar sin velo.
0: Oh.
1: A ver, 74 latigazos y durante 2 años... no puede ejercer su profesión de cantante, también le prohíben viajar. La verdad es que yo me metí en YouTube para conocer un poco más de ella y canta muy bien. Mira, ella es.
0: Ay, qué voz tan dulce.
1: Lo que ha pasado en las últimas horas es que tanto a ella como a 8 miembros de su banda y al equipo de producción fueron condenados a 74 latigazos. Y al mismo tiempo una prohibición de viajar, que es su modo de vida, porque es cantante, y que durante 2 años no va a poder ejercer su profesión por haber cantado sin velo.
0: Por Dios.
1: La verdad que se trata de una cantante, bueno, esta es la que estamos escuchando, cuando vos ves... yo tengo la camarita acá.
0: Tenés la camarita, ahí la podés mostrar, a ver.
1: Yo no sé si se puede ver ahí.
0: Bellísima.
1: Bueno, es
0: bellísima, que lo está cantando sin velo.
1: Muy, muy, muy bella y que, bueno, que canta y que... Esas son las contradicciones, las paradojas. La otra Irán, la que por ahí sí. También tiene trascendencia, ¿viste? Pero que en 2026 que sometan a alguien a 74 latigazos por osar cantar sin el velo. Y además está... Las abuelas dirían, estás muy despechugada, vas claro. a tener frío. Está mostrando los hombros.
0: Claro, es lo más normal para...
1: En Occidente, para Occidente no tendría exacto. nada de malo, es una mirada totalmente... digamos, es una cantante más. Si miramos las cantantes de acá cómo se visten, claro. ni hablar, o sea... pero bueno...
0: Yo creo que la pena... Supongamos que tenés que seguir las reglas de un país y demás, de una religión, del país, pero ya llegar a el castigo físico... Es lo que ya deberíamos dejar de lado.
1: En 2026, pero las sociedades son tan diferentes.
0: Sí, totalmente.
1: Las miradas son tan sí. diferentes. Para a nosotros no hay forma de que nos ingrese en la cabeza que a una mujer, pero a ver, a la mujer y a toda la banda.
0: Una mujer y un hombre.
1: A todo el equipo
0: exacto.
1: de la producción. Son 8 físico. En la banda, más todos en el resto de la producción. Llama la atención. A nosotros es algo que no nos entra, no hay forma de que podamos comprender por la mentalidad que tenemos. También hay que entenderlo ellos. Ellos lo tienen naturalizado, lo aceptan. Y en este caso decís, bueno, y sabiendo que no pueden hacerlo, ¿por qué lo hacen? Bueno, justamente por eso. Porque en algunos casos hay una mirada de Occidente más importante y en otros casos quieren ver de derrumbar estas barreras, que es tan difícil por la historia, por las costumbres, por las tradiciones que tienen. Pero bueno, esto es lo que ha pasado. Nos metemos un poquito para mencionar solamente dos temas. Uno seguramente nos vamos a ocupar mucho el lunes y tienen que ver con las elecciones de Colombia el domingo, la segunda vuelta. Finalmente ya tenés ahí a los candidatos para saber qué pasan y en las últimas horas, bueno, mucha pirotecnia, están ahí de los dos sectores. A ver, todo hace suponer por las previsiones en las últimas horas que más allá de las tensiones, este abogado colombiano que viene desde aparentemente multimillonario tendría la preferencia por el sector de Álvaro Uribe y la gente de derecha que lo votaría él.
0: Sí.
1: Y eso provocaría que tenga una leve diferencia. Cuando digo leve es porque las encuestas se contradicen, muchas dicen que hay un virtual empate, habrá que esperar hasta el domingo. Y para saber qué va a pasar en las elecciones, mientras no hagan la Gran Perú. Aunque en Perú, en las últimas horas, ya se sabe que prácticamente está virtualmente cerrado que Keiko Fujimori será la nueva presidenta. Falta muy
0: por
1: poco. falta bastante poco.
0: Persevera y triunfarás.
1: Igual es muy escueta la diferencia. Estamos hablando del 50.05 al 49.94.
0: Jodeme, es joda.
1: O sea... Es un empate, en términos políticos me refiero. Sí. Decir, bueno, no, pero son 30.000. Sí, es un empate, es muy finito. Viste que llega la época del remordimiento ahora.
0: Sí.
1: Porque viste aquel que te enojaste y se fue y se llevó la familia y no nos votó. Y empiezan toda la historia, sí. que es una cosa. Pero bueno, vamos a ver qué pasa cuando conozcamos el resultado definitivo. Qué sé yo, es...

0: acuerdo en ciertos sectores, pero básicamente por el abastecimiento de algunos lugares del país.
1: Salud, por ejemplo, que estaba muy complicado.
0: Sí, pero para algunos lugares, no para todos. Ah. Ese es el tema. Pero el conflicto político y social sigue, continúa. Eso no ha cambiado nada. En algunos casos, y los cortes siguen también. Así que el mayor problema que tienen es ese, ¿no? El desabastecimiento en algunos sectores del país, que es cada día más pronunciado, y mientras más días pasen, peor va a ser. Eso es lo que estamos viendo, ¿no? Bueno, hablemos un poquito de lo nuestro, a ver qué tenemos. Dale. Primero hablamos del mercado cambiario. Ayer una suba del 0,70 en el tipo de cambio oficial. Cerró 1.470 el dólar en el Banco Nación, 1.485 el Blue, 1.462 el MEP. Llamativamente, el Bolsa, que se compra por las aplicaciones, está más bajo que el Blue y más bajo que el oficial. El riesgo país descendió prácticamente nada, cerró el 0,20, descendió, así que cerró en 429 puntos. A ver, hay que diferenciar lo que ha pasado en las últimas horas, es la información económica, la información política, la información social. Y en muchos casos, algo que tiene que ver con el impacto social, que se lo lleva al plano político, que es típico de la Argentina también. Así que esto no es nada nuevo. ¿Por qué digo esto? Sobre todo porque ayer explotó este tema de lo que dijo del papá de Messi.
1: Sí.
0: Pero ya vamos a llegar ahí, porque si no lo voy a poner como tema principal, y la verdad que yo no creo que sea el tema principal, y lo voy a decir por qué o por varias razones, ¿no? Así que ayer, entre otras cosas, en el ámbito económico se anunció que el superávit llegó a 3.500 millones en mayo, sobre todo por las exportaciones en petróleo, que crecieron el 34%, y la caída de la actividad económica, que bajaron las importaciones. ¿Qué significa? Las importaciones bajaron simplemente por una cuestión. La gente tiene menos plata. Entonces, vos mirás qué pasaba en los meses al principio de año, o incluso a fines del año pasado, y había esta fiebre en algunos casos de comprar cosas por Temu, por Shen, por no sé cuánto. Y eso aumentó mucho, considerablemente, las importaciones, por un lado, pero por otro también la caída, porque si vos comprabas jean o pullovers afuera, no lo estabas comprando acá.
1: Obvio.
0: Si comprabas un zapato afuera, no lo comprabas acá. Y en el medio, mucha gente que fue descubriendo que no era que vos podías comprar frito lo que se te daba la gana, que tenías 5 compras por año. Y entonces dice, yo quiero comprar esto. Y dice, usted ya compró 5 veces. Ay, pero ¿y entonces cómo hago? Y cuando empezás a ver, tenés una imposibilidad de hacerlo. Entonces, mucha gente que no sabía cómo comprar,
1: sí,
0: ya compró, y ahora, si quisiera comprar, no lo puede hacer.
1: Ah, mira.
0: Porque ya venció su cupo. ¿Viste?
1: No lo sabía.
0: Justo que estabas vos comprando,
1: fíjate que estaba, vi algo lindo. Ay, vi unos zapatitos divinos.
0: A ver, lo que pasa en ese tema es que, lógicamente, que es atractivo el precio. Hay gente que tiene muy buenas experiencias. Yo hablo con gente que me dice, mirá, yo compré ropa con mucha desconfianza, a ver si me funciona, si es más chica, si no. Quedaron chochos. Esa persona sigue comprando. Y hay otros que por ahí o no leyeron bien la letra chica, o recibieron algo que no esperaban porque leyeron rápido y no están... Hay muchas cosas, por ejemplo, yo...
1: A ver, pasame el limpio, porque tengo estas amigas mías que en este momento se están cayendo al sillón, desplomadas, porque ellas, es como que van cargando el carrito, cargan.
0: Sí.
1: Entonces, ¿qué? ¿No puedes comprar más de 5 productos?
0: No, 5 veces por año. Tenés un tope, por la cuestión impositiva.
1: O sea que, bueno, sí, ponele, pero tampoco es que... No. Haces tantas compras, pero...
0: No, ¿qué?
1: Bueno, pero...
0: Yo conozco gente que sabe que llena el carrito.
1: No, sí, mi amiga lo hace, pero...
0: Porque encima, ¿qué pasa?
1: Pero más de 5 compran, más de 5 veces
0: en
1: compran.
0: En el año.
1: Claro, en el año te compran, bueno, más de 5 veces.
0: Estás pagando más caro. ¿Por qué razón, digo?
1: A ver.
0: Primero, porque la lógica es que vos tenés que aprovechar que cuando haces una compra, por comprar la mayor cantidad de cosas posible, para utilizar esa compra. Porque hay otros que dicen, no voy a comprar solamente esto. Y se gastan una compra, y después se gastan otra, cuando se dan cuenta, no puedo comprar más. No.
1: Claro.
0: Entonces, porque compran mal.
1: Ah,
0: ¿y cuál es el otro tema? Y el otro tema es que si vos lo ponés en el carrito, a partir de ese momento, te enloquece con mensajes, con oferta, aprovechaste, queda una hora y el 40%. Es una cosa, te genera tanta ansiedad que la gente que termina haciendo, comprando. ¿Qué está pasando? hay una disminución, de hecho, del 7%, que es muchísimo, en las importaciones, producto

0: Esto, que la gente ya ha utilizado todo el cupo anual en los primeros meses del año, y como hay menos plata, lógicamente que eso se importa. Vos decís, che, ¿por qué se importa menos? ¿De repente los argentinos no quieren saber más nada de comprar todas las cosas afuera? No, ese es uno de los motivos. Ahora, si alguien compra afuera, zapatos, vamos a poner, lógicamente vos no, antes lo comprabas acá y ahora lo compras afuera en Temu, Yemu, lo que sea, naturalmente que el que vendía a la vuelta de tu casa, en la peatonal o donde sea, tiene una disminución en las ventas. No es que la gente no usa más zapatos, sino que busca alternativas. En algunos casos, la diferencia de precio es muy grande. Es muy grande.
1: Sí, es grande.
0: En el caso de la tecnología, en el caso de la ropa, hay mucha diferencia de precio. Entonces, lógicamente que se convierte más atractivo. Al tener menos plata, uno quiere que, o una de dos, o estira los billetes hasta que puede, y si no, busca una alternativa. ¿Viste? O sea, la gente depende de dónde te muevas y dice, no, ¿cómo vas a tomar Manaos? Y sí, si tenés para la coca, compra coca, pero si no te alcanza, te compras Manaos o cualquier alternativa, sí. Si no, tráete un sobrecito de jugo o tomas agua. Sí. Cada uno según su bolsillo. ¿Esto impacta en la economía? Claro que impacta. Entonces, si vos tenés que aumentan las exportaciones y fundamentalmente en materia energética, por lo que está pasando con el tema del petróleo, vas a ver que superávit llegó a 3.500 millones de dólares en mayo y superó el saldo todo el 2025. Oye, ¿qué pasó? Bueno, hay cosas que justamente abonaron esta situación, inclusive la cuestión internacional. Bueno. Yo no debería decírtelo así tan libremente, pero para ser bien directo y que se entienda, aunque no lo creas, el tema de la guerra, el conflicto armado entre Irán y Estados Unidos, entre Rusia y Ucrania, ha favorecido a la Argentina. Cuando hay problemas de este tipo con países, por ejemplo, uno de los productores principales granarios del mundo es Ucrania, que está en medio de un conflicto armado, que no puede vender. ¿Qué hacen los muchachos? Che, mirá, este año no vamos a comer trigo, este año no. No, vos comprás en otro lugar, como haría cualquiera. De hecho, eso es parte del problema económico que también tiene Ucrania. ¿Quién es uno de los beneficiados en este caso? Y Argentina. Queda feo decirlo así, bueno, síganse peleando porque a nosotros nos conviene, nosotros vendemos o exportamos un poco más de petróleo, estamos en medio de una situación muy particular con el tema del gas y las exportaciones, pero bueno, esto es lo que está pasando. En este caso, esto ha sido una buena noticia para la macroeconomía argentina. Yo insisto siempre con esto de la macroeconomía, porque es normal que uno pide en su casa, che, ah, mirá qué lindo, cómo nos va bien, aumentamos eso, la balanza o el superávit comercial, qué interesante. ¿Y en casa cómo? ¿Cuándo nos toca una? Que esa es la pregunta del argentino común. Porque si vos me decís, mirá vos qué bien, che, cómo le fueron ahí en Vaca Muerta. Y, claro, si tenés un negocio en Anielo, en Neuquén. Yo conocí a Anielo hace muchos años, fui por una cuestión del básquet a jugar.
1: Ajá.
0: Ay, mamita.
1: ¿Es un pueblito o una ciudad?
0: Era un pueblito en el desierto, una cosa, el viento era imposible. Vi las imágenes últimas que hay, es más, al intendente en las últimas horas diciendo, por favor, no venga nadie, porque van muchos trabajadores con la familia.
1: Claro.
0: No hay lugar para vivir, no hay lugar para la atención de salud, para nada. Están súper poblados, están, de hecho, fíjate, cada vez hay más emprendimientos inmobiliarios y todo, construcción en tiempo récord de departamentos, porque los que van a trabajar también van allá, pero quieren llevar a la familia. Y si quieren llevar a la familia, también los chicos necesitan ir a la escuela. O sea, es tan grande el crecimiento que no acompaña la infraestructura a las necesidades que tienen hoy.
1: Bueno, escuché en Tierra del Fuego, si no me equivoco, el tema de las minas, esto que vos estás diciendo, la superpoblación de trabajadores que va a haber, y llamaron a licitación para hacer casas y ganaron la licitación los chinos.
0: Sí.
1: Porque dice que es muchísimo el porcentaje de diferencia que hay cuando se presentaron las licitaciones.
0: Sí, igual
1: no podés competir tampoco.
0: Totalmente de acuerdo con vos, no me gustó como lo dijiste, eso de las minas allá. Las mujeres, queda mejor.
1: No,
0: ¿viste? Tratemos de cuidar el vocabulario.
1: Minas, ¡ah! Las minas de minerales.
0: No, yo pensé, viste, que estoy con este tema de acá de Florencia Peña poco. Y todas las minas.
1: Digo, cuidemos el
0: vocabulario. Claro, cuidemos el vocabulario, por favor.
1: Para un poco.
0: Bueno, ¿qué más tenemos encima de todo esto? Lógicamente que va el caso Adorni. Sigue por doquier en la tapa de todos los diarios, este muchacho. Que ahora lo que está pasando, lo nuevo en todo esto, es que queda más claro que están los votos necesarios en el Congreso y que dependerá de la decisión del presidente o de Adorni, que diga, che, me voy. todo hace suponer que no están por decir eso. La pregunta es, ¿forzarán eso a que en dos semanas tenga finalmente que el Senado votar la moción de censura para que se vaya? En el medio de todo eso piden indagar al hermano, Francisco Adorni, que es el tema de las declaraciones juradas falsas que dicen, sí. ¿Te acuerdas que este dijo que encontró un...
1: una caja de zapatos con plata?
0: Con 200 mil dólares. Papá. Me dice, papá se murió, no dejó esto. Mirá, por lo menos no tenemos tanta tristeza.
1: Más bueno para mi papá.
0: Pero el hermano no declaró nada de eso. Viste que también presentó, porque el hermano, yo te recuerdo, que es diputado de la provincia de Buenos Aires. Sí. Por lo tanto, también tiene la obligación de presentar esa declaración jurada. Y la rectificó, y que, porque dijo, si tiene un problema, para mí, ni olvido ni perdono a la maestra de matemática. Encima es contadora, Adorni. ¿Por qué? Claro, porque, ¿por qué razón? Porque, entre otras cosas, tiene un problema para sumar y restar. No estamos hablando de ecuaciones complejas. Altas, le... bajas y modificaciones, algo muy sencillo.
1: Tiene mucha plata virtual.
0: Pero regla de tres no es tan complicado, qué sé yo. Así que bueno, vamos a ver qué pasa con eso. Y encima Adorni mudó a la madre a un barrio privado en Berazategui. Porque en el departamento donde estaba parece que aparecieron unas scratch, unas pintadas, qué sé yo. Entonces él, para cuidar a su mamá, dijo, no, mamá, no es lugar este para que te quedes.
1: Yo pensé cuando y... te aparecieron, dije, algunas infiltraciones en el departamento, no, tiene que mudarse, mucha humedad. No.
0: La mamá tiene 70 años, tampoco es tan grande, ¿no?
1: No es
0: y bien. Fue empleada pública provincial y ahora, bueno, se trasladó a un barrio privado en Berazategui para estar más tranquila, no tener tanto contacto con los vecinos. Familiarmente no la debe pasar bien, eso está totalmente seguro, ¿no? Así que bueno, ese también gana mucho espacio. Y lógicamente, el tema de Florencia Peña ayer, con el tema de la muerte de, la supuesta muerte de el papá de Leo Messi, fue el tema por todos lados. Y después se convirtió lo que era supuestamente un problema circunscripto a ese tema, se convirtió en un tema político. ¿Y por qué? Porque incluso se metió el presidente.
1: Claro.
0: ¿Qué tenés? Y ahí se armó todo el lío. La verdad es que nosotros ayer, a media mañana, estábamos trabajando el mismo tema ante la aparición de esa información, porque sobre todo porque venían de Rosario. La familia Rocuso de Rosario, la familia Messi de Rosario, son gente muy conocida, todos tienen amigos. Y estuvimos acá durante la mañana trabajando infructuosamente para tratar de chequear la información. Siempre teníamos el mismo temor, ese, che, qué raro. Una cosa que nosotros tenemos acá es de Santa Fe, mandando WhatsApp a los amigos a ver si alguien sabe algo. Sí. Y otra cosa, los medios más grandes de Buenos Aires, que nadie decía nada. Con Maradona pasó algo similar. A ver, ¿por qué razón? Cuando falleció Diego Armando Maradona, empieza el rumor... Y todo el mundo recibíamos en los mensajes, ya falleció Maradona, y nadie lo confirmaba. Hasta que pasó un tiempo bastante prolongado. Incluso gente del entorno más cercano lo desmintió. Hasta que después se supo ya oficialmente que había fallecido. Pero en ese momento de desesperación, cuando interviene tanta gente, que llaman a la ambulancia, que vienen, que le van a hacer la resucitación, hasta los propios enfermeros mandan, y dice, murió. Y te, claro. O sea, es imposible que no se filtre. Siempre se va a filtrar. Cuando hay tanta gente cercana. En el caso de Jorge Messi, a partir de que se sabía que está enfermo, que está siendo atendido y que no viajó al Mundial con la esposa, que vos decís, che, toda la vida fueron a ver los partidos y ahora no fueron. Lo que sí se sabe ahora es que la gente, el entorno, incluso los periodistas deportivos, sí sabían que él estaba enfermo desde hace un tiempo, sí. Pero nunca lo contaron.
1: Algunos dicen que ya sabían hace un año.
0: Bueno, pero nunca lo contaron. Serán los códigos del fútbol.
1: Tal cual.
0: A ver... En la política pasa algo similar con el tema de las enfermedades. Yo he sabido de gente que está enferma o que estuvo enferma y por una cuestión de recato, no se dice.
1: Está muy bien.
0: Estoy hablando de gente muy conocida, ex gobernadores y todo, que dijeron, che, mirá, está complicado, esto, el cuadro no va para más. Y viste, vos decís, ¿para qué decir algo de eso? Vos lo sabías, te lo tragás y un momento que, bueno, que se dio, contás lo que pasó. Porque puede generar mucho dolor.
1: Sí.
0: ¿Qué pasó? A mí me parece que en el caso de Florencia Peña, más allá de que ella pidió las explicaciones del caso, el mayor problema, y por qué la política se mete, es por lo que ella dijo el día anterior. Escuchá lo que dijo el día anterior.
2: A ver. Me gusta. No, ayer la verdad que lo de Messi fue, porque además venía Mbappé de meter dos pepas,
3: sí.
2: Que yo lo banco Mbappé. A mil por mil, ¿vieron la
4: futbolísticamente
2: lo que dijo? Lo banco a él, un tipo de izquierda, un tipo que se la jugó, uno de los pocos futbolistas de elite que se la jugó con lo que piensa.
3: Claro, que eso no es muy normal.
2: Estaba por ganar la ultraderecha en Francia, él salió a hablar.
3: Soy muy ignorante del tema. ¿La ultraderecha es Macron o Macron era más como de izquierda?
2: No. Estaba por ganar la ultraderecha en legislativas.
3: Ah, ok.
2: Y él salió a decir, les pido que no vote, o sea, que entendamos lo que la derecha hace, papá, y bajó una línea. Y ayer en la conferencia de prensa había un periodista que quiso hablarle y le dijo, estoy acá. En la extrema izquierda le dijo, como al extremo izquierdo le dijo. Y él le dijo, menos mal que estás en el extremo izquierdo, porque hubiera sido terrible que estés en el extremo derecho.
3: Ah, bueno, pero se la juega.
2: Se la rejuega.
0: Bueno, hasta ahí ella dijo eso el día anterior. Y ella entonces,
1: claro,
0: te politiza todo. Después, yo creo sin duda que es la inexperiencia.
1: Totalmente.
0: Porque yo no me gusta ser leña del árbol caído, pero...
1: Yo no conocía estas declaraciones del día anterior.
0: El día anterior.
1: Pero lo que vi es cómo lo dijo, y eso es lo que impactó mucho.
0: Sí, también, la
1: de
0: forma.
1: De la forma que lo dijo. Sí. Quizás ellos están acostumbrados en el streaming y toda esta onda del streaming, que muchísima gente joven y demás, el ser tan sueltos, el ser tan poco profesionales también.
0: Sí. A ver, yo creo que...
1: Es la forma que lo dijo, lo que más impactó.
0: La forma que lo dijo, y después cuando volvió dijo... Es una fake y se reía y mascaba chicle y viste que era fake.
1: Sí, sí.
0: Porque la verdad, yo soy sincero también, la repercusión que tuvo es porque los recortes aparecieron en todos lados, los audios y no la transmisión que ella hace a la mañana en un programa que es de Luzu.
1: Claro.
0: Entonces en el medio se armó, tuvo que salir el comunicado de la empresa a pedir disculpas, después sale un comunicado de la familia, que lógicamente está dolida en el medio de una situación complicada, te dicen, murió Jorge Messi. Eso llega a la concentración argentina y es entendible, ¿viste? Porque ya después viene la especulación periodística. Empiezan todos a subirse a la noticia mala y entonces empiezan todos, sí, aparentemente Messi ya estaría saliendo en el avión privado para venir hacia a Buenos Aires o Rosario. A tal punto que los canales deportivos, que ellos sí tienen más acceso a la familia Messi, mandaron los móviles al aeropuerto. De hecho, hubo salida de los periodistas deportivos que salieron desde el aeropuerto a ver si salía o llegaba el avión para buscarlo a Messi porque venía a la Argentina porque murió el padre.
1: Ah, bueno, eso por ejemplo, bueno uno que trabaja todo el día, por supuesto, bueno, vos pues estás en las noticias todo el tiempo, pero uno cuando va por ahí a otro lado a trabajar y demás, pierde el minuto a minuto. Y ves a la noche, ves a los periodistas deportivos que dicen, no, nosotros ya lo sabíamos,
0: mentira,
1: y demás, manejamos esa información hace mucho tiempo, pero somos muy cautelosos. Pero no sabía esto que estás diciendo, que estaban en el aeropuerto.
0: De hecho, Leo Paradiso sale desde el aeropuerto. Sale del aeropuerto como diciendo, vamos a ver por las dudas, vamos a ver si sale, se mueve el avión o no.
1: Entonces no le peguemos todo a Peña solamente.
0: Bueno, por eso te digo.
1: Claro.
0: Después se suben todos, se empieza a inventar, porque la pregunta cuál era, che, ¿y si murió el padre? ¿Es bueno que siga jugando?
1: Ay, no,
0: o tiene que venir. Y la pregunta es, ¿y sin Messi la selección puede ganar y todo? Y ya se compara con el 90 y Maradona. Perdón, no era el 90, el 94 en Estados Unidos encima fue. Todas esas historias que tienen que ver con el mundo en que vivimos. Esto es a título personal. Yo creo que también se paga muy caro, en este caso el streaming, con gente que no tiene experiencia. A ver. Adorni, su querida casa, lo que pagó $450,000 hasta ahora, vamos a ver cuánto termina siendo todo, porque no sabemos, en parte es el mismo efecto. En vez de contratar a un arquitecto a que le remodele la casa, ¿a quién contrató? A un corajudo. Porque vos dijiste, bueno, debe ser entonces maestro mayor de obra, puede firmar un plano. No, tampoco eso. Entonces, ¿viste? El tipo, por ahorrarse unos mangos, en vez de buscar uno que sabía, contrató el padre de un compañero del hijo. Y después que terminó filtrándole todo lo que pasó y lo que se sabe, encima ahora cada hora que pasa se empiezan a conocer más detalles de lo que pasó y el enojo del que le vendió el grupo electrógeno y toda la historia.
1: Sí.
0: Entonces,
1: el tema del streaming es como que se empezó a dar que era lo más suelto. lo más relajado, lo que salga, y estaba todo bien.
0: Sí, pero hay,
1: entonces
0: hay
1: un... ahí se empezó a confundir la cosa.
0: A ver, yo confieso el tema del chico este que yo no sabía quién era, me lo hicieron conocer, Gaspi, que falleció, sí, en el accidente, yo no tenía la menor idea, y me hicieron conocer los videos que hacía.
1: Sí.
0: Yo creo que, mirá, hace años que no me caía algo tan mal.
1: El humor, mirá, ácido.
0: Eso es ácido.
1: Sí.
0: Era agresivo hacia, sí, las mujeres, hacia los varones, hacia... hacia los lisiados, hacia todo el mundo. Y a mí generalmente lo que más me preocupa es que eso encima tenía muchos adeptos y difusión. Será que cada vez estoy más viejo y lo reconozco, pero viste, chico, no puedo creer que alguien se divierta con eso. El tipo, pero era para tenerlo lejos, sí, en serio.
1: Sí,
0: Y de repente seguidores por todos lados.
1: Es también para reflexionar, ¿no? Porque qué es lo que se está consumiendo, qué es lo que consumen nuestros jóvenes, qué es lo que consumen nuestros jóvenes y no tan jóvenes. Porque la verdad que, como vos decís, si es un humor que ya no pasa, porque todos dicen humor ácido,
0: no,
1: pero es más fuerte que ácido.
0: Sí, es una falta de respeto.
1: Yo vi uno solo y no me gustó, que mostraba la muerte de su abuela y le decía lo que sale el cajón, mira lo que me estás diciendo. O sea como horrible. A mí particularmente
0: uno,
1: no me gusta.
0: Me hicieron ver uno que él va cantando con una guitarra a la gente y le dice, había uno que en la silla de ruedas le decía, ¿y cuándo vas a caminar? Y le cantaba una canción, y a otros le decía, unas mujeres grandes, ustedes, viejas, putas, así.
1: Sí, sí.
0: Eso es gracioso.
1: Bueno, por eso te digo, es para reflexionar qué es lo que está consumiendo la gente en las redes. ¿Qué nos está pasando como sociedad que nos encanta ese tipo de humor, llamale, entre comillas? Y tenemos esto que nos pasa, por ejemplo, lo que pasó ayer con Peña. Esa empatía, esa falta de empatía, esa falta de no pensar en la emoción del otro y lo que le perjudica al otro, porque ya está, listo, sí, se cometió un error, dejemos de pegarle a Messi.
0: Y bueno, y se transformó en un tema nacional, y esto lógicamente llegó a todo el mundo.
1: Oh.
0: Hoy en día, viste, es imposible. Al ratito estaban en España, en los países hispanohablantes, en todos. Llegó hasta,
1: mirá
0: que en Estados Unidos hablaron de la inauguración del Mundial, pero hablaron de esto ayer. Es una cosa increíble, ¿eh? El mundo en que vivimos, las redes sociales, y se ha transformado ayer todos los canales transmitiendo. Por eso yo insisto, no quería tratarlo como primer tema, porque para mí no es el tema más importante. No quiero hacer leña del árbol caído, no me gustó para nada lo que hizo Florencia Peña, no la banco en absoluto. Pero es producto de la época en que vivimos. Yo creo que la responsabilidad de ella tendría que haber cuidado un poco más. Sé que creo que la despidieron a ella, lo de la producción.
1: Fue muy loco porque yo vi el comunicado que mandó el uso
0: y lo que
1: diciendo
0: pasa
1: que lo sacaba
0: dueño,
1: todo, y que Florencia Peña quedaba a un costado. Ella se había hecho un costado. Pero cuando sale de la radio o del canal, le hacen una nota y ella dice, no, me arrepiento, qué sé yo, lloró, todo bárbaro. Pero después dice, bueno, ¿seguís en Luzu? Sí, por supuesto, esto fue un error de la producción, por supuesto que continúo. O sea que no hizo nada el paso al costado. No,
0: igual vamos a ver qué pasa ahora, porque encima hay una particularidad. El dueño, Nico Quiato, es muy amigo de la familia Messi. Es complicado. Ay, bueno, ya hablamos un poquito. Y son 14 y sí, nos recontrapasamos y hay que hablar todo de lo nuestro todavía, que hay mucho.
1: 14 minutos nos separan de las 7 de la mañana.

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0: minutos nos separan de las 7 de la mañana. Estamos aquí, por supuesto, en Cadena O, hasta las 9, haciéndote compañía con toda la info. Me podés contar a través del 342-5596-596 qué estás haciendo en este momento. Y bueno, por supuesto, la gente opina y nos dice, el 2006, dice, es que los streaming no son periodistas, ni pasaron por la Facultad de Ciencias de la Comunicación, hablan como si tuvieran conocimiento por experiencia, pero cero contenido periodístico. Sí, sí, por supuesto.
1: Sí, es cierto, pero lo que pasa es que, a ver, un tema es que generalmente no se meten en cuestiones periodísticas, sino hablan de cuestiones cotidianas. Uh-huh. O sea, hay gente que es conocida por su trabajo anterior, lo que sea, y llegan a la gente, pero generalmente no hablan, no se meten en materia informativa. Hay otros que sí, pero, qué sé yo, Nico Quiato o Miguel Granado no te hablan de información. Uh-huh. Hablan de cosas cotidianas y llegan
0: o ponen
1: de otro lugar.
0: O ponen a alguien. Algún periodista, sí.
1: En este caso, bueno, creo que el mayor problema en el caso de Florencia Peña es esto, que se metió en un tema que ella no maneja o no sabe. Y encima, ella fue sincera al decir, es la producción, lo mandó en cana.
0: Sí.
1: Porque reconocen que ella no usa teléfono, no usa computadora. Y entonces la pregunta es, ¿y para qué te metes en eso de decirlo si vos no sabías? Porque, a ver, a mí me pasa, me cuentan muchísima gente en forma permanente, y uno también tiene que tratar de filtrar qué se puede decir. Bueno, podés decir todo lo que recibís, primero porque lo tenés que tener chequeado, y segundo porque uno debe ser consciente de lo que provoca. Cuando vos das un nombre y un apellido, vos sabés que a vos, por más que te guste o no, podés dañar la imagen de esa persona. Hay una responsabilidad intrínseca en eso, ¿no?
0: Bueno, ahí también tenés el hecho de que ella salió también a decir eso de la producción y a decir que ella no tiene teléfono, no tiene computadora, no tiene... Claro, porque ahí también tenés la responsabilidad de cuando vos estás haciendo una conducción. O sea,
1: sí, sí.
0: Tenés que tener una computadora porque te puede pasar esto y vos automáticamente empezás a chequear vos. Vos empezás a buscar también a ver cuánto de realidad es lo que a vos te pasaron por cucaracha, como dijo ella.
1: Sí, sí.
0: Muy
1: sí,
0: de
1: sí,
0: tele, sí. Muy de teatro, muy de tener todo guionado y que también tenés una producción que es la que te da el guión. Vos entrás, ellos que están acostumbrados a conducir en la tele, ya tienen todo absolutamente guionado. Entonces, bueno, quizás la inexperiencia de que un streaming es radio con una cámara, entonces... Eso sí, fue lo sí, que también... Sí. Y las formas, como hablábamos hace un rato, ¿no? Las formas en que ella lo dijo como al pasar, ¿viste? Ah, les quiero decir que sí, parece
1: sí,
0: que...
1: Sí,
0: bueno.
1: Sí.
0: Después dice, bueno, Mari dice, eso que hizo Florencia Peña es una actitud deslenable, por supuesto. Bueno, mensajes que llegan a través del 342, sí, que pueden llegar a través del 345-596-596 o también a través, de acordate, desde el teléfono en nuestra app, Cadena O Santa Fe, allí tenés el botoncito de WhatsApp y nos escribís.
1: Bueno, hablemos un poquito de las cosas. Dale. Que han pasado en las últimas horas en Santa Fe, solamente algunos títulos porque no tengo tiempo, pero después vamos a desarrollar algunas de ellas, porque algunas son muy importantes. Sin ninguna duda, uno de los temas centrales que tiene que ver con la provincia es lo que dio a conocer el gobierno ayer de la privatización más importante, que es el tema de la hidrovía, ¿no? Un año y medio, después de dos licitaciones, finalmente... se dio a conocer quién es la empresa ganadora de la licitación, que es la misma que estaba haciendo el mantenimiento hace 30 años, que durante 25 años más va a seguir a cargo de la hidrovía. ¿Por qué es importante? Y bueno, porque justamente tiene a la provincia de Santa Fe como la principal o la mayor de ser por el río Paraná, porque
0: sí.
1: Pasa todo por acá. Más allá que lógicamente tenés otras provincias, pero con menor superficie, menores dimensiones, caso Formosa, Corrientes, Entre Ríos, pero la que más tiene las costas justamente es la provincia de Santa Fe, es el 80% del comercio exterior, es una inversión de 10.000 millones de dólares en 25 años, con un retorno de 15.000 millones de dólares, así que sin duda es la licitación o privatización, en este caso se llama concesión, porque vos no le das, sino por 25 años, a lo mismo que estaban haciendo mantenimiento. Entonces, hoy hay ya se anunció eso, que va a haber una rebaja en las tarifas o en el peaje que pagan por pasar por la hidrovía. con respecto a las tarifas que tenían actualmente. Y además, en el día de hoy, este es un tema como para hablarlo más largo y explicar básicamente en qué consiste, es sumamente importante, a pesar de que para la mayoría de la gente lo ve como algo lejano, no entiende de qué se trata, la hidrovía, qué es, en qué tengo que ver yo, cómo se come, si se puede poner mayonesa y ketchup, o no hay mucho, porque es un tema que, a menos que no estés en el sector involucrado, lógicamente parecería que pasa muy de lejos, pero es sumamente importante para todos. En el diario La Nación, en la página 3, hoy se publica una solicitada a página completa del que perdió la licitación. Las dos empresas en pugna estaban, son belgas. Y en esto también tiene una pata argentina, y fue muy controvertido a partir de que todo dice, che, ¿quién está detrás de todo esto, más allá de la pantalla de las empresas belgas, que son las que finalmente gana una la licitación y la otra la que pierde, ¿no? A mí lo que más me llama la atención es que la empresa que perdió pagó una página completa del diario La Nación hoy con respecto a decir que ellos hubiesen cobrado menos el tema del peaje, por así decirlo, de la hidrovía. Le falta una sola cosita, porque arriba dice solicitada, que se olvidaron de agregar que cuando ellos presentaron la oferta, presentaron la misma oferta que los otros. Y después dice, nosotros hubiésemos cobrado más barato. Bueno, lo hubiesen dicho cuando llegó el momento de presentarla, o sea, ese era el momento. Cuando después que viste que perdías, así, nosotros vamos a cobrar menos. Y en medio, un poquito fuera de término, ¿no?
0: Rari.
1: Es raro, pero bueno, siempre pasa. El que gana festeja, el que pierde llora. Y así nos ha pasado toda la vida. Pero este es un tema que vamos a seguir tratándolo porque es de mucha importancia para la provincia de Santa Fe. Bueno, ¿qué más tenemos? Lógicamente que mucho en el plano político. Ayer, porque hubo sesión en Cámara de Diputados, hubo reuniones de carácter político, que voy a hablar especialmente muchas de ellas con Carlos. Pero quiero hacer mención a dos temas. Uno es de una excomisaria que se llama María Silvina Asís, que fue hallada culpable de integrar y al mismo tiempo liderar una organización delictiva junto a otros policías. La condenaron a 10 años de prisión y al mismo tiempo 20 años para volver a ser policía. Asociación ilícita agravada, privación ilegítima de la libertad, falsedad ideológica, encubrimiento agravado, secuestro coactivo agravado, todos estos delitos mientras ella estaba trabajando en Frontera y en Josefina, en el departamento castellano, justo lindero, ahí Frontera es el límite con la provincia de Córdoba. De hecho, vos haces un pie de un lado, estás en Córdoba, un pie de este lado, estás en Santa Fe. La jefa de policía, la que organizó una banda delictiva, algo que nunca pasó. Pero viste, vos decís, che, son dolores que le hacen a la institución tan mal, porque esto genera desconfianza en una institución policial. La forma más fácil de resolverlo es decir, no, pero era ella, un caso aislado. Ja, ja, ja, y eso que hay camarita. Esto es gravísimo, es gravísimo. Estos episodios ocurrieron entre septiembre del 2020 y 2022. Y entonces, mientras ella era la jefa de la comisaría de Frontera, junto al ex jefe de la zona de inspección, que se llama Gastón Ezequiel Eletti, que ya lo condenaron en la causa, lideraban esta organización delictiva. O sea, los tipos que te tenían que cuidar, los tipos que, entre otras cosas, deberían generar confianza para brindar seguridad, eran los que organizaban los delitos en toda la zona. ¿Entendés lo que estamos hablando? Es una locura por el lado que lo quieras agarrar. Bueno, 10 años de prisión le dieron, y era increíble porque además lo que hacían es que confeccionaban actas falsas, le metían y arreglaban por unos pesos si vos habías hecho algo en serio, de ellos te cambiaban el acta, una cosa increíble, asignaban custodia policial y no las cumplían para agarrar la plata, básicamente, y naturalmente que todo una chispita, gratis, sí, nada.
0: Nada.
1: Como dicen los muchachos, gratinada la hamburguesa, nada más. El resto poniendo estaba la ganza. Y yo no me quiero olvidar de un episodio cuando esto fue en 2020. Detuvieron a un periodista en medio de unos disturbios que hubo y lo metieron preso. por contar lo que estaba pasando en frontera. Y que en su momento, desde la policía, hacían ver al periodista que era el culpable de todo. Finalmente se comprobó que los delincuentes, los delictivos, los atorrantes, eran los policías. Empezando por los jefes. La jefa y el jefe de inspección de zona. Bueno, es un caso terrible. Es terrible lo que pasó en frontera. Pero bueno, le dieron 10 años de prisión. Ayer se probó en la Cámara de Diputados de la provincia, el tema de ficha limpia para quienes hagan negocio con el Estado. Y ¿qué significa esto? El tema de ficha limpia es un tema que ya aprobó Santa Fe con respecto a las candidaturas de las personas que no deben tener condena firme en casos de corrupción y demás. Pero esto es para las contrataciones públicas y que está relacionado a que aquellos que tengan estos problemas no pueden contratar con el Estado o trabajar con el Estado provincial. Esto sale de diputados, falta ahora ver qué pasa a senadores, que es uno de los temas que se abordó y se aprobó en el día de ayer, así que vamos a hablar de eso también. Vamos a hablar de lo que pasó en la reunión de Unidos para Cambiar Santa Fe, que se realizó ayer en horas de la tarde en el Comité Provincial de la Unión Cívica Radical en medio de la lluvia. Hoy se hace la reunión a las 11 de la mañana en la unidad básica del Partido Justicialista, la provincial, ahí sobre calle Crespo, ajá, donde van a estar la mesa de acción política para hablar de la reforma electoral. ¿Ayer se habló de la reforma electoral? Sí. Específicamente Unidos habló de eso. Estaban los representantes de todos los partidos políticos, pero no fue una reunión de tormenta de ideas. Fue una reunión, entre otras cosas, donde se dijo que hasta el 2 de julio tienen tiempo todos los partidos que integran Unidos para presentar proyectos con reforma con respecto a este tema. Aclararon solamente dos puntos. El primero, que va a haber PASO y que podrán presentarse todos en las PASO. Decía, calgó las aguas y dijeron, bueno, es con PASO. Y entonces el segundo tema es todos se van a poder presentar, pero lo que no hablaron es lo más importante. ¿Cuál es el piso para las generales, para pasar a la distribución de los cargos en la Cámara de Diputados de la provincia? Y el otro tema es si van a ser tres boletas o cinco. Hoy tenemos cinco. Gobernador, senador, diputado, intendente y concejal. Lo que sobrevuela ahí es que vamos a un sistema de tres boletas. Gobernador y diputado, intendente y concejales juntos, y en otra solamente el senador. Pero bueno, todo eso te lo voy a contar un rato cuando hablemos de la parte política, porque bueno, hay muchísimas cosas. Ah, también hay que hablar del caso de la imputación que se hizo ayer al preceptor del complejo educativo Lourdes de la ciudad de Santa Fe, que fue denunciado por una alumna y que ya había sido investigado por un hecho similar. Pero bueno, esta persona fue candidato a intendente de uno de los partidos políticos que adhiere a la Libertad Avanza. Dame unos minutos.
0: Sí.
1: Y después te cuento todo esto porque se está poniendo linda la mañana.
0: 34 minutos pasaron de las 7 de la mañana.
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0: 7 de la mañana y ya estamos en comunicación con la Agencia Provincial de Seguridad Vial. Buen día, Rafael Rodríguez, ¿cómo estás?
1: Buen día, ¿cómo les va? El gusto de saludar a todo el equipo. Buen viernes también, por supuesto, a toda la audiencia. Bueno, una jornada con bastantes novedades. La verdad, en primer lugar vamos a mencionar que tenemos en materia de novedades meteorológicas un panorama positivo. Lo más relevante es que ya no llueve más en la provincia de Santa Fe, cielo despejado. Tampoco tenemos que aludir a niebla en este viernes, así que en ese sentido, sin datos que mencionar. No obstante, vamos a hacer alusión a un vuelco de un camión que ocurrió esta madrugada en la ruta provincial número 2, a la altura de Esteban Rams, esto es en el norte del departamento San Cristóbal. Aquí tumbó un camión con combustible. No está cortado el tránsito porque el camión quedó en la banquina, pero bueno, lo mencionamos porque seguramente va a haber maniobras de trasvaso de la carga, de remoción del vehículo pesado, así que bueno, cautela entonces ruta 2 a la altura de Esteban Rams. Por otra parte, cuidado quien tenga que circular por la zona de Puerto. En este viernes tenemos masiva llegada de camiones. El acceso más complicado es el acceso de la autopista Rosario Santa Fe del kilómetro 14, el acceso a San Lorenzo Sur, así que bueno, quien tenga que pasar por allí le pedimos armarse de paciencia porque hay demoras y congestiones de vehículos pesados. Por último, un dato relevante para mañana. Mañana va a haber un corte en la autopista Rosario Santa Fe a partir de las 12 del mediodía. El corte va afecta únicamente a la mano que va en sentido hacia el sur, sentido hacia Rosario. El motivo obedece a la colocación de pórticos a la altura de San Lorenzo, a la altura del kilómetro 15. Y bueno, por lo tanto se va a desviar el tránsito todo tipo de vehículos en el acceso a San Lorenzo Norte a la altura del kilómetro 19. No hay hora, el corte va a ser hasta que finalicen los trabajos y repito, esto va a ser a partir de las 12 del mediodía en la mano que va hacia Rosario con desvíos en el acceso a San Lorenzo Norte hacia la ruta provincial 10. Sin nada más que agregar y deseándoles buen fin de semana, me despido hasta el próximo lunes.
0: Muy bien, bueno, muchísimas gracias Rafael Rodríguez por tu informe y hasta el próximo lunes y buen fin de semana. Bueno, 42 minutos nos separan de las 7 de la mañana. Te cuento que la temperatura en Santa Fe es de 9 grados. Se espera una máxima de 17. Tenemos una humedad del 84%. Nada de lluvia. Y el sol va a salir dentro de un ratito, nada más. Si es que todavía no salió. No salió todavía, falta. Tenemos, según lo que dice aquí, la aplicación estaría saliendo a las 8 de la mañana. Vamos a ver si es verdad. La temperatura en San Cristóbal, 12 grados, se espera una máxima de 16, una jornada fresca, con cielo parcialmente nublado. La temperatura en Vera, 11 grados y una máxima de 17 grados. La temperatura en Rafaela, 8 grados, una máxima de 17, 80% la humedad. En todos lados vamos a tener sol, totalmente todo despejado. En Esperanza, 9 grados, una máxima de 16. Así que en toda la provincia nos sale que nada de lluvia y vamos a tener días sol pleno, fin de semana y ahí estaríamos, medio jugando a las escondidas del sol. Nos vamos al norte de la provincia, nos vamos a Reconquista para darle la bienvenida a Toti Díaz. Buen día, ¿cómo estás, Toti?
2: Hola, Karina, ¿cómo te va? Muy buen día para vos, buen día para todo el equipo. Bueno, aquí está nublado, hay 14 grados de temperatura en este momento. Y el pronóstico habla de alguna llovizna que vamos a seguir teniendo. Ayer llovió todo el día, lluvia débil, de rato algunos chaparrones y a la tarde. Pero bueno, eso sí, un altísimo porcentaje de humedad a esta hora aquí en la ciudad de Reconquista. Vamos a arrancar con un anuncio que hizo el intendente de la primera localidad del norte de la provincia de Santa Fe, Fabio Villa, que antes de asumir como intendente tuvo una serie de cuestiones allí, porque durante la campaña había anunciado, recordemos, una serie de sorteos para los que lo iban a votar, con entrega de bonos y demás. Nunca se hizo ese sorteo, ganó las elecciones, aún así fue muy criticado, y después de varios años el justicialismo pierde la última elección y la gana Fabio Villa del PRO, y hizo un anuncio que, más allá de todas estas cuestiones que estoy diciendo a manera de introducción, ha hecho un anuncio sumamente importante para la ciudad de Florencia. Lo escuchamos un ratito en el anuncio que hace Fabio Villa.
3: Muy contento de animarme como intendente. Recién tuvimos una reunión en el municipio con la directora del hospital, con la comisión del SAMCO y con autoridades del Ministerio de Salud, donde estuvimos proyectando lo que va a ser el nuevo hospital de Florencia. Estuvimos trabajando sobre un plano de cómo va a quedar, dónde va a estar emplazado. Estuvo también el secretario de Obras Públicas, Martín Esperanza, donde tuvo una mesa de trabajo espectacular, y es lo que se viene a Florencia. Lo que tanto anhelábamos, cada vecino, en cada visita, cada casa, que me decía Fabio, sea algo por el Hospital de Florencia, estamos llegando a cumplir ese sueño que pronto va a ser una realidad.
2: Importante el anuncio, no sé si salió bien porque no tengo...
0: Sí, se escuchó bien.
2: Bueno, perfecto. El anuncio de que, bueno, tuvo una reunión muy importante con la provincia, con los técnicos del municipio allí para ya proyectar el nuevo hospital de Florencia. Espero que lo haga el hospital y que no sea como los sorteos.
0: Crucemos los dedos.
2: Pero bueno, es un poco... eso que yo acabo de decir fue lo que le dijo Teto Regonat. Teto Regonat es el máximo contrincante que tiene Villa. Cada media hora o cada hora sale en directo por Facebook criticando la gestión de Fabio Villa. Lo tiene loco ya Teto Regonat, un vecino allí de Florencia. Pero bueno, así es un poco la política por estos lugares. El otro tema es, bueno, un saludo muy grande y muy afectuoso para los vecinos de Malabrigo, que escuchan mucho la radio, donde particularmente tengo muchos amigos en Malabrigo, así que le mando un saludo. Ayer fue el cumpleaños de la ciudad de Malabrigo, por eso los festejos de este fin de semana con varias actividades que ya dimos a conocer. Fortín Olmos es una localidad muy importante del departamento Vera, y en los últimos días hubo una reunión que fue presidida por el jefe comunal, que se llama Ricardo Agustín Acevedo, con vecinos y productores de la zona, que están reclamando que tomen cartas en el asunto las autoridades, que deben hacerlo de manera urgente y que intervengan el camino, la ruta, en un tramo que conecta un camino que conecta la ruta provincial 40 con el kilómetro 50. Este es un camino muy importante para el traslado de personas, para el traslado de vehículos, de ambulancias y sacar la producción también de toda esa zona. Lamentablemente, ayer ocurrió un accidente donde dos hermanos mueren tras un choque entre un camión y un vehículo. Esto fue en zona de El Palmar, que está un poquito más al sur, yendo de Reconquista hacia el sur, digamos, de Berna, una pequeña localidad. Bueno, allí ocurrió este trágico siniestro vial. Fue en la Ruta Nacional 11, como decía, a la altura del paraje El Palmar, que es jurisdicción de Berna, aproximadamente a 20 kilómetros al sur de Reconquista este accidente.
0: Toti, ¿no? ¿Fue producto de la lluvia? Perdone, ¿fue producto de la lluvia?
2: Sí, porque ayer, te digo, era una lluvia débil, de rato chaparrones, estaba muy, pero muy difícil transitar más allá de rutas pavimentadas. Muy difícil transitar porque, bueno, las condiciones climáticas no eran las mejores, digamos, como consecuencia del clima. Pero, bueno, según las informaciones, un camión Iveco, esa es la marca, y un automóvil Suzuki fueron los protagonistas de este siniestro, donde Isaac Aguirre, de 22 años, y Lucas Aguirre, dos hermanos, este último de 19 años, murieron en el acto tras el accidente ocurrido, repito, en el día de ayer, en jurisdicción de la localidad de Berna. Atención con el tema de la Liga Reconquistense de Fútbol, porque el presidente de la Liga, que es Marcos Ibáñez, habló de una reunión que llevaron adelante la comisión de la Liga Reconquistense, porque están en la mira varios árbitros. La Liga Reconquistense cuenta con más de 40 árbitros y hay 9 nombres que fueron puestos bajo la lupa y en análisis por parte de los delegados. Esto seguramente por el pésimo arbitraje, pero además también tiene mucho que ver con dos situaciones de violencia muy fuertes. Recordemos que aquí lo comentábamos, en un partido que se jugaba y el árbitro fue agredido, tuvo que ir a la comisaría, hizo la denuncia y al futbolista que lo agredió lo suspendieron por varios años en la liga, así que no va a poder jugar al fútbol. Otro tema, ayer asumió el nuevo jefe de la unidad regional novena de Reconquista, Cristian Soto. Nosotros habíamos adelantado que se había dado su designación y estuvo el ministro Cocosión y lamentablemente

0: es porque nunca te pasan un mensajito para decirte, che, mirá, boludo, ahí va a estar el ministro, ¿viste? Y a tal hora, pero nunca, nunca, nunca, nunca ninguno. Yo, porque uno se entera, por ahí hay un acto en tal lado, bueno, esa es la verdad de la milanesa. Así que
1: vamos
0: bueno,
1: a mandarle un mail.
0: Lo tenía que decir.
1: Está porque muy esto bien.
0: Parte de mi trabajo.
1: Está y muy
0: es
1: bien.
0: Parte de mi trabajo y a mí me gusta poder estar en distintos lugares, en las conferencias de prensa. No me pasaba esto con los gobiernos anteriores, eso lo dejo en claro, ¿eh? Uh-huh. Ni con Lichin, ni con Bonfatti, ni con Wiener, ni con Perotti. Solamente me pasa con este gobierno, no sé por qué.
1: Capaz perdieron tu, ¿acaso? Perdieron tu mail, capaz.
0: No, porque, ¿sabes por qué no? Y te lo digo así clarito y al toque. Todos los días recibo la información de la Secretaría de Comunicaciones, uh-huh. Toda la información que emite esa secretaría, que es de todo el ámbito de la provincia, la recibo diariamente. Pero nunca una invitación para decirte, che, loco, metele. Va a estar el ministro, si querés la cobertura.
1: Escribile, no Toti.
0: La alfombra roja, ¿eh?
1: Escribile, no, Toti, decile, ¿qué pasa, chicos? Escribiles.
0: ¿Sabes las veces que yo hablé con esto? Hasta con dos ministros hablé de este tema. Y se lo enrostré, se lo dije. Uh-huh. Buena onda, ¿eh?
1: Sí, digo,
0: mire, ministro, yo vengo acá porque me entero por ahí que ustedes vienen, si no, yo no estoy. Pero ni cinca pelada, no le entran balas. Bueno, no importa, ya está. Yo, en la medida que me entere por ahí que hay alguna conferencia o viene algún ministro,
1: muy bien.
0: Y cubriré. Y si no, le pido disculpas a la vasta audiencia que tiene esta radio.
1: Muy bien.
0: Bueno. Ahí van a entrar, van a llegar nuevo equipamiento para el hospital. Esta sí es una información importante, porque se aprobó en la legislatura la colocación de aparatología, porque en el hospital Olga Stucky de Rizzi no se pueden hacer, no hay para hacer las endoscopías ni las colonoscopías. Ahora sí va a haber, porque se llega equipamiento destinado a la realización de estos estudios. Así que me parece una noticia muy linda para cerrar este informe. 13 grados de temperatura, cielo cubierto, con ganas de lloviznar aquí en la ciudad de Reconquista. Muchas gracias por el contacto y que tengan muy buen día.
1: Bueno, que tengas un lindo fin de semana. Andate ahí a la fiesta del Citrus. Disfrutá del espectáculo y que pases lindo, porque además el fin de semana va a acompañar.
0: Sí. Sí, sí, sí, sí. Ah, el acto de lealtad de la bandera que se iba a hacer hoy.
1: Sí.
0: En Reconquista, en el Club Platense, directamente se suspendió para el lunes porque, las condiciones del clima,
1: claro,
0: son horribles.
1: Por las lluvias de ayer.
0: Los chicos son de cuarto grado. Te imaginás vos con el frío, la humedad, lloviendo.
1: Está muy bien.
0: Esas cosas no es bueno que asistan, digamos. Entonces se corrió a las 10 de la mañana en el Club Platense. Este acto entonces.
1: Muy bien.
0: Gracias, Karina.
1: Bueno, buen fin de
0: gracias a la audiencia. Chau, chau.
1: Así pasaba Toti Díaz desde Reconquista. 5 minutos para llegar a las 8 de la mañana. Y yo te cuento algo cortito, porque la verdad que uno llena de orgullo. Ya lo había visto, pero quería resaltarlo ahora porque lo volví a ver en las redes, el éxito que está teniendo los hermanitos santafesinos, Joaquín y Manuel Mondino Formicelli, que brillan en la calle Corrientes de Buenos Aires, protagonistas de la superproducción de Billy Elliot. Joaquín tiene 12 años, interpreta el exigente rol principal de Billy, tras un duro casting de 1.500 chicos, mientras que Manuel, de 10 años, tiene el papel de Small Boys, que es el niño pequeño. Los chicos salieron de acá, de Santa Fe, pasando por el Ballet Provincial de Santa Fe, que realmente el Ballet Provincial de Santa Fe chapó, porque el semillero de artistas que han salido del Ballet Provincial de Santa Fe, que es algo gratuito, y que está allí en el Centro Cultural Provincial, bueno, realmente hace que hoy tengamos estos dos pequeños, Joaquín, que debió realizar una formación intensiva y becado de casi un año en la Escuela Musical para perfeccionar técnica y actuación. Primero recibió una beca y allí estuvo casi un año preparándose para esta puesta en escena que se lleva allí en el Teatro Ópera en la Ciudad de Buenos Aires. Esta adaptación local del clásico éxito sobre el niño que desafía los prejuicios de un entorno para convertirse en bailarín de ballet, que es un caso verídico y que lo vimos en una película hace bastante tiempo. Así que bueno, había que

0: saltarlo porque son dos niños maravillosos.
1: Bueno, te cuento lo que te había anticipado. De hecho, creo que ayer, la semana pasada, yo no me acuerdo que hablé de este caso, pero ayer fue la audiencia imputativa y lo imputaron a este preceptor, que además es profesor dentro de la escuela técnica, la escuela técnica Nuestra Señora de Lourdes.
0: Sí.
1: Y que lo imputaron. Él es profesor de religión y aparte trabaja como celador hace 30 años en esta escuela técnica.
0: No es poco.
1: Una chica que tiene 14 años, hija de una policía, fue la que contó detalles cómo la acosó sexualmente en la propia escuela. Él ya tiene antecedentes en una causa donde le dictaron una falta de mérito hace algunos años. Este señor, que no me gusta decir que se llama Ramón Frete, y lo hago público porque fue candidato a intendente de esta ciudad. En 2023, él se presentó por el partido Vida y Familia.
0: ¿Cómo se llama?
1: Ramón Frate,
0: ajá,
1: con doble T, bien italiano. Ramón Frate se hizo conocido fuera del ámbito educativo ahí porque sí, fue el dato llamativo de la elección de 2023. Por 5 votos en la interna pasó la PASO. Y de hecho fue uno de los que compitió por la intendencia de Santa Fe con Juan Pablo Poletti.
0: Ala.
1: Fue una de las sorpresas. Ellos no se presentaron por la Libertad Avanza. La Libertad Avanza tiene muchas particularidades en la provincia de Santa Fe. De hecho, vos tenés por un lado la Libertad Avanza, por otro lado el Partido Libertario, por otro lado el Partido Vida y Familia, que conduce, por así decirlo, Nicolás Mayoraz. Bueno, en el caso de este ex candidato Ramón Frate, viene de ese sector que... acá en la capital de la provincia, una de las caras visibles es un concejal que era movilero de una radio de acá, que ya no me acuerdo el nombre, perdón, pero no es, sí, para minimizarlo, sino que no me acuerdo el nombre, pero lo conozco. Y se llama, ¿cómo se llama? El movilero este que era concejal de acá en Santa Fe. Periodista.
0: Ah.
1: Ya no bueno, ya me voy a acordar. Viste que se me mezclan las pastillitas, sí, no, los colores y todo mismo. Eso. Bueno,
0: sí,
1: es de ese sector. Entonces voy a decir, y pero es hombre de Milei. Y sí, te tengo
0: Nacho.
1: Que... Sí, Nacho Labrenti.
0: Nacho Labrenti.
1: Él es concejal acá en Santa Fe. Él, el señor este, Ramón Frate, fue uno de los datos significativos de 2023 por una particularidad. Por 5 votos lograron pasar a la general. Hubo una interna ahí disfrazada, sí, con otra persona que se llama Fernando Schneider, y obtuvieron entre los dos 4.730 votos en Santa Fe. ¿Sabés cuánto era el piso que tenían que conseguir? 4.725. Y lograron justo arañando pasar, y después estaba Nacho Martínez, que Federico Fulini, sí, y Juan Pablo Poletti, que fue el que ganó las elecciones, a razón Santa Fe. Y ahí tuvo participación mediática porque era el candidato, por así, libertario, te tengo que decir. No era, ok, va a llamar a alguno de la Libertad Avanza, si no, no fue candidato. Bueno, pero era del sector de ellos, adhería, porque en ese caso Javier Milei no tenía candidatos. Recién aparece con la Libertad Avanza en la última elección para concejales con Ana Cantiara. Eso es lo que... Ahí sí ellos te van a decir, bueno, pero ese es el candidato de Milei, bueno.
0: Sí.
1: Pero los otros candidatos, Nacho Labrenti, Nicolás Mayoraz, todos vienen del mismo palo. Vienen por ahí, por Vida y Familia. Pero llamativamente, este señor, Ramón Frate, profesor de religión, un hombre que ha trabajado durante muchísimos años en el ámbito de la Iglesia Católica, y que es el que está siendo acusado. Ayer lo imputaron justamente por eso, y le dieron la libertad, con restricciones, pero recuperó su libertad. Lo habían metido preso el miércoles de la semana pasada.
0: Pero en la misma escuela, o sea, más de 30 años que está,
1: sí,
0: trabajando.
1: Sí, él ya tuvo una causa, pero después lo volvieron a incorporar. Estamos hablando de la Escuela Técnica Nuestra Señora de Lourdes, que está ubicada en el barrio Schneider, acá en Santa Fe Capital. Es una escuela muy conocida. En síntesis, generó mucho ruido ayer porque estamos hablando de alguien que se había presentado por primera vez en la campaña política y que ahora estuvo preso una semana, se recuperó la libertad con restricciones, va a seguir lógicamente en libertad todo el proceso. Veremos qué pasa, qué resuelve la escuela en torno a este tema, porque la denuncia la hacen una chica de 14 años y aparentemente es posible que en las próximas horas se sumen algunos casos más. Así que es un tema que vamos a seguir.
0: Qué difícil volver a dar clases siendo profesor encima de religión. Qué difícil.
1: Bueno, es todo un tema. Es todo un tema, ¿no? Así que bueno, esto es lo que ha pasado ayer, por eso está teniendo tanta repercusión por estas horas en la capital de la provincia.
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0: 11 minutos nos separan de las 8 de la mañana y ya le damos la bienvenida. Buen día, Raúl Ramis, ¿cómo estás?
1: Buen día, Karina. Buen día, Darío, a todos los compañeros y a toda la audiencia de Cadena O. Muy bien. Bueno, una buena noticia, por lo menos el pronóstico del tiempo dice que va a estar soleado, aunque muy frío. Ya ingresaron todos los equipos del turismo de carretera al remozado playón y ampliado playón del circuito del Club Atlético de Rafaela. Ayer, las principales redes sociales que siguen el automovilismo deportivo en la República Argentina mostraban los videos con la cola del público para ingresar, que comentábamos tratando de ubicar los mejores lugares en el autódromo, pero era una cola de kilómetros, fundamentalmente, como les decía, los motorhome, las casas rodantes, bueno, toda la gente que va para acampar todo el fin de semana. Así que no espera que con este tiempo, aunque es frío, va a haber una gran cantidad de público para presenciar esta fecha del turismo de carretera, que ya tiene la programación definida, que va a arrancar mañana sábado y el domingo, un poquito después del mediodía, se va a estar corriendo la final. Respecto de Rafaela, le hicieron los colegas de campeones una extensa entrevista a Cristian Ledesma, que es múltiple campeón argentino de automovilismo, un verdadero veterano, un piloto realmente que aún hoy con su edad sigue dando batalla y un piloto finísimo, sobre la posibilidad de correr en el óvalo, o sea, las dos rectas con las dos curvas clotoides, y Ledesma se mostró absolutamente contrario. Dijo que estos autos, por el tamaño, por el peso que desplazan, el tipo de neumáticos, o sea, por características técnicas, no son aptos para correr en óvalos como el de Atlético de Rafaela, que la mejor opción es correr con chicanas como se corre actualmente, fundamentalmente porque dijo que no aguantarían las gomas la permanencia de estar girando a tanta velocidad, a más de 270 kilómetros por hora sostenido al final de las rectas y encarar los curbones. Bueno, dejando de lado esto, ya está arrancando la actividad en la República Checa en la nueva fecha del Campeonato Mundial de Motociclismo. Seguramente en un ratito más vamos a tener la información de qué están haciendo los argentinos, tanto Morelli como Perrone. Aclaro una cosa porque me dicen, ayer me preguntaba gente a mí y me dice, pero ¿cómo? ¿Hay uno que corre el Mundial de Motociclismo y en la Fórmula 2? No. El que corre el Campeonato Mundial de Fórmula 2 es Barrone es argentino de la zona de Ingeniero Magui. Y Perrone es un chico, hijos de argentinos, pero nacido en Barcelona, que corre el Campeonato Mundial de Motociclismo en la divisional más chica, que es Moto3, junto a otro también en la misma situación, Ambrelli, que es hijo de argentinos, nacido en España. Así que, hecha la aclaración, ya están en pista tratando de buscar un mejor resultado que en las últimas carreras, que anduvieron bien, pero siempre en la última vuelta han sido desplazados, descolocados, así que esperemos que la suerte lo acompañe. Después, por supuesto, estará Moto2 y Moto Grand Prix. Ha hablado el múltiple campeón del mundo, el piloto estrella, Marc Márquez, respecto de su lesión en el hombro y de su brazo derecho, y dijo, no es que el brazo esté mal, simplemente lo siento distinto. Claro, ha recibido tantas cirugías en ese brazo que y tanta rehabilitación de por medio para poder estar en la pista, que se ha expresado así el piloto de Cervera. Así que el lunes, cuando nos reencontremos, Cari, seguramente vamos a estar reflejando lo que ha sido la presencia del turismo de carretera y el TC Pista en Rafaela, y también lo que haya acontecido en el trazado de la República Checa en Brno, con, por supuesto, las tres categorías, pero haciendo foco en lo que pase con los argentinos y ya centrándonos en lo que se va a venir, que es el Gran Premio de Fórmula 1 el otro fin de semana, en el circuito, el Red Bull Ring, que se va a correr en Austria.
0: Muy bien. Bueno, Raúl, a disfrutar entonces, porque además se viene un fin de semana muy lindo con mucho sol, así que bueno, sobre todo para la gente de Rafaela, así que a disfrutarlo.
1: cariño grande para todos, Karina. Nos reencontramos el próximo lunes.
0: Nos reencontramos el lunes. Muy buen fin de semana. Así pasaba Raúl Ramis. Bueno, 16 minutos pasan de las 8 de la mañana y te cuento que hay dos cocineros que tenemos que destacarlos. Dicen que es con sus asados increíbles.
2: No,
0: ¿viste?
2: No,
0: que
2: yo no quiero, son no las quiero perlitas. Cocinar, no quiero. Te agradezco por este fin de semana.
0: Las perlitas del Mundial. No, no es para hacerte un asado a vos. Es para hacerle el mejor asado a la selección.
2: Ah, y son viste, en el Mundial siempre, generalmente también tienen a veces el padre de alguno de los jugadores que es especialista. En su momento, el padre de Maradona era el asador oficial.
0: Ah, mira.
2: Chitoro se llamaba, ya falleció. Sí. Chitoro, un hombre de esquina de Corrientes. Era el asador oficial de la selección argentina, no tocaba la parrilla a nadie. Y ahora tienen, más allá de los cocineros, porque la AFA viaja siempre con cocineros.
0: Son
2: del staff, van a todos lados. Nadie come algo que no hagan ellos, inclusive una de Santa Fecina. Contá.
0: Claro, tenemos uno que es por el lado de que hace muchísimo tiempo, que está de 1999, que es este muchacho Diego, ya te digo cómo se
2: llama.
0: ¿Diego
2: Armando?
0: No, ese ya no está más. Ya no está más. Diego Lacabone. Él está hasta Lacabone. Sí, Diego Lacabone está desde 1999. Bueno, se destaca por sus asados, se destaca por sus que le piden mucho, dice él, esos menú de bodegón.
2: Sí.
0: Guisito.
2: Ah, mirá,
0: hamburguesita, picadita, bueno. Así que está hace mucho tiempo, pero también lo acompaña. Dice que cuando fueron a Qatar se llevaron más de 2.000 kilos de diferentes cortes. Pero él se destaca más que por la comida de bodegón que por los asados. La que sí es indiscutible de sus milanesas es la de Antonia Farías,
2: sí,
0: que es una santa fecina.
2: Sí, ella es de Garabato.
0: Exacto.
2: En el norte de la provincia de Santa Fe la quieren muchísimo. Lali le dicen.
0: Ajá.
2: Lali. Bueno. Lali Farías es muy conocida. En su momento se cansó de dar notas cuando fue lo de Qatar del Campeonato Mundial.
0: Claro.
2: Porque ingresa a la cancha.
0: Exacto.
2: Lo abraza a Messi y todo. Y muchos decían, mirá la mamá de Messi. No era. Claro. Era Lali de Garabato.
0: Exacto. Claro, porque él está mucho tiempo abrazándola y llorando los dos. Llamaba la atención. ¿Quién es esa mujer?
2: Sí, porque dice que le pone mucho picante. Entonces fue con la cebolla y se llora Messi. Dice, ¿por qué tanta cebolla?
0: Dice que además de mimarlos, ella es especialista en las milanesas a la napolitana con papas fritas.
2: Y que Messi siempre tiene como una de sus comidas predilectas.
0: Sí, sí, sí, sí.
2: Con eso viene robando hace rato.
0: Así Messi. Que bueno. Bueno,
2: es más,
0: ahí está.
2: Vos sabés que acá la familia de Messi tiene un bar acá, un restaurante ahí a metros del Monumento Nacional a la Bandera.
0: ¿Lo sigue teniendo?
2: Sí.
0: ¿Es de ellos?
2: Está la hermana ahí, atiende, tiene la concesión. Ahora ganaron la concesión por 10 años más.
0: Ah, bueno.
2: Lo que pasa, viste, que va mucha
0: gente. Yo fui una vez, no me gustó mucho.
2: Ahí un saludo a la familia Messi que nos está escuchando. Bueno, gracias, pero, Antonella.
0: Mirá lo que me pasó. Una vez fui y no me gustó mucho.
2: Sí.
0: Feito. Después volví a ir a los 2 meses y ya pensé, por eso te dije, sigue siendo de ellos, porque había cambiado todo, hasta la infraestructura
2: está
0: era otra.
2: Muy cerca, está. Enfrente del monumento.
0: Sí, a pasos.
2: A la vuelta del Consejo Deliberante, por eso la política van todos ahí, es el lugar obligado. Y tiene todo tuneado con la selección, con Messi.
0: Sí.
2: O sea, vas el mantelito así, es todo de Messi.
0: Sí, muy lindo.
2: Y vos pedís la minuta y te dice la milanesa de la mamá de Messi.
0: Sí.
2: Incomprobable.
0: Sí,
2: la pizza napolitana. Sí, y pero ajá. Sí, de hecho, yo he ido. Igual es rico, no es que te mata todo, pero es un lugar, muchos chicos van, porque ya está la de Messi.
0: Pero ya te digo, yo la primera vez dije, no me gustó. La segunda vez yo dije, deben haber vendido.
2: No habrás pedido la napolitana de la mamá de Messi.
0: Claro, pero ¿sabes qué? Nos vamos a ir a la fuente. Ya está desde Rosario, Maxi Clansec, buen día. ¿Cómo estás, Maxi?
3: ¿Qué tal, chicos? ¿Cómo les va? Buena mañana para todos, buen viernes. Muy bien, ¿ustedes?
0: Pero muy bien. Acá estamos con una disyuntiva que yo le digo que fui hace un tiempo al bar de los Messi y no me gustó. Después volví a ir al mes y ya había cambiado todo absolutamente y pensé que lo habían vendido, pero no.
2: Acá me manda Antonella que ya te tienen agendada. Dice que no te van a permitir más ya el ingreso.
0: Un fibrón negro así. Contanos.
3: Mira, sí. si Antonella te tiene tachada, ya estás al horno, ¿eh? Porque la primera dama te tachó.
0: Estamos al horno. Al final, ¿cómo es ahí?
3: No, sigue siendo de los Messi, ¿eh? Ay, un bar que es, a ver, es bastante histórico en Rosario, el VIP, no ha cambiado su nombre, ¿eh? Uh-huh. Ya estaba ese bar, y bueno, lo han comprado hace mucho tiempo, ya hace varios años, y ha ido cambiando, como dice Darío, lo han ido tuneando un poquito y está cada vez más Argentina, ¿eh? Y sobre todo ahora en el Mundial, súper decorado.
2: Sí,
3: como hacen distintos bares, pero más el VIP, ¿eh? Todavía que también ponen una pantalla grande para ver el partido. Es más, al lado hicieron una placita con juegos, ¿eh? Como hacen en todos lados para los chicos.
0: Ajá.
3: Bueno, y la placita... tengo entendido que tiene que ver mucho en la realización de la misma la familia Messi. Bueno, los juegos son celestes y blancos, ¿no? Bien de Argentina.
0: Mirá qué lindo.
3: Bien tuñado de Argentina.
0: Bueno, voy a volver a ir.
3: Pero bueno, en líneas generales, con respecto a la comida, es aceptable, ¿no? No hay nada del otro mundo, lo tradicional...
0: Ajá.
3: Pero está bueno. Y sí. En tema precio, bueno, sabemos que en algunos lugares por ahí un poquito más elevado, este puede ser alguno de ellos, ¿no?
0: Sí.
2: Sí, van muchos concejales ahí porque está a la vuelta, está cerca. Claro. La política siempre.
0: No, y el lugar es muy lindo,
3: Es verdad, algunos van ahí. Bueno, porque si uno quiere estar en algún bar cerquita, ahí no hay tanto. Hay que empezar a subir,
2: Sí,
3: a
2: claro.
3: Cuesta arriba.
2: Claro.
3: Aunque ahora abrieron muchos bares. Cuando uno va ahí por el mismo calle Córdoba, antes de llegar al Consejo, a la vuelta de la Muni, ya hay varios bares, pero bueno, van muchos concejales ahí, sí señor.
0: Bueno, además del bar de Messi, pasaron cosas en Rosario.
3: Pasaron cosas. Un poco para ir contando la investigación por el faltante de la cápsula radioactiva,
0: sí,
3: de este instituto médico ubicado en calle Rioja 1500. Bueno, pasó a manos de la justicia federal, está interviniendo el juez federal Javier Arzubi Calvo, que es titular de la unidad fiscal Rosario del Ministerio Público Fiscal, en coordinación con la fiscal Soledad García. Los indicios recolectados por ahora apuntan a que se trató de un robo, tanto del material radioactivo como del envase de plomo en el que se guarda, y se avanzó con varias medidas en las últimas horas que tienen que ver con la toma de testimonios y la recolección de cámaras de seguridad. Después, por otro lado, contar que clientes de Litoral Gas están reportando intentos de estafas a través de las redes sociales como Facebook, Instagram. Con perfiles falsos, los delincuentes realizan publicaciones de descuentos en la factura. Bueno, no hay ningún descuento. De esta manera van seduciendo a los usuarios, quienes para acceder tienen que contactar vía mensaje o comentario y así les roban información. También lo hacen a través de WhatsApp, así que estar atento a esto y no caer en las estafas que están a la orden del día. Una balacera anoche en Entre Ríos al 6200, hubo 5 disparos contra un domicilio. Por suerte de todos en mampostería y no hubo heridos. Y después contar que durante la madrugada de hoy se están llevando a cabo al menos unos 20 sanamientos por parte de Gendarmería Nacional en los barrios Ludueña y Empalme Graneros en causas por narcotráfico, extorsiones y balaceras. Y también que a partir de las 9 van a derribar un búnker en Barrio Banana. Tiene que ver con trabajos de la Justicia Federal y también en el marco de lo que ha sido el asesinato al policía federal, a Manfredi, la semana pasada. Bueno, actuó rápido la Justicia Federal porque en menos de una semana consiguieron poder derribar un búnker, que era algo que lleva un tiempito más, ¿no?
0: Uh-huh. Bueno.
3: Así que vamos a estar cubriendo todas esas alternativas.
0: Muy bien. Bueno, vamos a estar en contacto entonces, Maxi. Maxi, que tengas un excelente fin de semana.
3: Gracias, igualmente para todos.
0: A disfrutar entonces este fin de semana que va a explotar Rosario. Así pasaba Maxi Clancek desde Rosario. 26 minutos pasaron de las 8 de la mañana.
2: Nos bueno, hay un tema importante que, como un comunicado que sacó Litoral Gas, algo que está cada vez más frecuente, lamentablemente, pero hay que contarlo con todas las letras, porque hay muchos perfiles truchos que le ponen el loguito de Litoral Gas, llaman a la gente por WhatsApp. Y acá viene otra de las costumbres, mucha gente que no mira, ve que tiene una llamada y no sabe o no sabe distinguir si es una llamada telefónica o es una llamada de WhatsApp y atiende porque ven el loguito.
0: Eso te iba a decir.
2: Se asusta. Justamente que yo estaba por decir.
0: Acá tenés a la pelota.
2: Bueno.
0: No, me pasó con las vacunas.
2: Ah, con el tema de las vacunas.
0: Después de la charla que mantuve durante unos minutos, me di cuenta que era una estafa y corté.
2: Bueno, lo que hacen, lógicamente...
0: Pero por el logo entré.
2: Sí, sí, es lo ponen a propósito. Y hay estafas que andan dando vuelta, que son truchas, lógicamente, que aparecen en Instagram, en Facebook, en no sé dónde, cuántas redes sociales andan dando vuelta, y que entre otras cosas te dicen, acceda a una rebaja para pagar menos de gas en su casa. Y la gente dice, ¿cómo hay que pagar menos? ¿A dónde firmo?
0: ¿Dónde aprieto? Claro.
2: Claro. Y entonces, a partir de eso, en algunos casos te piden información que es la que utilizan después cuando te llaman. En otros casos, directamente te llaman y dicen, es para una rebaja, usted puede acceder a un beneficio. Oh. Y la gente dice, ¿cómo? Que va a pagar un 40%. ¿Y a quién hay que matar? La gente ya se enloquece cuando le hablan de esto. Y piensa, porque ve el loguito, que está hablando con un agente que representa a Litoral Gas.
0: Exacto.
2: ¿Qué ha pasado? Yo creo que hay dos o tres cosas para mencionar. Primero, han llamado a gente donde Litoral Gas no brinda servicio. La primera forma es si vos tenés gas envasado y te llaman, tenés que ser más rápido, no podés ser tan salame a decirle, si vos... Por tu casa no tenés... A ver, nosotros, la mayoría de la provincia de Santa Fe no tiene gas natural. Uh-huh. Las ciudades del sur y la Santa
0: norte.
2: Fe también. Uh-huh. Pero acá mismo en Santa Fe hay mucha gente que... Todo Rincón, hay muchísima gente que no tiene gas natural. Entonces, si a vos te llamas...
0: de la costa.
2: Por ejemplo. Pero aún en la misma capital de la provincia, en muchos lugares la gente no está conectado. Tiene el gas envasado. Entonces, ¿qué pasa con este tema? Si a vos te llaman a alguien... que dice que es gas natural y que te van a bajar 40%, te van a subsidiar, no lo creas, no existe eso en la Argentina. Entonces vos decís, uy, pero no, quería aprovechar la promo. ¿Qué promo? ¿Quién te va a bajar el 40% del consumo de gas si justamente se trata de eso? Entonces, sale este comunicado por la gran cantidad de gente que llama a Litoral Gas porque dice que les han estafado. ¿Qué le hacen? Te sacan, te chupan los datos del teléfono y te sacan los créditos si vos tenés alguna posibilidad de tener tarjeta, te transfieren la plata que tenés y te inhabilitan temporalmente tu teléfono, tu línea, y empiezan los contactos que vos tenés a recibir mensajes como que supuestamente estás pidiendo plata o vendes dólares, lo de siempre, nada nuevo. Bueno, por eso sale ahora la gente de Litoral Gas con este comunicado. Porque ellos dicen que además nunca en la vida, primero no te llaman, segundo no te piden nunca un código. ¿Qué hacen? ¿Por qué te piden el código? Porque entre otras cosas, este sistema de estafa lo que hacen es que te piden los datos del teléfono y dicen, me tiene que pasar el código, te piden los nombres, todo, y el código que es el email del teléfono, sería el número de documento del teléfono,
0: exacto.
2: Que a partir de eso es que te justamente roban lo que vos tenés adentro de tu teléfono. Cuando vos lo recuperás, ya te limpiaron las tarjetas, te sacaron crédito, hicieron todo lo que podían. ¿Qué es lo que está diciendo Litoral Gas? Nosotros no llamamos a la gente nunca. Y menos para decirle que le vamos a cobrar menos.
0: Claro.
2: ¿Quedó
0: mucho
2: claro?
0: Mucho menos.
2: O sea que si ves el loguito de Litoral Gas, de que la empresa que sea, ANSES o lo que fuera, es todo mentira. Es una estafa. Cortá, no los atiendas, porque de esa gente, entre otras cosas, tienen mucha expertise, tienen mucha experiencia en este tipo de estafa y la gente se pone nerviosa y confía o da cosas o datos que de otra manera no haría. Y eso es lo que está pasando, por eso el comunicado este que hizo público Litoral Gas en las últimas horas.
0: Qué difícil, ¿eh? Qué difícil hoy que está todo digitalizado.
2: ¿Pagar el gas?
0: No, también.
2: Sí,
0: también eso. No, ahora no tanto. Ahora, espérate ahora las próximas facturas con este fresquete. 31 minutos pasaron de las 8 de la mañana.
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0: Y ya estamos en comunicación con el señor Carlos Delicia. Buen día.
1: ¿Cómo le va? ¿Cómo andan ustedes?
0: Pero muy bien, hoy es viernes, así que estamos felices.
1: Pero claro que sí. ¿Y cómo está el tiempo ahí? Cuénteme.
0: Divino. Me hace, Darío, me hace Darío me hace montoncito, que sea, ¿dónde está divino? Yo sé que va a salir el sol. Mirá, ahí está, mirá, ahí tenés el sol. Lo estamos viendo a través de la página www.cadenao.com.ar. Ahí tenés el sol, Darío, que me hacías montoncito, me diciendo, ¿a dónde está? Acá está, no lo ves, pero ahí está. En la página de la radio se ve el sol hermoso de la ciudad.
1: Bueno, yo estoy en Benidorm. Ah. Es uno de los lugares más lindos acá.
0: ¿Estás en Benidorm? En la zona...
1: Benidorm. Benidorm. Cerca de Alicante, es la provincia valenciana. Alicante, lo digo en valenciano. Alicante, termina en T, sin la T. Ahí, digamos. Alicante. Qué lindo. En Alicante, que es una de las ciudades importantes, está cerquita de Alicante. Bueno, la fiesta, yo ahora mañana y voy a ir, está la fiesta de San Juan acá. Que el Alicante está todo lleno de esos muñecos, todas las veredas están y todas las calles con luces, está todo ornamentada, es uno de los lugares más lindos para ver la fiesta de San Juan que se hace en esta fecha. Y bueno, mañana me voy a ir a recorrer porque hay todo un desfile de gente tocando, cantando, son esos famosos mascarones gigantes que caminan, es muy típico de la fiesta de San Juan. Así que estoy acá por esta zona, acá hace un calor, una humedad, pero es playa, esto es Alicante, Benidorm, tiene las mejores playas. Para mí, la zona de Torremolino, ahí cerca de Málaga, Benidorm y Salou son las tres mejores playas para mi gusto, ¿eh? Hay gente que le gusta la Costa Brava, pero ajá, bueno, a mí me gusta mucho esta zona de España, así que estamos disfrutando los días de calor, porque acá, claro, hace calor, ¿no? ¿Qué quiere que hagamos? No puedo cambiarlo, ¿viste? 30 grados seguro en este momento de haber, y un poquito de humedad que se te pega la ropa, ¿viste? Ajá. Esto, como Santa Fe, digamos.
0: Tal cual.
1: Como
0: Santa Fe. En lo único que nos parecemos. Claro, tal cual.
1: Tal cual. Che, Darío, buen día. Tenemos para hablar de los temas, pero ahí estuve viendo en Sin Mordaza que salió un comunicado de la familia de Messi, que lo charlamos ayer con mucho respeto nosotros. La familia salió a aclarar algunos temas y a pedir también respeto y un poco más de privacidad con el tema, porque algunos colegas se han pasado, ¿viste? Ya dijeron cualquiera, ¿viste? Por tener la primicia que dicen cualquier cosa, ¿viste? Y hay que tener un poco de cuidado cuando se cogen estos temas, sobre todo con una figura que en este momento está digamos, es la figura central del mundial, del mundo, porque donde vos prendés el televisor hablan de Messi y lo que está pasando con Messi, y yo creo que debe ser el nombre más repetido en este momento en el mundo entero. Más que el Papa, más que todo lo que es increíble, como la figura de Messi. Y también acá el tema de la familia, el problema familiar, ha tenido mucha repercusión y también se han hecho eco este comunicado que hizo la familia ayer en Argentina con respecto a salir un poco al cruce de todas las versiones que estaban dando vuelta, ¿no?
2: Sí, a ver, lógicamente acá se convirtió en un hecho político, lo que era una comidilla, y básicamente porque cuando Florencia Peña lo dice en el canal de stream que murió el padre de Messi, a partir de eso se armó un lío.
1: No sabía esa boludez, claro. No.
2: Claro, ella dijo que había fallecido, ¿no? Y entonces a partir de eso se armó un lío, no te das una idea, ¿no? Claro, fue el único tema. Y después se politizó porque ella se metió el presidente también. Eso fue lo que pasó y a partir de eso se transformó el monotema, corrió todo de la escena, porque, pero bueno, es lamentable todo lo que ha pasado, pero justamente por eso, ¿no? Porque generó mucha indignación. Nosotros acá en la radio hablamos mucho de ese tema porque temprano empezamos a recibir la información y era imposible chequearla o alguien que te diga en serio. Es muy difícil en ese momento, pero nadie decía nada. pasó algo similar a lo que cuando falleció Maradona. Nada más que lo de Maradona, enseguida, al poquito tiempo, ya se supo oficialmente, ¿no? Y en este caso, en los medios tradicionales, en los diarios, en las páginas web, nadie decía nada, pero sí circulaba por redes. Hasta que esta chica lo dijo y ahí se armó la hecatombe. Fue un día complicado por eso, se metió la política, porque ella el día anterior había dicho que ella bancaba a Mbappé, porque era de izquierda y que se comprometía. Bueno, se metió la política y se armó todo el lío.
1: Siempre buscando la provocación esa chica, siempre.
2: Bueno, se metió en... Ella lo mandó al frente, dijo que la producción le había dicho eso. Y sí, viste que se busca llegar o tener alcance de alguna forma. Ella, si hay algo que conoce, el manejo de los medios. Tiene toda la vida en los medios.
1: Pero es un tema muy delicado que después te termina siendo un boomerang ese tipo de cosas.
2: Yo lo charlamos esta mañana con Karina. Hay que ver cómo sigue, hasta dónde impacta esto en su carrera. Lógicamente que ayer estaba muy afectada, hizo algunos móviles, habló con algunos medios y lloraba y estaba, porque te imaginas la barbaridad de que le dicen, ¿no? Esto generó un lío terrible, un malestar en la familia de Messi, en el búnker de la selección argentina, en todos lados, ¿viste? Que salga alguien diciendo que murió el padre de Messi, además la forma que lo hizo, fue algo de gran impacto. A ver, llegó a la tapa de todos los diarios, tan simple como eso.
1: Tal cual, ¿no? Sí. Pero bueno, y que allí estaba viendo también en el Simordaza de hoy, una de las noticias más importantes, porque yo pensé que la ficha limpia era para la política, ahora ficha limpia para las contrataciones públicas.
2: Sí, a ver, ayer se aprobó, el diputado se convirtió en ley, esta norma que prohíbe a las personas o a las empresas con antecedentes penales de corrupción que participen en nuevas licitaciones de obras públicas.
1: Entonces, la idea es no tener más obras públicas en la provincia.
2: No, es justamente al revés. Ninguna fue condenada jamás por corrupción en la provincia de Santa Fe. Puede participar todas. Hay mucho de bandera, Carlos.
1: Darío, por Dios. Yo ya, digamos, yo me desteté hace mucho tiempo, dejé de tomar la teta hace muchos años. A mí el tema, a ver, si hay algo que se habla mucho, no lo digo por Santa Fe, lo digo de toda la obra pública nacional, provincial, de todos lados. Si hay algo, era en la época de Menem, che, hermano, en todos lados pedían el diezmo, acá te piden el 13, el 20. Acordate lo de época de Néstor Kirchner, que pedía mucho más de lo que correspondía. El diezmo en la obra pública es el que te lo da. A veces pagaba fortuna, porque sabía que estaba no solo la inflación, sino que había que dejar el diezmo, no sé cuánto era el porcentaje, a quien te lograba meter después la adjudicación. Este era el Vox Populi.
2: Y te acuerdas que se le decía Movicon, le decían. Porque agregale el 15, agregale el 15, viste que los teléfonos antes tenía que ponerle el 15.
1: Es en la época de Menem. Sí. Es en la época de Menem.
2: Decía ahí,
1: porque siempre el diezmo en algunas provincias más rescatadas es el 5. Pero bueno, hay cosas insólitas. Te digo la verdad, uno por ahí quiere entender cómo lo hacen en Estados Unidos, porque solo sabe que las obras públicas tienen. Allá lo llaman lobista.
2: Sí.
1: El lobista
2: cobra
1: una comisión, está permitido por ley.
2: No
1: es que sea. Entonces, acá no, como no está permitida la figura del lobista, la cometa siempre va en negro. Y entonces el sobreprecio, toda esta historia que ya la conocemos, Darío.
2: Sí. A ver, y tengo la famosa patria contratista o la cartelización de la obra pública.
1: Bueno, está tenés claro, porque la cartelización significa. Se ponen de acuerdo las propias empresas para no bajar y perder precio. Entonces, bueno, mirá, vamos a hacerlo entre los dos. Yo gano, pero te voy a dar el manejo del suelo, lo hace vos, el pavimento lo hace vos, el tema de la señalética lo hace vos. Entonces reparten el negocio, pero al precio que... Yo te voy a contar algo, no sé si vos lo tenés como información, Darío, pero espera que estoy buscándola, porque ayer me pasaron un dato que me dejó helado. Y a quiero ver. Que lo verifique, porque me dice que está, quiere rentar la EPE 90 vehículos. 90 vehículos lo quiere rentar por 48 meses. Y a ver si te puedo mandar. Acá está el listado, para que te voy a mandar el listado de los autos que quiere. El llamado a la contratación del servicio de esta flota. Es una licitación millonaria, Darío. Y yo no entiendo por qué, si vos ves la obra, bueno, la EPE es una empresa del Estado.
2: Claro, claro, claro.
1: Por más allá de que tenga autonomía, muchas veces plata de la caja de la EPE fue a solucionar problemas de la provincia. La provincia pone mucha guita en la EPE, esto acordaste, Darío.
2: Sí.
1: Entonces, digo, no es que... Ahora, pero te estoy mandando ahora para que vea lo que me mandaron ayer, y me preocupa algo. El valor de la contratación, si vos ves lo que están, digamos, la cifra es millonaria, Darío, ¿eh?
2: Ajá.
1: Estamos hablando de más de 13 mil millones, y vos decís, pero pará, si son 90 autos, estamos hablando de casi 140 millones por cada auto.
2: Sale más barato comprarlo.
1: Exactamente, ¿cómo es este tema? ¿Este es un negocio para el gremio? ¿Es el negocio para algún funcionario? Porque a mí lo que me dice es que tiene nombre y apellido esta licitación ya. ¿Quién tiene 90 autos cero kilómetros para que son camionetas, son combi, son... digamos, fíjate, ahí te mandé el listado.
2: Sí,
1: de
2: lo, sí,
1: que
2: lo estoy viendo. Hay 70 pick-up 4x4 DC y después 5 pick-up 4x2 y 4 pick-up más 4x2 y después 12 furgones medianos, 91 en total.
1: 13.000 millones. Yo estaba viendo las obras que hace el gobierno, son 40.000, 4.000 millones, 5.000 millones, y no puede comprar 90 vehículos para la EPE. 90 vehículos cuando compramos ciento y pico de ambulancia y vamos a pagar, a ver, una Amaro, ¿cuánto puede costar la Amaro? Esas camionetas, una, creo que van a ser marca Chevrolet, te digo ya todo para que sepa quién es el que va a ganar. Parece que son unas picas Chevrolet, y que no valen más de 60, 70 millones de pesos, el doble. ¿Y por qué este renting?
2: Sí,
1: en 48 meses.
2: Sí, significa básicamente que no las compras, las alquilás.
1: No las alquilás, pero es un negocio porque lo estás pagando el doble lo que vale. Y después de 5 meses, por más que te queden dañadas porque la destruyen los cosos, tenés un remanente para quedarte con esas camionetas y para venderla y ganar más plata encima. Es un negocio financiero. 48 meses son 4 años. En 4 años, supuestamente, la inflación va a ser, si el presidente no se equivoca de vuelta, va a ser menos del 10% anual. Estamos hablando a lo máximo un 40%, y vos vas a tener una rentabilidad de 100%. Digo, lástima que no tengo para comprar las 90 camionetas, pero si tendría la plata me metería yo a hacer este negocio. Me compro las camionetas, me compro todos los vehículos que están ahí, y encima tengo la suerte de que las rento y me gano más del 100% en 4 años. No hay negocio. Hoy la tasa de interés, el mejor pago en Argentina, con mucho furor, te dan el 5% en dólares. Entonces vos decís, están ganando casi el doble, más del doble. Entonces vos decís, ¿cuál es el negocio? ¿Por qué el renting? ¿No puede la EPE, no tiene plata? ¿Cuál es el problema? ¿Algo? A ver, Darío, vos me dijiste ayer, la provincia pide un anticipo de coparticipación.
2: Sí.
1: ¿Todo bien? ¿No tenemos un crédito otorgado de mucha plata,
2: ver,
1: para hacer obra?
2: A mí me hizo mucho ruido lo de ayer, porque la provincia salió a contestar diciendo que están analizando a ver si van a tomar este ofrecimiento. Sale el boletín oficial que Santa Fe salió como que ya se lo dan. A ver, 400 mil millones de pesos, es mucha plata, 400 mil millones de pesos.
1: Sí,
2: también claro. Vos me decís, a una tasa del 15 anual no existe en el mercado.
1: Es muy barata
2: con respecto a lo que te lo da cualquier banco privado. Vos decís, epa, los tomo, porque estamos hablando de al 1 y pico por ciento mensual. No existe en el mercado. A ver, la Nación instrumentó esto con varias provincias. Hasta ahora no estaba Santa Fe en este club, que son los anticipos de coparticipación, porque dice, che, para que no salgan a buscar en los bancos privados, yo te doy a menos tasa de interés y te doy yo. Y al mismo tiempo, vos sabés que en términos políticos también significa otra cosa esto. Si te dan 400 mil millones de pesos de acá hasta fin de año...
1: Por supuesto, estás atado después al capricho presidencial. ¿Viste? Esto es así también,
2: bueno, digámoslo, como por eso, las cosas. Por eso te digo, digamos, la cosita media completa, ¿no? Pero bueno, me llamó la atención que ayer el gobierno salió a decir, bueno, estamos justamente analizando, pero si vos necesitas de acá hasta fin de año 400 mil millones de pesos... cuando en el medio ya tenés supuestamente los recursos para ejecutar toda la obra pública con los créditos internacionales que tomó Santa Fe, con la emisión de los bonos, básicamente, con,
1: sí, claro,
2: con el respaldo de la obra pública que se está haciendo por el tema de los Juegos Suramericanos, y aparte necesitas 400 mil millones de pesos, pues, epa, ¿qué está pasando? ¿Qué me perdí en el medio? Y estamos hablando de acá hasta fin de año.
1: Pero bueno, y el tema de la EPE, que la EPE tiene aumentando la tarifa todos los años y más caro de lo que más caro, digamos, una de las tarifas más caras del país, no puede comprar 91 camionetas, autos, para nada.
2: Sí, a ver, sí, sí, llama la atención, llama mucho la atención,
1: ¿no? A mí me llama la atención este llamado a licitación de ayer que me hicieron llegar. Digo, para, ¿cómo puede ser que? Está bien, yo creo que si vos decís, bueno, hago un leasing como es acá, por ejemplo, vos. Acá vos podés comprar en Europa un auto pagando $200 por o 200 euros por mes y después durante un año le decís, bueno, mira, me lo quedo o me lo cambias por algo nuevo. Entonces, bueno, sí, porque vos vas usando el auto y vas pagando una cuota menor a lo que vale el auto. Pero cuando haces un leasing, ¿qué decís? Bueno, lo uso 4 años y me queda capaz el 50% para cancelarlo, para quedármelo. O si no, pues vuelvo a renovar y sigo, lo devuelvo y sigo pagando más cuotas y sigo manteniendo autos nuevos. Es una metodología que en el mundo... Yo sé que el Estado no puede hacer leasing, no sé si la figura está permitida. Por eso hablan del renting ahora. Pero es un renting muy caro. Es un renting muy caro. Me parece que con la inflación... Aparte, si este gobierno adhiere y en el presupuesto pone que va a tener menos del 24% de inflación, y vos estás pagando una fortuna por esto, no te digo la verdad... me parece que no cuadra entre lo que se dice y lo que se hace después. Entonces, digamos, yo no creo que no tenga la EPE para comprar 90 camionetas o autos para poder usarlo. No sé para qué lo quiere, porque la EPE, viste, que tiene todo tercerizado también. El tema de los camiones para llevar los postes, para esto. Hay un montón de empresitas que son de los propios sindicalistas o de algunos exfuncionarios que han hecho la empresita para brindarle el servicio a la EPE, como en todos lados, ¿vio? Pasaba como en Sancor. Los dueños de los gerentes eran dueños de la empresa que le prestaban servicio a la empresa que ellos dirigían. Acá también quieren hacer lo mismo. Yo te digo, hoy por hoy, 90 autos no los tiene cualquiera.
2: No, seguro, no. Es una concesionaria tener esa disposición.
1: Una concesionaria.
2: No, lógicamente.
1: Una concesionaria. Y te voy a decir, una concesionaria es multimarca. Que puede tener camioneta, que puede tener una multimarca. Muchos me dicen que tiene nombre y apellido. Por ahí, conociendo la competencia en Santa Fe.
2: Por el stock ese, Carlos, imposible.

0: son, a ver, son entre camionetas, a ver, son un pick-up 4x2, 4. Después, otra pick-up 4x2, 5. Pick-up 4x4, 70. Y furgón mediano, 12. En total, 91 vehículos son.
1: Bueno, todo te digo, eso, hay empresas que lo tienen guardado en los galpones porque no se está vendiendo. Entonces está, y si le falta, le faltará dos o tres autos. Y en vez de tenerlo guardado en un galpón, que te aparezca este negocio impresionante, es una salvación para algunas empresas de Santa Fe. Y hay solo dos marcas que pueden jugar a ese partido, digamos, dos empresarios. Uno es la gente de Nación y el otro es la gente de Macua. No hay otra alternativa ahí.
0: 14 mil millones de pesos el presupuesto.
1: Pues yo te estoy diciendo, dividí por 94, sale 140 y pico cada camioneta. Es una fortuna, no vale esa, la camioneta no vale esa plata. Estamos hablando, es carísimo, por más que te digo, las camionetas deben costar la mitad, 65, 70, ponele. Como máximo, la mitad del precio real. Pues digo, está bien que es pagadero en 48 cuotas. Son 48 cuotas, ¿viste? Que dice ahí, parte cuota de cada una. Bueno, pero vos tenés que dividir esos 140 mil millones, que te tenés que dividirlo sobre 99, que son 140 mil. Después tenés que dividirlo en cuotas. Es decir, que tenés que hacer, cada auto va a pagar, no sé, la cuota, a ver, casi 3 millones y pico cada auto por mes va a pagar, más o menos. Estoy haciendo el cálculo mentalmente, por ahí me equivoco, pero son 200 y pico de millones por mes de alquiler. Una fortuna, es impensable.
0: Bueno sí, lógicamente, ¿no? Es más, en medio de una situación que está viviendo la EPE, pues es que esta semana, uno de los temas de esta semana, sin duda, fue lo que pasó en San Javier con el molino arrocero Taini.
1: No, que lo tiré ayer también, ese tema.
0: Bueno, es terrible. No es un tema menor. Lo que pasa es que ellos dicen que el mayor problema que tienen es el pago de la luz. De hecho, le cortaron la luz, para ser más derecho. El martes le cortaron la luz. Por falta de pago. Le cortaron la luz. Le cortaron la luz.
1: Decían ellos, a mí también me lo contaron. La luz era el 5% del costo de la producción. Hoy supera ampliamente el
0: 20%. Bueno, dicen que les aumentaron, en el último tiempo le aumentaron el 1000% la luz.
1: Darío.
0: A ver, que nadie paga menos de 25 millones de mango por mes. De piso.
1: Bueno, yo lo que te digo.
0: Que le cambió la ecuación económica. Le cambió la ecuación.
1: Darío, ¿cuántas veces vos me la has escuchado?
0: No, sí. Todo el tiempo.
1: La radio, cuando llegó Milei, nosotros teníamos un gasto mensual de 300 mil y pico por todo, 300 mil pesos por mes de luz por todas las radios, por las 22. Hoy estamos casi en los 5 millones de luz.
0: Sí, lo que pasa es que, discúlpame algo, ahí no tiene nada que ver Milei, el aumento es el de la EPE. Hay un cuadro comparativo, la quita de subsidios para todo el mundo, pero hay sectores que no tenían subsidio y que están pagando, pero hay un cuadro comparativo muy interesante, muy prolijo, que hicieron entre otros Walter Agosto, que viene la progresión de cómo aumentó la EPE muy por arriba de lo que le aumentó Camesa, la distribuidora nacional. Y muy, lógicamente, muy por arriba de la inflación.
1: Olvídate. 1000 y pico% como dice la gente de la arrocera, es lo que realmente le pasa a los que son consumidores más o menos importantes. 1000 y pico%. Y la inflación no fue de 1000 y pico%.
0: No, claro.
1: Dos años y medio no fue ese aumento. Pues yo te digo, la luz pasó a ser un protagonista importante.
0: Sí, clave. La clave,
1: por eso te digo. Ahora, el tema está es que tiene que haber alguna política para la producción, porque digo, hoy te digo, nosotros con el tema de las radios, nosotros se nos hace muy difícil mantener las radios por el costo de la luz. La luz es fundamentalmente cara, y digamos, está bien, los equipos son caros, pero la luz, el consumo mensual, ha ido en forma exponencial, sobrepasa cualquier inflación.

0: no hay nada que los pueda comparar. Entonces, eso te termina después, lo que era para vos un 10, un 15% de tu costo, pasa a ser casi, te diría, el 30 y pico%. Entonces, no es, es una locura, te cambia el guarismo. Y ya no sabés, no saben qué achicar después, ¿viste? Este es el problema.
1: Bueno, mira, yo, esto parece, justo ayer se hizo la presentación acá enfrente, en Entre Ríos. El Rogelio Frigerio presentó lo que manda, está mandando la legislatura ahora, que va a salir, en una conferencia de prensa con todos los beneficios fiscales, y uno de los principales temas es los subsidios energéticos para 50.000 comercios. Los rangos de todos los monotributistas, todo con beneficio, todo con sección impositiva, sin pago de ingresos brutos, sin... Ayer un paquete presentó, no tuve tiempo de contarlo, lo voy a contar entonces el lunes, pero cuando vos mirás, y justamente la ayuda más importante es el tema del consumo energético, que es lo contrario a lo que está pasando acá. Pero bueno,
0: mira, nosotros con las radios, pero mirá, Darío, con las radios, yo después de tener la pelea, porque yo fui el impulsor del famoso 50%, un proyecto que presentó el senador Calvo por pedido mío, el 50% para las radios, porque estamos, si no, acallando voces. No es bueno que las radios no estén prendidas. Y dijimos, una radio tiene que estar prendida y la luz va a ser un protagonista importante en el costo. Y tal es así que hay muchas redes que se cerraron por el costo de la luz. Y dijo, vamos a tratar de conseguirlo. Lo conseguimos con Calvo. Y después, sobre los últimos días que se iba Miguel Ricci de la presidencia de la Cámara de la gestión, conseguimos que nos aprobara la ley.
1: La ley.
0: Sacamos la ley.
1: Pero nunca se reglamentó.
0: No la reglamentó Perotti. Perotti tuvo 4 años, la pedimos. Siempre teníamos este increíble que tanto quería Perotti, que estaba al frente de la EPE. Para mí, no sé si se llamaba Causi, no sé cómo se llamaba este chico, que era el director de la EPE.
1: Sí, Causi. De acá de Esperanza.
0: Causi, que era un tipo que estaba más preocupado en los negocios personales que en ver la mirada de lo que significa la EPE en los empresarios, en la producción, en las radios. Nunca la quiso reglamentar, nunca. Y también le hemos pedido a Pilaro que la reglamente, porque es una forma de ayudar a los medios chicos con el tema de la energía, porque hay radios que se están cerrando y son importantes en los pueblos. Bueno, se han cerrado un montón y se van a seguir cerrando, porque la luz es clave y un costo muy alto que tiene todas las emisoras, y esto es la verdad. Es muy difícil mantener una radio. Y si no tenés la radio prendida, también le estás quitando posibilidad a mucha gente que trabaje, que tenga su producción, aunque sea muy chiquita en algún pueblito, la luz era un tema clave. Así que nosotros también tenemos todavía ahí una ley que está ahí, digamos, aprobada, falta reglamentarla, que le haría mucho bien, y ojalá el gobernador escuchara y nos ayuda a todos los que tenemos estas radios en toda la provincia, nosotros que tenemos 22, que nos hace muy, muy, muy difícil.
1: Bueno, queda para el lunes, que vamos a contar los entretelones de lo que pasó en la reunión de Unidos ayer. No pasó mucho tampoco.
0: No, título. ¿Qué pasó? Contame.
1: No pasó mucho. Yo ya prometí para ahora, pero bueno, será para el lunes los entretelones de esa reunión. Sobre todo entendiendo que los que llevaron la voz cantante fueron Julián Galdiano y Popi Blanco. Y no dijeron nada. Dijeron, muchachos, tienen tiempo hasta el 2 de... presenten proyectos, si quieren, hasta el 2 de julio, pero los tranquilizaron a todos diciéndole van a poder participar en las PASO libre. Y bueno, y después del piso, no, eso de parte vamos a ver después, le dijeron. Ya. Pero se fueron contentos todos porque dice que van a poder participar en las PASO. A la general.
0: ¿Vino algo o no?
1: ¿Eh? No, si llovía un montón, estaban todos querían irse todos. No. Pero bueno. No,
0: yo pensé que se fueron contentos porque le dieron un vinito o algo para tomar.
1: No, entonces, no, trago seco. No. Estaba así, ¿no? Y,
0: no, ya. Pero sí, los radicales tienen plata ahora.
1: Sí, pero ahora no
0: se modificaron.
1: Cierto eso, pero ahora no, porque el tema era, no pasó nada, fue un chupetín, no pasó nada. Y ahora está la reunión del PJ, donde tampoco va a pasar mucho, pero bueno.
2: No va a haber choripán.
1: No, al mediodía. No. No.
0: Ahí hay miseria, yo te doy fe que hay miseria en el PJ.
1: Pero bueno,
0: el día que fui, Bueno, está bien, la última. El día que hubo elecciones, el día que hubo elecciones, que me invitaron ahí, que vayamos, estábamos, yo pasé un ratito a saludar, me invitaron con unas pizzas, unos sandwichitos, que no sé, la mayonesa estaba mal. Tuve 3 días de diarrea. Porque era más barato, compraron los sandwichitos viejos, ¿viste?
1: No, había una promo que eran de... descuento. Una promo que habían quedado frisado del mes pasado, dice, la última elección.
2: Tiene que haber choripán.
0: El presidente quería gastar menos, entonces compró esos viejos, ¿viste?
2: No,
0: la
2: no.
0: diarrea que tuve 3 días de diarrea por
2: muy
0: culpa
2: mal.
0: De pasar por el PJ.
2: Muy mal,
0: así
2: muy mal.
0: Así que ya ni paso. Ahora me invitan mate, ni eso tomo, nada. No quiero decir, el agua está contaminada. No.
2: Bueno, Carlos, que tengas un lindo fin de semana.
0: Así, hasta luego, nos vemos.
2: Chau, chau, hasta el lunes. Así pasaba Carlos Delicia. Gracias, Darío Gómez, en las noticias. Gracias, Donkey, con la mejor música y en la operación técnica. Y ya nos vamos, ¿eh? Bueno, saludamos a la gente del taller de Vera, que nos dice que hay un sol precioso por allá. Así que llegamos al final del programa. Gracias por acompañarnos una mañana más, por estar del otro lado, haciendo que cada día valga la pena. Así que tengan un hermoso fin de semana especial, donde recordamos a Manuel Belgrano y celebramos los valores que nos unen como argentinos. Disfruten de la familia, de los amigos, del mate compartido y de esos pequeños momentos que hacen bien al alma. Nos reencontramos el lunes desde las 6:30 con la misma alegría de siempre. Que la vida los encuentre sonriendo y que nunca le falten sueños por cumplir. Buen fin de semana para todos. Feliz Día de la Bandera. Mi nombre es Karina Pérez Colombo. Esto fue Sin Mordaza Radio. Chau, chau.

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0: Hola, hola, hola, hola a todos. Hola, hola, qué fresco. ¿Cómo Rivero? Qué frío, digo. Pero bueno, señores, el invierno quiere venir, viene a copar. ¿Qué quiere que te diga? ¿Le quiere ganar al otoño? Ya está. El domingo termina. El domingo es Norita, ¿no? Claro, el comienzo.
1: Hola, Pipi. Sí, el domingo. Aterriza el invierno.
0: Bueno, nada, se anticipó. ¿Qué quiere que te diga? Son las cosas de... ¿Cómo les va? Buen día a todos. Qué lindo saber que están allí. ¿Cuántas cosas? Es que es viernes y es una manera de predisponer el ánimo para el descanso, merecido descanso del fin de semana. Y aquí estamos, cuántas cosas para contarles, para preparar. A ver, lo vamos a plantear hoy en la mesa con Marcelito Medici, que sabe del espectáculo, con Eduardo Rodríguez, con Norita, con el Donkey, en fin. Vamos a invitar a gente del espectáculo y del streaming. Mal podría tirarme con un medio de comunicación si yo no sé si mañana no me toca trabajar en uno de ellos. Pero digo que el streaming venía o venía mordiendo la banquina, no tengas ninguna duda. De eso es una realidad. Y en esto de zapatero a tu zapato, nunca mejor. La vida vale ser vivida si hay dignidad, compañero. Y a mí me parece que en la desesperación pareciera que todo vale, todo vale. Entonces aparecieron, había que competirle a la radio y a la misma televisión. Y había que hacer una cosa nueva, revolucionaria. En tanto y en cuanto sea digna, digna y con respeto, macanudo. Pero si usted mete en un medio de comunicación una sarta de irresponsables, irrespetuosos, ignorantes, este cardumen de pseudos comunicadores, esos no son periodistas como primera medida. ¿Qué hizo el medio de comunicación? Único y exclusivo responsable. ¿Quién es? El que pone los jugadores en la cancha. El director técnico. Ahí hay un culpable absoluto. Y es el director del medio de comunicación. Encima, amigo de esta familia que intentaron hacerla pedazo. No ahora. Esta fue la gotita que rebasó el vaso. Pero ya viene. Entre los mismos periodistas deportivos. Un energúmeno llamado Feynman. Que quiere competirle al mundial y ser más famoso. Amarillista asqueroso. Y a partir de ahí todo lo otro. ¿Qué puede hacer una actriz hablando de periodismo? Nada que no sea fracasar en la primera de cambio. Porque esto es lo que se confundió. Y esto es lo que lo hizo gracioso, entre comillas. El que te denosten, el que te verdugueen, el que entran hablando y te dicen, che, vamos a... Yo lo voy a decir de esta manera porque es menos ofensivo, aunque sí eso es. Che, hoy es un lindo día para fifar. Che, ¿hoy qué se hace? ¿Hoy cómo la pones? Así empiezan muchos streaming, muchos. Y entonces era algo nuevo. Y entonces entró a tallar la precariedad laboral. ¿O cuánto creen ustedes que ganan esos pibes? Que me parece bárbaro, le den oportunidad. Pero enséñenle. Director de ese medio, enseñale, por favor, ya que estás haciendo millones y millones. Los mismos que no dudaron un solo segundo en caerse de tu carpeta publicitaria. Estas son las cosas que hay que tener en cuenta. ¿Qué quisiste hacer? En muy poco tiempo ese imperio se cayó. Porque pusiste al aire una actriz devenida en animadora. Donde pareciera que todo va bien, todo es genial, todo lo que dice esa mujer es bárbaro. Hay que tener mucho cuidado con esto de los medios de comunicación. No sé si está permitido o no el término streaminero. Los que hacen streaming. ¿Eh? No sé si está permitido o no está permitido, pero lo que sí sé es que, nada, todo vale. Y si vos en una transmisión empezás hablando de esta manera, donde defecás en la misma audiencia que te dice es de entretenimiento, el entretenimiento no tiene por qué ser soez. Acá en Santa Fe hay algún que otro guarango que no se le escapa el boludo y el pelotudo y el todas esas cosas. Y tiene sus seguidores. Digo, yo por eso no digo que vos consumas una radio que no te guste. Pero las reglas están para respetarla. Y como este país es tierra de nadie, empezando por un montón de políticos que son dueños de medios de comunicación, los mismos que aprietan periodistas y, che, loco, ¿qué estás diciendo? O al revés, van y le golpean la puerta al gobierno de turno y le dice, che, loco, bájame tal o cual periodista. Esto es así. Entonces no nos llamemos a extraños, que no nos sorprenda. Todo esto tiene un porqué. ¿O usted cree que porque van a echar esos pibes que estaban laburando ahí, sarta de irresponsables, ignorantes y brutos, se va a solucionar? No se soluciona así. Empezando por esta mujer que hizo alegremente, se hizo la canchera. Está bien, ya pediste disculpas, macanudo, ya está. Pero digo, ¿cómo sigue esta historia? No va a pasar absolutamente nada. Ahora se metió nada más ni nada menos que con una cosa llamada pasión. Se metió con el fútbol. En un momento impresionante, repito, les quedó absolutamente... Quedaron, si buscaban una promoción, si buscaban un hecho marketinero, lo lograron, pero para mal. Hoy la mitad más uno del país futbolero, quisiera borrarlos. Y a la prueba me repito, grandes empresas, pero estoy hablando de grandes empresas, no que ponen 150 mil pesos, ¿eh? Son millones y millones. Digo, cuidado con ese tema de la comunicación. La mitad más uno de los streaming vienen mordiendo la banquina hace rato. Todo vale. Lo soez, lo grueso, lo asqueroso, repugnante, porque lo ve cualquiera. Cualquiera lo puede ver. Entonces digo, que no nos llame extraño esto. Que no nos sorprenda. Por una vez por todas, dejemos de ser ignorantes, dejemos de bancar lo que no se debe bancar, lo que ni siquiera tiene que ver con las reglas de educación, de urbanidad. La verdad es que no lo tenía armado a esto, pero me pareció que abordar este micrófono, abordar con este, hay ABC de la comunicación, que a Dios gracias todavía están en plena vigencia. A Dios gracias. ¿Y cuánto lamenta uno este hecho decididamente desagradable, triste, cruel? No alcanzan las lágrimas, amigos. Pero hay irresponsables. Pero por otro lado, qué bueno que un hecho desgraciado como este pueda ponerle un parate a mis derechos, que son los que, ni más ni menos, son iguales de ellos, solo que mis derechos terminan donde empiezan los de ellos y al revés y viceversa. El streaming no necesariamente es eso. Le ganaron en algunos aspectos por la alicaída televisión. Porque al no ver plata, porque tantas otras cosas, porque grandes directivos, grandes empresarios de la televisión dijeron no, no sirve. ¿Saben lo que te dicen los directivos de televisión? Grandes, ¿eh? Grandes y chicos. No. No, Rivero, a nosotros nos conviene poner una lata. ¿Saben lo que es una lata? La lata es poner al Chavo. La lata poner los Locos Adam. La lata es poner el Zorro. Entonces después no nos quejemos. Y entonces, en medio de esa vorágine monstruosa, entran a tallar algo nuevo. Pero si lo nuevo es esto... soez, asquerosamente, el que te denoten, el que se te ríen, el que se mofan, en gente que no sabe porque no lee diarios. Y si no escuchen algunos periodistas del mundo del espectáculo especialmente, ¿cómo leen? El de todas las tardes, dicho por él. Él no lee, pero hace espectáculo y en una de esas eso zafa. Pero los otros hablan de política internacional. En fin, difícil ser originales, difícil decir algo que no se haya dicho en estas últimas horas. Yo, a fuerza de ser sinceros, tenía otra cosa, pero igualmente la voy a adaptar. Cerrar etapas no siempre se nota, pero ordena más de lo que parece. Viste que vos trabajaste en un medio toda la vida, por ejemplo, y de un día para otro no trabajaste más. Porque uno no entendió que la vida es eso. Sucesión de hechos que inexorablemente, de cosas que inexorablemente se cumplen. Les decía, cerrar etapas no siempre se nota, pero ordena más de lo que parece. En ese momento en el que dejamos atrás lo que ya no somos, en un mundo que acumula y acumula y acumula sin parar. A ver si está claro, aprender a cerrar también es necesario. No es olvidar, es avanzar, es darle lugar a lo nuevo. Cerrar también cuida, libera espacio emocional. No todo se trata de seguir sumando. A veces también se trata de saber terminar. La pregunta era asociarla con los medios. ¿No será que esta gente está demasiado avanzados en la que supuestamente vienen a revolucionar los medios tradicionales de comunicación? Donde todo da lo mismo, todo vale igual. Empezando por una díscola que le da lo mismo hablar de sexo como hablar de sus hijos. O la misma díscola que acusa al periodismo que fue cruel, que es cruel con ella. ¿Qué decía el abuelo? De acuerdo al culo son los azotes. Y otro más decía, ¿cómo será el charco para que el sapo lo cruce al trote? Señores, el deseo de un buen arranque para esta mañana, horario principal de la radio, donde hemos apostado a buenas ondas como siempre. Pero digo, cuidado con este tema. Insisto, el streaming viene mordiendo la banquina hace rato. Por eso busqué este tema. ¿Sabe cómo se llama este tema? Chismoso.

Vamos a hablar de este tema con especialistas. Lo vamos a escuchar a conocidos animadores consagrados de Capital Federal que aportaron desde hora muy temprana esto que pasó. Hace un rato me dijeron, y uno también ayer en un determinado momento como caminó por la cornisa. Sí, pero ¿saben qué? Privó qué cosa. El ABC de cuando vos vas a estudiar o cuando vos vas a rendir. En mi caso, esos exámenes, en algunos casos parecieran absurdos, sin embargo sirvieron para no decir o decir o diciendo sin que se note. Ayer estaba en el comentario. La mitad más uno de las plataformas, de las radios y la televisión, hablaba de esto que anticipo. Anticipábamos, ¿se acuerda? Ya por las 11 de la mañana, un poco temprano, más temprano. ¿Qué decíamos? Hay un run-run muy fuerte. Ojalá no sea así, punto. Es una manera también de posicionar el medio que está con la realidad de todos los días. Con esto que nos sacude, con esto que cambia. Por eso la radio. La sorpresa de la radio, ¿no? Ese gran escenario de la imaginación que antiguamente decíamos esa magia que se escucha y no se ve. Pues ahora cuidado, porque se ve. Se siente, se siente. ¡Vamos!

0: Señoras, señores, buen día a todos. Vamos a la presentación de este equipo de profesionales, de amigos, de gente. Por ejemplo, yo voy a arrancar con Eduardo Rodríguez hoy. ¿Saben por qué? Porque le voy a decir algo que ya dije en la apertura. ¿Quién pone los jugadores en la cancha? Eduardo Rodríguez, buen día. ¿Cómo estás?
1: ¿Cómo te va, Pipi? El bien, saludo gracias, para vos, bien. Para Nora, para todo el equipo y los oyentes. Mirá, me das pie. ¿Vos te acordás? ¿Sabés quién es el Coco Basile?
0: Obvio,
1: Alfio Basile,
0: obvio, sí,
1: el
0: sí.
1: Gran futbolista, el, sí, sí. El entrenador,
0: sí, sí.
1: Que no la está pasando bien, pero bueno. Bueno, ojalá se recupere.
0: Ojalá, ojalá.
1: El Coco Basile decía que vos cuando armás un equipo,
0: sí.
1: No te podés equivocar en algo básico. Y es un gran ejemplo para esto. Vos tenés que poner el inodoro en el baño,
0: uh-huh.
1: Y la cama en el dormitorio.
0: Correcto.
1: El problema es si pones la cama en el baño,
0: uh-huh.
1: Y el inodoro en el dormitorio.
0: Uh-huh.
1: Acá pasa esto muchos, especialmente en esto del streaming,
0: uh-huh.
1: Y también en medios tradicionales.
0: Exacto, también.
1: Yo creo que es una artista muy completa, para mí, como es Florencia Peña,
0: uh-huh.
1: Porque actúa bien, a mí me gusta cómo actúa,
0: sí.
1: Canta bien y baila bien.
0: Uh-huh.
1: Pero no la pongas. Quizás, como dijiste, a animar o a conducir un programa de radio.
0: Al revés, poner, porque conducir no lo hace mal. ¿Sabes qué?
1: Bueno, no, pero
0: hace periodismo.
1: Por eso, déjame completar. Yo digo, no la pongas a conducir o animar un programa de radio si ella no está preparada.
0: Uh-huh.
1: Está preparada, se siente bien, dale para adelante.
0: Uh-huh.
1: Ahora, si haces un programa en joda, ¿qué necesidad hay de meterte con la muerte de alguien?
0: Claro.
1: Y de meterte en la ropa del periodista.
0: Uh-huh.
1: ¿Para qué?
0: Exacto.
1: ¿Con qué necesidad?
0: Uh-huh.
1: Además, viste que dicen que, como es de los archivos, no zafamos nadie. ¿Cómo uh-huh. Es
0: Nora Chávez? Nadie sí, resiste de los archivos. Nadie resiste
1: ayer,
0: a los
1: ayer,
0: archivos.
1: Ayer la pasaban a ella cuando en momentos difíciles que ha pasado,
0: uh-huh. Pidiéndole al periodismo.
1: Decía, chequen, pero la mataban.
0: Sí, sí.
1: Chequen la información, que fue lo que no hizo esta señorita, claro. Esta señora.
0: Sí.
1: Sí. ¿Eh?
0: Sí, sí.
1: Y después en el tono que lo dice, uh-huh. Coloquialmente.
0: Sí. En definitiva.
1: En un momento dice, ¿cómo se murió en medio del mundial? Yo le agregaría, ¿vos en medio del mundial no comés? ¿Vos en medio del mundial no dormís? ¿Vos en medio del mundial no tenés sexo? Fue a todas las luces, lamentable. Y yo sabés que estoy esperando.
0: Uh-huh.
1: Todavía no está, ¿eh? A no ser que ahora Nora ahí me diga.
0: Uh-huh.
1: El pedido de disculpas del dueño de la empresa.
0: No, no salió.
1: No pidió
0: todavía.
1: Disculpas.
0: Único responsable.
1: No, emitió.
0: Único.
1: Emitió comunicado.
0: Sí.
1: Pero en,
0: sacando
1: a
0: la
1: ninguno,
0: gente.
1: Pero ninguno pide disculpas. Él tiene que empezar por pedir disculpas.
0: Claro,
1: y
0: claro.
1: Después, piramidalmente, empezar a cortar cabezas.
0: Por supuesto.
1: No pidió disculpas.
0: Ni pedirá.
1: Yo espero que con esto haya un antes y un después.
0: Mm.
1: ¿Sabes por dónde digo que
0: sí.
1: Haya un respeto que tiene que empezar por nosotros, que estamos todos los días frente a un micrófono.
0: Sí.
1: Llegar preparados a esto del micrófono.
0: Por supuesto.
1: ¿Sí?
0: Por supuesto.
1: Y el inodoro en el baño y la cama en el dormitorio y bajar la lupa sobre estos streaming. Yo no estoy contra la modernidad, no sé si está bien dicho.
0: Uh-huh.
1: Son nuevas fuentes de trabajo, pero establezcamos buen gusto,
0: por
1: profesionalismo y límites.
0: No, porque no vende.
1: Lo de ayer
0: eso.
1: Es tremendo. Lo de ayer
0: no,
1: fue
0: porque
1: tremendo.
0: No vende. Eso no vende, Eduardito.
1: Lo de ayer fue tremendo.
0: Si vos arrancás la mañana, yo, hola, ¿cómo les va? ¿Qué tal? Lo dicen por las claras. Yo dije fifar, ellos dicen por las claras otra
1: bueno,
0: cosa.
1: Sí.
0: Empiezan así.
1: Claro.
0: Digo, ya te predisponen. Esa es para una gran parte de este cardumen. De maleducados, ignorantes y brutos que hacen y que se dicen ser periodistas. ¿Me entendés? Se dicen ser bienvenidos los nuevos medios. Pero si esta va a ser algo que viene mordiendo, te repito, la banquina hace rato.
1: Sí, sí, sí, sí.
0: ¿En medio de qué? ¿Sabés por qué?
1: Sí.
0: Yo te voy a explicar por qué.
1: Claro.
0: Por la precariedad de quienes los hacen.
1: Los dueños
0: ¿Vos
1: son
0: sabés cuánto
1: principales.
0: Le pagan? ¿Vos sabés cuánto le pagan a los mocositos estos que andan por ahí?
1: Y si le pagan.
0: ¿Me entendés? Nada, entonces ¿qué hacen? Mueven dos o tres figuras conocidas de la televisión exitosa, le pagan dos con mango y decí lo que quieras. Lo que quieras, no hacen el amor, no hacen el amor frente a la cámara, porque están llegando a la cámara y porque todavía no llegó.
1: Por ahora.
0: por quizá ahora.
1: Pero es verdad, se descalifica mucho el streaming, todo eso.
0: Todo.
1: Yo no consumo, pero uno sabe.
0: ¿Sabés qué pasa? Es que no necesariamente vos necesitás consumir para saber de lo que te están hablando. Es decir, es tremendo. Mirá de qué manera ganaste audiencia, señor director de ese medio. Mirá de qué manera ganaste audiencia. Para que de un día para otro, 10, 12, 15 auspiciantes dicen, yo no voy a estar pegado con vos. Sarta de incoherentes. Yo no voy a estar pegado con vos, yo me bajo, no quiero que esté mi firma comercial. Se le bajaron 10, 12, 15 anunciantes. ¿Sabés una cosa? Sí, porque lo dicen todos los medios de comunicación.
1: Sí, dicen eso,
0: y entonces, digo, en medio de todo esto, tiene que privar la profesionalidad. No sé cuántos años hace que estás trabajando en los medios, Tata, pero lo que sí sé es que te enseñaron respeto por sobre todas las cosas. Y a veces que no han cambiado en los medios de comunicación tradicionales. Así como nos dijeron, mira, acá no hay 24, 31, primero tenés que venir a laburar. Y cuando digas algo, vos sos responsable. Aunque finalmente, por ejemplo, Dios nos guarde y nos libre, aquí hubiese un responsable, el director periodístico juega su cabeza.
1: Pero por eso te digo.
0: Porque el técnico pone los jugadores en la cancha, señores. Simplemente por eso, porque el director técnico pone a los jugadores, arma el equipo, este que termina de decir Eduardo Rodríguez. Entonces digo, nosotros damos nuestra opinión y ya van a hablar colegas, profesionales consagrados de la radio y la televisión que tienen algunas cosas que lo van a escuchar en un tono mucho más arriba del que estamos ahora.
1: De esto termino. De esto tienen que tomar nota los dueños de los
0: medios.
1: Por
0: supuesto.
1: De los medios tradicionales, sí, sí. Y de los medios nuevos.
0: Exacto.
1: Y sabés que tiene que dejar de prevalecer, hace mucho que prevalece lo que voy a decir.
0: Uh-huh.
1: Es más importante una orden de publicidad que la capacidad, el talento de la persona que habla frente a un micrófono. Lamentablemente, voy a decir algo, quizás un exabrupto. Acá entra un hombre con la boca cosida, uh-huh, o tartamudo, que puede ser, lamentablemente, uh-huh, pero si viene con una orden de publicidad, le dan para cantar la Traviata.
0: Tal cual. Tata, ¿qué te enseñaron a vos, entre otras cosas, cuando empezaste a hablar de fútbol? Para comentar, nada más ni nada menos. Hacer sentir y llevar el pulso de instituciones prestigiosas como Rosario Central y Newell's Old Boys y todos los clubes donde abordás y demás. Digo, tras lo que ocurrió ayer, ¿no te pasó por un momento decirle qué materia no rendí? ¿Qué materia no me enseñaron? Buen día, ¿cómo te va?
2: Buen día, Pipi, buen día a toda la mesa y a toda la audiencia. Como siempre, más de 30 años trabajando en los distintos medios y haciendo distintas cuestiones que tienen que ver con delante de micrófono, delante de cámara, atrás de cámara, producción, bueno.
0: Todo.
2: Y me parece a mí que evidentemente Florencia Peña, como decía recién Eduardo, me parece una gran actriz, está bien, pero acá también se juega, obviamente, y se jugó después de esto, ¿no? Una cuestión política,
0: sí,
2: que le querían pegar a Messi, y se empieza a mezclar todo lo político como realmente, para quizás en algunos casos sacar el foco, digamos, de cuestión, pero evidentemente. Nico Chiatto, quien es el dueño,
0: absoluto responsable.
2: Puso un comunicado y yo que Nico Chiatto, digamos, con la responsabilidad de esto, porque aparte le costó no solamente los clientes, le costó también un montón de cosas. Y no
0: el,
2: sé
0: desprestigio,
2: si la amistad,
0: el desprestigio.
2: Y la amistad de Messi también,
0: sí.
2: Algo que lo tenía muy, muy, muy, muy junto, porque iba a planear justamente una nota por estos días también allí
0: exacto,
2: en Miami.
0: Exacto.
2: Y se le pinchó eso también. Mm. Creo que tendría que haber por lo menos salido desde allá con un él, no con un comunicado, sino él hablando y él comunicándose y dejando de lado, digamos, poniéndose él al frente de este lío que armó Florencia Peña por no manejar, digamos, la cuestión como la tendrían que manejar. Y no solamente que dijo la muerte del papá de Messi, sino también en cómo lo dijo, en cómo se expresó, en lo que hicieron, porque el streaming banaliza un montón de cosas, inclusive esto, y ahí es lo que queda al descubierto, la inexperiencia. Y los medios de streaming y algunos medios tradicionales,
0: sí,
2: y
0: también.
2: Aquí en Rosario, es
0: verdad.
2: Ni hablar,
0: sí.
2: Están manejados por gente que no sabe que llegó porque lo puso el papá porque tiene plata, lo pusieron porque quizás no sé, algún testaferro de alguien, pero que no tiene ni idea ni trayectoria en los medios. Entonces cuando nosotros, que venimos de la vieja escuela, decimos, pero este pibe de 25 años está a cargo de esto. No lo decimos porque tiene 25 años, lo decimos porque no tiene experiencia para manejar un medio tan grande como puede ser el ET8, como puede ser dirigir el diario de la capital, como puede ser hacerse cargo de Telefe Rosario, como puede ser hacerse cargo de hasta de un streaming. Sí, sí, sí. Loco, no podés tener 23 años y tener experiencia y querer enseñarle a alguien de 40. No podés.
0: Y encima...
2: No podés.
0: Te lo discuto
2: a muerte y se lo discuto. No me importa si hombre o mujer.
0: Pero
2: me
0: claro,
2: importa que no tenés experiencia.
0: Pero además como le rendirte, lo que decía Eduardo, es así. Rendirle pleitesía a un mocoso. A un mocoso. En términos generales irrespetuosos. Que tenés que pedirle disculpa dos o tres veces porque en él entendés. Un comunicador se está. No abre la boca, ¿sabés? Y entonces vos tenés que decirle disculpame, no sé lo que me estás diciendo. Digo, encima tenés que rendirle pleitesía, porque si no peligrás que no te den el laburo. Eso sí, ¿tenés laburo asegurado? ¿Tenés laburo asegurado si entraste con una pauta comercial publicitaria o con una cartera de clientes? Que hay muchos se equivocan en esta radio y en un montón de radios, que porque vos traes una cartera publicitaria te querés dueño de decir y hacer lo que quieras. Pero ¿sabés qué? Son las reglas del juego. Te hablo con absoluto conocimiento de causa. Yo también tengo una productora de años. Sí sabemos que si vos no tenés el aval comercial publicitario de algunas empresas no podés trabajar en algunos medios, porque lo que te piden es una barrabasada. Sin duda alguna, es así, por eso aparecieron los cables, por eso aparecieron. Esta propuesta no era mala, si hubiese sido seria, pero esto no es serio, esto que pasó, no es serio, amigo querido. Ahí hay gente infiltrada de la política, porque esta mujer estaba también haciendo política. ¿A quién jode? ¿Qué me importa que sea una actriz excepcional si de esto no sabe nada? Está formando opinión. Lo dijo, loco, lo dijo el medio más importante en muchos porteños, en mucha gente de Buenos Aires, como si eso fuera palabra santa.
2: Y ahora yo después me hago otra pregunta también mucho, mucho más profunda, porque yo no estoy en contra de que los jóvenes sean
0: jóvenes
2: capaces, que están,
0: preparados
2: y formados.
0: Los hay, señor.
2: Son los que nos llegan.
0: Exacto.
2: Son los que nos llegan.
0: Y bueno.
2: Llegan los que no están preparados.
0: Claro.
1: Alguna vez empezamos nosotros, Tata. Pero nosotros empezamos desde el primer escalón. Yo siempre digo, en mi caso, desde el cuarto subsuelo.
0: Haciendo de cadete.
2: Sí. Pero después
1: acá aparece jugando en primera división sin haber pasado por las inferiores, Tata.
2: Claro, entré al club y ya te pongo de número 9 titular,
0: correcto,
2: está en la reserva.
0: Correcto.
2: Pero quiero decir una cosita, que quiero destapar una olla.
0: Sí.
2: Una olla que sé que Marcelo Medici, que también tiene relación mucha gente del espectáculo de Buenos Aires,
0: sí.
2: Pero desde allá no la van a destapar jamás. Si no, hablamos desde acá, desde Rosario, Santa Fe, Córdoba.
0: Sí, del interior.
2: Porque escucho a muchos que están diciendo el streaming. Le sacó anunciantes a la televisión. Los que trabajan en streaming ganan mucha plata, mucho más que los que trabajan en radio y en televisión en Buenos Aires, que sabemos que también se gana bien, en algunos casos, otros más o menos como siempre, algunos más, otros menos. ¿Por qué dicen eso? ¿Por qué el streaming gana mucha plata en Buenos Aires? ¿Por qué se le paga a gente que puede ser de figura de televisión, mucha guita, lo que sea? ¿Pero por qué ganan plata en el streaming? ¿Dónde está la plata? ¿Por qué los anunciantes apuestan en el streaming en Buenos Aires y no apuestan en el streaming en el interior del país? ¿De dónde sale esa plata? ¿Sale solamente de las publicidades?
0: No.
2: ¿O hay otra plata atrás que está fomentando todos estos streaming?
0: Sí.
2: Que es plata non santa.
0: Correcto.
2: Desde allá de Buenos Aires no te lo van a decir nunca.
0: Obviamente. Pero bueno, ¿sabés cómo se llama en el fondo eso? Para definir en una palabra se van a ofender mucho. Política. Eso es política. Sí. Partamos de una base, amigo querido. Termino diciéndote esto. ¿Cómo no va a partir de ahí si muchos empresarios directivos de medios de comunicación, que vos y yo conocemos, son políticos, loco? Entonces esa misma gente te dice, andá y matalo a tal. Mirá, acá hay un periodista que le pega a tal o cual. Andá y apretalo vos, porque ese que mandó a apretar ese que mandó a apretar es medio, es dueño de uno o dos medios de comunicación. Te hablo de temas que tienen que ver acá. Y a Dios gracias me permito jugar con determinada terminología porque estoy diciendo sin decirlo. No sé si se entiende. Acá también, en Santa Fe de la Vera Cruz, se cuecen habas. Acá también, amigo querido. Así que bueno, nada, anticipame, porque ya tengo la tanda, estoy excedido sí. en tiempo. Anticipame algunos temas periodísticos desde allá.
2: Brevemente vamos a decir que tenemos novedades, como siempre, de News, de Central, que vamos a recordar un poco lo que va a pasar con el fútbol de ascenso, con Central Córdoba Argentino y con Yupanqui, que no juegan este fin de semana, pero vamos a tener, por supuesto, toda la actualidad deportiva, como siempre lo hacemos desde la ciudad de Rosario, Pipi.
0: Bien, muchas gracias. Si no le doy a Norita, soy un perfecto maleducado, y de ninguna manera, si hay algo para decir de Norita, que es una excelente compañera de laburo, que está atenta, que te pido disculpas, pero que hay temas que te superan. Norita, ¿cómo te va?
3: Hola, Pipi. Pipi, buenos días.
0: ¿Qué hace, querida?
3: Sí,
0: buen
3: la verdad
0: día.
3: Que hubiese querido hacer una reflexión, pero tenemos que ir a, tenemos que ir a la pausa.
0: Bueno,
3: estamos,
0: pero esto no
3: repasados.
0: Quiere decir que no lo haga.
3: Estamos repasados, porque a mí me toca muy de cerca, soy formadora hace 25 años de profesionales en periodismo integral y deportivo en el Instituto IES, y si hay algo que a mí me quita el sueño como docente, como formadora de estos jóvenes que luego ingresan a trabajar en los medios de comunicación, es la responsabilidad. La responsabilidad es lo primero, y no me canso de hablarles de la responsabilidad como profesionales, como futuros profesionales, para que ellos tengan
0: futuros profesionales
3: tengan en la cabeza la responsabilidad. El honor de ser periodistas es algo muy elevado, señoras y señores. Es una formación, es un aprendizaje diario, es una jerarquización de la noticia, cosa que estos chicos no hicieron, porque están en un streaming, porque es un canal de YouTube, porque los streamers, para eso se crearon, y así es, porque así es, los streamers pueden hablar de cualquier tema, porque va la gente que ingresa a ese canal. No es un medio masivo de comunicación, no es un canal de cable, sino que vos tenés que ingresar allí para hablar de esta forma. Y hoy, como profesional, yo también les enseño a mis alumnos la responsabilidad de ser profesionales en un streaming, porque los hago trabajar para la televisión convencional y los hago trabajar como futuros profesionales para un streaming, porque también ellos tienen que saber que como profesionales no pueden ir a vender papas fritas en un streaming. Entonces, por allí pasa, y bueno, ustedes lo dijeron todo ya también, esta falta de responsabilidad, y Florencia Peña lo anunció a esto, como se lo dijo la productora, que vio un Twitter o en X, vio la noticia, no la chequeó, pero bueno, lo estaban diciendo todos, todos lo estaban diciendo, y lo dijo. Y bueno, después chequeamos. Pasa por ahí, no son profesionales de ninguna manera, pero bueno, la decadencia de los medios de comunicación lo demuestran, y esto creo que fue la copa que rebasó el vaso. Y hablaba de la jerarquización, con esto cierro. La jerarquización de la noticia es fundamental para un periodista. Estaba hablando de algo que había ocurrido tremendo, según ellos, de el hombre más importante del mundo hoy. Y aunque te guste o no te guste, es el más importante. Y estabas en un streaming que es global, señoras y señores. Entonces, por allí pasa la responsabilidad y la jerarquización de la noticia. Era la noticia del día, para el mundo, para el mundo. Y por otro lado, como vos decías, Pipi, está la pasión futbolera, que es mucho más grande que la pasión política.
0: Política, totalmente. Señores, la tanda, primera detención del programa. Vamos con ello y venimos.
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0: Señoras y señores, cuántas cosas lindas para contarme. Me imagino, Norita, no me lo diga. La cantidad de llamados telefónicos a favor y en contra. Está bien, así se hace, en tanto y en cuanto no sean los OEs, lo grueso, la falta de respeto.
1: Por eso dejen el streaming.
0: Exactamente. Me parece. Bueno, Santa Fe disfruta el sol, señores, pero el frío no afloja. No. ¿Qué dice el pronóstico para el fin de semana, Nora Cerexa?
2: Mira, el sapito anda entre el naranjal, paseando, saltando de un lado para el otro. 10 grados de temperatura en la capital de la provincia. La sensación térmica 7. Atención, señoras y señores.
0: Atención.
2: No salgan así con el pecho descubierto porque tenemos 7 de sensación térmica, a cuidarse mucho. La máxima para hoy.
0: ¿Cuánto?
2: 17 grados.
0: 17 grados.
2: Muy, pero muy lindo viernes para disfrutarlo a pleno sol. Mañana sábado anticipamos 7 de mínima, 17 de máxima con algo de nubosidad, pero vamos a tener buen tiempo. Despídanse de la lluvia que pasó ayer.
0: Perfecto.
2: Ya tuvimos mucho.
0: Ya está. Vamos, no se suspenden los espectáculos que tenemos anunciados. Porque hay muchos espectáculos para el fin de semana.
2: Pero con
0: ya
2: el
0: lo tenemos.
2: Sol que va a haber, Pipi, que va a suspender.
0: Exactamente. Nada. Y el vientito.
2: Sí, vientito, pero no hay que ir bien abrigado y disfrutar de los espectáculos.
0: Totalmente. Me voy a ir a Rosario. Me dice Susana, la primera que está escribiendo, dice, lo banal y la liviandad del streaming nos puso contra la pared. Y como bien decías, Rivero, ¿cuánto hace que el streaming viene pisando la banquina, mordiendo la banquina? Llega el momento de estrellarse, porque todo tiene su tiempo bajo el sol. ¿O no, Maxi Clanseca? ¿Cómo te va? Buen día, gusto saludarte. ¿Cómo andás?
3: ¿Qué tal, Pipi? Buena jornada para todos, buen viernes. Muy bien, ¿ustedes?
0: ¿Cómo andás, hermano? Bien, por supuesto que largamos. ¿De qué manera tenía que ser si no esto que ayer se transformó en un verdadero disloque para una díscola que dijo lo que dijo y para un responsable que todavía no habló? Sí lo hizo a través de un comunicado, echando a quién, a laburantes que no sabían de qué se trataba. Ahora, ¿quién es el culpable, loco? ¿El chancho el que le da de comer? Llegó el momento en que esto tenía que pasar, porque alguien tiene que ponerle coto a esta situación. Si vos no podés arrancar un programa de televisión como arrancan la mayoría, la mitad más uno de los streaming. No tengo nada contra las fuentes laborales, porque mi querido Maxi, Dios nos guarde y nos libre, en cualquier momento nos dicen, che, ¿lo querés venir a hacer streaming? Yo fui uno de ellos, aquí en Santa Fe. Nos pusimos de acuerdo y hacemos otro tipo de streaming. Hacemos
3: bueno,
0: porque estamos en
3: lamentablemente,
0: la tele.
3: Lamentablemente nosotros estamos en una profesión donde todos pueden hacer periodismo.
0: Uh-huh. Lamentablemente.
3: Menos los periodistas, ¿no?
0: Exactamente.
3: Y cualquiera hoy en día puede hacer periodismo. Es la realidad, cualquiera puede hacer.
0: Sí.
3: Un streamer, una radio, un programa de TV.
0: Sí, vos
3: pero
0: tenés
3: no, cualquiera puede hacer un periodismo profesional.
0: Correcto.
3: ¿No? Como corresponde.
0: Correcto. No conocen tantas cosas, Nora. Como decía hace un rato, maneja y tiene contacto con, está formando

0: A ver, yo tengo un gran respeto. Acá había uno muy bueno, se llamó Alberto Giraldi. Así lo conocí yo, Alberto Giraldi, movilero. Créeme que era temible, temido, porque lo que decía era cierto. Y se metía, un día tengo un recuerdo imborrable. Estaba contando, había problemas con los colectivos hace muchos años. Y se le tiró un colectivo encima. Se salvó de casualidad. Digo, siento un gran respeto por quien está pulsando la ciudad, el pulso de la ciudad, lo lleva a vos a través de no de esta sola radio, de radio también prestigiosa de la ciudad de Rosario. Coincidís ese punto del movilero, porque parece a veces despectivo, y sin embargo es clave la función que cumple.
1: Sí, sí, coincido, porque es un punto de vista donde realmente se tiene el pulso de la ciudad, donde uno tal vez en un estudio no puede percibir lo que está pasando en el exterior.
0: Exacto.
1: Y realmente es importante de todo punto de vista. Pero vos imaginate, yo considero que todo puesto es importante dentro de un equipo periodístico, pero sobre todo hacerlo de manera profesional, que es lo que poco abunda hoy en día en los medios de comunicación.
0: Sí, señor.
1: Y en todo esto que estamos atravesando, que son la presencia de los streaming y de tantos medios alternativos, que hacen que con un teléfono y un micrófono estés emitiendo en cualquier lugar, ¿no?
0: Sí.
1: Pero no de la manera que es correcta, que es hacerlo de manera profesional, chequeando información, investigando, preguntando una y mil veces.
0: Exactamente, bueno. Exactamente. Termino diciéndote esto. Tenés un arma. El Maxi Clancet, Osvaldo Beder, salen todos los días con un arma en la calle. Es un micrófono. En el que tenés que ser mínimamente preciso en saber. Muchas veces yo digo que ustedes son los ojos y oídos nuestros. Yo estoy detrás, cómodamente ubicado, detrás de una cámara, sí, por esto del streaming, detrás de un micrófono, sí, pero digo, ustedes lo están palpando. ¿Viste cuando te llega de cerca? ¿Viste cuando te hacen un comentario? Yo le creo. ¿A quién? Yo le creo al tipo que está en la cancha, no al tipo que fue. Con total honestidad, digo, están viéndolo, están a flor de piel, contándole lo que está ocurriendo, ¿no? Entonces, me pareció que este era un momento de reflexión para saber que ojalá de algo sirva para los, ¿cómo se le llaman a la gente de los streaming ahora?
2: Son los streamers.
0: Bueno, para los que los streamers, mínimamente cobren conciencia, aunque querés que te diga una cosa. En el fondo, pobre gente, porque si hay un oquiato que dice, vos tenés que decir esto y esto, alegremente, sin chequear, sin hacer todo lo que hemos dicho a lo largo de esto, bueno, hay algo que no está bien. Amigo querido, ¿dónde estás ahora?
1: Bueno, estamos en los alrededores de Villa Banana, donde mataron al policía, el agente de la Policía Federal, Manfredi, el tucumano que perdió la vida en un operativo que en realidad
0: sigue siendo
1: muy confuso, muy raro. Sigue siendo tan confuso, Pipi.
0: Sí.
1: Hoy estuvo presente el fiscal federal que está en la causa, porque lo toma la Fiscalía Federal, la Justicia Federal. Y no quiso dar declaraciones. Entonces, hace que todo sea más raro. Sí habló el fiscal provincial por el derribo de búnker que están realizando en este preciso momento, pero claro, tampoco da precisiones con respecto a esta investigación y a este homicidio,
0: claro,
1: porque no se quiere meter en un terreno que no le corresponde, ¿no? No se va a poner el casco y los guantes en una pelea que no es de él. Obviamente, porque hay muchos interrogantes y donde realmente es todo bastante turbio, me gusta, como le gusta decir a la gente en el barrio, bastante turbio. Es accionar de la Policía Federal en un barrio muy conflictivo como es Villa Banana, Barrio Banana.

0: hoy en día.
1: Sí, sí, sí.
0: Donde está colmado de búnkers, por eso hoy están derribando tres en esta lucha contra el microtráfico, también por parte del Ministerio Público de la acusación. Así que vamos a estar hablando de eso, vamos a estar hablando de la previa de los festejos del Día de la Bandera,
1: sí,
0: aquí
1: sí,
0: en la ciudad de Rosario.
1: Bien.
0: Porque mañana se van a llevar a cabo en el Monumento Nacional. Vamos a hablar del operativo, hay tres anillos de seguridad brindados.
1: Qué bárbaro.
0: Por parte del gobierno de la provincia de Santa Fe,
1: sí,
0: pero también obviamente por parte de Seguridad Nacional, porque viene el presidente, y cuando viene el presidente todo cambia y todo queda sobre la órbita del gobierno nacional, ¿no?
1: Sí. Bueno, hablamos de eso y mucho más, ¿te parece, querido amigo?
0: Cómo no, Pipi, hasta luego.
1: Gracias, gracias, muchas gracias, Maxi Clanseg, Unidad Móvil en Rosario, las calles de Rosario, pero ahora aquí en Santa Fe, las calles de la ciudad. Osvaldito Veders, ¿dónde andás?
2: Pipi, buen día, buena jornada para vos, para todo el equipo.
1: Buen día, buen día.
2: Bueno, como pueden ver en las imágenes, me encuentro en calle 25 de Mayo y sí, Boulevard.
1: Exacto.
2: Porque nosotros recibimos la información de la municipalidad de que iba a haber un corte total en esta zona por trabajos de ATSA, ¿no?, de Agua Santafesina. Pero cuando llegamos nos encontramos y le preguntamos a los trabajadores aquí que están desarrollando sus tareas y nos informaron que no, que como pueden ver en las imágenes es solamente una reducción de calzada lo que va a regir durante esta mañana, también mañana sábado y el domingo en esta intersección, ¿no?, decíamos, de Boulevard y 25 de Mayo, ¿no? Hoy, sábado y domingo, durante la mañana y horas de la tarde, ¿no?, en rigor hasta las 4 o 5 de la tarde van a estar trabajando aquí.
1: Bien.
2: Los, digamos, integrantes de ATSA.
1: Bien, perfecto, perfecto. Te quería consultar, estoy seguro que sí, que lo escuchás, que lo has sentido nombrar, para los que mantenemos una cierta memoria, hubo un candidato, no sé si a concejal o a qué, llamado Ramón Frate. Ramón Frate, que es el preceptor del nivel secundario con más de 3 décadas de trayectoria en la institución, 3 décadas, y un pasado como candidato a intendente por el Espacio Libertario, Ramón Frate. Vos sabés que la Escuela Técnica Nuestra Señora de Lourdes, que está ubicada en Presbítero Duso y Agustín Delgado, en el límite sur del barrio Schneider de la ciudad de Santa Fe, es el escenario de una causa judicial que sacudió la comunidad educativa. Una alumna de 14 años denunció un presunto episodio de abuso sexual cometido por uno de los docentes del establecimiento dentro del propio colegio. Esta es la persona que nombramos y que hoy vuelve a hacer noticias desde el punto de vista que la gente misma dice, pero ¿quién es el preceptor de la Escuela Lourdes imputado por abuso sexual con un pasado político en Santa Fe? El docente, no sé si te acordás, Osvaldo, fue detenido tras la denuncia de esta alumna de 14 años, imputado y liberado este jueves, con medidas alternativas. Ya había sido apartado en 2024 por una causa similar que no prosperó. Entonces,
2: así es, Pipi, si te parece bien, esta causa la está llevando a cabo Vivian Galeano, que también lleva la causa que hablábamos del policía en tribunales el otro día.
1: Sí.
2: Bueno, vamos a escuchar, si te parece bien, un fragmento de esto, ¿no?, de la fiscal hablando y dando precisiones sobre esta causa, ¿no?, y sobre todo lo que envuelve al preceptor de esta escuela que vos decías de Lourdes. La escuchamos entonces a Vivian Galeano.
1: Adelante.
3: Efectivamente se realizó audiencia imputativa en donde se le atribuyó al imputado el hecho denunciado y posteriormente, en cuanto al análisis de su situación procesal, se decidió acordar unas medidas alternativas que entendemos que son suficientes para neutralizar cualquier tipo de riesgo procesal.
4: ¿Cuál es el hecho imputado y cuáles son las medidas alternativas que tiene que cumplir?
3: El hecho imputado, la calificación es abuso sexual simple agravado por ser el encargado de la educación, y las medidas alternativas acordadas fueron fijar un domicilio, establecer una guardadora, una medida de distancia para con la víctima, la denunciante, que en este caso es la madre, el domicilio de ellas, y fundamentalmente no concurrir al establecimiento educativo ni tampoco a la parroquia de lunes a viernes o en los días u horarios en donde haya alumnado, a los fines de evitar cualquier tipo de contacto de esta persona con los niños.
1: Bien, bien.
2: Bueno, Pipi, excelente. La palabra entonces, decíamos, de la fiscal Vivian Galeano, hoy temprano dando precisiones sobre lo que bien informabas vos, ¿no? Sobre este preceptor que está acusado de abuso simple.
1: Ahora digo, más allá del rol en la escuela, este frate tiene un perfil público que lo distinguió dentro del espacio libertario santafesino. Comenzó a militar en el 2021 en el partido Viva la Libertad y su debut político llegó en las PASO del 2023. Estoy hablando hace 3 años atrás. Cuando se impuso en la interna del frente sobre Fernando Schneider por 2.696 votos contra 2.034. Digo, uno, ¿cómo hace para ponerle el voto a quien hoy por hoy vive este tipo de situaciones? Alumna de 14 años que denuncia, imputado, y lo liberaron este jueves. Digo, por eso quisimos hacer tañir todas las campanas. Ni hablar, supongo que no podrán, Marcelito. Qué lindo sería poder dialogar con la mamá, por ejemplo. Qué lindo sería. Porque a veces, por una razón o por otra, no pueden. Pero digo, este hombre, más de 30 años en la escuela Lourdes, no es moco de pavo. Digo, cuidado con ese tema. Que juega con la línea política y demás, hay alguien que lo está bancando. La seguimos en un rato, ¿te parece?
2: Dale, Pipi, seguimos en contacto.
1: Bien, señores, primera detención del programa, ya venimos. Ya se fue la primera hora, ¡qué bárbaro! ¿Qué?

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0: Meta, meta, meta. Señores, es viernes, es una manera de predisponer el ánimo para el merecido descanso del fin de semana. Han pasado ya 8 minutos después de las 10 de la mañana. Linda fiesta, fiesta, fiesta en Malabrigo.
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0: Es que la fiesta del Citrus, con su trayectoria, con todo lo que presentan año tras año, ha ido ganándose definitivamente un lugar y está en el concierto de los grandes festivales. Roberto Espontón es el intendente de Malabrigo. Y para nosotros un placer saludarlo, intendente. ¿Cómo le va? Buen día.
2: Hola, Pipi. ¿Cómo le va? Un gusto enorme.
0: Igual.
2: Tener el contacto con ustedes. Gracias por la promoción de nuestra querida fiesta provincial del Citrus. Después de escucharlo a usted, ya no hace falta
0: usted
2: más
0: dice
2: promoción.
0: Oh, Roberto, qué placer, qué placer. Felicitaciones por el laburo que están haciendo. Es una gestión, lo sé, exitosa, hablando el idioma de la gente simple y sencilla de Malabrigo, y me imagino por estos días quitándole, robándole horas al sueño, ¿no?, al descanso, porque de una fiesta de esta envergadura, caramba, lleva meses y meses para organizarla, ¿no?
2: Sí, la verdad que es una fiesta que está muy metida en el corazón de cada uno de los habitantes de nuestra ciudad. Hace 35 años tiene algunas particularidades,
0: claro,
2: como por ejemplo de que no se trata solamente de un festival artístico, si bien el festival concentra la mayor atención de
0: fin
2: de semana, pero son 3 meses de actividades deportivas, culturales, educativas. Vamos trabajando con las escuelas primarias, secundarias, la organizamos con 4 instituciones hace 35 años, esto realmente se lo puede considerar como una política de Estado, porque han pasado distintas personas por las instituciones que la llevamos adelante, y el norte sigue siendo firme de trabajar todos los años para mejorarla, para hacerla crecer, para corregir errores. Lo hacemos con el centro comercial, con la cooperativa, con los productores citrícolas y el gobierno, cada uno con nuestras responsabilidades, ¿no? Por supuesto, desde el gobierno tenemos una responsabilidad mayúscula que tiene que ver con garantizar que el espectáculo sea del mejor nivel posible, seleccionar la parte artística, porque creo que lograr la atención de toda la región, y en este caso de toda la provincia, lo tenemos que hacer con los artistas, y eso nos permite
0: exacto,
2: que la
0: Expo convocar
2: sea todo un,
0: claro,
2: todo un éxito,
0: claro,
2: ¿no?
0: Claro. Pero sin olvidar, Roberto, qué bueno lo que dice, sin olvidar que la fiesta está dedicada a protagonistas del Citrus, digo, no en vano lleva ese nombre, glorioso, orgulloso, fiesta del Citrus, y caramba, en Malabrigo es tan conocido, es tan popular, precisamente por todo lo que significa los Citrus allí en ese lugar, sin duda.
2: Sí, así es. Nosotros celebramos una fiesta de la producción y del trabajo.
0: Exacto.
2: Eso significa, ¿no? Y alrededor de esa identidad tan fuerte que tenemos con la citricultura, producto del sabor de nuestras naranjas y mandarinas.
0: Correcto.
2: Y eso es la deuda pendiente que tengo con el equipo de Cadena O, que tenía que ir esta semana, así que
0: lo esperábamos, Roberto,
2: para estar la semana próxima con las naranjas tradicionales,
0: meta.
2: Hacemos todos los años.
0: ¿Cómo no?
2: Para que nos crean de que son muy ricas y son de excelente calidad, las tienen que probar.
0: Brillante, brillante.
2: Realmente.
0: Bueno, vamos a hacer una cosa.
2: Mucha promoción.
0: Meta, sí. Vamos a hacer una cosa, un intercambio. Usted nos trae eso y nosotros lo llevamos a saborear las más ricas bogas, bien regaditas, con ese vino de la amistad, ¿eh?
2: Exactamente.
0: Bueno, Roberto, sé que están trabajando mucho, mucho, antes que se me vaya, sé que están trabajando mucho, mucho. Hay cosas que en la gestión, ¿cuánto tiempo lleva en la gestión, Roberto Espontón?
2: Y llevamos 7 años.
0: Bien, bien.
2: 2019 arrancamos nuestra primera gestión y fuimos reelectos.
0: Bien, excelente. Por algo será, dice Mirta Legrand siempre. Quiere decir que habla el idioma de la gente de Malabrigo. ¿Hay algo que le quita el sueño y que todavía en estos 7 años no se hizo, Roberto?
2: Mire, hay algunos temas que me quitan el sueño y que tienen que ver con el desarrollo de Malabrigo.
0: Sí.
2: Y uno de ellos está dando sus primeros pasos y tiene que ver con el nuevo polo industrial. Nosotros tenemos un parque industrial que estaba colmado, no teníamos más terreno y hace como 3 años veníamos laburando para que se protagonice un nuevo escenario.
0: Sí, sí, sí.
2: Esto fue posible, salió la compra. Estamos haciendo nosotros a través de un convenio, vamos a comenzar a hacer obras y nos vamos a quedar con tierra, un polo industrial que se va a desarrollar entre una articulación público-privado, que es el desafío de los próximos años sin ningún tipo de duda.
0: Qué bueno.
2: Más allá de todas las obras públicas
0: seguimos,
2: pavimento, iluminación, espacios públicos nuevos, espacios verdes nuevos, pero el polo industrial es el desarrollo de Malabrigo. Este año cumplimos otro objetivo, que fue incorporar mayor cantidad de quintas, de hectáreas de quintas cítricas y 3 nuevos productores. Esto fue posible a una inyección de 80 millones de pesos del Ministerio de Desarrollo Productivo del Gobierno de Santa Fe, que nos permitió promocionar la citricultura. Y entregamos a través de nuestra asociación, junto al intendente de Reconquista y todos los intendentes del 15 distrito, estos créditos hace 20 días. Vamos a tener 8 hectáreas más de quintas.
0: Qué bueno.
2: Estamos hablando de más de 3.200 plantas más en plena producción a través de estos créditos.
0: Magnífico.
2: Es un objetivo cumplido.
0: Exactamente. Bueno, y en cuanto a artistas, han sido lo suficientemente felicitaciones al equipo que hace la parte artística, porque me decía Toti Díaz, un directo amigo en común, intendente, me decía, vos no sabés la programación que hay, entre otros, ¿quiénes, por ejemplo?
2: Bueno, hoy tenemos como día viernes, el día de Bailanta, que es totalmente gratis, para todo el mundo puede disfrutar de la fiesta, con los 3 grupos que están tocando actualmente en todos los bailes aquí, los Promeseros del Ritmo, Marito Ramírez, La Nueva Yunta y La Nueva Polvareda.
0: Eco.
2: Es la posibilidad de mostrarse a nuestros artistas.
0: Y el cierre
2: lo hacemos con La Fibra, este grupo de Chaco que viene a cerrar la fiesta de hoy. Mañana tenemos una cartelera muy importante, arrancamos 18 horas con los Bofill, los hijos de Mario Bofill, con todas sus canciones.
0: Palabra mayor.
2: El espectáculo central, que es Jorge Rojas, con lo que eso significa, realmente un espectáculo inédito.
0: Excelente.
2: Y cerramos con los Continuados y la cumbia chaqueña.
0: Bien.
2: Y el día domingo.
0: ¿Domingo?
2: Arrancamos con artistas locales, folclore, danza, baile, banda local de rock y Lázaro Caballero, este fenómeno de folclore.
0: ¡Qué bueno!
2: Y como lo hacemos todos los años, cerramos con nuestra cumbia, la santafesina.
0: Sí,
2: y este
0: señor.
2: Año con uno de los grandes. Uriel Lozano va a estar cerrando la fiesta provincial del Cisco.
0: ¡Qué programación, intendente! La verdad que felicitaciones. Han pensado en todos los rubros. Está tan bien hechito, tan bien logrado. A veces hay que mirarse en algunos espejos que dice, che, ¿cuál va a ser el éxito? Así que, si Dios quiere, el lunes, Roberto, en la medida de las posibilidades, otra vez en diálogo para que nos cuenten cómo anduvo todo. No tengo duda, yo voy a tenerlo personalmente aquí a poquitos kilómetros a Lázaro Caballero, así que seguramente también va a ser un anticipo de lo que también van a recibir ustedes con esa propuesta, con ese bagaje de músicas, de canciones y, por qué no, de ese zapucay entonador para estas fiestas grandes y crecidas.
2: Exactamente, así será. El lunes nos contactamos. Muchísimas gracias por el contacto, por la difusión.
0: Por nada, Roberto,
2: permitirnos que los pueblos del interior tengamos esta posibilidad de mostrarnos a, a toda una provincia a través de esta emisora tan prestigiosa.
0: Gracias.
2: Así que gracias de corazón.
0: Roberto, la última, de verdad, más allá del saludo, sí, no queda bien, pero me olvidé contarle esto a la gente. El turismo regional se da cita, sí, en las fiestas de Malabrigo, ¿no?
2: Sí, sí, sí. Realmente concentra la atención de toda la región. Y este año nosotros estuvimos en Expo Agro, estuvimos, sí, en Agroactiva,
0: justamente por
2: también
0: eso,
2: promocionando nuestra fiesta,
0: claro,
2: y nuestra producción, la naranja y la miel. Así que los esperamos a todos.
0: Va a ser un placer. Gracias, Roberto. El lunes la seguimos, ¿eh? Que sea con felicidad, ¿eh? Y nos vemos prontito, si Dios quiere. Hasta siempre. Gracias, ¿eh? Roberto Espontón, el intendente de Malabrigo, señores, la fiesta del citrus que llega con este artista. Lázaro Caballero, uno de esos artistas, el mismo que está mañana en Esperanza, en esa fiesta linda y crecida, allí en el predio ferial, en ese lugar hermosísimo, un salón enorme, un escenario de los paravanos, qué lindo, vamos a decir con gusto, sangre joven, Chama Mecena de Formosa, Martín, claro que sí, Lázaro. Hablamos del espectáculo. Sí, Norita, me dice, tiene tantos... Pero antes, estoy contigo, Marcelito Medici. Contame, buen día, querido.
3: Hola, muy buenas, ¿cómo les va?
0: Bien, estamos bandeados con los tiempos hoy, pero...
3: Pasado con...
0: ¿Y qué querés que te diga? No me puedo apoyar, que me resbale y sigo con otro. Y así, no puedo parar, contame.
3: Bueno, obviamente las repercusiones en todos los medios de lo sucedido ayer con Florencia Peña. Con Florencia Peña.
0: Te la vi, no, yo es que también ligó, ya después te cuento.
3: Bueno, no le creo, el llanto, no le creo nada, no le creo, no le creo, perdón, que tome postura.
0: Está correcto.
3: Pero no le creo, y obviamente en los medios se reflejó, en todos los medios, hoy hablábamos con Nora, yo estuve viendo streaming, canales, hasta muy tarde, los rebotes de distintas personalidades,
0: sí,
3: de los medios,
0: sí.
3: Y medios importantes. A ver, el streaming, yo tengo un canal de streaming, el streaming, cuando vos lo tomás, yo lo hago por otra cuestión, ¿no? Pero digo, cuando vos haces streaming por el streaming mismo, y no le pones contenido y vas jugando con el contenido a lo que te aparezca, corres ese riesgo. Y además de Florencia, yo creo que allí, siendo productor, también hay un gran responsable, que es el productor del programa. Porque, a ver, Florencia no va a decir algo sin la anuencia del productor o sin el dato del productor. Yo lo que decía ayer, y una de las personas que vamos a escuchar ahora lo decía en un segundo audio, es que esta productora recibe una comunicación de afuera y genera el tweet, el ex o el Twitter, donde Florencia se agarra y dice lo que dice. Pero vos tenés que... Mirá, ayer a la mañana, cuando surgió esto, vos sabés, lo trajo Dari, yo llamé a Rosario, llamé a Buenos Aires para ver si existía la posibilidad de pasar esto.
0: Claro.
3: Algo que aprendí del gran Chiche Hellblum: el día que muere Néstor Kirchner, le llega a Chiche la información de la muerte de Néstor, a su celular, de alguien del riñón de la familia de Néstor. Y Chiche no lo quiso decir y encomendó a 11 personas, ¿por qué 11? Por impar, que llamaran a distintos funcionarios para ver si era cierto. Cuando vinieron los 11 y le dijeron sí, lo dijo al aire.
4: Bueno, eso es chequeo de la noticia, de la información.
3: 11, entre productores, hasta el chofer de él.
4: Vos no podés tomar a Twitter como fuente.
3: Claro. Hasta el chofer de él. Che, soy el chofer de Chiche, es verdad.
0: ¿Cuál es la fuente? ¿Quién lo dice?
4: Claro, Twitter no es una fuente confiable, nunca lo fue.
3: No.
4: Y indudablemente los jóvenes productores por ahí de los streaming andan por Twitter o X, bueno, X se llama ahora, y de allí sacan y dice, está en todos lados.
0: Está en todos lados.
4: Ya está.
0: Y es como que, exactamente. Y lo que se traga también, ellos dicen la curva. La New
3: Fake News.
0: Es exactamente igual. Digo, esto que ha hecho estrago, que ha hecho tanto daño. Fíjate vos, a los mismos tuiteros.
3: Claro.
0: A la misma gente del streamer.
3: Esto golpea al streamer. Claro. O al streaming. Sí, eso sí, golpea sí. la credibilidad del Exacto. streaming.
5: Obvio, como ahora. Como ahora. Uno lamenta profundamente, Marcelo, esto que ocurrió. Pero en el fondo, ¿no será que hacía falta un sacudón para que dejen de morder? Que no lo van a dejar.
3: No lo van a dejar.
5: No lo van a dejar porque no vende, si no vende.
3: Nuestro país es así.
5: Pero claro, no porque todo lo banal, es banal escucharlos, la liviandad, porque ¿saben cuál es el éxito de muchos de esos streaming? No digo todos, que te hostigan, que te violentan, y entonces eso hace la reacción de la gente, y esa es una de las bases del éxito de este nuevo medio de comunicación, llamale, donde no va a aparecer nadie, salvo en un comunicado. ¿Por qué? Porque ellos no aceptan el ida y vuelta, ellos no trabajan con feedback de la gente que lo saca, y no, porque no aceptan críticas, ni mucho menos.
4: No, ellos van trabajando a través del chat. El
5: Nada
4: streaming
5: más.
4: Es así.
5: Exacto.
4: ¿No? Tienen su comunidad y allí van Exacto. y responden a través del chat.
5: Lo dijiste bien, comunidad. ¿Qué es una comunidad?
4: Nosotros acá no hacemos streaming. Esto es radio con imagen.
5: Radio con imagen.
4: Radio con imagen, Correcto. Es otra cosa. Igual. Pero el streaming nació así.
5: Sí,
4: de
5: claro.
4: los juegos que se hicieron, Exacto. aquellos que jugaban, después comenzaron a charlar entre ellos, abrieron más los canales y así comenzó el
3: Igual,
4: streaming.
3: Igual muchos de los que ayer hablaban mal del streaming y de todo esto que pasó son responsables de varias cabezas caídas.
5: ¿Cómo? Por supuesto que sí.
3: Varios periodistas, Pero, locutores, claro, conductores son supuesto. Responsables de cabezas caídas y de, perdón la palabra, las pelotudeces que han dicho al aire.
5: Es que esa es la fórmula.
4: Pero en la televisión abierta
3: en televisión,
4: está así.
3: Pero y en televisión de cable y en todo. No,
5: a totalmente. tal extremo que la televisión de aire, de canales de aire, intenta acercársele con pelotudeces, como bien decís, porque si no, no venden, y si no, no es competencia. La claro. competencia, esta mala vida que se parió, ¿de qué forma? A través de lo banal, de lo liviano, de que te hostiguen, así arrancan. ¿Hay algunos comentarios? ¿Trajiste algunos audios, Marcelito?
3: Mirá, traje dos para que vos tengas el contraste de lo que hoy son los medios
5: en general.
3: Uno, Fernando Bravo en sí. Radio Mitre, Chapo. Si hay un locutor.
5: Chapo.
3: Fernando y el otro Chapo. Es Cunio, que también es streamer. Pero primero vamos a escucharlo a Fernando Bravo.
6: A ver. Quiero decir algo para que simplemente fijemos la posición de dónde estamos. Porque hay que tener mucho cuidado en este tiempo que corre con tanto vértigo en las noticias y con tanta premura por generar a veces una primicia o ser el primero en dar las noticias. Yo aprendí hace muchos años, trabajando en medios como los medios audiovisuales que trabajo y que se imprimen en vivo, hay que tener la prudencia necesaria por las cosas, no apresurárselas a decir. Los diarios tienen la ventaja, los sitios online tienen la ventaja de que no están tan apurados, porque la persona que está consultando un medio, usted oyente ahora, por un montón de motivos, porque es una radio que lo acompaña hace muchos años, porque es una radio que siempre le ha transmitido confianza en la información que se da desde aquí, porque seguramente le transmite confianza los conductores y los periodistas que integran todos los elencos de estos programas, porque seguramente coincide ideológicamente con el pensamiento que tienen la mayoría de los hombres que hacen uso del micrófono, y por ese cariño que a través de los años uno le va acumulando al medio con el cual coincide, hace que usted esté ahora. Si a usted a lo mejor le llega por el otro oído algún rumor de alguna noticia trascendente e importante, yo estoy seguro de que usted no parte a la búsqueda de quien le pueda asegurar que esa noticia que acaba de recibir, a lo mejor con sentido de rumor, es cierta. Usted va a quedar esperando a ver qué le dice de aquel rumor que comienza a circular. Por eso yo siempre confío en que no hay que ser el primero, ni hay que ser el más vivo en dar una noticia antes que otro, porque eso a veces no conduce a nadie. Te van a dar chapra de credibilidad si decís la verdad, no si lo decís primero. Y para llegar a la verdad hay que consultar más de una fuente. y no ser improvisado, y que por lo que te digan al oído tenga forma de noticia cierta.
7: Más claro échale agua. La contundencia de Fernando Bravo, caramba.
3: ¿Escuchaste las palabras que usa?
7: Sí,
3: ¿escuchaste el tono que usa?
7: Sí, claro. Sí, esta gente no sabe de tono.
3: La mesura que usa.
7: Por supuesto.
3: Palabras cuidadas.
7: Exacto.
3: Bueno.
7: Y que a su vez te forman la opinión.
4: Y no critica, ¿no es cierto?, a nadie.
3: No critica a
4: no
3: nadie.
4: No critica.
3: Escuchá y mirá. Mirá el contraste.
8: Ahí no hay responsabilidad periodística, no hay una poronga, no hay chequeo de información, no hay una mierda. Son un grupo de pendejos soretes con micrófono. Ay, nada más. ¿Pero ustedes creen que la FIFA o la AFA, el Chiqui Tapia, necesita que esta reventada de la noticia?
4: No.
8: O sea, oficial algo sería si hablara el Chiqui Tapia, el presidente de la FIFA. ¿Ustedes creen que el mundo necesita que la reventada de Florencia Peña les dé la primicia? Una mina que se hace llamar puta en un programa de televisión durante un año va a ser la que dé una primicia periodística chequeada. Amiga mía, si vos sola te dijiste puta. A no hizo falta que nadie te lo diga. No,
9: a mí me dan pena los dos productores que se quedaron sin laburo, porque ella mañana sube dos o tres videos más garchando con alguno y se hace millonaria y así va por la vida. En cambio, los dos productores que echaron por culpa de una imbecilidad esta tipa, ya está, se quedaron sin laburo. Y es muy difícil que después te limpies con esto. Es muy difícil.
10: Es verdad.
9: Claro que hay que chequearlo, pero el que tiene la responsabilidad es el que está frente al micrófono.
7: Estos son los streaming. Esto es el streaming, este es el éxito, el por qué tiene éxito en este país el streaming. Una gran parte de ellos siguen mordiendo la banquina con estas barbaridades que terminamos de escuchar. Ahí está lo banal que les decía, ahí está la liviandad, ahí está, arrancan la mañana hostigándote, violentándote, esos son los streamers. Usted elija al que quiera, poco me importa, pero digo, hay cosas como estas. Fíjate esta radio, voy a hablar de esta radio.
3: ¿Me permitís algo?
7: Sí,
3: antes,
7: dale.
3: Quiero pedir disculpas, ¿no?, por el audio, porque las palabras eran muy fuertes, pero digo, muy quería mostrar el contraste,
7: sí, señor,
3: de una cosa y la otra.
7: Excelentemente,
3: ¿no?,
7: logrado.
4: Pero no todos
7: porque
4: los
7: radio...
4: son así.
7: No. Sí, a mí me gustaría que escuchemos la conversación toda de entre nosotros. Yo termino de decir que una gran parte de los streaming se manejan de esa manera.
11: Sí, sí, sí, lo dijiste.
7: Digo, porque
11: lo que dicen ahora.
7: Claro, por ahí, o a lo mejor no se interpreta. Yo lo que digo es que a esta altura del partido, ¿vos te crees que va a cambiar algo? En serio, ¿ustedes creen que va a cambiar algo? No va a cambiar nada. Empezando por el responsable absoluto, que es el Occhiato este.
11: De lo que recién pasaste de Cunio. Cunio es su forma de expresar.
3: Sí.
11: Yo quiero separar algo. Yo estoy de acuerdo con lo que dijo Cunio, pero no cómo lo dijo.
7: Claro.
11: ¿Se entiende?
3: Gracias.
11: Claro. Coincido, tendría que repasar otra vez cada uno de los conceptos.
7: No, se
11: pero de los que recuerdo, en la mayoría estoy totalmente de acuerdo,
7: sí,
11: pero no de la manera que, no con las palabras que utilizó.
7: Sí. Es que esa
11: que ahí
7: la
11: está,
7: que
11: creo, ahí está la diferencia. Mira, lo llevo a lo mío, a lo futbolero.
7: Sí.
11: Si yo analizara un partido de fútbol, sí, con el vocabulario del hincha, ¿qué me diferencia del hincha? Nada.
7: Nada, no te estoy diciendo.
11: Yo tengo que, mi mirada de lo mismo que ve el hincha, pero con un vocabulario periodístico.
7: No lo
11: importa. Hablar la lengua de Cervantes.
7: No lo sabe, loco, no lo sabe. Pero, si no saben quién
11: tema,
7: es Cervantes,
11: pero muchas
7: loco.
11: Veces el tema...
7: Si no saben quién es Cervantes,
11: pero muchas
7: que
11: veces,
7: te digan que el que juega de 10 en Yupanqui.
11: Aprendí, es muy importante el tono. Son muy importantes los silencios, aunque en radio los silencios los tenés que saber manejar, porque si no es un bache.
7: Hay silencios.
11: Pero hay trono. El otro día, creo, hace un tiempo que hablábamos los silencios del negro Martinais.
7: Por ejemplo.
11: La puta que se hablaba. Perdón. Lo que digo.
7: Pero
11: yo insisto con este detalle, cuidado, porque sería bueno analizar el mensaje que quiere dar Cunio.
7: Sí.
11: Podés estar de acuerdo o no. Yo no estoy para nada de acuerdo. La metodología,
3: el
11: las palabras.
3: El político, el de Cunio.
11: Olvidate. Las palabras.
3: Esto, todo esto teñido claro. con
11: sí.
3: un toque político.
11: Ahora Cunio habla así siempre.
7: Ahora,
3: sí, claro,
7: yo no, para mí, no resiste el más mínimo análisis de poder escucharlo a este señor que dice y se expresa de esa manera. ¿No es cierto? Yo, personalmente, esto hablo de mí. Ahora digo, ¿qué hizo Cunio? Le contestó a otra subida a una tribuna política. Porque en el fondo de esto, amigos queridos, más allá de la barbaridad que dijo e hizo, está en la política.
5: Y si no, escuchen todo. Pónganlo al comienzo, antes que ella, antes que diga lo que dijo, ya venía con un toque político. Que no sé quién venía de la derecha y el otro venía de la izquierda.
4: Cuando estaba hablando de Mbappé,
5: cuando estaba,
4: del jugador francés, de la selección de Francia.
5: Perfecto, perfecto. Y entonces ya venía este tipo, ¿qué hizo? Le contestó de político a político. Y esta señora, venida de animadora, vos decís, nada, se ganó un mango, los otros ganaron un prestigio. Calculá vos que en pleno junio el programa se llamaba El Show del Verano. Calculá. Claro. Mirá si vendía, mirá si le era, mirá si tenía éxito o si tendrá éxito, porque a esta altura del partido tengo mis serias dudas, Marcelo, que alguna cabeza, salvo la de estos perejiles, no va a pasar nada. Che, alguien podrá decirle, che, no más esto, ¿eh?
3: No va a pasar nada. ¿Sabés por qué? Porque está metida la política, Pipi. Claro, loco, no va a pasar nada porque está metida la política.
5: Coincido.
3: En un momento, se cachetean, pero hasta ahí.
5: Hasta ahí.
3: Uh-huh.
5: Coincido. Es así.
3: En otro audio, Cuño dice que la jefa de producción del programa de Florencia tiene relación con Tronco, que es diputado por la provincia de Buenos Aires, que fue uno de los panelistas de El Gringo Fantino, en Neura. Entonces,
4: Tronco es de La Libertad Avanza.
3: Es diputado de la... Por eso te estoy diciendo, se mezcla la política en claro. todo esto.
5: Anda a decir algo. Anda a meterte con La Libertad Avanza. Acá ¿viste? También entonces, lo tenemos, ¿eh?
3: Entonces es complicado.
11: ¿Ustedes claro. creen que vino para quedarse el streaming?
5: Creo que no.
4: En Argentina tiene mucho éxito. En otros países no existe ya el streaming.
11: Claro, ahí está, Nora. Creo que vos lo dijiste esto. Yo iba a referenciar eso. Creo que en Estados Unidos ya no existe.
4: No, ya
11: vos
4: no lo existe.
11: Comentaste.
4: No existe.
5: Porque era un divertimento, aseguran la gente que lo escuchaba. Era una cosa alegre, divertida, dicen los que lo escuchaban. Ah. Digo, si hay cosas buenas, tampoco soportar. A ver. No me quiero meter acá en Santa Fe, pero ¿qué pasó? ¿No hay noticieros en cables que son mejores a los de canales oficiales de acá? Me voy a meter en ese tema. ¿No hay mejores? ¿Y qué? ¿No le hizo bien a la televisión santafesina que haya otras opciones? La gente busca eso, se cansa de siempre lo mismo. Y mientras el otro te está mostrando, fíjate, ahora te muestro la anticara. O la otra cara. Por ejemplo, hoy por hoy la televisión en cables lamentablemente está viviendo un momento, voy a hablar de Santa Fe, con conocimiento de causa. Porque está bueno lo de Buenos Aires, pero yo vivo en esta ciudad. Y a mí es importante contarles. ¿Cómo es posible que los noticieros de en los espacios de noticias, ponele 20 horas, ponele al mediodía, nos tengamos que chupar información que viene de otra ciudad y bienvenida, en tanto y en cuanto vos tengas lo tuyo, lo que está ocurriendo? ¿Cuál es el fracaso acá en Santa Fe, de medios importantes? ¿Cuál es la prioridad? ¿Vienen de Córdoba? ¿Cuál es la noticia más importante? Lo que ocurre en Córdoba.
11: Sí, claro.
5: ¿Me equivoco? Trabajé, hasta se puede decir, hasta ayer. Y esta era la gran lucha, la gran pelea. Hablemos el idioma local. La gente quiere saber lo que pasa acá. Y hoy por hoy, no tengo pelos en la lengua, hoy por hoy te tenés que chupar un buen espacio informativo, de las cuales todas son noticias de la ciudad de Rosario. Y bienvenido sea, pero lo digo con el respeto, porque sé la penetración que tiene esta radio en la ciudad de Rosario. Y bienvenido. Lo que quiero decir, te tenés que chupar un boletín de una hora, de un noticiero, un noticioso de una hora, con noticias que son todas de otras ciudades. Y a vos, lo único que te dicen, che, hoy juega Colón y sale una notita de Colón o una notita de Unión o que está cortado el bulevar, nada más. Porque no hay otra opción. Entonces vos, ¿cómo no vas a ver a la otra que habla el idioma tuyo? El que está ocurriendo acá en Santa Fe. Esto es así, muchachos. No se engañen. Nosotros vivimos en una ciudad muy particular, ¿o no? que todavía esperamos, que todavía esperamos el litoral dobladito por debajo de la puerta, y los domingos al cine y al mediodía el canal de acá, y o no.
3: Muy particular.
5: A mí me alegró tanto cuando empezaron a venir dos o tres cables de acá. Digo, qué bien, qué bueno. Que a ver, pone qué pasa en Santa Fe. Doña Lola y Don Pepe, que se pone a ver televisión, loco, quiere ver qué pasa en el barrio donde ella vive y qué pasó en el puente colgante, si está cortado o no, y si puedo pasar a Santo Tomé o no, me equivoco.
3: Sí, el tema es que hoy, como todo lo maneja La Plata en los medios, Doña Lola y Don Pepe no son tenidos en cuenta a la hora del consumo. Uh-huh. ¿Quién es el tenido en cuenta a la hora del consumo?
4: Sí, claro.
3: El que tiene la fuerza de plata, uh-huh, no un jubilado que cobra la mínima.
4: No.
3: ¿Entendés? Entonces, yo, por ejemplo, en el edificio donde tengo la productora, uh-huh, hay 5 canales de streaming. 5.
5: Sí, yo sé eso.
3: Que no son radios, ¿eh? Son canales de streaming solo. Uno, por ejemplo, de Fórmula 1, solamente. De Fórmula 1. Otro de este tipo así, viste, de juvenil, por así llamarlo. Uh-huh. Chicos del 12 que estudian en el 12 se ponen un canal de streaming y salen y hacen su cuestión.
5: Sí, es tierra de nadie, loco.
3: Entonces,
5: ¿viste? Sí, es tierra de nadie, Marcelito. Es tierra de nadie. Está el tipo consciente, coherente, como vos, que mamaste radio desde el principio hasta el final, y está el otro que dice, un nene bien, que tiene plata, y dice, che, lo vamos a poner un canal nosotros.
3: Claro.
5: Sí, y nada, ni parte, viva la joda, así, esto así. Por eso te digo que a veces la pasión, esta que hablé hace unos meses cuando empezaba en esta radio, es tan difícil, es tan lindo saber hacer lo que uno ama y lo que uno quiere, en la convicción de llegarle a una audiencia que puede interpretarte, Marcelo. En el mundo del espectáculo, ¿qué te quedó? Viene Lázaro, me decías.
3: Viene Lázaro, viene León.
5: Viene León.
3: Viene León.
5: Sí.
3: Vienen los Cadillac,
5: viene
3: Diego Torres.
5: Qué buena programación, ¿eh?
3: Viene el Dividido, vienen los Midachi. Hay una programación de acá a fin de año que es impresionante.
5: Qué bueno. Y aquí en Santa Fe.
3: En Santa Fe Ciudad.
5: Y que no ocurría, que se te paraban todo en Rosario y sí, aquí no venían, por una u otra razón.
3: Y además, estas mismas programaciones se empiezan a pensar en replicar en el interior, lo que hablábamos el otro día.
5: Correcto.
3: Lo que hablabas hoy con el intendente de Malabrigo.
5: Exacto.
3: Se están llevando artistas muy grosos al interior para que la gente gaste menos, porque de Malabrigo va a venir a ver acá a Jorge Rojas o a Lázaro, se queda de Malabrigo, lo ven en Malabrigo. Y la gente que está alrededor va a Malabrigo.
5: El mundo del espectáculo, Marcelo Medici, señoras y señores.
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0: Sí, señor, gracias, muchas gracias, Donqui. Tenemos que andar a plena velocidad, voy a decir, como siempre. Pero bueno, Norita, por favor, ¿qué dice la gente? Las cosas que no han de decir.
1: 3-4-2-5-596-596. Sergio, por acá, bien temprano.
0: Sí, ¿qué dice?
1: Decía, el streaming es una herramienta al servicio de la comunicación. ¿La podés usar bien o mal? Es como la... fisión nuclear, podés usarla para generar energía o en salud, o podés hacer una bomba.
0: Bueno.
1: Coincide él totalmente con el comentario de Eduardo Rodríguez sobre Florencia Peña. Igual hay periodistas como Viale o Feynman que dicen barbaridades con total impunidad y no muchos se quejan.
0: Bien.
1: Habría que preguntarse también qué pasa con la sociedad que acompaña estos programas de streaming que son una porquería. Bien. Abrazo grande, dice
0: otro.
1: Sergio.
0: Otro.
1: Y escuchamos.
0: Gracias.
1: Audios.
0: Hola, buen día.
2: Hola, Pipi, buen día. Y buen día a toda la audiencia.
0: ¿Cómo te va? Buen día.
2: Toda la provincia. Maravilloso el día que tenemos. Espectacular.
0: Bien.
2: A disfrutarlo, que está seco, no hay humedad. Y recordá que a Jesús le daban cachetazos. No le daban puñetazos, no querían lastimarlo, querían provocarlo, querían que reaccionara, que hiciera algo fuera de lugar. No le demos lugar a esas cosas.
0: Bien. Perfecto.
3: Hola, Pipi.
0: Buen día, buen día.
3: Hay tres cosas que son lindas de ser jubilado.
0: A ver.
3: Número uno.
0: Sí.
3: Llegamos a fin de mes.
0: Bien.
3: ¿En serio? Sí, porque no pagan el 15. Los vivos. Ahí está. Número dos.
0: Sí.
3: Haberse casado con una chica 25 años más. Menor.
0: Claro, claro.
3: Entonces ella se va a trabajar.
0: Sí.
3: Y entonces quedamos con una paz en la casa.
0: No me
3: digas. Y la tercera es.
0: Sí.
3: Miramos por la ventana y decimos: ay, sigo un ratito más. Y me levanta a las dos.
0: ¡Qué bueno!
3: ¡Vamos, cadena! ¡Oh, vamos!
0: ¡Qué lindo!
3: Predicador de la alegría.
0: Gracias, loco. Te mando un abrazo. ¡Qué lindo! Ale Lescano, estoy contigo en esta mañana. No sabés, esta mañana arrancó con Tuti, viejo. Seremos uno de los 533.534 opinadores. Lo que sí sabemos es que estamos predisponiéndonos para el merecido descanso del fin de semana. Ale Lescano, ¿cómo te va? Buen día, buen día. Gusto saludarte.
4: Hola, Pipi, ¿cómo te va? Buen día para vos. Nosotros estamos preparándonos para el merecido laburo del fin de semana.
0: Sí, señor.
4: Nuestras tareas.
0: Gracias a Dios, sí, sí.
4: Gracias a Dios, afortunadamente. Rumbo a Rafaela, estuvimos ayer, volvemos hoy, volveremos mañana y el domingo. Una verdadera multitud en la provincia de Santa Fe, desde todas partes del país, países limítrofes también. Ayer charlábamos con uruguayos, chaqueños, santiagueños, cordobeses, correntinos, porteños,
0: sí, sí.
4: En la fila, en el ingreso, en la cola, para ingresar hoy tempranito al Templo de la Velocidad. Lamentablemente, mucho barro, llovió mucho ayer. Hay un sol tremendo en esta jornada de viernes en Rafaela. Mucho frío, pero claro, la humedad hace que permanezca el barro. Esperemos que se seque por el bien de la gente, Yo estimo, calculo, y unas 50.000 personas presentes este fin de semana en el Templo de la Velocidad para lo que sea el regreso después de casi 2 años del turismo carretera Rafaela.
0: Qué bueno, che.
4: Una fiesta.
0: Sí, sin duda.
4: Una fiesta en la provincia.
0: ¿De cuánta gente se habla, Negrazo?
4: Yo estimo unas 50.000 personas.
0: Qué
4: porque
0: barro,
4: vi ayer,
0: che.
4: Ayer la fila comenzaba en el ingreso al autódromo,
0: sí.
4: Y llegaba prácticamente hasta el nuevo hospital.
0: Hace
4: muy poco tiempo, sí o no,
0: qué
4: 4 y 5 kilómetros de cola. Hay mucha expectativa, claro. Es la carrera más veloz de la temporada, es el circuito más veloz de Sudamérica. Y lo tenemos en la provincia, es un orgullo tener esta pista.
0: Tal cual.
4: Es envidia de muchos. Y bueno, hay que cuidarla, quererla, respetarla. Y cuando se dan este tipo de eventos, hace 2 años que no viene el TC, darle la derecha. Porque la verdad que es un esfuerzo muy, muy grande, privado, público, desde todas las partes, un gran esfuerzo. Tener la categoría más importante que hoy por hoy tiene la República Argentina.
0: Exacto, exactamente. Negrazo, bueno, entonces, gracias a Dios, es ya pasaporte para el gran éxito. Caramba, si ayer viviste lo que viviste y viste lo que viste, digo, imagino esto que ya, bueno, ya estamos diciendo cuenta regresiva.
4: Ya estamos, sí, ya estamos rumbo a Rafaela, en un ratito siguen las actividades, hoy charlas de educación vial a cargo de pilotos de la categoría y de autoridades también de la ACPC, por la tarde en la Plaza Central, allí en Boulevard Santa Fe, Boulevard Lehmann, la presentación formal del evento del fin de semana de carreras, la séptima fecha del campeonato, un campeonato que tiene José Manuel Urcera, la pareja de Nicole Neumann,
0: sí,
4: para que lo ubiquen,
0: sí.
4: Como puntero del campeonato, con Toyota Camry, y bueno, con un Toyota estamos yendo rumbo a un Toyota de avión, en este caso, estamos probando, haciendo que andáis del Yaris Crossfield, ¿no? El nuevo vehículo, que hace muy poquito se dio a la venta, así que los estamos testeando.
0: Perfecto.
4: Para ir y venir a Rafaela durante todo el fin de semana.
0: Bueno, buenísimo, Negrazo. ¿Algo más que me quieras contar de allí? Deseándote lo mejor, querido, para este fin de semana, que será muy particular, porque seguramente el abrazo para el día de papá este domingo será después o antes, ¿no? Para el popular negro Norberto Lescano.
4: Obviamente, posterior, porque además es el 21 de junio, es el día del padre y el cumpleaños de mi vieja, así que
0: genial, los Lescanos de fiesta.
4: Tremendo,
0: bueno, te mando un abrazo para el negro también, y bueno, el cariño de siempre, Negrazo.
4: Gracias, Pipi, igualmente para vos y bueno, para todos los padres, el cariño de siempre. Un abrazo para todos y algunos retomamos el contacto.
0: Chao, gracias. Buen laburo, Negrazo, buen laburo, vamos. Eduardo Rodríguez, tu turno, querido amigo.
5: Bueno, hablamos del Mundial, ¿te parece? Porque el Mundial se sigue jugando, ¿eh? No se detiene. Vamos con la programación para hoy. 4 de la tarde, este partido me entusiasma.
0: A ver.
5: Espero que la siesta.
0: Sí.
5: Me permita verlo. 4 de la tarde, Estados Unidos. Yo lo mejor que vi hasta ahora ante Australia. A las 19 van a jugar Escocia, Marruecos, y a las 21:30 siempre atrapa a Brasil.
0: Sí.
5: Juega con Haití. Yo te digo una cosa. Si hoy Brasil no le gana, aunque sea 0-0 a Haití, estos muchachos, para entrar, la mayoría de los jugadores brasileños son negros. Se van a tener que pintar la cara de blanco para entrar a...
0: Sí, verdad.
1: Preguntale a Donkey cómo va a salir.
5: Sí. A ver, Donkey creo que tiene la bola de cristal o algo.
0: Sí.
5: Pero Brasil, hoy, insisto, ante
0: ¿a qué hora
5: Haití, a las 21:30.
0: Ah, perdón.
5: No, 21:30.
1: Linda hora.
5: Yo recomiendo el de las 16, Estados Unidos-Australia.
0: Sí, claro. Decime. Ese es el fuerte. Edu, Brasil entonces ganó ninguno.
5: No. Bueno, jugó un partido como todo, pero apenas empató. Sí, con Marruecos no pasó nada con Brasil y hoy juega con Haití. Tiene que ganar incluso. ¿Sabes para qué? Para pasar una nueva fase.
0: Va a ganar.
5: No, yo creo que sí. No,
0: va a ganar.
5: No,
0: ¿qué decís, Donkey? ¿Va a ganar, Donkey? ¿Vos que Donkey gana? ¿Gana Brasil? Sí, dice.
1: Bien. Está pensando, Pipi, no lo apures.
0: Marce, ¿gana Brasil?
5: Los más poéticos.
0: Hijo de tu madre, ¿por qué no te jugás?
5: Bueno, los más tradicionalistas y poéticos te dirían, no, hoy Brasil le tira la camiseta en la cara. Ah. Yo digo que de esa manera ya no se gana más.
0: Bien, perfecto. ¿Norita gana Brasil?
1: Van a empatar, tengo la chancha.
0: Vamos, Nori, vamos. ¿Qué tenemos? Dale, publicitariamente PNT, la señora Nora Cereza.
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0: Feliz cumpleaños, Chico Buarque de Holanda. Momento de clásicos en la mañana, señores. Un Chico Buarque de Holanda. Aquella película, Doña Flor y sus dos maridos.
1: ¡Qué película!
0: Qué

Intelectual de su padre, Sergio Buarque de Holanda, fue historiador, sociólogo, su madre María Amelia Albín, pianista y artista plástica. Desde niño mostró interés por la música y escritura, influenciado por la bossa nova y artistas como João Gilberto y Tom Jobim. Un viejo tema como este se llamaba La Banda, ¿se acuerda?

Momento de clásico, señoras y señores, para Chico Buarque de Holanda y también para homenajear a Portugal. Porque un día como hoy, en 1911, se proclama oficialmente la República de Portugal. ¿Se acuerdan de esta canción? Clásicos.

0: Un show daddy, un show daddy, un show daddy, señores. Julio Iglesias, a propósito de esta efeméride que marca la arbitrariedad del calendario, un día como hoy se proclamaba oficialmente la República en Portugal. Norita, contame, decime.
1: Bueno, vamos a más mensajes. Dale, que quedaron por acá. Sí. 342-5596-596, sí. Sí. Los oyentes se comunican. Bueno, acá Juanjo dice,
0: ¿qué dice
1: lo
0: Juanjo?
1: Que están diciendo del streaming.
0: Sí.
1: Hay una película, La insoportable liviandad, dice él, del
0: sí,
1: ser,
0: sí,
1: levedad del ser, de Milán Kundera. La, sí. La, está el libro también.
0: Muy bien. Y Juancho, bueno, ¿quién es Juancho ese que escribe?
1: Sí, un libro, Milán Kundera, bueno.
0: Sí. Es cierto,
1: no a muchos le gusta como escritor. A mí me encanta Milán Kundera.
0: Bien,
1: Y eso es tal cual, dice, la liviandad para todo.
0: Uh-huh.
1: Dice,
0: lo que dije yo recién. Todo lo banal, toda la liviandad. Uh-huh. Y que cuando arrancas, la precariedad también del laburo.
1: Claro.
0: Porque hay gente que labura sin una formación.
1: Uh-huh.
0: Y van con otros objetivos, a trabajar a los medios de comunicación. ¿Qué más dice la gente? ¿Qué más?
1: Mari, por favor, hay que alentar el cambio cultural con educación.
0: Uh-huh. Sí, señor. De acuerdo, me voy a ir a la ciudad de Rosario. Juan Carlos Betanín, señores, conforma este equipo de amigos y de profesionales. Israel y Hezbollah acordaron un alto el fuego, dice la televisión, en este preciso momento. Dice, Medio Oriente, Israel y Hezbollah acordaron un alto el fuego. Así se leían las noticias cuando con el Juan Cabetanín compartíamos un micrófono bello, hermoso, crecido, permanentemente cosas nuevas. No, Juan Carlos, buen día, ¿cómo te va?
2: ¿Cómo estamos, Pipi? La verdad que yo lo pondría seriamente en duda, porque la reunión de Suiza que estaba prevista para hoy, a la que iba a ir el vicepresidente de los Estados Unidos, fue suspendida, y no precisamente porque Vance, el vicepresidente, tuviera algún tipo de inconveniente, sino porque aparentemente había problemas de traslado de los dirigentes de Irán, que además denunciaron ayer a Israel por violar el alto el fuego, por eso que vos decías, ¿no? Hezbollah había rechazado ayer los términos del acuerdo, hay que ver qué es lo que dice hoy, porque todos los días dicen una cosa distinta.
0: Exacto.
2: Pero de cualquier manera, si Hezbollah se opone, va a reducir a un papel inservible lo que se haya firmado o lo que todavía no se haya firmado, sea esto, ¿no?
0: Mm.
2: Lo cual, a su vez, como efecto colateral, profundiza la distancia entre el presidente de Estados Unidos y el primer ministro de Israel, Benjamín Netanyahu.
0: Sí.
2: Hezbollah lo que plantea es que quiere la retirada.

0: total de las fuerzas israelíes del sur del Líbano. Israel ayer atacó, hubo 4 muertos de Hezbollah, o de, por lo menos en la zona donde acampa Hezbollah, y anoche hubo intensos combates entre Israel y este ejército irregular que Irán respalda. Y explicó ayer Irán que por 60 días y honrando el acuerdo que van a firmar con Estados Unidos o no, no habrá peaje en el estrecho de Hormuz, aunque tengan que cumplir los barcos requisitos 48 horas antes, como ser pedido de permiso para viajar, qué barco es, dónde va, qué es lo que lleva, qué es lo que saca, todas estas cuestiones, ¿no?
1: Bien.
0: Como
1: bien.
0: Anticipando lo que va a pasar una vez que se terminen los supuestos 60 días de negociaciones que van a empezar esta noche, que es de esperar que empiecen de una vez por todas, ¿no?
1: Exacto.
0: De todas maneras, no vamos a salir de las conflagraciones, de los tiros, de la guerra, porque mientras esto pasa, se profundiza la guerra entre Rusia y Ucrania.
1: Claro.
0: Según un portavoz del Kremlin, en pocos días será catastrófica la situación para la capital ucraniana, Kiev. Anoche se produjo el mayor ataque en 2 años por parte de Ucrania contra Rusia, porque Ucrania, bancada por algunos países europeos, no todos, ¿no?, pero algunos países de Europa, profundizó su ofensiva y anoche lanzaron drones contra Moscú, la capital soviética. Hubo heridos, hubo daños materiales aceptados por Rusia, y los rusos dicen que voltearon en ese ataque 194 drones. Si voltearon 194, deben haber mandado como 1000. De cualquier manera, algunas fuentes políticas ven cierto retroceso ruso en la operación general de todo esto, ¿no? Demora demasiado Rusia en tomar los últimos bastiones antes de llegar a la capital de Ucrania. 10 segundos para Perú, porque Keiko Fujimori, la principal candidata, o la que parece que va ganando, se fue de viaje con su hija. Se metió en un avión, así como acá, ¿viste? Se van de viaje. Mientras que su partido dice que la victoria es irreversible una vez que se han contado el 99% de las actas que todavía están contando, hace una semana y media que votaron. Un país más, aparentemente, para el trumpismo en el continente, y por las urnas habrá que ver cuánto dura, ¿no? Y finalmente cerrar diciendo que el domingo hay balotaje en Colombia, que Iván Cepeda es el candidato de Petro, que de la Espriera es el candidato de Donald Trump y del imperio, y que se ha movilizado la Fuerza Negra, así lo llaman, algo que empezó como un espectáculo artístico y se transformó en una movilización de toda la negritud que vive en Colombia, que es mucha y que puede inclinar la balanza el domingo en favor del candidato Cepeda, que es el candidato de Petro.
1: Bien.
0: Rápida recorrida por el mundo y los conflictos que estamos afrontando, por lo menos los más importantes de las últimas horas.
1: Absolutamente, sí señor. Bueno, ¿qué haces mañana? ¿Qué haces el fin de semana? ¿Cómo vas a recibir el Día del Padre, querido amigo, para esa trilogía que conozco, quiero y amo, que son tus hijos?
0: En familia, obviamente, en familia.
1: Bueno.
0: Camila está viajando, llega supongo que mañana a la noche. Paula está acá, Juan Pablo viene, las Maggi probablemente se lleguen.
1: También, sí.
0: Así que será un día familiar,
1: el
0: medio del sol que hoy ha aparecido en Rosario y nos propone un fin de semana maravilloso realmente.
1: Sí, señor, en lugar de decir trío tuve que decir quinteto, viejo, pero bueno, usted me entiende, querido amigo, y entonces te mando un abrazo, que sea un lindo día y que en un momento de reflexión diga, che, ojalá se entienda desde el primer momento cuando quise ser papá o cuando me convirtieron en papá. Y esto es lo que recordamos, porque tenés esa hermosa suerte, al igual que yo, y también recordar a esa figura patriarcal que fue nuestro padre. Yo lo perdí a los 57 años, amigo querido, y lo recuerdo como si fuera ahora sentado aquí en esta mesa. Te mando un abrazo, un feliz día.
0: Otro para vos también, feliz día para vos y para todos los papás y mamás del equipo, que pasen un feliz domingo y nos volvemos a encontrar el lunes.
1: Chao, Juanca, querido, pasale lindo, te mando un fuerte, fuerte abrazo, lo mejor para vos, gracias.

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0: Sí, señor, para todo Santa Fe, 11 de la mañana, 7 minutos en Santa Fe, República Argentina. ¿Qué tenés? ¿Qué tenés? ¿Qué tenés? Me decía recién Marcelito Medici, mirá, hoy decíamos que hay un gran responsable en todo esto. Cuando charlábamos con la mesa, estamos hablando de Nico Quiatto. ¿Pero qué pasó con él? ¿De qué manera arrancó hoy el programa a propósito de pedido de disculpas?
1: Obviamente, vamos a arrancar distinto. Voy a decir algo cortito de todo lo que pasó ayer y después vamos a hacer un programa totalmente normal, como siempre, porque nos debemos a nuestro público y eso es lo que espera cuando nos pone. Todos están al tanto de lo que sucedió. Uno, como cabeza de canal, como cabeza de grupo, tiene que tomar decisiones. Tiene un costo tener un canal, tiene un montón de privilegios, un montón de beneficios, un montón de cosas lindas que nos pasan todo el tiempo, como por ejemplo la comunidad que tenemos, que es lo más lindo que tenemos. Y también tiene costos que uno tiene que afrontar como responsable de un canal. Uno tiene que tomar decisiones. Hay errores, errores humanos que le pueden pasar a cualquiera. Con esos errores después el responsable soy yo del canal y tomo las decisiones que yo creo pertinentes para mi canal. Dicho todo esto, hablamos con las personas que teníamos que hablar, pedimos las disculpas que teníamos que pedir, está todo recontra aclarado. Lo más importante es que las personas en cuestión están bien. Dicho eso, también quiero decir que, a ver, tanto se habló de fake news y lo único que hubo ayer fue divulgación de más fake news, de un montón de cosas que se dijeron que eran erróneas. Entonces le saca bastante seriedad cuando el que se jacta de criticar y señalar con un dedo a alguien que se equivoca, porque sí, se equivocó, se pidió disculpas, como digo, todo, pero el que se jacta de eso generando más fake news no merece mi respeto ni el de nadie tampoco. Dicho eso, quiero decir que cuando ocurre un error no forzado y sin mala leche, como lo fue, repito, yo tengo que tomar decisiones, como las tomé como cabeza de canal, de esos errores, pero hay algo que tenemos nosotros que por ahí todos los medios que ayer se jactaron de querer hacernos mierda no lo van a tener nunca, que es una comunidad que se da cuenta de dónde hablamos. Y cuando uno se equivoca, pide disculpas, y cuando es con cero mala leche como lo fue, la comunidad entiende y banca y va a bancar siempre. Y para todos los que se ponían contentos de que es el fin del USU, no se bajó ninguna marca, seguimos acá, vamos a ir a los partidos. Y todo lo que se dijo también fue mentira. Como dije recién, repito, se habló con quien se tenía que hablar, se pidieron las disculpas, está todo más que bien y eso es lo más importante. Después yo tomé la decisión que creía que tenía que tomar como cabeza del USU. Dicho esto, amigos, subí la música a Gaspi, vamos a hacer el programa como siempre. Porque eso...
0: Nicolás Damián Occhiato. Conductor, productor, actor, empresario argentino, 33 años. Bellos, bendecidos 33 años. Todo puede pasar y La Voz Argentina condujo esos programas. Es el fundador de Luzu TV, canal de streaming líder en Argentina. Creó este exitoso ciclo Nadie Dice Nada. Y vos tampoco. Y vos tampoco. Su estilo que combina entretenimiento y me doy cuenta. Porque si la explicación de un responsable de un medio de comunicación dice lo que dice, sin decir nada, no me dijo nada. No dijo nada. Como diciendo que acá no pasó nada. Es decir, acá no pasó nada, Occhiato. Acá está todo bien, pediste disculpes, me está joda nomás. Digo, ¿debo interpretar eso? De cualquier manera, la audiencia es muy inteligente, sabe, cada uno en lo suyo. Hay un segmento de público que nos escucha a nosotros, otro que lo escucha a otro, y a otro, y a otras, y esas cosas. Y bueno, que cada uno saque sus propias conclusiones. ¿Lo escuchaste a Occhiato, Eduardito?
2: Lo escuché. La verdad que pensé que iba a decir otra cosa.
0: Yo también.
2: Primero, dijo que le pidió disculpas a los
0: a todo lo que había que pedir disculpas.
2: Bueno, sí. Está bien. Lo pidió. Sería bueno que también públicamente dijera, claro, pido disculpas, pero lo aclaró. Para mí tarde, porque la primera letra que él escribe primero desde su WhatsApp, ¿no?
3: Sí.
2: Y después la empresa, tanto uno como otro, tendría que haber empezado pidiendo disculpas. ¿Sabés que perdió la oportunidad? Me parece a mí,
3: sí.
2: Perdió la oportunidad de decir que esto nos deja la enseñanza y a partir de hoy mi empresa va a tener más cuidado al contratar profesionales. Les prometemos a ustedes, comunidad, que cada vez van a encontrar gente más y mejor preparada. Él lo tomó como un error más, como un error cualquiera.
3: Como que no pasó nada, gordito.
2: No. Después aclaró que no se le bajó ningún cliente. O sea, él salió a decir, acá no pasó nada.
3: No pasó nada.
2: Yo castigué, pero a mí no me castigó nada. La verdad que se quedó...
3: Me resbala todo.
2: Se quedó, para mí, tengo teflón. Para mí se quedó a mitad de camino. O él cree que fue un simple error. Porque él dijo, no, nos podemos equivocar todos. Es verdad que nos podemos equivocar. Pero hay errores y hay horrores.
3: Exactamente, como esto, fue un horror. Bueno, ¿vos querés decir algo, Nori?
4: No, solo recordarte que Nicolás Occhiato salió de Combate.
3: Claro, sí.
4: Aquel programa de Canal 9 y se hizo popular cuando Tinelli lo llevó a bailar.
3: Exactamente, así de simple. Veo.
4: Sí.
3: Simple, bueno, es lo que yo le decía recién a Eduardo.
4: Y lo hizo con la esencia, a mí no me llama la atención porque lo hizo con esencia de streaming.
3: Claro, está bien.
4: Con esencia de streaming hizo este descargo. Sí. No pasa nada.
3: No pasa nada.
4: Eduardo, no pasó nada. Es así, nosotros trabajamos de esta manera. No pasó nada.
2: Faltó que dijera, fue un moco.
3: Exacto.
2: Porque viste que es el idioma.
3: Ese es el idioma.
4: Lo dijeron ayer algunos. Algunos
3: decían,
4: che,
3: pero... Sí. El que dicen ahorita es verdad. En el Reality Combate 2014 ganó Bailando por un Sueño en el 2019.
4: Ahí se hizo popular.
3: Me voy con el Maxi Clan Sexy, señor. Este sí que labura. Transpira la camiseta, señoras y señores. En las calles de la ciudad de Rosario, Maxi.
5: Bueno, Pipi, 129 búnkers derribados, inactivados en la provincia de Santa Fe. Hoy fueron tres, en Barrio Banana, conocido como Villa Banana, anteriormente en la ciudad de Rosario, un barrio muy conflictivo, donde la semana pasada mataron a el policía federal Manfredi, oriundo de la localidad de Tucumán. A solamente 20 metros de donde lo mataron a Manfredi, derribaron tres búnkeres en el día de hoy. Ajá. Vamos a escuchar al fiscal Franco Carbone, que vas a entender rápidamente y al final de la conferencia de prensa cómo esquivó hablar sobre la causa en sí. Si bien está vinculado, también estuvo presente el fiscal Silabra, el fiscal de la Justicia Federal, en la cual, si bien trabajan de manera... conjunta con la provincia de Santa Fe, la investigación está a cargo de la Justicia Federal. Bueno, no quisieron hablar al respecto. Es raro, ¿no?, convocar una conferencia de prensa
3: y no
5: después de un crimen, de un policía, derriban un búnker vinculado a esa causa y no quieren hablar de la misma. Bueno, no hace más que...
3: seguir enturbiando.
5: Poniendo... más nubes a este paisaje de lo que ha sido Barrio Banana la semana pasada. Lo escuchamos a Carbone.
6: Dale. En el marco del avance conjunto de las medidas que se llevaron a cabo desde el momento en que ocurre este fatal hecho, se hicieron sendos y simultáneos allanamientos en estos lugares y en otros también de este mismo barrio. En algunos de los casos fueron secuestros positivos en cuanto a material estupefaciente, mucho material fraccionado, también elementos de corte, de recorte, balanzas de precisión, armas de fuego, que son importantes en lo que es el avance de la investigación en sí, y además avanzamos en el pedido de cese de estado antijurídico de tres inmuebles muy relacionados a lo que es el contexto narcocriminal que rodea no solo este hecho, sino las investigaciones conjuntas que llevamos adelante, tanto sea por el crimen en sí mismo, por la Fiscalía de Microtráfico, de la Fiscalía General, en coordinación con los fiscales y los hechos de la Fiscalía Regional. Hay personas detenidas. Yo, respecto a la causa en sí, no quiero avanzar mucho, primero porque estamos trabajando en un equipo conjunto de investigación.
5: Bueno, hasta ahí, como te decía, hasta ahí la palabra de Carbone, porque después empieza a nombrar a todos los fiscales de la Justicia Federal que están trabajando en el caso. Y obviamente, a ver, para hacer un repaso, un policía fallecido, Manfredi.
3: Exacto.
5: Un compañero que está internado.
3: Aún.
5: Otro policía que está internado,
3: sí,
5: que sigue luchando por su vida.
3: Exactamente.
5: dos personas detenidas que ya fueron imputadas, armas secuestradas, el arma homicida secuestrada, la persona que se robó el arma del gendarme del Policía Federal fallecido también está detenida, es uno de los imputados. Y hay uno que están buscando, un tal Muñoz, que ya hay una recompensa de 20 millones de pesos a nivel nacional por parte de la justicia de Nación, buscándolo a esta persona y una gran cantidad de allanamientos que se hicieron en el último tiempo, pero que muy poquito pudieron encontrar en el mismo barrio Banana. A ver, el fin de semana pasado lo dieron vuelta al barrio.
0: Exactamente.
5: Hicieron como 30 allanamientos toda la Policía Federal. Pero sin embargo, no pueden terminar la investigación por ahora, y que da hay muchas cosas que todavía no cierran. Sobre todo lo que hablábamos anteriormente, y de un principio que se fue reforzando a través de los días y con la investigación y con lo que pudimos ir averiguando, de que estos policías de la Federal que tenían la tarea de patrullar en el Plan Bandera, se bajaron a hacer un trabajo que no era de ellos. Es decir, que hacen los policías de investigación.
0: Claro.
5: Cuando vos te bajás y te tapás el uniforme, es porque está haciendo otra tarea que no es la de patrullar.
0: Exacto.
5: Y para ser policía de investigación se requiere otra jerarquía.
0: Sí, señor, claro.
5: No es tan sencillo. Entonces,
0: claro.
5: Entonces, ahí es el primer interrogante y la primera incógnita, ¿no? ¿Qué estaban haciendo estos policías?
0: Exactamente. ¿Cuál era?
5: Se metieron a este pasillo.
0: Exactamente. Qué lástima, ¿no? En medio de semejante siempre la sospecha, digo, algo más que siguen turbiando este tipo de manifestaciones donde la misma, no tener respuesta para la gente. ¿Qué respuesta le decía a la gente vos? ¿Qué le decís? Inclusive a la misma gente del barrio, que conoce debidamente lo que pasó. Vuelvo contigo en un rato, ¿te parece?
5: ¿Cómo no, Pipi? Hasta luego.
0: Chau, gracias. Maxi Clansec, las calles de la ciudad de Rosario. 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Esta radio proyecta películas. A ver si se acuerdan. El mundo del cine. Hace tantos años. Es el día de la independencia en Kuwait. Y hubo una película que se llamó Marcha sobre el río Kuwait. ¿Se acuerdan? Vamos a silbarla.

¿Cuántos años pasaron de esta película, señoras y señores? Para los que venimos del interior, sentados ante esa pantalla gigante y entraran los soldados, caminando sobre el puente del río Kuwait.

0: Yo era pibe, de verdad les digo, ¿eh? Y vi esta película hace tantísimos años. Color y demás. ¿Cuántos años pasaron, viejo? Maravilloso, señoras y señores. Música en 70 milímetros, porque esta radio también proyecta películas. Hola Tata, ¿estás allí en vivo, en directo? Contame, ¿dónde andás en la ciudad de Rosario? ¿Qué tenemos?
1: Acá estamos en la ciudad de Rosario, exactamente como lo decís, Titi, en la popular zona sur de la ciudad de Rosario, pero con la información deportiva al instante, información que tiene que ver, en este caso, de Rosario Central, y atención porque el plantel sigue de licencia, pero había muchos rumores del contrato de Ángel Di María,
0: sí.
1: Muchos se había comentado cuando Gonzalo Belloso le dio la continuidad a Jorge Almirón como DT, obviamente que después de eso, recordamos, cayó en la cabeza del director deportivo de Federico Lucenjo,
0: sí,
1: ex jugador de Central también, y que estuvo acompañando a Belloso desde que inició su gestión. Y aparentemente, en ese momento se había dicho que Di María había renovado el contrato hasta finales del 2027, pero ayer se conoció que el contrato de Di María en realidad finaliza el 31 de diciembre de este año, del 2026.
0: Sí.
1: Así que, bueno, la duda ahora está en, ¿va a renovar Di María para jugar el 2027 con la camiseta canalla? ¿Se irá de Rosario Central o se retira del fútbol?
0: Che, qué bárbaro. Che, qué bárbaro, qué interrogantes, ¿eh?
1: Porque verdaderamente daba como hecho ya una continuidad de Di María todo el 2027, y ahí me parece que podía estar la culminación de su carrera como futbolista. Pero ahora lo que se conoció ayer es que el contrato de Fideo Di María finaliza el 31 de diciembre de este año. Así que bueno, ahora está la duda.
0: Claro.
1: Me parece que este empecinamiento,
0: sí,
1: seguramente por convencimiento propio de Gonzalo Belloso, el presidente de Rosario Central, para, ajá, darle continuidad a Jorge Almirón,
0: sí, sí,
1: solamente Belloso lo apoyaba, me da la sensación que está dejando algunos heridos en el camino. ¿Dejará herido también la continuidad de Di María en Central? Es hoy una pregunta.
0: Sí, señor, sí, señor, qué interrogante, papá, ¿eh? Habrá que ver. ¿Qué decís, Eduardo? ¿Qué opinas vos?
2: Es todo un tema. Vos sabés que el otro día, esperando el comienzo del partido, la transmisión de Argentina y Argelia, te comento a vos y al Tata.
0: Sí, sí, sí.
2: Hicimos una nota, conversamos en vivo, en directo, con Pablo Richetti, que es el colaborador de campo,
0: sí,
2: de Almirón, ajá, del técnico de Central. Estaba en Galicia, en un pueblo de Galicia, no recuerdo ahora el nombre. Te estoy hablando del... fue martes, ¿no? Sí, el martes pasado,
0: sí,
2: un rato antes de las 10 de la noche. Y lo que nos comentaba Richetti, esto seguramente vos lo sabés, pero se lo comentó la audiencia, es que el Fideo Di María, él trabaja solo, no trabaja con el plantel. Cuando entrena, entrena solo, hace otra rutina, tiene otra minuta, atendiendo su edad, atendiendo...
0: Sí, sí, varias cosas.
2: Un
0: sí,
2: montón,
0: sí,
2: de cosas.
0: Sí, sí, sí.
2: Pero nos decía Pablo Richetti que la intención de ellos es que obviamente continúe Di María vinculado a Rosario Central. Y Tata, vos te anticipaste a decir algo que tenía ganas de preguntarte. Aquí queda de maduro que si Fideo Di María, en definitiva, no juega en Central los próximos 6 meses, es porque habrá colgado los botines, ¿no?
1: Yo creo que va a continuar hasta fin de año,
2: claro,
1: y después se evaluará cómo sigue su carrera. Si renueva con Central por un año más, juega todo el 2027, o para mí se retira. No creo que,
2: claro,
1: Di María salga de Central a fin de este año y el 2027 lo veamos con otra camiseta, ¿no?
0: Claro, claro.
2: Bueno,
0: claro.
2: Algo que tiene que ver con News, pero que tiene que ver fundamentalmente con Colón. ¿Por qué? Por lo consultaba el Tata la semana pasada, recuerdo. El lunes próximo llega a Santa Fe a hacerse la revisión médica Franco García.
0: Sí, señor.
2: Que viene de jugar en News, no demasiado, anduvo muy bien en San Martín de Tucumán, por eso la gente del Parque Independencia había depositado los ojos en él. Viene Franco García, dio muy buenas referencias por estos micrófonos,
0: sí,
2: el Tata Martino.
0: Ajá, ajá.
2: Esto quiere decir lo siguiente, Tata. Si este muchacho juega y mete un par de goles, yo te voy a invitar, porque vas a ser muy bien recibido en el palco oficial del Club Colón. Ahora, si le va mal, no pases sí. ni en helicóptero, pases por la cancha de Colón, porque...
1: ¿Puedo decir una cosa sí, que señor. Él no tuvo y que para allí Colón le tienen que dar?
2: ¿Continuidad?
1: Exacto.
2: Bueno, es muy bueno eso.
1: Sí. Exacto.
2: Está
1: exacto.
2: muy bien, está muy bien. Bien, bien.
1: Dale continuidad y yo le tengo fe, yo te digo.
2: Y además es otra división, es otra división, claro.
1: Es una categoría de la de primera que no se terminó de adaptar, pero claro. una de esas por allí bueno. encuentra su lugar en el mundo, como lo hizo San Martín de Tucumán, claro. y poniéndose esa rojinegra, pero la de Colón, en una de esas vuelve a ser el que fue San Martín de Tucumán. Acá mostró algunas cositas interesantes. Claro. No tuvo continuidad y recordemos que tuvo también en una especie de caos institucional, ¿no? Claro, donde claro, realmente sí, sí, sí. había jugadores que, claro. pues si no son malos, pero realmente entraron en un lío futbolístico, institucional, dirigencial, sí. complicado, económico. Pero bueno, veremos entonces y apostamos a que Franco García retome lo que fue San Martín Tucumán allí en Colón.
2: Seguro.
0: Bien, bueno, señores, están hablando de igual a igual. Los que saben ahí, Rosario, Santa Fe, Rosario, qué bien la hizo el Tata Martino. Cantalo. Viene Eduardo Rodríguez, se metió, cantalo, que gol. Más o menos, para rebuscármela. ¿Qué opinás vos? ¿Qué opinás vos? ¿Me podés ganar un manguito ahí? ¿Qué opinás vos?
1: ¿Y cómo no? ¿Por qué no?
0: No, te pregunto. ¿Y vos, Eduardo, qué decís vos?
2: ¿Está bien?
3: Pero... ¿Debiese tomarle el examen Maxi?
2: Claro, Maxi.
3: Maxi, uno
2: de los relatores del ET8, que perdón, no te parezca poco.
0: Ese es uno de los capos, claro. Bueno, señores, vuelvo contigo en un rato, Tigre.
1: Cuando usted quiera, Pipi, cuando ustedes quieran, tengo información de News y, por supuesto, de los demás equipos. Como siempre, estamos informando al instante. Un abrazo.
0: No, pará, no te olvides de lo mío, loco. No te olvides.
1: No. Central Córdoba, Argentino están. Y Yupanqui, sí. por supuesto.
0: Fenómeno. Gracias, señoras, señores. Up in the morning and out to school. Aquí está Homer J. Simpson.
4: Hola, Pipi, ¿cómo estás? Soy Homero Simpson. Hola. Estamos en la taberna de Mo. ¡Saluden al Pipi!
5: ¡Hola, Pipi!
4: ¡Hola, Pipi! ¡Un saludo grande! Estamos todos tomando cerveza a esta hora. Y me contaron que cuando eras joven te dedicabas a jugar a la pelota. Sí. Y que te decían diente de leche. Porque te caías solo, baboso.
0: ¡Qué bueno! ¡Qué hijo de su madre! Homer Simpson, Homero Simpson, señoras y señores, protagonista junto a sus hijos, mandándolos saludos, su mujer, en la serie de televisión dibujo animado Los Simpson, pero aquí en la radio. 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Eduardo Rodríguez, hablamos del Mundial otra vez.
2: Sí, señor, hablamos de la selección argentina.
0: Vamos.
2: Que va a jugar el próximo lunes.
0: ¿A qué hora, Edu?
2: A las 2 de la tarde.
3: Ah.
2: A las 16. A las 16, 4 de la tarde.
0: Bien, perfecto.
2: Bueno, te decía, va a jugar en Dallas.
0: Sí.
2: Donde está llegando hoy.
0: Sí.
2: Ante Austria. Argentina, en caso de ganar, ya clasifica para una nueva fase.
0: Ajá.
2: Llegaría muy, muy justo Tagliafico, uno de los jugadores fetiches
0: sí.
2: de este cuerpo técnico, especialmente ajá. de Scaloni.
0: Sí.
2: Se lo va a esperar, pero llegaría muy con lo justo.
0: Bien.
2: A mí me parece, a la distancia, pero intercambiando figuritas
0: sí.
2: con colegas que están allí, muy, muy cerca de la selección,
0: uh-huh.
2: me parece que no habría que arriesgar.
0: Uh-huh.
2: El campeonato recién empieza, uh-huh. Argentina lo empezó de la mejor manera. Creo que ya con que Tagliafico esté en el banco suplentes, cosa que no pudo hacer en el partido anterior, sería un adelanto y llevarlo despacito. Y el que casi con seguridad va a debutar como titular, el otro día jugó varios minutos, es Julián Álvarez, muy posiblemente en lugar de Martínez.
0: Perfecto, señoras y señores. Una cosa que quedó pendiente, Marcelito, ¿sabés cuál es? Es que uno se sienta muy feliz en esta emisora, en esta radio, porque... ahora se ha incorporado Nora y Eduardo y Nora, ahora se ha incorporado esto que no lo tenía la radio, que es qué bien te veo, o te veo radio.
3: Uh-huh.
0: Y es esto que estamos haciendo nosotros, esto que estamos teniendo ahora,
2: claro, por
0: porque la gente ingresa a sinmordaza.com y puede vernos y también de qué manera.
3: www.cadenaoconhalfinal.com
0: Bien, perfecto, vamos.
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0: señor, nos vamos a las calles. Qué buena imitación la de Capocha, ¿no? ¿Cómo hace la gente para comunicarse, Capocha?
1: @capocha_ Ahora sí, tengo aire. @capocha_Orellana. Así se comunican con él para seguir riéndose un poco más.
2: Dale. No, Nora, no te lo digo más. La próxima vez que te falte aire, yo te puedo hacer respiración boca a boca.
0: ¡Vamos!
1: ¡Ojo, Donkey!
0: Vamos.
1: Que te voy a pegar a vos.
0: Cuidado, guarda
3: con que... Alguien será los ratones.
0: Yo calculo que sí. No, y a mí, por ejemplo, me han preguntado.
2: Bueno, pará. Calculo que dirás la verdad.
0: Digo absolutamente la verdad. Un grupo de amigos de Santoto, viste que cocinan como los dioses. Sí. Y por ahí te pregunte.
2: Hay algo, ¿no? Hay algo.
0: Che, Eduardo.
2: Dale.
0: ¿En serio?
2: Tal, dice, ¿y vos qué le decís?
0: Che, no.
2: Bueno, tu amigo, pues, ¿y vos?
0: Y vos también.
2: ¿Y vos?
0: Claro.
2: ¿Y vos?
0: Che,
2: ¿y vos
0: te dice, ¿cuántos años tiene? Lo primero que te dice es, ¿cuántos años tiene, Nora? ¿Qué te importa? Le digo,
1: claro.
0: O vos, bueno. Me dice, no, pero lo que te quiero decir entre nosotros, el más chusma de ahí, sí, porque siempre hay uno más chusma en la barra.
2: Sí.
0: Bueno, y entonces me dice, no, pero escúchame, Eduardo. Eduardo, ¿qué? Nada. Y así, ¿viste cómo es esto?
1: No. Bueno, y ahí quedás vos.
0: Y ahí quedo.
1: No das más explicaciones.
2: A mí me preguntan lo mismo, pero me preguntan por vos.
0: Ay, me preguntan por mí.
2: ¿Sí? Por Pipi. ¿Y sí, Pipi ahí?
0: Sí, y claro.
2: Mirá.
0: Sí, claro, no, claro. Y Norita, ¿vos qué te dicen? ¿No te preguntan de nosotros, no?
1: Me preguntan de ustedes, sí, tanto como de Darío, no.
2: Nos vas a tirar abajo del sub.
1: Pero es verdad, chicos. Es verdad. No, yo no miento. Yo digo la verdad.
2: Como no vas a mentir, nos vas a matar.
1: Voy al hueso. Che, Eduardo, Pipi, ¿cómo es? ¿Cómo están? Lo mismo que por Darío también. Pero no si pasa algo con acá. No, eso no.
2: Favor.
1: Claro, porque mis amigas me conocen, claro,
0: y
1: como
0: si
1: soy.
0: No, y si no hay otro que
1: en
0: te
1: el
0: dice,
1: gimnasio.
0: Si hay otro que te dicen, che, loco, escuchá, el Medici ese que trabaja con vos. Me dicen, viste, porque ya cambian el tono y todo.
1: Claro, es como que no escuchen los demás.
0: Ya, dice, che, loco, y estamos todos ahí, una joda, champán, bueno. Y me dicen, che, y el Medici ese que trabaja con vos. Sí, lo que tiene.
2: Claro.
0: Según lo como vos le respondas. No, ¿me entendés? Porque si vos le decís, sí, contame, listo para contar cosas. En cambio, depende de vos bajar.
1: Que armen una comida y nos conocen a todos.
0: Bien, perfecto. Vamos para allá, Osvaldito Beder, las calles de la ciudad. Estoy contigo. ¿A vos te preguntan algo de vez en cuando sobre nosotros, sobre la radio? Contame una intimidad.
4: Mira, yo estoy seguro de que me van a preguntar el piropo que tiró recién Eduardo. Yo lo estaba anotando para pasarlo cuando me pregunten del piropo de Eduardo a Nora. Así que, ¿cómo era, Eduardo? Hay que anotar. ¿Aire? ¿Cómo es?
0: Que él dijo que está dispuesto a hacerle respiración boca a boca.
2: No se quede sin aire, ¿viste?
0: Claro.
2: Ahora me dieron aire.
0: Claro.
2: No te falte aire, avisame.
0: Dice que está dispuesto a hacer eso. Es lo que yo le suelo decir, un TT todoterreno, un TS. No, Torino, no. Todo servicio.
2: Siempre listo, como un boy scout.
0: Exactamente. Bueno, Valdito, contame, ¿dónde andás?
4: Bueno, Pipi, me encuentro en la sede del Partido Justicialista, ¿no? Aquí
0: señor,
4: en Crespo y Rivadavia, porque se está llevando a cabo una reunión de la mesa política del peronismo, que no es algo muy usual que esto suceda.
0: A ver.
4: Es bastante representativa la reunión, ¿no? Porque hemos estado viendo la presencia, la llegada, ¿no?, de Alejandra Rodenas, que viene en representación de los legisladores, de los diputados, ¿no?, de justicialismo. También al senador por San Lorenzo, Pipi Traferri, que viene en representación justamente del Senado. También la vimos a Florencia Cariñano, que es una de las referentes de la Cámpora aquí en la provincia de Santa Fe, por el Movimiento Evita, a Eduardo Tognoli. También vimos al secretario general de Camioneros de Santa Fe, ¿no?, del gremio de Santa Fe, estamos hablando de Sergio Aladio, y también, naturalmente, el presidente del Partido Justicialista, Guillermo Cornaglia, en esta reunión, que también tiene representación a Agustín Rossi a través de la vice del PJ, que a su vez viene en representación de Rossi, que es Luli Rioja, ¿no? En una reunión en donde se van a tratar diversos temas, es agenda abierta, nos decían, pero uno tiene, digamos, la presunción de que se va a hablar, por un lado, el mecanismo para definir las candidaturas, y por el otro lado, justamente, cuáles pueden ser los nombres y, naturalmente, los proyectos de cara a las elecciones ejecutivas del año que viene, que se van a elegir, entre otras cosas, gobernador, ¿no? Así que, bueno, estamos aquí esperando que finalice la reunión. Inició hace media hora. El último en llegar fue, y que no lo nombré, Marcelo Lewandowski, que también completa esta mesa política, pero en la previa pudimos hablar con Juan Manuel Pusineri, que es el representante de lo que vendría a ser el perotismo, ¿no?, del ex gobernador Omar Perotti, que también está presente en esta reunión, y en la previa esto nos decía.
5: Bueno, Juan Manuel, una reunión del Partido Justicialista, ¿cuáles son las expectativas?
6: Bueno, venimos a conversar, tuvimos una reunión en mayo, esto va a ser una continuidad de lo que oportunamente empezamos a tratar, y bueno, es agenda abierta, así que seguramente va a haber varios temas que traigan los integrantes de la mesa a la reunión.
7: ¿Cuáles son los temas básicos a tratar?
6: A ver, hay cuestiones que tienen que ver con lo que es el funcionamiento del partido, y sin duda lo más relevante, me parece a mí, es el proceso electoral que se avecina, ¿no? En función de eso creo que van a estar las conversaciones. Hay definiciones que también está tomando el oficialismo relativo a la ley electoral. Bueno, creo que esto va a ser un poco el menú.
7: Hola, Pipi. ¿Por qué al PJ le cuesta tanto ponerse de acuerdo en este momento?
6: Todos los partidos les cuesta ponerse de acuerdo. No es el peronismo únicamente al que le cuesta ponerse de acuerdo. Y me parece que es parte de las instancias democráticas que se viven. Y bueno, está dentro de lo que es natural de los procesos de los partidos y de la democracia, ¿no?
5: ¿Cuál es el mecanismo que ustedes de tu sector les parece mejor, ¿no?, para establecer en las internas?
6: Me parece que hoy la ley electoral funcionó. El sistema de boleta única y de primaria es un sistema que tuvo buenos resultados en la provincia de Santa Fe, con lo cual, al menos en lo personal, no veo motivos para modificar eso, ¿no?
7: ¿Tiene Omar Perotti intenciones nuevamente de empezar a caminar la provincia para ser candidato?
6: No, eso no está definido, digamos, las candidaturas, los nombres serán en el momento que corresponda, digamos. Lo que sí, me parece que tanto Omar Perotti como los otros integrantes del peronismo están caminando y seguramente con la intención de ofrecer una alternativa competitiva, una alternativa que tenga sobre todo en vista lo que hoy la sociedad demanda. La provincia de Santa Fe, gobernada por Puyaro, lleva perdida 3.000 empresas en lo que va el periodo. Y hay 15.000 trabajadores menos en la provincia de Santa Fe, que son, digamos, un poco el saldo y las cosas que hay que mirar si se quiere gobernar una provincia productiva como la provincia.
5: Lo llevo a otro tema más allá de la reunión, el tema de la reforma electoral. ¿Cuál es su mirada respecto al piso electoral que se va a discutir más adelante?
6: No, en principio lo vamos a conversar. Uh-huh. El trazo general que yo veo es que la ley tal cual como está funcionó, digamos. Seguramente
5: no tocaría el piso
6: electoral. El piso y otras cuestiones serán materia de análisis, pero hoy no hay una definición previa respecto de eso.
7: Bien.
4: Bueno, Pipi, hasta ahí la palabra de Juan Manuel Pusineri, que es integrante de la mesa política del Partido Justicialista y representa el sector de Omar Perotti, ¿no? En lo que era la previa, justo veíamos que ingresaba cuando le estábamos haciendo la nota a Juan Manuel, y justo ingresaba el senador Pipi Traferri, ¿no? Así que bueno, una reunión que empezó, decíamos, hace 30 minutos, a agenda abierta, con estos temas puntuales que hablamos quizás como los principales, y bueno, vamos a esperar, seguramente dure una hora o quizás más, pero bueno, lo cierto es que el peronismo está reunido con una buena representación en la mesa política.
0: Estaba por decir eso, que bueno sería poder dialogar con Pipi Traferri también, ¿no?, teniendo en cuenta todo lo que se habló, todo lo que se dijo, y una mirada retrospectiva también, pero con posicionamiento futurístico en el mundo de la política. Te lo dejo como inquietud.
4: Muy bien, Pipi. Bueno, vamos a ver si al finalizar la reunión podemos tomar contacto
0: manejalo con el senador
4: y también con otros de los protagonistas
0: que vinieron
4: aquí a la sede del PJ.
0: Por supuesto. Sí, señor. Te mando un abrazo. Gracias, querido amigo. ¡Vamos! Arrancan las efemérides folclóricas, señoras y señores. Efemérides folclóricas, efemérides musicalizadas. ¿Se acuerda de esto? ¿Cuánto hace que no escucha La Cautiva?

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1: ¡Qué temón era aquel, por Dios! En 1897 nace en Jesús María, Córdoba, Edmundo Cartos, Edmundo Miguel Cabrolle, así se llamaba. Autor, compositor, cantor, recopilador de este tema, La Cautiva. Pero además tiene un montón de temas, los valses, Aguas de Suquía, Antiguo Corazón, Oí del Vals con Efraín Bischoff, don Efraín lo conocí. Un tanguero especialmente. Compuso China Cuartelera. Murió a los 85 años. Se llamaba Edmundo Carlos e hizo esta hermosa canción, La Cautiva. Hay más efemérides folclóricas, señores.

tarragorros no tocas nada, chavé. Feliz cumpleaños, nace en Curuzú, Cuatiá, Corrientes, Tarragorros, músico, autor, compositor, fueron sus abuelos Francisco Ros y doña Rosa Tarragó, de donde legó su nombre, radicado en Rosario, Santa Fe. Por eso es tan fuerte Rosario, fíjate vos, porque después se fueron a vivir allá, ¿no? Y digo, un montón de chamameceros, Tarragó Ros, semejante estampa, ¿no? Radicado en Rosario, Santa Fe, autor del Curuzucuateño, el Tirabuzón con Cañete, el Galpón con Estigarribia y Camino al Arenal, ¿saben con quién? Con Milián Medina, las 3M del folclore. Mario Milián Medina murió joven, carajo. Tarragorros, el papá de Antonito, tenía 54 años. Continuamos haciendo los deberes, señores, efemérides folclóricas argentinas, musicalizadas. Escuchá. Nos vamos a los tiempos aquellos donde se escribió en ese pentagrama musical notas de oro. Los fronterizos aquellos.

0: Estos son precisamente los viejos fronterizos. Porque un día como hoy nace en Jujuy Juan Carlos Moreno, el Canoso, ¿se acuerdan? Cantor, autor, compositor, integrante, fundador de Los Fronterizos. Formó en las 20 guitarras de Salta con el Payo Solá. Es autor de Camino a Salta, Me Voy. Con Pantaleón hizo Mi Amorosa Jujeña, Jujeñita. Y Añoro Mi Linda Salta. Radicado, estuvo en los Estados Unidos hasta que falleció. Los Fronterizos forma parte de ese canto. Y fíjate, a propósito de aquellos primeros fronterizos, en el 98 muere en Salta Carlos Barbarán, Carlos Fernando Barbarán Alvarado, fundador de Los Fronterizos en 1953 con Gerardo López y Luis Solá, como trío, primero trío. Dejó el conjunto en el 56, reemplazado por el gran César Isela, ¿no? Nada más ni nada menos, y autor de la samba esta, La Esperanzada, con Gerardo López. Una manera de hacer los deberes en el folclore, pero hay mucho más, Nico. ¿Cómo estamos con el chamamé hoy, señores? Sí, señor.
1: Bueno, vamos, pongámonos serios.
0: ¡Opa! Otro más.
2: Tenés que tener estado físico para bailar.
0: Exactamente,
2: esto.
0: Exactamente, no es para todos,
2: no,
0: ¿eh?
2: No, de alpargata.
0: Esto al,
2: alpargata, sí.
0: Sí, señor.
2: Y piso de tierra, tal y cual. A darle.
0: Sí, señor, tal cual. Mauricio Valenzuela muere en Buenos Aires, guitarrista, bandoneonista, compositor, nació en Goya, Corrientes, Goya. En Goya, Corrientes, música, arraigó, arraigo en lo popular. Recopiló, a ver si escuchá.

0: casi como una guaracha, amigo, ¿eh? Por ahí se le sale la chaveta también.
1: Bueno, entran con el dale ritmo.
0: Exactamente. Y no le juguemos risa. ¿Cuál fue el éxito, por ejemplo, de esta gente de Rosario, de Rosario, de San Carlos, de Bariloche? La Cele Vera. La Cele Vera muestra un chamamé, digamos, con un ritmo cambiado. Digo, por ahí se enojan algunos chamameceros, pero ritmo de cumbia y ritmo de guaracha.
1: Pero, los Amboé que le dieron porque, también sí, presencia.
0: Sí, joven, sangre joven. Joven. Sí, de cualquier manera.
1: El chamamé presentado en un escenario con otros movimientos.
0: Exactamente.
1: Con esa sangre joven.
0: Ahora, digo, fíjate lo que valora el correntino, que es digno de todo elogio. Este chamamé, no uno más, no es cualquiera. Forma parte, te llega de cerca, Norita, porque conoces toda esa zona, de lo ancestral de Corrientes, de donde se va pariendo el chamamé.
1: Sí.
0: Digo, la caú es un clásico, y el carau, también, que son leyendas, claro,
1: son leyendas,
0: o el crespín.
1: Totalmente.
0: El mismo crespín. Uh-huh. Yo las tengo ahí a las chinitas mías.
1: Llora, carau.
0: Exacto, ¿no? Exacto.
1: Se fue de fiesta el carau y cuando volvió la madre ya estaba muerta.
0: Estándalo a madre enferma, claro. Remedio, salió a buscarlo. Claro. Yo le digo estas cosas a mi nieta, pero claro. Con otro tono de voz
1: y
0: demás.
1: Sí.
0: Y entonces la más
1: les encanta a los
0: claro,
1: chicos.
0: Claro, y la más chiquita que se cree todo, ¿me entendés? se pone al lado mío y me dice, contame, bueno.
1: Contame, claro.
0: Entonces le cuento yo algunas barbaridades. Y por ahí le digo, tenía una amiga. Y yo, por este, una amiga me dice, ¿me vas a contar cosas de miedo? No, esa cosa. Señores, son las efemérides folclóricas argentinas. La Cele Vera, es lo que hablábamos, bien ahí. No nos vayamos lejos. Fíjate, Lázaro.
2: Los caú, que son los que vos estabas escuchando, que estaba poniendo recién. Se salieron tres grupos en esa época. Los caú, los caté y los tupá.
0: Es cierto.
2: Que hacían lo mismo.
0: Los caú,
2: los caté y los tupá.
0: Y los tupá.
2: Los tres, ten razón, ten los razón. Tres y los manejaban la misma discográfica.
0: Epa, ninguno son solo la discográfica. Ninguno son. A ver cómo canta y por qué fue éxito la Cele. Por algunas cunas chamameceras y lo digieren, créeme que lo digieren.
2: Sí, claro.
0: Fíjate, Lázaro Caballero, otro fenómeno.
2: Sí, claro.
0: Otro fenómeno, con un estilo particularísimo. Yo se lo pregunté acá contigo, de Formosa, que es como que redescubre, digamos, un chamamé que la gente lo acepta.
2: Sí. Sí. En la zona de Corrientes, en Goya.
0: Sí.
2: En Paso de la Paz, bueno, más para el lado de la frontera de Brasil.
1: Sí, sí.
2: Hay un género que es brasilero.
0: Sí, correcto, claro.
2: Que es un chamamé.
0: Y había un
2: gaucho de la frontera. Había un gaucho de la frontera, que era un tipo que hacía. Estuvo en Santa Fe.
1: Nosotros somos caú con donkey.
2: Claro, sí. No, seguro. Seguro. Y a esta hora, un viernes.
0: ¿Cómo? Peor. Señores, hasta aquí. Creo que hemos cumplido con todos. Sí, señor, hemos cumplido con todos. Me voy rápidamente. ¿A dónde? Me voy a Reconquista a propósito de esa estampa chamamé. Porque sin duda alguna Reconquista es muy fuerte también con este ritmo. Toti Díaz, ¿o no? Buen día, ¿cómo te va?

0: la carretera, Tuti, no te vayas a la banquina.
1: Qué lindo.
2: Bueno, me alegro.
1: ¿Cómo pinta al pueblito de Cacatí, que está acá enfrente, nomás en Corrientes?
3: ¿Ah, sí?
1: Qué lindo.
3: Bueno, y has vuelto ahí a la...
1: Y pasaste música de cine y me llamaron dos personas, me dijeron,
3: sí,
1: decile al conductor, al periodista, que pase todos los días un tema de película.
3: Bueno, perfecto, lo hacemos, decile que hacemos.
1: El tema del puente sobre el río Uruguay lo vi en la sala del teatro del cine español.
3: Ajá, menos mal. Hoy que alguien dice que la vio la película. Porque recién cine cuando yo hablé del puente del río Uruguay me dijeron, ¿quién? ¿Cuándo? ¿Cuántos años tenés?
1: No. ¿Eh? Esa película fue del año 57. Yo la vi en el cine Cervantes, que hoy es la coqueta sala del teatro español, que va a ser una sala donde seguramente estará Pipi Rivero algún día haciendo alguna conducción.
4: Una presentación, claro. Sí.
3: A ver, contame.
1: Te digo, es una sala extraordinaria.
3: Allá vamos,
1: linda, muy coqueta.
3: Me gusta.
1: Así que bueno. Yo cualquier cosa...
3: Ajá.
1: Hablo de vos.
0: Prendido, como siempre.
3: Bueno, Cumpa, querido, ¿cómo pinta? Porque mañana estamos contigo, la nueva incorporación que hemos hecho los sábados en vivo y en directo desde Reconquista, para que me hable de Mal Abrigo, Reconquista, Avellaneda. Mirá si hay cosas para hablar, ¿no? ¿Mañana?
1: Sí. Mañana tenemos desfiles a las 10 de la mañana en Villocampo y en Avellaneda.
3: Sí.
1: Y después tenemos la fiesta a la noche y hoy te lo adelanto. Cantaba Roberto Spontón, intendente.
3: Exacto, buena nota,
1: todos,
3: ¿no?
1: Los artistas, esa cartelera magnífica.
3: ¿Qué mañana programación
1: y el domingo.
3: Loco. Sí.
1: Y el domingo a la tardecita empiezan ya los primeros músicos, ¿no? En en el escenario montado ahí en la misma plaza, al lado de la Catedral de Malabrigo, que es tan lindo.
3: Sí.
1: Y después mañana tenemos también. Todo lo de Reconquista, que se viene con todo el tema del surubí, vamos a tocar un poquito ese tema, adelantándolo, porque ya se están conociendo prácticamente todos los premios, faltan la presentación de las motos nada más, pero hay mucho para hablar, porque cambiaron muchas cosas en el concurso y se viene con todo.
3: Dale.
1: Repuntó un montón.
3: Contame.
1: A partir de la muestra de los premios, la cantidad de inscripciones, me parece que se viene una gran fiesta.
3: Sí, 8 al 12 de octubre, ¿verdad?
1: La semana del 8 al 12 de octubre, efectivamente.
3: Bien, perfecto.
1: ¿Viste? Déjame mandar un saludo
3: a
1: una población que está por acá, un poco más al norte, cerca de Las Toscas, que es San Antonio de Obligado. 142 añitos está cumpliendo este fin de semana.
3: Uy, qué bueno.
1: La fiesta la hacen el próximo lunes
3: en
1: una escuela que está allí, que es la escuela más importante de ese pueblo.
3: Sí.
1: Y un saludo muy grande porque tengo mucha gente conocida. Bien. Y amigos también
3: de
1: ese lugar. Y te tiro la primicia.
3: Dale.
1: Política.
3: Sí.
1: Esta no la tiene nadie.
3: A ver, para.
1: Se llama... Paro.
3: Pará, que el donkey me tiene para...
4: Último momento.
3: Claro, exactamente, un último momento.
5: Último momento.
3: Sí, señor Toti Díaz, conocido periodista de Reconquista, anticipó a la cadena O lo siguiente.
1: El profesor de ajedrez, campeón en varios torneos nacionales, se llama... Alfredo Sebastián Segado, es abogado de Reconquista y está haciendo un llamado a sumarse a La Libertad Avanza en Reconquista. Ojo, acá nadie habla de La Libertad Avanza, se desconoce hasta este momento quiénes pueden ser los dirigentes o los representantes de La Libertad Avanza.
3: Sí.
1: El doctor Segado hace un llamado en las redes sociales para los que se quieran sumar a esta idea de La Libertad Avanza en el Departamento General Obligado, no solamente en Reconquista.
3: Claro,
1: eso
3: es lo que te quería decir. Quiere decir que las campañas políticas prácticamente ya empezaron, ¿o no?
1: Sí. Si te parece bien, la semana que viene hablamos con Segado, yo lo conozco, es un ajedrecista, tiene una escuela, ha llevado a un montón de chicos a jugar al ajedrez a distintos puntos del país.
3: Bien.
1: Un maestro.
3: Te pregunto, ¿el intendente qué hace? ¿Renueva? ¿Qué pregunta te tiré, Quédate en silencio.
1: Que me tiraste.

0: ¿Vos
1: Hey.
0: querés que yo dé mi opinión? Yo te puedo tirar la mía. Yo soy periodista
1: Sí,
0: político hace muchos años en Reconquista. Vos sabés, tengo
1: ya sé,
0: muchos años encima.
1: pero ya sé, pero para
0: Yo te diría.
1: la primera que te hago, ¿vos te vas a postular o no? Porque eso, el run-run dice eso. El run-run
0: No,
1: de la calle de
0: no,
1: Reconquista,
0: a mí
1: Totti
0: me
1: Díaz.
0: apasiona la radio, no el streaming, como hablaban ustedes.
1: Bien,
0: Me
1: bien.
2: Radio Pasillo.
0: Apasiona la radio.
1: Radio, basta que no sea
0: Soy
1: Radio
0: un
1: Pasillo, porque acá
0: enamorado.
1: la Radio Pasillo, ¿querés que te
0: No.
1: cuente una cosa acá? ¿Acá querés que te cuente una
0: Sí.
1: cosa del Radio Pasillo de la cadena O?
2: Hasta fantasmas
0: Sí.
2: tiene.
1: Tiene hasta fantasma. Pero posta lo que te digo.
0: A ver,
1: Según
0: espera,
1: la
0: antes de
1: Nori,
0: cerrar,
1: según
0: porque
1: la Nori, ¿eh?
0: me pasé un ratito,
1: Dale.
0: le hago una pregunta al galancito que tenés ahí, que tira piropos también, que habla de deporte.
1: ¿Quién es? Ah,
0: ¿Puede
1: Eduardo
0: ser?
1: Rodríguez. Sí.
0: Eduardito querido, un
1: Sí.
0: abrazo, un saludo y una pregunta, porque ayer mencionaste, y yo quiero sacarme la duda porque tengo alguna referencia de lo que era el Negro Palma cuando jugaba en
1: Sí.
0: Rosario Central. Puede ser, yo te hago la pregunta y vos me decís si sí o no. ¿Que tenía un patadón de aquello?
3: Si por patadón interpretás un remate muy fuerte, te digo que no, al
0: Sí.
3: contrario, pateaba a colocar. Tenía, mirá, tenía un guante en los botines
1: Bien.
3: y yo es al único jugador desde que estoy aquí en Santa Fe que le puse un sobrenombre y se hizo popular. Yo le puse el Pulpo Palma
1: Ah, mira.
3: porque acaparaba cuanta
0: Ah.
3: pelota parecía que tenía tentáculos, que no tenía dos
1: Qué
3: piernas.
1: jugador,
3: Un
1: loco.
3: gran
0: Bueno,
3: jugador de Rosario
0: me la vendieron
3: Central.
0: cambiada y ahora sé, entonces, cuando me hablen o hablemos de
3: Perfecto.
0: alguna
3: Omar
0: biografía del Negro
3: Arnaldo
0: Palma, ya tengo la
3: Palma,
0: respuesta.
3: chaqueño, fallecido hace muy
0: ¿Sí?
3: poco, hará no más de
0: ¿Sí?
3: 2 años.
1: Mirá. No,
0: Sí,
1: acá
0: un
1: lo
0: día
1: que
0: me
1: pedí lo
0: encontré con
1: tenés,
0: él.
1: loco. Acá lo que pedí lo
0: Un día
1: tenés.
0: lo encontré en Reconquista, vino, porque no sé si no tuvo en política en algún tiempo, pero
3: Sí.
0: bueno,
2: Sí. Sí.
0: ahí
3: Sí.
0: era, entonces de ahí lo conozco porque vino a Reconquista,
1: Voy a
0: fui a
1: tener
0: una
1: que ir a
0: conferencia de
1: Reconquista,
0: prensa.
1: loco. Sí o sí voy a tener que ir a Reconquista. Voy a tener,
0: Y
1: sí o
0: acá
1: sí.
0: están todos los grandes valores.
1: Claro,
0: Acá
1: voy a
0: pasan
1: tener.
0: todos los valores.
1: Sí,
2: Está
1: bien.
2: Cascarón.
3: ¿Cómo es
0: Mirá que
3: Cheroca el
0: cuando
3: café, el
0: vengan
3: bar?
0: ahorita acá, yo te lo voy a presentar y voy a decir, esta señorita, señora,
1: Señora,
0: dice
2: señorita.
0: cascarón al aire, le voy a decir, ¿viste?
2: Y
0: Te
2: sí.
0: va a ganar un café,
2: Pero
0: seguro.
2: totalmente, ya sé
3: Bueno,
2: los desayunos que hay
3: Cheroque,
2: ahí.
3: ¿no? ¿Cómo es Cheroca, Cheroque el café?
0: Cheroga, en
3: Cheroga.
0: casa, o
1: Cheroga
0: su casa.
1: Café, donde Totti Díaz preanuncia su candidatura.
0: Fíjate, joder, que después me
1: Bueno,
0: van a
1: escúchame
0: poner
1: una cosa.
0: Bueno, che.
1: Me tengo que ir, me tengo que ir. Mañana te espero a qué hora, 10:30.
0: Sí, 10:30, a las 10:30
1: Perfecto, Reconquista es
0: nos ponemos
1: noticia.
0: en contacto.
1: Reconquista es
0: Dale.
1: noticia. Las nuevas voces que tiene Viva la Gente, viejo, qué grande, transmisión y demás. Después te cuento más novedades. A ver si podemos juntarlo al intendente, porque al final no me contestaste. ¿Juega, renueva el intendente o no?
2: Para que le preguntes vos eso, Pipi.
0: El 90% yo te diría que sí, pero se lo podés preguntar vos, no hay problema.
1: Perfecto, mañana, si Dios quiere. Te mando un abrazo, buen fin de esta mañana, gracias.
0: Chao.
1: Chao Toti, chao, gracias, vamos.
2: Cal

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0: ¡Cuántas cosas lindas, señoras y señores! Por supuesto, gracias Leito Hilari en la ciudad de Laguna Paiva. Capo, uno de los que más sabe de los Beatles. ¡Oh, yes! Y me pone simplemente, tío querido, me imagino que ya sabés que este año se declara oficialmente el 25 de junio. 25 de junio, el Día Internacional de los Beatles. Porque ahora es oficial. Bueno, voy a ampliar después en un rato, o mañana o el lunes, de los Beatles, para un conocedor, un estudioso de los Beatles, allí en la ciudad de Laguna Paiva, Leandro Hilari. Desde Reconquista, amigos, hace un ratito, ¿con quién? Con el Toti Díaz, al cordón industrial, en la ciudad de Rosario, o en Rosario, mejor dicho, cordón industrial. ¿Quién? Un conocedor del tema, el Ale Perea, Alejandro Perea. Buen día, querido, ¿cómo te va?
1: ¿Cómo andás, Pipi?
0: Bien, gracias a Dios,
1: Puerto
0: muy bien.
1: Puerto San Martín a esta hora,
0: Puerto San Martín.
1: De la radio, así que...
0: Bien, bien.
1: Recorriendo un poco el día lindo que tenemos después de una llovizna tremenda.
0: Ayer, ¿no? ni asomar la nariz,
1: No, fueron dos o tres días realmente con mucha humedad, anoche coronó con una llovizna como para decir, bueno, termino, qué sé yo.
0: Claro, claro, sí, arranco, me adelanto al invierno definitivamente. Dicen que la semana que viene, Ale, temperaturas bajo cero, ¿será, che?
1: Bueno, y sí, ya el domingo estamos a horas del invierno, ¿no?
0: Y sí, así que ya sí, cuenta regresiva, claro, sí,
1: para
0: señor.
1: Para que maduren las mandarinas y las naranjas.
0: Correcto, me prometieron de malabrigo traerme, así que después te cuento.
1: Seguro.
0: ¿Cuál es la noticia del día hoy?
1: Te cuento que hace un ratito terminó el acto oficial que llevó a cabo la Municipalidad de Puerto General San Martín en el Centro Cultural, donde, obviamente se tomó promesa a la bandera a los chicos de cuarto grado.
0: Ajá.
1: Un espectáculo realmente muy lindo que todos los años es cada vez más grande.
0: Sí, sí.
1: Así que, bueno, esto finalizó hace momentito nada más con la presencia del intendente y de las autoridades municipales y de todas las escuelas aquí de Puerto General San Martín. Y para hacerles una invitación, sobre todo para
0: adelante.
1: Mañana, ¿no?
0: Sí, a ver.
1: Mañana 20 de junio, más allá de todo lo que va a pasar en la ciudad de Rosario, que es el acto central y demás, la Municipalidad de San Lorenzo ha organizado la celebración del Día de la Bandera y que va a contar con el cierre musical de Lito Nebbia.
0: Bien.
1: Uno de los baluartes,
0: ¿qué,
1: ¿no?
0: ¿Qué te
1: parece? Del rock nacional.
0: Histórico. Sí, ¿no? claro.
1: Lito Nebbia había estado contratado por la municipalidad, si mal no recuerdo, para los primeros días de mayo, donde se celebra la declaratoria de ciudad de San Lorenzo, que es el 6 de mayo, y que por condiciones climáticas debió suspenderse. Bueno, se aprovechó porque ya estaba la contratación y demás, y que tenía fecha, y bueno, Lito Nebbia será quien cierre a eso de las 4 o 5 de la tarde de
0: mañana.
1: En el Campo de la Gloria, lugar tradicional y clásico de la ciudad de San Lorenzo, donde bueno, todo pasa por el Campo de la Gloria, todo pasa por lo que es
0: el
1: circuito histórico, ¿no? Que tiene la histórica ciudad de San Lorenzo, que arranca tempranito a la mañana con un concurso de asadores a la estaca, 7 de la mañana, las parejas tienen que prender el fuego. El acto oficial va a ser 10:30 de la mañana y a partir de allí va a haber un sinnúmero de cuestiones que va a incluir talleres para chicos de distintas cuestiones en distintos stands que se van a armar así en el Campo de la Gloria.
0: Sí.
1: Habrá tatuadores durante todo el día haciendo su trabajo también allí en el Campo de la Gloria, y comenzarán a desarrollar su arte sobre el escenario los grupos locales que serán los teloneros de Lito Nebbia. Los bomberos voluntarios que serán, los veteranos de Malvinas que serán los encargados de la venta de las porciones de asado que se hagan a la estaca. Así que bueno, se espera que mañana sea un día muy lindo, muy colorido en la ciudad de San Lorenzo, en conmemoración de un nuevo aniversario de la muerte del creador de nuestra enseña patria.
0: Nada más, nada menos. Sí, señor, sí, señor. De acuerdo, Ale, querido. ¿Algo más que me quiera contar desde allí a las 12:11 aquí en Santa Fe de la Veracruz?
1: Bueno, para cerrar te cuento que sigue a buen ritmo las obras en la Ruta 11, que este día con el tema de la humedad debió suspenderse un poquito. Me estaban contando que trabajan 11 por 3, en realidad dicen trabajan 11 días, descansan 3, y creo que, si mal no saco la cuenta, que cayó justo estos días de mucho. Así que están a buen ritmo las obras sobre la Ruta Nacional 11. Se avanza, falta pocos días para que termine la primera etapa, que bien, llegará hasta Héroes de Malvinas.
0: Sí.
1: Pero bueno, viene a buen ritmo la reparación integral de la Ruta 11, los 4 kilómetros y piquito en Puerto General San Martín, obra que está llevando adelante la municipalidad, ya que el gobierno nacional no tocó más la ruta, la hizo el gobierno de Carlos Grandi acá en Puerto San Martín.
0: Sí, señor, de acuerdo, como digno de todo elogio. Estas son al pan pan y el vino vino, y si no lo haces vos, lo hacemos nosotros, y dejamos clara, eso sí, quién lo hizo, ¿no? Porque después, viste, se viene y se sacan la foto. Amigo querido, te mando un abrazo, que sea un buen fin de semana, no sé si sos papá, vos sabés que... Bien, macanudo.
1: Soy papá y además mi hija hoy cumple 36 años, vive en Florida, en Estados Unidos, así que...
0: ¡Maravilloso!
1: La tengo lejos, tengo un hijo de 27 años y Fiorella, mi hija que vive en Estados Unidos, hoy te está cumpliendo precisamente 36 años.
0: Bueno, congratulations, un abrazo grande, felicidades.
1: Va a ser abuelo ahora en julio, así que julio... Bien. Julio me va a ser abuelo.
0: Ah, qué maravilloso, cuántas buenas noticias. Que sea con felicidad, amigo querido.
1: Ojalá.
0: Estamos en contacto, Ale, nos vemos prontito, si Dios quiere.
1: Sí, saludos a los compañeros allí.
0: Gracias, Puerto San Martín, Alejandro Perea, gracias. Sigue la mañana hasta la 1 de la tarde juntos. Cuenta regresiva, viene el Mundial, amigos, ya está el Mundial. Quiero decir, viene Argentina. Camino a Dallas, un montón de argentinos, estamos viendo, Eduardo, qué clima, señor, de fiesta, ¿no?
2: Sí, señor, vamos a ver, se espera una gran afluencia de público argentino.
0: Sí, sí.
2: No se ha podido calcular cuántos argentinos hubo en el debut.
0: ¿Todavía no?
2: Claro. No, va a ser muy difícil, explico por qué.
0: Sí.
2: Esto pasó en Qatar también. Porque vos en otras circunstancias, vos ves toda una tribuna, suponte, una tribuna para 10.000 personas, todas camisetas argentinas, y ahí están, hay 10.000 por lo menos.
0: Sí, sí, sí.
2: Pero no, tanto en Qatar como el otro día, hay muchas personas que no son argentinas, pero se identifican especialmente con Messi.
0: Correcto.
2: Y van a ver la
0: fenómeno,
2: el partido con la camiseta. Yo invito a los oyentes que entren, simplemente pongan Bangladesh hinchada argentina, y hay imágenes de hoy, de hace 10 minutos, de hace una semana, en Bangladesh. ¿Sí?
3: Hinchada número uno del mundo.
2: Es de Argentina, sí, exactamente.
0: Bangladesh.
2: Nativos de Bangladesh.
0: Había un tema de los Beatles, Bangladesh, de George Harrison.
2: Quizás por ahí soy peyorativo.
0: No.
2: Quizás la mayoría de estos nacidos en Bangladesh, no sé cuál es el gentilicio, discúlpenme. ¿Sí? Vos le decís, ¿cuál es la capital de Argentina?
0: ¿Qué sé yo?
3: Y, pero no es donde estaba la estatua que se iba a caer, que decían porque
2: creo
3: era
2: que
3: tan
2: sí,
3: alta
2: porque
3: y
2: era
3: muy endeble.
2: Porque era muy alta.
3: Y hay una corriente de viento constante en
2: eso,
3: esa ciudad, donde la tuvieron que sostener con sogas, porque si no iba a caer sobre la avenida.
2: Exactamente, sí,
0: señor. Muy bien, ahorita.
2: Por
0: qué
2: eso
0: manera
2: traía,
0: de hacer los deberes, ojo, y por Dios.
2: Tremendo. Por eso yo te traía esto, que va a ser muy difícil durante todo el Mundial, en las canchas que juegue, decir cuántos argentinos, porque muchísimos de otras nacionalidades van a ver a la Argentina con la camiseta argentina, y te imaginas con qué número en la espalda, por lo general.
0: Por supuesto.
2: La 10 de Messi.
3: ¿Sabés que a mí me parece que en el Mundial de Estados Unidos, México y Canadá, hay muchas más personas del mundo que van como hinchas argentinos que los que fueron a Qatar? Porque después del Mundial de Qatar, donde Argentina salió campeona, y con Messi y todo lo demás, muchísimas. Yo ahí en el recorrido que hacían los mobileros argentinos...
0: Sí.
3: Era muy poca la gente argentina que llegaba al estadio. Muy poca la gente argentina que llegaba al estadio.
0: Sí.
3: Ellos iban a hablarles en castellano pensando que eran argentinos. Sí, no eran, no eran argentinos. Claro, exactamente. Tremendo fue eso.
0: Bien, señoras y señores, Día Internacional para la Eliminación de la Violencia Sexual en los Conflictos. ¿Escuchaste? Día Internacional para la Eliminación de la Violencia Sexual en los Conflictos. Es el Día Mundial del Paseo. Después le pregunto a Nora por qué se funda la Universidad Nacional de la Ciudad de Córdoba, pecante ahí en Argentina. ¿Y qué más? Pará. Los Tres Chiflados. Oh. Moe Horwitz, así se llamaba. Moe. ¿Te acordás? Sí. Bueno. El cumpleaños, precisamente, un día como hoy nacía, hace tantísimos años. Ya voy contigo, Maxi. Esperá que tenía otra cosa. Día del juez. Pero pará, del baloncesto. Y día del podólogo. Señoras y señores, la importancia que tiene el podólogo, ¿no? La verdad, uno pasa o porque tuviste suerte pero después en algún determinado momento sí o sí tenés que ir a consultar, viejo. Entonces la podóloga, que una de las podólogas que me atiende, me dice, mirá, es tan importante porque son estos piecitos los que te llevan a vos y nadie le da pelota o la pelota que debe ser. Así que un abrazo grande, grande, grande. Es el día también del trabajador barraquero, Argentina, ¿eh? Bueno, ¿y qué más? En 1938, el Mundial de Fútbol. Maxi, mirá qué han pasado. En Francia, Italia se consagraba campeón al vencer a Hungría 4-2. Para Italia marcan Colauzi por 2 y Piola por 2. Para Hungría anotan Tico Cizarosi, Jean-Pierre Capdeville, Georges Capdeville de Francia, Estadio Olímpico de Colombia. ¡Qué bárbaro! Bueno, cuántas cosas de recuerdo. Maxi, despacito comenzamos a despedirnos, pero creo que tenemos algún otro contacto más, ¿no? ¿O no? Maxi, vos en el aire.
4: Bueno, menos mal que escuché la efeméride, Pipi, me hizo acordar, porque la vamos a saludar a mamita cuando vuelva a casa el fin de semana, porque ella es podóloga, así que...
0: No me digas.
4: Sí,
0: un abrazo grande, feliz día.
4: Y sigue jubilada y todo, y sigue ejerciendo.
0: No me digas.
4: Es fundamental, Pipi, lo que vos decís es fundamental.
0: Vital. No se le da la importancia vital que tienen, ¿no? Y lo bien que te sentís vos mismos después, ¿no?
4: Tal cual. Así que le aprovechamos a mandarle saludos a mamá y después la vamos a saludar personalmente.
0: Muy bien, me parece genial, bueno, viejo.
4: Pipi, te hablaba en los títulos de hoy de la seguridad para el día de mañana, porque... se va a festejar el Día de la Bandera, viene el presidente Javier Milei, y cuando viene el presidente de la Nación, la seguridad pasa exclusivamente por seguridad nacional. Correcto. Ya está todo el operativo preparado. Va a haber tres anillos. El primero de ellos a cargo de la policía de Santa Fe. El resto corre por parte de Nación. 6 cuadras en los alrededores del monumento va a haber... este tipo de controles, porque recordemos, y lo hablábamos en el día de ayer, hay una marcha contra el presidente Javier Milei, distintos sindicatos, organizaciones sociales,
0: declaran
4: persona no grata, y se van a reunir en la Plaza Pringles. Esto es lejos del monumento.
0: Sí.
4: Intentarán acercarse, bueno, no creo que puedan hacerlo mucho.
0: Sí.
4: Vamos a escuchar a Omar Pereira, su secretario de Seguridad Pública del gobierno de la provincia de Santa Fe,
0: dando
4: detalles del operativo, por lo menos lo poco que pudo contar.
0: A ver.
5: El primer anillo está más o menos a 6 cuadras del monumento, y a partir de ahí vienen los distintos anillos de seguridad hasta el propio monumento en sí.
6: ¿Ya se conoce el número de efectivos para mañana, el número de efectivos provinciales?
5: Provinciales estamos en un número de 350 aproximadamente, entre motos, drones y personal de infantería.
7: Si bien no tiene el horario todavía confirmado de la llegada del presidente, ¿a qué hora comienza el operativo y a qué hora termina?
5: El operativo comienza muy temprano, 6 de la mañana, ya se van montando los distintos dispositivos y con municipalidad, con policía, con fuerzas federales. El acto es a las 10, así que todas las previsiones para esa hora.
7: ¿Algún detalle que han pedido distinto a lo que habitualmente se pide?
5: No. Muy similar al operativo anterior.
7: ¿Va a llegar en helicóptero hacia prefectura?
5: Eso mañana definen ellos, inclusive.
4: Bueno, hasta ahí la palabra de Omar Pereira.
0: Sí.
4: Yo le preguntaba...
0: No dice mucho, ¿no? No dijo mucho, la verdad.
4: Y hay mucho hermetismo, no se puede dar tantos detalles. Sí, pero muy cerca del monumento está una de las sedes de prefectura.
0: Claro,
4: y en
0: claro.
4: En esta sede de prefectura hay un helipuerto. No hay muchos helipuertos en la ciudad. No. Y ese está muy cerquita y además es de nación, es de nación. Así que hay muchas probabilidades de que venga en helicóptero hasta ese helipuerto que está a pocas cuadras del monumento y ahí allí se traslade en auto hacia el Monumento Nacional de la Bandera, así que ya está todo preparado con, un 20 de junio distinto que vamos a tener con un presidente de la Nación que viene a Rosario con un monumento renovado, finalmente con una obra que pagó el gobierno de la provincia de Santa Fe, y si esto fuera poco, con un contexto donde hay un interno en el gobierno nacional con una victoria de Villarroel que anticipaba en las redes sociales de que iba a venir a Rosario, ¿no?
0: Sí.
4: Es decir, la interna del gobierno nacional se traslada a la ciudad de Rosario, ¿no?
0: Perdón, ¿te ha confirmado lo de la vicepresidente?
4: Y a ver, Nación ya anunció por protocolo que no va a estar en Villarroel. Pero ella lo hizo de manera extraoficial en sus redes sociales, ¿no?
0: Así
4: para mí lo hizo, para mí lo hizo para provocar al presidente.
0: Sí. Yo creo que sí también, pero de cualquier manera queda pegada, si no.
2: Pero no obstante, pactemos algo, muchachos.
0: Sí.
2: Ella, como cualquier ciudadano
0: del
2: país,
0: tiene todo el
2: derecho. Si quiere ir, va. Obviamente no va a acceder al palco ni a lugares cercanos al presidente, pero como cualquier ciudadano, ciudadana de a pie puede ir.
3: Pero tiene investidura también.
2: Está bien,
0: pero es lo que dice
2: Eduardo.
3: ¿Qué pasa con esto en nuestro país?
2: Si no te invitan al palco.
0: ¿Vos tenés duda que pasen estas cosas? ¿A vos te sorprende con un Milei?
3: Es tremendo.
0: De veras, ¿te sorprende? A mí no.
3: Lo que estamos viendo como ciudadanos.
0: No sorprende. La verdad que no sorprende. Lamentamos mucho porque hay tantos argentinos que están. Fíjate, propios y extraños, Maxi, ¿eh? En estos propios y extraños, sin duda.
4: Sí, sería, en realidad, a ver, si eso se llega a dar, y como dice Eduardo, que muchos imaginamos, de que venga como ciudadana.
0: Exacto.
4: Y que se mezcle entre la gente, sería un revuelo.
0: La gente, Maxi, te interrumpo dos segundos, la gente lo votó a los dos, loco. Entonces, ¿en qué quedamos? Los votaron los dos. La gente que dice que los votó, y peleense ustedes, pero yo te voté a vos y a vos, en vos confié.
3: Pero además es la presidenta a cargo cuando el presidente no está.
2: Bueno, pero
3: es la presidenta del Senado, es la vicepresidenta de la Nación.
0: Claro. ¿Qué te parece?
2: Pero si en el acto oficial no te invitan,
0: tenés acceso.
2: Claro, pues sería, qué ridículo sería la vicepresidenta tratando de subir y que alguien le diga, no señora, pero
0: es que
2: usted
0: le van
2: no
0: a decir.
2: Lugar. Yo voy a los, ¿a qué hora es el acto, crees, dijiste, Maxi?
4: 10 de la mañana.
2: Bueno, yo voy a estar todavía viajando a Resistencia, porque si no me encantaría ver, pero no por lo de la vice, Yo tengo mucha expectativa. Si habrá reacción con Adorni. El presidente confirmó que Adorni lo integra a la comitiva, Maxi.
4: Sí.
0: ¿Vos sabés lo que va a hacer eso?
2: Yo quiero ver si no hay reacción del público con Adorni,
0: Para alquilar balcones, como se decía antes, querido amigo. Lamentable, tristísimo, papeloneros por excelencia, digo, dueños de este hazme reír en algo donde además se sigue tratando de imponer e instalar la cordura. Qué lejos que estamos, por Dios. Maxi, que tengas un hermoso día junto a los tuyos. Un beso a tu madre y en familia.
2: Feliz Día del Padre.
0: Y feliz Día del Padre, querido amigo.
3: Feliz Día, Papucho.
2: Claro, muy bien. Faltó que te dijera papito, entonces ahí.
0: Claro, que faltó de eso, mirá.
3: Ese hijo precioso que tenés. ¿Qué cuántos años ya tiene, Maxi?
4: 7 años.
0: Bien, perfecto, sí señor.
3: Besos para él.
0: Abrazo grande, pasarla lindo, buenos regalos y bueno, a disfrutar, querido amigo, hasta el lunes, si Dios quiere. Va, yo la sigo mañana normal, de 9 a 13, con un ritmo que también casi tiene un poco más todavía de esto, porque tenemos siempre música en vivo, esa es una de las particularidades, el interior, etcétera. Pero, como decimos siempre, sarna con gusto no pica. Abrazo grande, querido amigo.
4: Gracias, Pipi. Buen fin de semana y saludo para todos los padres. Disfruten.
0: Gracias, señoras, señores. Seguimos. qué música hacían estos tipos maravillosos. Los
8: viejo barrio que te pasa,
0: los olimareños.

qué particulares son los posadeños, ¿no? Digo, un día como hoy, en 1757, nace en Buenos Aires Gervasio Antonio de Posadas. Es el director supremo de las Provincias Unidas del Río de la Plata. Fue miembro de la Asamblea General Constituyente del año 13. Secretario del triunvirato formado por Juan José Paso, Álvarez Jonte y Rodríguez Peña. No sé si recordarán, al renunciar a Álvarez Jonte, lo reemplazó en el triunvirato. El 31 de enero de 1814 asumió el cargo de director supremo del Estado, que renunció en enero de 1815. Falleció el 2 de julio de 1833. Estamos hablando de Gervasio Antonio de Posadas. Pero hay otra más que tiene que ver, porque se cumple en el 1768, un día como hoy, nacimiento de Artigas. Nació en el pueblo de Sauce, cerca de Montevideo, el general José Gervasio de Artigas, padre de la patria uruguaya y figura de relieve en la historia de América. Pero ¿quién es él? Alfredo Zitarrosa.

0: Esto.
1: A la huella vieja.
2: Qué cacho de voz, ¿no? Alfredo Zitarrosa.
3: Sí. Pensaba, no sé si lo dijiste, Pipi, creo que hoy es el día de la bandera de Entre Ríos también, por Artigas. Artigas, recordemos que es el caudillo que luchaba también en la zona del litoral, ¿no?
2: Claro,
3: el uruguayo.
2: Sí, un día como hoy nace José Gervasio de Artigas, que es héroe de la independencia uruguaya.
3: Sí, sí.
2: Nobleza obliga, Nori. Nobleza obliga. No lo tengo esto que me decís. ¿Hasta dónde sé? ¿Hasta dónde sé? Entre Ríos tiene otro día.
3: No, el día de la bandera.
2: Ah, de la bandera.
3: Día de la bandera entrerriana. Vamos
2: perdón.
3: A buscar a ver.
2: Sí, sí, sí. Bueno,
3: porque
2: no es, te doy tiempo,
3: son los caudillos de aquella época que luchaban por el federalismo. Uh-huh. Y Artigas fue quien en la asamblea del año 13 retira, le da la orden a sus representantes que se retiren, porque lo que ellos buscaban en aquella asamblea era un acuerdo federal.
2: Tal cual. Vos sabés que como consecuencia de sus luchas de Artigas, en 1820 se vio obligado a pedir hospitalidad en Paraguay, donde fallece un 23 de septiembre de 1850. Por eso esta canción que lo pinta de cuerpo entero, Alfredo Zitarrosa a José Artigas.

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1: Señores, a este pedacito de efeméride de historia. La huella primera.
0: Artigas, y sácate el sombrero cuando lo digas.
1: Señores, las 12:30 minutitos. Vamos, vamos publicitariamente y después la media hora final.
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0: Sí, señor, 12:32, 30 segundos. Dije bien, Norita, estamos bien con el horario, ¿no?
1: Totalmente, Pipi. Estábamos repasando la temperatura porque me dice Eduardo, salí un ratito, me asomé y qué frío que hace a pesar del sol divino.
2: Súper luminoso el sol.
0: Sí, pero
2: Febo
0: frío.
2: Gana por goleada en el cielo, pero.
0: Sí.
2: Frío.
0: Bien, ganando Febo entonces.
2: Sí, saca por goleada.
0: Perfecto, saca la pelota, Febo, qué bien que la hizo. Norita, contame.
1: 15 grados, la temperatura, la sensación térmica 14 grados y se comunican los oyentes al 342-5596-596.
0: Sí.
1: Hola, buenos días, chicos. Espero estén bien. Les mando un feliz Día del Padre
0: gracias.
1: A todos
0: Muchas
1: los
0: gracias.
1: Papás del programa.
0: Gracias.
1: Que lo pasen muy bien rodeado de sus hijos.
0: Gracias.
1: Espero que les hagan lindos regalos.
0: Gracias, ojalá.
1: Y si no, con la presencia basta para sentirse muy queridos, que es lo que importa, dice Ramona.
0: Sí.
1: Tenemos un mensaje de audio por ahí.
0: Dale, perfecto. Hola, buen día a la gente que nos llama.
1: Mientras
0: sí.
1: busca Nico el mensaje de audio, hola, buen día, los escuchamos siempre. Les mandamos un saludo. Somos Gabriel, Gonzalo e Isaías.
0: Bueno, muy bien, un abrazo grande, sí, buen día.
3: Buen día, Pipi.
0: Hola, Marita, querida. ¿Cómo andás?
3: Hola.
0: ¿Qué haces?
3: Gente.
0: ¿Cómo andás?
3: Feliz y bendecido viernes.
0: Lo mismo.
3: Acá te cuento que en Buenos Aires ha asomado el solcito bonaerense.
0: Perfecto.
3: Luego de que ayer hemos tenido un día muy lluvioso.
0: Uh-huh.
3: Así que estoy feliz por eso.
0: Bien.
3: Y estuve escuchando que estuviste pasando temas de peli.
0: Sí.
3: Así que yo también me hago emoción para que puedas pasar cada semana un tema de película.
0: Meta.
3: Y se me ocurrió un tema que...
0: ¿Cuál?
3: Que te gusta mucho, que es la banda de sonido de los Siete Magníficos.
0: Dale, buenísimo.
3: Y con respecto al señor Eduardo, que fue muy piropeador con Norita.
0: Sí.
3: Bueno, para hacerlo redondito, que dedicarle el tema Respiro de Franco Simón. Así que tengan un viernes de película. Y mando un besito muy grande.
0: Chao, mi vida.
3: Que tengan cada uno de los miembros de este equipo un feliz Día del Padre el domingo.
0: Perfecto, gracias.
3: Besito grande.
0: Chao, gracias. Hasta mañana, ¿eh? Mirá que nosotros seguimos de nuevo a 13, normal. Eduardo, te pidieron...
2: Qué autora intelectual tengo.
0: ¿Cómo? Ese, escúchame.
2: Está en Buenos Aires.
0: Está en Buenos Aires,
2: querido.
0: Totalmente identificado.
2: La próxima vez que nos diga en qué barrio. Además, si es de la capital
0: o... Me dijo, no me acuerdo.
1: Cristina, contanos de qué barrio.
2: ¿De qué barrio? ¿De qué
0: localidad? Me supo contar.
1: Sí. Voy a reafirmar lo que dije. Cada 19 de junio se conmemora el Día de la Bandera de Entre Ríos.
0: Para que no la tengo.
1: Una fecha que recuerda el nacimiento, como decías vos, Pipi, de José Gervasio Ortigas, considerado el creador del pabellón que representa la provincia.
0: ¿Día de la Bandera de Entre Ríos?
1: Sí. La bandera entrerriana, formada por los colores celeste y blanco, con una franja roja diagonal.
0: Genial.
1: Que se convirtió desde sus orígenes en un símbolo del pensamiento republicano, democrático y federal.
0: Gracias. Cuidado con esto. No quiere decir que porque esto es una tragedia. Pero digo, nosotros somos muy descuidados. Está en un montón de redes, en todas las redes, una tragedia que ocurrió en Córdoba.
1: Uh-huh.
0: Cargaba el celular en el auto y le explotó. Chocaron y murió. Digo, cuidado con el celular. Parece inofensivo, que no lo es. Cuidado, porque a veces lo dejamos cargando horas y horas. Total, automáticamente se para en algunos casos, según las marcas, etc.
1: Uh-huh.
0: Pero cuidado, es tremendo. Digo, más allá de la fatalidad, la tragedia, no le juguemos risa a estos aparatitos, que parecieran inofensivos y son tan peligrosos en todo el sentido real de la palabra. Cuando los cargadores, fundamentalmente los cargadores...
1: Tienen que ser los originales.
0: Anda, ¿sabes qué, cómo? Sí. Porque sería bueno estudiarlo para que no vuelva a ocurrir una cosa, que una desgracia. Lamentablemente chocaron, se murieron.
1: Claro, pues explotó
0: el
1: celular.
0: Claro, hubiese podido ser en plena ruta. ¿Te imaginas eso, vuela? ¿Qué haces? ¿Manoteas para algún lugar o viene un auto y se la pones al auto?
1: Ellos iban en el auto y
0: claro,
1: estaba cargando el celular.
0: Terminaron en una zanja.
1: Falleció una persona.
0: Sí, tremendo. Bueno,
2: para mí lo más peligroso de los celulares son los usuarios.
0: Correcto.
2: Por el mal uso que le damos a los... Bueno, ya hemos hablado de eso, ¿no? Pibes, en los no pibes.
0: Exacto. Osvaldito Beder, estoy contigo. Parte final, metele vos.
4: Muy bien, Pipi. Bueno, retomamos el contacto. Todavía se está realizando la reunión de los dirigentes del justicialismo. Sí. Hoy no mencionamos la presencia de Marcos Clery y tampoco la presencia del presidente comunal de Humboldt, Martín Quirós, que, bueno, también están aquí en esta reunión. En una reunión en donde, por lo que pudimos saber, están debatiendo principalmente lo que tiene que ver con las primarias, ¿no? Las primarias abiertas, simultáneas y obligatorias, que tenemos entendido que las van a ratificar. También están, debatiendo todo lo que tiene que ver con la elección a diputados provinciales, el sistema de boleta única, cuál es el sistema de boleta que se va a utilizar, si gobernador pegado a diputados o si los diputados por separado, como tradicionalmente se viene realizando. Bueno, en la previa hablábamos con Buccinelli y él nos decía que ellos sostienen o mantienen lo que tienen que ver con el sistema que ya venía, ¿no?, practicándose. No así habló del tema del piso electoral, que eso, bueno, es un debate que seguramente se va a dar en la legislatura, pero bueno, son algunos de los temas principales que se está abordando en este momento en la reunión de los dirigentes de la mesa política del justicialismo, ¿no?, con una amplia representación, decíamos hoy, ¿no?, de distintos sectores, ¿no?, del peronismo que nuclean aquí en la provincia de Santa Fe. Pero en otro orden de cosas, Pipi, más temprano estuvimos en calle Salta y San Lorenzo, ¿no?, ahí cerca del hospital Cuyen, porque hace dos semanas atrás se celebró, o se conmemoró, mejor dicho, el Día de la Fertilidad, y desde Fertife, que es una institución que está abocada a todo lo que tiene que ver con la fertilización asistida, realizaron esta mañana, pintaron un mural en concientización, por un lado, de lo que tiene que ver con la fertilización asistida, de los cuidados, de los tratamientos y demás, pero por otro lado, para poner sobre la mesa la discusión de que no se estaría cumpliendo la ley, ¿no?, de fertilización asistida en los hospitales públicos, no así en el sector privado de la medicina. Si te parece bien, la vamos a escuchar a la presidenta de Fertife, que esto decía.
5: Yes. Junio es el mes internacional de los cuidados de la fertilidad, y bueno, en el marco de este mes estamos plasmando en la pared, justamente para poder visibilizar y concientizar acerca de los cuidados, el logo de la asociación, y también a modo de concientización poder tenerlo ahí, que se vea que los cuidados de la fertilidad son importantes y que también nosotros en la Argentina y en Santa Fe tenemos una ley, que es la ley 26.862, que sirve y es útil para todas las personas que no pueden tener hijos de forma natural.
6: ¿Qué es lo que hay que saber básicamente sobre esta ley?
5: Bueno, la ley de fertilidad asistida, quiero mencionarles que nosotros fuimos la segunda provincia en adherir a esta ley, que es muy importante, y lo que hace es poder dar cobertura al 100%, tanto tengas cobertura médica o no, a los pacientes del sector público, en lo que son los tratamientos de fertilidad asistida.
7: ¿Esa ley se cumple? ¿Esa ley se cumple, digo?
5: Esa ley, bueno, en realidad, ¡pip! En realidad esa ley no se está cumpliendo al 100% en lo que es el sector público. Sí, hemos avanzado un montonazo, en el CEMAFE hay un consultorio de medicina reproductiva, pero bueno, cuando se encuentran a la hora de poder brindar cobertura de alta complejidad, no se está logrando.
7: Cuando hablas de cuidados, ¿a qué te referís?
5: Bueno, por ejemplo, algo básico, una persona puede hacer un espermograma para poder determinar si en un futuro va a poder tener o no hijos, una mujer puede hacer un dosaje hormonal, hacer una ecografía transvaginal, y eso nos da un dato para saber si se puede o no tener hijos. Eso en realidad es un cuidado de la...
4: Bien, Pipi.
0: Perfecto, bueno, perfecto.
4: Yanina Solís, presidenta de Fertife, ¿no? Bueno, poniendo sobre la mesa las distintas problemáticas que tienen que ver con la fertilización asistida, ¿no? La ley provincial,
0: sí,
4: que no se estaría cumpliendo, no, por lo menos en el orden público, ¿no? Uh-huh. En los nosocomios públicos aquí de la provincia, no así en contraste en el sector privado.
0: Perfecto, perfecto. Contigo nos vemos el lunes, si Dios quiere. Pasala lindo, te mando un abrazo grande y un recuerdo en aras del tiempo a tu padre, Rodolfo Beder Kaiser, que sonríe desde el cielo en saber que su legado periodístico se sigue manteniendo aquí en Santa Fe de la Veracruz.
4: Bueno, muchísimas gracias, Pipi, por las palabras. La verdad que que digamos siempre motivan, ¿no?, a seguir trabajando en esto, y que vos lo pongas sobre la mesa motiva mucho. Muchísimas gracias. Bueno, te mando un saludo a vos y a todo el equipo y a la audiencia, como siempre.
0: Chao, Osvaldito, pasala lindo, buen fin de semana. Nos vamos despacito, una forma de decir. Toda la tangueada, señoras y señores, a cargo, ¿saben de quién? Del señor Eduardo Rodríguez y de la conductora continuidad que le va a dar, se llama Nora Cereza. Yo me voy por unos ratitos. Nora Cereza.
1: Ah.
0: Nora Cereza, señoras y señores. La petita tangueada a todos de ustedes. ¿Sabés qué? Un día como hoy fallecía Luis Cardey. Y después tengo para recordar a alguien, Muñeca Brava, y un tango que se llama Gerardo Mato Rodríguez.
2: Che. Al revés. ¿Dijiste un tango que se llama o el tango se llama Gerardo?
0: Se llama Gerardo Mato Rodríguez. Sí, sí, yo no me acordaba.
2: Yo no sabía.
0: Sí, mirá.
2: Que había un tango dedicado a él.
0: Esperá. Espérate, ¿no? Dame dos segundos.
2: Gerardo Mato Rodríguez, el creador de la
0: comparsita. Sí, sí.
2: Tango de los
0: 19,
2: tangos.
0: Acá está. Uruguay, sí, señor, acá está. Espérate, dame dos segundos. Ah, acá está, acá está. Pablo Antonio Echim, que integrara la orquesta de Ayeta, Salgán, Darienzo, Fresedo y otros. Autor de Mi Cine de Barrio, La Negra Bozán, Montevideo y Corrientes, Gerardo Mata Rodríguez. Pero, cuidado, a lo mejor son obras. Son obras, sí, porque yo tampoco, a mí
2: no
0: me sorprendió.
2: Tenía, pero ¿sabés la cantidad de tango que no sabía que
0: Edu, querido,
2: existía?
0: Un pasar lindo mañana, buen laburo.
2: Bueno, muchísimo, buen fin de semana. Mañana, sí, te voy a ir escuchando.
0: Dale, perfecto.
2: Salgo temprano,
0: Va a ser un placer. Va a ser un placer, señoras y señores. Buen laburo. Que te toque una linda
2: Yo me conformo, debe ser rápido, debe ser la octava, novena vez que me toca ir a Resistencia. Porque ¿sí? No hubo tantos enfrentamientos en los últimos 40 años entre Chaco Forever y Unión o Colón.
0: Perfecto.
2: Nunca me di el lujo en Resistencia de decir tengo frío. Ojalá mañana sea.
0: Mirá, perfecto.
2: Pero de verdad, ojalá mañana
1: nosotros
2: diga.
1: Nosotros una vez.
2: ¡Qué frío que tengo!
1: En el mes de agosto nos congelamos, así que lleva abrigo. Porque perfecto. Cuando hace frío ahí,
2: sí,
1: no tenés
2: nunca,
1: calefacción.
2: Nunca pesqué frío.
1: No
2: en
1: hay
2: Resistencia.
1: Calefacción, no hay calefacción, chicos. Mirá. Estábamos en una fiesta de entrega de premios. Las personas se desvanecían.
0: Le
1: daban hipotermia.
0: Sí, todo tuyo, Norita. Gracias por todo.
1: Pipi, que tengas un hermoso día del padre.
0: Gracias, querida.
1: Y mañana te escuchamos.
0: Gracias, gracias.
2: A las 9, ¿no?
0: 9 de la mañana, en nuevo horario, 9 de la mañana hasta la 1 de la tarde, normal, números en vivo. Viene Araceli Tano, viene un show musical de jazz. Después les cuento. Si les digo Carube, ¿les dice algo? Rubén.
2: Sí.
0: Me prometió venir con unas.
2: Trombonanza.
0: Trombonanza. Señores, nada más. Gracias, Donkey querido, gracias por todo, ¿eh? Pásala lindo. ¡Chao, Marce! Gracias a todos. Siguen ustedes en la continuidad de Viva la Gente. Nora Cereza, Eduardo Rodríguez. Gracias.
1: Y seguimos con la tangueada, Eduardo Rodríguez.
2: Sí, señor, es para escuchar, es para deleitarse.
1: Para deleitarse, ¿con qué seguimos? Si me dicen ahí...

0: escuchamos a la comparsita, siempre vamos, nos lleva, o al menos a mí, a algunas películas, ¿no? Claro. Porque la comparsita, como tango, ha estado siempre presente en algunas, sí, obras cinematográficas, sí, sí, sí. Creación de este uruguayo, montevideano, sí, porque nació en Uruguay. Ya lo hemos recordado acá, Pipi lo ha recordado en este espacio de La Tangueada, porque él nació el 18 de marzo, allá por 1897, en Montevideo, Uruguay. Y la verdad que tiene... tiene su estatua en un paseo en Montevideo. Yo ahí lo descubrí cuando visité, claro, Montevideo.
1: No,
0: lo descubrí a Gerardo Matos Rodríguez. Él está con su piano allí en la estatua. La verdad que un paseo hermoso para quienes por ahí tengan la posibilidad de viajar y conocer un poco más.
1: La comparsita es un tango de los tantos que hay, que nacieron siendo instrumentales y al tiempo... se le puso letra. Acá estamos escuchando una versión instrumental, ¿no?

0: Decía Eduardo que la comparsita fue este tango, esta melodía que estamos escuchando y que después le pusieron música y fueron aquellos letristas argentinos, Pascual Contursi junto a Enrique Maroni. Ellos fueron quienes les... ¿Podemos escuchar un poquito la versión con la letra de la comparsita? No sé si la tienen por allí, Donkey. Porque la verdad que es un tango que nos revive muchas situaciones y seguramente a ustedes que nos están escuchando también tienen esas imágenes de estas obras que son obras clásicas de la música, en este caso el tango. 12:49 minutos, estamos en la recta final ya de este programa. Si no está la comparsita, la dejamos con letra para después. Lo vamos a recibir ahora al Tata Martino. Tata, para la despedida, ¿cómo estás?
1: ¿Cómo no, Norita? Para la despedida, hablar de Newell's, ya hablamos de Rosario Central. Sí. La Reserva Leprosa empató 2-2 ante Ferro de visitante y clasificó, sigue en el torneo de proyección de Reserva de AFA. Atención, Saúl Salcedo, el jugador de News que viajaba a Paraguay para sumarse a Libertad de Paraguay, que sufrió un accidente hace algunas semanas, fue trasladado de Resistencia a Chaco, donde estaba internado, a Rosario para seguir este tratamiento médico. Vamos a hablar rápidamente y decir que los partidos de ascenso de Central Córdoba, Argentino y Yupanqui no se van a disputar este fin de semana, se reanudan el 27 de junio, allí se va a jugar esta fecha 17, donde Central Córdoba va a recibir a Muñiz, donde Argentino de Rosario por la zona A va a visitar a Juventud Unida, y donde Yupanqui por la zona B, nuestro equipo, el Yupa, Yupanqui va a recibir a Deportivo Español, con la necesidad de sumar de a tres. Así que
0: va a descansar Yupanqui. Descansa Yupanqui entonces.
1: Descansa una semana, descansa la primera C, y la semana que viene, ya el 27 de junio, se reanuda la fecha 17. Así que la semana que viene estaremos ampliando esta información.
0: Bueno, para tranquilidad de Pipi, que sigue a Yupanqui, no va a ganar, no va a perder, ni va a empatar Yupanqui, porque descansa.
1: Exactamente.
0: Tata.
1: Una semana de descanso.
0: ¿Algo más por ahí que te quede en el tintero?
1: Nada, Norita, desearles buen fin de semana, feliz Día del Padre a todos los oyentes, a toda la gente de Cadena O, y nos estamos reencontrando el día lunes.
0: Bueno, que la pases muy, pero muy bien vos también allí, en el Día del Padre, con mucho afecto, que es lo más importante, ¿no? Tanto el Día de la Madre como el Día del Padre, lo que nos interesa recibir es el afecto, eso recíproco que tenemos hacia nuestros hijos y de ellos hacia nosotros.
2: ¿En la tele algo?
1: Sin duda, Norita. En la tele tenemos esta noche, medianoche, Tata Plus, como lo estamos haciendo el lunes a viernes por Canal 23 de Now Express, en Área Plus y en YouTube, en 13 de diciembre producciones. Y después, obviamente, esperar la moral deportiva, pero recién el próximo martes. Lo pueden ver, la moral deportiva por YouTube, llega a todo el mundo. En el canal de la moral deportiva en YouTube pueden ver los programas, porque realmente estamos haciendo análisis con un periodista invitado y con un hincha, que a veces es un hincha famoso, que viene a participar del programa.
0: Tata, y el martes, después del partido de Argentina.
3: El lunes es el partido.
0: Claro, el partido, por eso, el lunes el partido a las 2 de la tarde, y el martes el programa.
1: Sí, el lunes tenemos el partido de Argentina, el martes tenemos todo el análisis, la verdad que estamos saliendo en vivo 13:30, y después lo repiten a las 8 de la noche, después lo subimos a YouTube, y obviamente se pueden ver los recortes de las redes sociales, donde la gente está retomando también una manera de, o por lo menos lo que queremos mostrar, otra manera de ver el fútbol, con análisis y también mostrando algunas cositas diferentes, como lo hacemos siempre con la moral deportiva. Así que bueno, espero que lo puedan ver, que lo puedan disfrutar, y como les dije, feliz Día del Padre, buen fin de semana, pásenla bien en familia, que los recuerden los que lo tienen, le den un abrazo, un beso, y los otros, yo por lo menos no lo tengo, pero lo voy a recordar siempre como se merece.
0: Lo llevas en el corazón, Tata, al mejor lugar que puede tener. Que la pases muy, pero muy lindo, buen fin de semana, mucho brindis el domingo. Chau, chau.
1: Un cariño para ustedes, buen fin de semana, chau.
0: Chau. Bueno, así despedíamos al Tata Martino desde Rosario.
4: Pido permiso, señores. Este tango
2: Este tango habla por mí, y mi voz entre sus sones dirá, dirá por qué canto así. Porque cuando pibe me acunaba en tangos la canción materna para llamar el sueño, y escuché el rezongo de los bandoneones bajo el emparrado de mi patio viejo. Porque vi el desfile de las inclemencias con mis pobres ojos llorosos y abiertos, y en la triste pieza de mis buenos viejos cantó la pobreza su canción de invierno. Y yo me hice en tangos, me fui modelando en barro, en miseria, en las amarguras que da la pobreza.

0: De un uruguayo a otro uruguayo, ¿no? Julio Sosa allí con la letra y el creador también. Claro,
1: exactamente. El recitado previo a la comparsita, exactamente.
0: Bueno, espectacular, allí espectacular. Estaban estos dos uruguayos para el cierre también de esta tangueada para este día viernes. Y la letra un poco, Eduardo, sí, de Pascual Contursi, un poco, no sé, vos que escuchás mucho tango, me parece que se asocia mucho a él, a las creaciones de
1: sí, es verdad. Es verdad, es cierto, una buena apreciación. Estamos debiendo Colón, Nora.
0: Bueno, vamos con Colón.
1: Budinio, Peini, Pil, Olmedo, Rasmussen, Allende, Lertora y Antonio en el medio, Marción y Sarmiento, Lago y Bonansea, un Colón que está llegando a Resistencia para el partido de mañana, 4 de la tarde, entre Chaco Forever.
0: ¿En qué se van? ¿En vuelo?
1: No, en colectivo. Hicieron todo el viaje, salieron muy, muy temprano. Las primeras horas del día de hoy y están arribando a la capital chaqueña.
0: Gracias, Eduardo. Chao. Que tengas un lindo fin de semana. Buena transmisión desde
1: muchísimas
0: allá, desde
1: gracias.
0: Resistencia. Que no haga mucho frío para que puedas disfrutar.
1: No, que haga frío, que no conozco Chaco con frío.
0: De la ciudad de las esculturas. Te vas a la ciudad de las esculturas. Allí enfrente de la plaza tenés la escultura al perro callejero también. Bueno, nos despedimos. Solo 4 minutos restan para las 13. 16 grados en la temperatura, la sensación térmica 14 grados, sol pleno en la capital de la provincia. Vamos a anticipar cómo va a estar el fin de semana: 7 la mínima, 17 la máxima para mañana sábado, y el domingo 8 de mínima, 16 de máxima. A disfrutar del fin de semana. Feliz Día del Padre a todos los papás del grupo de Cadena O, también a todos los padres, a los oyentes que día a día nos acompañan aquí a través de Cadena O, a lo largo y ancho de la provincia y por todo el mundo donde estén. Que tengan un feliz Día del Padre. Gracias a todo el equipo.

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0: Viernes que te quiero, viernes. Viernes maravilloso. Viernes en la radio. Viernes en el ranking 10x2. ¿Cómo están, amigos? Bienvenidos a esta nueva edición de un programa que obviamente tiene de todo. Y lo principal, el mate de por medio. Sí, acá no falta nunca el mate. Mate, radio, es la combinación perfecta. Y más aún cuando los amigos se juntan. Y esa es la idea principal de este programa. Y más aún hoy, ya en la previa del fin de semana. Bienvenidos todos a una nueva edición en este día 19 de junio. ¿Están listos? Mirá que arrancamos, ¿eh? Y no paramos hasta el final. Dale, dale play a tu música.
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DJ Nico desde los controles va imponiendo todos los puestos y en este caso el 10. Cuéntame, Alejandro Sanz con Yami Safdie que desciende en dos lugares y se queda en lo más bajo de este conteo.

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0: Besos en pausa, qué título este, ¿no? Una balada romántica que fue lanzada en conjunto por Agus Bernasconi y Yami Safdie. Esta canción que se destaca por estas melodías acústicas y también por una profunda carga de sensibilidad y nostalgia. Pero yo creo que la voz de Yami ya te lleva a eso. Y Agus Bernasconi le va poniendo lo que sabe hacer. Y la verdad que está muy, pero muy bueno. Una canción que habla de la vulnerabilidad y la dificultad de superar una ruptura. Hablando de los recuerdos que quedan tras el final de una historia de amor. Qué bueno, qué lindo, qué pensativo, qué poético que estamos hoy. Bueno, el recomendado de este día, Agus Bernasconi, Yami Safdie, Besos en pausa.
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0: Dos Amantes, la canción de Tini y Ulises Bueno que empezó a dar respiro, como te contábamos ayer, la semana pasada descendía de a dos lugares, hoy está subiendo de a un lugar, y está bien. Dos Amantes, puesto 8.
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Estamos en viernes, qué lindo que se siente el viernes. Viernes 19 de junio, un día histórico. Hay hechos históricos que se recuerdan. También hay natalicio, celebración, claro. Muchas cosas para contarte, pero nosotros vamos haciendo simplemente un descarte en aquellos que por ahí no tienen tanta relevancia o no se prestan para contar en este programa. Pero lo que sí, hoy podemos hablar de este Día Internacional para la eliminación de la violencia sexual en los conflictos. ¿Qué tema este, no? Una fecha establecida por las Naciones Unidas para crear conciencia y poner fin a estos crímenes, que seguramente por el nombre dirás, ¿de qué está hablando este? Bueno, pero ocurren, ocurre y mucho. Yo creo que la violencia debería acabarse en todos los sentidos, en todas las formas, pero bueno, siempre se hace un detalle de cada tipo de cosa como para ponerla en primera plana y que la gente hable. Así que acordate de esto, Día Internacional para la Eliminación de la Violencia Sexual en los Conflictos. Bien, entre otras situaciones que tienen que ver con este 19 de junio, por ejemplo, podemos contarte que en este día se celebra, por ejemplo, en la provincia de Entre Ríos, si tenés algún entrerriano conocido, decile, hoy se celebra en este lugar el Día de la Bandera, en conmemoración al nacimiento de Artigas, quien creó la enseña provincial celeste y blanca con una franja roja diagonal. Bandera particular, por cierto. Así que, bueno, un feliz día para todos los entrerrianos que hoy están celebrando el día de su bandera. Y la celebración más importante tiene que ver con esto de la unión, el poder estar juntos, el poder compartir un día más en víspera del fin de semana. Y no te olvides de un dato no menor. Hoy es 19 de junio. ¿Qué te dice eso? ¿Te dice algo o no te dice nada? Mirá que toda la semana lo estuvimos anticipando. Estamos a dos días nada más de la llegada del invierno. Team Invierno, ¿dónde están? ¿Dónde están? ¿Tapados bajo la frazada? Claro, porque viste que tenés el Team Invierno que dice, no, yo a mí me encanta el frío. Pero se la pasan con calefacción adentro de la casa y tapado hasta los ojos. Sí. Bueno, quedan dos días nada más para que venga esta estación maravillosa. Espero que la celebren y no escondidos, sino disfrutando al aire libre. Bueno, nosotros seguimos poniendo canciones en este viernes previa del fin de semana con lo mejor de lo mejor en tu radio favorita y en este ranking 10x2.

y Shakira, ayer la ponderábamos, hoy le debemos decir que desciende dos lugares. Es increíble, la batalla que se da acá es maravillosa, alucinante. A mí me encanta este programa, por eso me gusta, porque son ustedes los que van generando estas cosas y es algo realmente loco, ¿no? Que una canción la tengas allá arriba y de golpe, pum, la bajaste de un ondazo porque, nada, te cansaste. Quizás por decir, che, vamos a votar en contra, así la hacemos bajar. De locos que somos, ¿eh? Bueno, puesto número 7, algo tú, sonando acá en el ranking 10x2.

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0: ¿Cómo les va? Viernes otra vez, aquí en Entre Mate y Mate por Cadena O para toda la provincia de Santa Fe. El Febo, el Dios, el Inti, el Dios Sol está ahí festejándonos, acariciándonos. Después, qué tiempo loco, dejate embromar. Ayer con la cantidad de agua que cayó y hoy con un sol que no encontraba una nube, pero ni por licitación directamente. Está el sol absolutamente diáfano. Qué lindo lo pasamos ayer, le queremos agradecer muchísimo a la gente amiga del Banco Credit Coop que nos invitó, relacionado con lo que fue el día del periodista. Bueno, tuvimos una muy linda charla donde nos pormenorizaron de mucho de cómo es el hoy del Banco Credit Coop, un banco que nace del cooperativismo y que tiene características muy particulares, justamente por eso, ¿no? Porque es un banco cooperativo en donde sus clientes son a su vez socios del banco, ¿no? Y realmente una muy linda, realmente una muy muy agradable, muy instructivo todo lo que nos dijeron sus administradores y gerentes del Banco Credit Coop. Después compartimos, como corresponde, un regio y sabroso asado muy muy sustancioso con amigos. ¿Qué es lo que pasa habitualmente cuando se producen este tipo de eventos, ¿no? Que uno se encuentra con algunos amigos, colegas que durante el mes, el año no lo ve, ¿viste? Están en distintos ámbitos, en distintos lugares que no lo ve. Por eso volvemos a agradecer a el Banco Credit Coop por la invitación de ayer. Mi nombre es Raúl Mono Rivas y a partir de este preciso momento y hasta las 4 de la tarde le vamos a hacer compañía con un exquisito grupo de panelistas que tenemos aquí en Entre Mate y Mate, que empezamos a saludarlo, a quien nosotros denominamos nuestro joven maravilla, Osvaldo Beder.
1: ¿Cómo andas, mono?
0: ¿Qué tal? ¿Cómo va? ¿Cómo está eso? ¿Todo bien?
1: Todo tranquilo, por suerte. Vos decías, hay sol, sí, pero te digo que se adelantó el invierno, ¿no? Que arranca
0: mañana, el domingo.
1: El domingo, pero te diría que en lo meteorológico empezó hoy, porque hace un, por lo menos a la mañana temprano hacía un frío tremendo, las manos congeladas. Pero bueno, ahora está bastante lindo, está
0: yo
1: muy lindo.
0: Estaba rompiendo la escarcha en el río, mirá, estoy no con sé. Una sonrisa, por favor. Quejándose por el frío, el tipo que tendría que estar, dejate en broma, Dios mío. Estamos en pleno mundial, ¿no es cierto? No sé si se han dado cuenta. Que me gustaría preguntarte, Osvaldo, todos sabemos que Osvaldo es, falta creo que una media materia para recibirse de licenciado en Ciencias de la Comunicación. ¿Qué fenómeno lo que ocurrió ayer con esta chica Florencia Peña?
1: Florencia Peña y los productores, que fueron los que le dijeron por cucaracha la noticia, que andás a ver de dónde la sacaron, porque yo cuando se empezó a rumorear buscaba en las redes sociales y tampoco encontraba nada. Después se explotó todo.
0: Ya, decimos de qué se trata, ¿no?
1: No, capaz estamos hablando
0: que
1: de la,
0: que no sabe.
1: De que dieron la falsa noticia de que falleció el padre de Lionel Messi, Jorge Messi, cosa que no es así, digamos, no, la familia de Lionel sacó un comunicado repudiando el este hecho, ¿no? Esta noticia
0: ¿Está
1: falsa.
0: Yo
1: la verdad no. Feynman, el periodista que está en A24, dijo que estaba grave de salud, pero yo, digamos, yo no lo sé y no, ni a mí ni a nadie creo que le consta. Evidentemente algo pasa, pero es algo privado de la familia, y que si la familia decide no hacerlo público, está en todo su derecho. Más si se habla de estás matando a una persona que no murió, ¿no? Entonces,
0: sí, me parece que tiene varias aristas. Messi es una persona pública. Entonces, eso es la privacidad que.
1: Messi es una persona pública, pero el padre no, en términos.
0: Sí, ¿cómo no?
1: Sí, pero hay que ver, digamos, pero lo que estaba haciendo Jorge Messi, en este caso, entre comillas, que puede ser un problema de salud, ¿es una cuestión pública o una cuestión privada?
0: No, es una cuestión que interesa cuando.
1: De interés público.
0: Claro, cuando una persona es expuesta y se expone en forma voluntaria o en forma indirecta por las actividades que realiza, hace actividades públicas, se convierte en una persona pública, con lo cual genera el interés público. Yo eso de que no, la familia son cuestiones de la familia, muy privada, Está bien, yo criticaría si empezás a buscarle algo morboso, retorcido sobre esa cuestión privada de esa familia. Uh-huh. Igual que cuando te dice un diputado, un político, un artista, no, estas son cosas privadas. No, vos sos una persona que estás expuesta públicamente, por lo cual tu vida pasa a ser pública. Después está en el buen gusto o en el mal gusto de que quien se fija en tu vida pública de cómo tratarlo.
1: Y sí, son criterios. Acá el problema no es tampoco tanto eso, más allá del debate si es persona pública o no, sino que se dio una información que no era tal, ¿no? Que se habló con total liviandad, además, porque yo vi la parte de que Florencia Peña lo anuncia, lo dice como si fuera nada, digamos, como que no pasó nada, y lo primero que dice, ¿pero qué pasa? ¿Se va a ir del Mundial? O sea, ni siquiera la parte humana, ¿viste? Sí. Dentro del error, pero
0: Florencia Peña no es periodista.
1: Eso quería decir.
0: Es una conductora de un no sé de qué dónde lo dijo, inclusive.
1: Sí, no, lo dijo por Luzu TV, que es un canal de stream muy conocido, si no el más conocido, que compite con Olga, el liderazgo, ¿no?, a nivel nacional. Está liderado por Nicolás Occhiato, que tiene una relación con Lionel Messi, ¿no? Uh-huh. Es uno de los, streaming más importantes de Argentina, hay que decirlo, hoy. Vamos a ver dentro de unos años. Pero el problema, pues, por ahí se debatía el tema de la plataforma, de que los streaming y que los streaming son malos y demás. El problema no es la plataforma, porque en la televisión tradicional o en la radio tradicional también tenés personas que desde lo profesional dejan mucho que desear. El problema, reitero, no es la plataforma, sino los profesionales o no profesionales que vos ponés a conducir esa plataforma en términos de contenido, ¿no? Y después está la cuestión amarillista del vale todo, de no me importa nada. Ajá. No chequeo la información y la tiro, y si va, va, y si no va, no va. Yo creo que ahí hay un debate en particular, ¿no? Hoy en día, sí, vos te ponés a escuchar Luzu, sí, desde un punto de vista periodístico no hacen periodismo, hablan de sexo mayoritariamente, más que nada al principio, o de banalidades, hacen chiste y demás, y no hace programas periodísticos.
0: ¿Qué es la característica de todo lo
1: que claro, tiene, ¿no? Pero que, como te digo, también hay que hacer una autocrítica como sociedad, por más que sea muy generalista lo que digo, porque también la gente lo consume, ¿no? Ellos, digamos, no estoy queriendo justificar ni a Florencia Peña, ni a Nicolás Occhiato, ni a nadie, pero yo tuve una profesora de semiótica en la facultad que, no sé si estoy de acuerdo con lo que dijo, pero siempre lo pienso, de que la agenda mediática no solamente la marcan los medios, sino también la marca principalmente la gente. Es cuestionable, se puede decir que sí, se puede decir que no, pero es una realidad de que si es, en este caso, Luzu TV, tiene esta manera de producir contenido, es porque hay una gente que lo consume. Porque hay muchos stream en donde se habla de muchísimas cosas que tienen que ver académicas, históricas, políticas. El mismo Felipe Piña ha estado en programa, digo Felipe Piña por dar un ejemplo, ha estado en plataformas digitales o en stream. Entonces yo creo que, y son los menos consumidos, por ahí Felipe Piña sí, porque es Piña, pero yo creo que también hay que hacer una autocrítica a la gente que sale a decir que Florencia Peña o que el contenido del Luzu está mal, que en algún punto puedo estar de acuerdo, pero también la propia gente es la que consume eso, y digamos, acá no podemos ir pasar de canal porque es stream, pero en el buscador de Google no ponen, no sé, el Brigadier, y se pone a ver un stream del Brigadier, pone el Luzu TV a Florencia Peña o a quien sea hablando de cómo tener relaciones sexuales con, no sé, o tal persona, o qué hiciste ayer, como si eso fuera importante, ¿no? También se pone, yo lo que veo mucho en estos streams hegemónicos, vamos a decir, ¿no? Pues hay un montón de stream, es que se pone en lugar a la persona sobre el hecho, ¿no? Entonces acá importa poco lo que pasa, sino quién lo dice y cómo lo dice y la manera en que lo dice, ¿no? Por lo menos eso es lo que yo veo.
0: Sí, no, evidentemente la tenía bastante clara, ¿viste? Porque no, yo particularmente creo que sobre este hecho puntual, lo de Florencia Peña la han sacado a matar, y vos sabés que una persona que conductor, que no es periodista, que no tiene el criterio de responsabilidad periodística para decir algo, por la cucaracha, a mí Santiago me dice ahora, mirá, explotó ahí una bomba atómica en Estados Unidos, y yo lo digo, si yo no le decía, ¿dónde está? chequearía lo que estoy diciendo. Bueno, Florencia Peña le dicen eso, uh-huh, y lo dice a boca de jarro. A mí particularmente Florencia Peña es una persona que me cae muy bien.
1: Bueno, hoy me cae muy bien.
0: Y las cataratas de destrucción que le tiraron supuestamente su vida a que es cuca, caca, cucu.
1: Sí, eso es la manipulación política que siempre está, digamos. No tiene nada que ver que sea kirchnerista o peronista o que sea radical, digamos. Vos, si sos si haces mal tu trabajo, en este caso en los medios,
0: Feynman estuvo mal. Es una persona que, viste como me cae bien Florencia Peña, bueno, me cae casi repulsivo la figura de ese personaje.
1: Sí. Sí, sí,
0: perdón, pero el tipo empezó a generar o a elaborar una teoría conspirativa para afectar a Messi, para que juegue mal Messi en el Mundial, ¿para qué? Para que la Argentina no pueda ganar. Sí, es una cosa tan absurda, tan traída de los pelos, con lo cual me parece que, digamos, se fue para otro lado esto.
1: Sí, bueno, y en el caso de Florencia Peña, puntualmente el stream, yo lo escuchaba al Pipi Rivero que decía algo que yo estoy de acuerdo, que no, más allá de que Florencia Peña lo que hizo estuvo mal, al que hay que recaerle y al que hay que criticarlo es a Nicolás Occhiato, que es el dueño del USU y es el que, digamos, traza un camino, ¿no? Para este lado hay que ir. Bueno, eso lo define Nicolás Occhiato. Entonces, esto es la responsabilidad directa.
0: Me estaba hablando de personas que desconozco.
1: No lo conocía Nicolás Occhiato. No, bueno, Nicolás, después googlealo, porque en serio es conocido. Mm. Arrancó en los medios tradicionales. Bueno. Condujo varios programas. Yo no sé, mira mucho televisión tradicional. Entonces, pero bueno, lo conoce a Messi y fue el creador de Luzu, que él arrancó en pandemia con Luzu TV, creo que es el canal.
0: A partir de este momento, nosotros sugerimos que vayan a Luzu. O sea, yo creo que realmente. Y en ese no he visto recortes de streaming, nunca me senté a ver o tener la experiencia, uh-huh, y realmente son para no quiero calificarlos mal, pero para subnormales directamente son porquería, uh-huh, tras porquería que meten y que hacen, uh-huh, y esto que vos decís de un público que consume eso,
1: un consumo cultural,
0: bueno, el término cultural tiene que tirarlo como chicle, pero una persona que consume eso, yo siempre recalco una frase que me encantó, que dijo Gladys Contreras acá cuando nos visitaba, productora de teatro, exdirectora del Teatro Cervantes de Buenos, uh-huh, Aires, que decía, lo que hay que buscar más que fortalecer la oferta teatral o artística es fortalecer y generar la cultura en el público, ¿no?
1: Claro.
0: Y si hoy vos tenés un público oyente, televidente, o como corno se llama, streaming evidente, no sé cómo se llamarán los que ven eso, si tienen, es una nuez en la cabeza, bueno, tratemos de generar algún tipo de acciones para que haya reacciones, para que esas personas, claro, que hacen eso empiecen a exigir más y de mejor calidad, parece.
1: Sí, también por ahí es muy generalista lo que voy a decir, pero tiene que ver con cómo se ha caído la educación a nivel nacional, ¿no? De hecho, si te pones a pensar en el único, uno de los pocos países que el stream funciona como tal con este tipo de contenido, sí, es en Argentina. Vos te vas a Estados Unidos, te vas a cualquier país de Europa y más o menos, no es tan hegemónico por lo menos como lo es acá. Yo, como te digo, reitero, no iría sobre la plataforma, sí sobre el contenido que se genera dentro de esa plataforma, porque en televisión también. No. Me acuerdo cuando yo era chico estaba la discusión, yo lo veía mucho en TVR, la discusión de la TV bizarra o la TV intelectual, algo así. Yo creo que tiene que ver, si hilamos más fino, con la educación, ¿no? Con que, ¿por qué te importa más qué hizo, no sé, Cami Mayán, que es un influencer, contar el pibe, que lo cuente y todo, así, sin tapujo, en un canal de stream, que, no sé, por qué mañana el Día de la Bandera? ¿Me explico?
0: Es tu interés. Es tu interés, sí. Pero eso que chocaron en Brasil, unos helicópteros,
1: sí,
0: yo no tenía la más remota idea de quién se trataba.
1: Gaspi, los otros no los conocía yo, pero a Gaspi sí, era un youtuber que también hacía un contenido medio bizarro, pero era, lo que él hacía era humor, no era, hacía, se disfrazaba como de...
0: ¿Y por qué ve eso? Si vos estás criticando la educación, ¿qué significa? ¿Que a vos te educaron mal?
1: No, pero no, porque estamos mezclando. Una no, cosa es
0: vos dijiste, Gaspi, vos categóricamente decís de que fue mala la educación y por eso, como gente mal...
1: Es que lo digo como autocrítica también, la educación ha caído. No es lo mismo a mi edad la formación mía que vos, la formación que vos tenías a los 30 años.
0: No, puede ser distinto, mejor o peor, que yo no sé.
1: No, pero yo creo que ha sido mejor, la digamos que la educación ha ido en detrimento en el país desde... desde hace mucho tiempo, yo digo, pero más allá de la cuestión de educación, ¿por qué consumía a Gaspi? En realidad no es que era un fanático de Gaspi, vi un par de videos, me reí, pero él es distinto porque él hacía humor. Una cosa es el humor y otra cosa es la cuestión periodística o de una generación de un contenido en particular o general, como se plantea en Luzu y demás. Él hacía humor, así como Gaspi se vestía de los de Notero SQC, digamos, simulando eso, iba por la calle haciéndole nota a gente... digámoslo con mucho respeto, bizarra, digamos, y hacía un humor con eso. Pero ese era humor, como vos veías, no sé, Olmedo, no sé si lo veías Olmedo, como Olmedo hacía humor con la cola de las modelos, siendo que eso era hipermachista y bla, bla, bla. Bueno, eso es humor, eso es otro costado, digamos, me parece.
0: Bien, mientras ocurre todo esto, Santiago, no sé si te enteraste, está el Mundial. El Mundial de Fútbol. Yo no vine, no vi, subí el último, el fin de semana pasado, como fue largo, el lunes, principalmente vi partido de fútbol. ¿Estás viendo partido de fútbol?
1: No tanto como quisiera, me gustaría ver más, pero no, por una cuestión de tiempo, trabajo, por ahí no me pongo a mirar, pero sí voy viendo los resúmenes y todo eso, y la verdad que hay que tenerle mucho respeto a los africanos. Porque bueno, fíjate... lo que pasó con Portugal, Argentina, si vos sacás la
0: Portugal, como qué tipo que evidentemente que no genera, del Congo, no genera empatía hacia el hincha, Ronaldo,
1: Cristiano Ronaldo,
0: no genera empatía evidentemente porque
1: él tampoco la tiene, ¿eh?
0: Ante el fracaso la gente como que, o por lo menos lo que uno escucha, los mismos periodistas como que gozan porque le va mal, Sí. No es lo mismo que Messi, por ejemplo, que tiene una natural empatía con todo.
1: Sí, no, Messi yo creo que hace emocionar a cualquiera que mira, yo llega en este momento entrar Messi por acá, me largo a llorar como un nene, y sí, porque es como a lo mejor a vos te pasaría con algún jugador conocido de rugby o con Maradona.
0: No.
1: Pero ahí llegó Messi, ahí le mandamos un saludo. Yo no fui, yo no dije nada de Jorge.
2: Hola gente, mi nombre es Leo Messi.
0: Gracias, Leo, gracias.
1: ¿Cómo pero te, volviendo al tema de los africanos, hay que tener, yo te digo, Argentina sacando la genialidad de Messi, fue un partido muy parejo, ¿no? No, yo creo que digamos, me animo a decir
0: hacia adelante, porque en la defensa los pobres, pobres argentinos,
1: viste que el arquero
0: era un colador.
1: El que estaba muy contento era Zinedine Zidane.
0: ¿Quién es ese?
1: Zinedine Zidane, campeón del mundo con Francia, fue DT del Real Madrid, campeón de la Champions. Pero no estaba en la cancha Zidane. El cabezazo de Zidane en la final del 2006, ¿no te acordás?
0: Sí,
1: no importa. El hijo de Zidane es arquero de Argelia.
0: ¿Mirá?
1: Y bueno, en un momento poncharon la cara de un pelado, ese era Zidane, con una cara de tuje, por no decir otra palabra,
0: eso,
1: como diciendo, ¿por qué no lo llevé a...? No sé, ¿por qué no le compré una play, digamos?
0: Claro.
1: Pero más allá de eso, lo de Messi es incuestionable lo que hizo.
0: ¿Y qué de fútbol? Porque Suecia... Le ganó 4...
1: No vi Suecia, no sé.
0: Bueno, hay resultados realmente medio...
1: Son tantos partidos que por ahí, viste, se te complica hasta ir teniendo un... Antes era con 32 equipos, eran menos, pero ahora por ahí se me complican a mí. Y no lo estoy siguiendo tanto como por ahí seguí otros mundiales.
0: Sí, yo vi algunos programas de televisión, de ESPN, y realmente uno observa que no hay muchos datos... Porque por ahí ponen una cámara fija. Hoy entrena la selección argentina. Y son todos catraca sobre dos vagos que están pasando la pelota, ¿no? Y
1: bueno, hay que completar los espacios, digamos, televisivos. Lo que sí me llama la atención de este mundial, creo que lo hablaba Marcos el otro día, de la inversión, y si no lo hablé con alguien, la inversión tecnológica en cuanto a cámaras que ha tenido el mundial.
0: Ajá.
1: Porque hasta el árbitro tiene una cámara que no, vos decís, ¿para qué te sirve esa cámara? Porque no se utiliza para el VAR. Entonces, tiene que ver un poco con la hipercomercialización o hipermercantilización que tiene Estados Unidos hacia con la vida en general, y el fútbol no está fuera de ello. Pero, ¿sabe la cantidad de dinero que cuesta digamos tener toda esa tecnología y también el paquete de transmisión?
0: Ajá.
1: Nos comentaban que aquí en la ciudad de Santa Fe, por ejemplo, tenían la intención de hacer un fan fest para donde vos pones una pantalla, transmitís el partido de la selección y la gente va y se junta en un lugar público. Uh-huh. Pero hay que pagar un canon para eso. Y a mí me dijeron que cobraban $300,000, una cosa así, por, no sé si era por partido o por todo el Mundial. Yo me parece que era por todo el Mundial, no quiero mentir.
0: Entonces
1: en eso.
0: Entonces lo mismo le tiene, si una fanfest lo puede hacer el otro día que se promocionaba, el 50% de la pizza y eso.
1: Sí,
0: y
1: el tema
0: la
1: es que,
0: televisión te tiene que cobrar.
1: Claro, no, pero la fanfest es algo impulsado desde un gobierno. En Santa Fe sería, por ejemplo, el municipal.
0: Ajá.
1: Pero tenés que pagar $300,000.
0: En el Mundial pasado, yo me acuerdo, en el Mundial pasado de Qatar, me acuerdo porque fui al Museo del Deporte de Rosario, que siempre recomiendo, vayan a visitarlo porque realmente es muy bueno. Bueno, habían puesto una pantalla, creo que la tiene directamente esa pantalla permanentemente. Fue un negocio, fue un escándalo en su momento, porque la pagaron como dos veces $1,000,000, una cosa así. Bueno, pero esa pantalla está y pasaban los partidos y la gente se juntaba ahí en una especie de plaza seca que tiene ahí en el Museo de la Banda. Mientras todo esto pasa, ustedes no lo van a creer, mientras todo esto pasa, Adorni sigue feliz y contento. Mañana va a venir a Rosario, mientras la vicepresidenta dice que va a estar entre el público. Esperemos que no la empujen y
1: le van a dar la pulserita, como dice Darío. No le van a dar
0: la pulserita. Bueno, va a venir Adorni. Mientras todo esto pasa, hoy salió publicado en el boletín oficial la adjudicación plena y de la licitación de la hidrovía, ¿no es cierto? La hidrovía con la empresa Jean Denel y la argentina Servimagno, que es la conformación de esta empresa, que van a tener la responsabilidad de gestionar y llevar adelante la vía navegable, que es el río Paraná.
1: El río Paraná.
0: Desde Paraguay hasta la salida, donde sale el 80%. El 80% de las exportaciones de la Argentina salen por esa parte de ahí, ¿no es cierto? Y como hablábamos ayer, esto es uno de los temas que se van a tratar mañana en el cuarto encuentro por la soberanía ahí en Rosario. Y la pérdida de soberanía, la oportunidad que perdió la Argentina. Y creo que no tomamos conciencia de eso. La oportunidad que perdió la Argentina de volver a tomar el Estado, la hidrovía, lo que se llama la hidrovía, el negocio que haría con el canon que se cobra, ¿no es cierto? La reactivación de lo que es la marina mercante, con toda su industria y todo lo que moviliza, bueno. Mientras todo eso pasa, nosotros estamos hablando del Mundial de Fútbol y de Florencia Peña con su error garrafal que cometió ayer, ¿no es cierto? Seguimos. Miren quién viene.
1: Llegó.
0: Qué hermoso, porque tenemos poca luz en el estudio, pero cuando ella entra se ilumina de una tal forma que parece el estadio de River Plate, más o menos.
3: Así como no quererte y venir con un gusto, me vendría de la quiaca por vos, mirá.
0: Ah, mirá vos. Esa voz es de la doctora, como siempre aclaramos, especialista en derecho familiar, María del Valle Basahir Buchas. ¿Cómo andás, Valle?
3: Bien, perdón, pues estaba tomando examen, no podía venir.
0: ¿Volvió mucho?
3: Casi todos.
0: Qué cortiva, vigilante.
3: Casi todos.
0: Sacate el sombrero.
1: ¿Pero no sabían o chamullaban de más?
3: No sabían. A mí me preocupa la falta de vocabulario que tiene el técnico. Uno no pide que hagan o que esgriman tratados de derecho de familia, por supuesto, pero vos tenés que saber hablar y tenés que tener por lo menos conocimiento del código, porque el día de mañana vas a tener una persona, una familia que te está preguntando, que tiene una duda.
0: Es muy bueno lo que acabo de decir, porque estábamos discutiendo acá con Ovaldiños sobre educación y demás, y podríamos tratarlo después, si te parece, vaya.
3: Dale.
0: Santiaguito, dispone.
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0: esto que estamos escuchando, que decíamos, ¿no? Esta costumbre que hemos adoptado de homenajear a los artistas, grandes artistas, intérpretes, demás, los palmeros. Hoy es viernes, queremos pachanga, ya estamos, un fin de semana que. Fin de semana del Día de la Bandera, el domingo, el Día del Padre.
1: Y tu cuerpo lo sabe. El Día del Padre. El Día del Padre. Por favor.
0: El Día del Padre, el lunes, juega Argentina, sé que es pachanga.
1: ¿Sabes qué?
0: Pachanga. Mira, ya David se está moviendo, o sea, se está poniendo el gel en la cabeza, está para salir a la noche, todas esas cosas. Estamos pachanga. Y les cuento, la suavecita. Yo tenía un vínculo con los palmeras, con Marco Camino, y mira, cuando yo viví en Costa Rica, les traje un tema. Mira, escucha, y esta era la suavecita, que fue el primer, que fue el primer éxito que tuvo los palmeras.
2: Bueno, no, yo hubiera dicho el bombón asesino.
0: No, lo bueno es que no, el primero que... fue la suavecita, el de los palmeras, digamos que se conoció en todo el país. Y después el bombón asesino. Fue, no me voy a acordar ahora, Baena. Baena era es un chico, es una persona de la ciudad de Coronda. Y cuando llegó vivió mucho tiempo en Puerto Rico. Y cuando decidió volver a la Argentina, nosotros con Entre Mate y Mate, con Lucho Castaña, estábamos en Radio Nacional. Y Baena iba muy seguido a visitarnos para que le promocionemos hasta... Yo no sé de dónde salió, pero el bombón asesino y se los dio a los palmeras para que lo interpreten. Y fue realmente, yo creo que un pacto con el diablo directamente, porque el éxito...
1: Pero y ahora, es increíble, coincido.
2: Y ahora sacaron, después del error...
0: ¿Qué es esto, Santiago?
2: El bombón asesino.
0: Ah, ¿verdad?
2: Después del error que pusieron en un amistoso de Argentina como himno el bombón asesino.
1: ¿Fue un error?
2: Fue un error. Fue un error. Pusieron mal la máquina el bombón asesino y lo sacaron. Pero los palmeras, ni lerdo ni perezoso, el sábado pasado creo que fue, sacaron el bombón argentino. Que después.
0: Ya no está más, ni Marco Camino, ni Cacho Deica, sino
2: Hijo de Marco, seguro. Después no sé si por parte de Cacho hay, me parece que no.
0: No.
2: Pero sí, el hijo de Marco Camino, que antes, si no me equivoco, corríjame, creo que él estaba en Los Palmaes o algo así. Que él estaba como...
0: Gran bailador de cumbia. Una vez se le dislocó la cadera bailando cumbia.
1: La pollera amarilla, con la grada y la bomba.
0: Bueno, pero realmente yo esto, lo del bombón amarillo... realmente es una cosa, digo, es un pacto con el diablo directamente. Es increíble.
1: Porque es un boom todo el tiempo, en cualquier lugar, tal cual.
0: Aparte, cuando está la fiesta medio que se bajoneada,
1: te pone el bombón,
2: los últimos años, el gran hit fue el de AEA, Yo Soy Zabalero. Que en realidad eso es una canción que tomaron. La verdadera canción de los palmeras es Parrandero. Parrandero. Y se hicieron a nivel internacional conocido gracias al tema AEA.
0: Internacional, en Paraguay.
2: Fue título Colón como club, pero también los palmeras. ¿Puedo terminar? En el diario El País de España. Así que.
0: Dejen de dar lástima. Creo que juegan con no sé con quién.
3: La proporción se mantiene, cada uno tres.
1: Vos sos de Unión, amigo. De Colón.
3: La proporción se mantiene, cada uno tres.
1: Ajá. ¿Ves que la gente es inteligente?
0: Hoy creo que juegan con estudiantes de
2: Chaco Forever.
1: Venado Tuerto, sí. Van a gastar hoy.
2: Mirá que usted conoce muy bien esa división también. Tuvieron varios años, ¿verdad?
0: No lo hemos saludado y ya se incorporó a la charla. Me refiero, está con nosotros para compartir unos mates, el doctor Francisco Funes. ¿Cómo lo va, doctor?
3: Muchas gracias por la invitación. Muy bien, muy bien.
0: ¿Cómo anda? ¿Bien?
3: Los viernes siempre está contento. Si algo sale mal, ya es viernes. Hasta el lunes se para el mundo.
0: Claro, y el lunes también. Y el lunes también, porque juega la Argentina a las 2 de la tarde.
2: Te consulto, ¿qué vamos a hacer nosotros el lunes a las 2 de la tarde?
0: Absolutamente nada.
2: Ah, me parece perfecto.
0: Absolutamente nada. Voy a estar con una fuente de bizcocho así y con mate. Pero a las 2 de la tarde no da para...
2: Un remixado de los palmeras y nada.
0: Exacto, vamos a estar minuto a minuto. Qué lindo, vos sabés que estábamos hablando, Francisco, y Valle le decía a la otra media hora, ¿no? Sobre la educación y el por qué se consume lo que se consume, ¿no? Y lo habíamos invitado al doctor Funes. Gracias. Porque hubo una exposición muy interesante que se hizo en la legislatura de la provincia de Santa Fe. Sí. Sobre lo que es el estatuto del periodismo, ¿no? Y creo que viene casi como anilla al dedo lo que pasó con Florencia de la Peña.
1: Sí, no sé, lo que pasó con Florencia Peña,
0: no, de la Peña.
1: Sí, sí, sí.
0: Me parece que viene como anillo al dedo esto.
3: Mira, primero gracias por invitarme, gracias por la invitación, un gusto siempre venir. Mira, ahí confluyen varios factores. El primero, yo hoy me hacían una nota a la mañana y yo le decía, el primero es la vertiginosidad y la velocidad con la que se vive, que no permite a nadie ser reflexivo, ni sereno, ni responsable. Es casi como si yo te dijera que los abogados viviésemos en día de gracia, digamos, justo cuando falta la última hora para presentar. Entonces, indudablemente, meter una fecha equivocada, un número equivocado, si está escribiendo a 500 kilómetros por hora, no puede ser reflexivo ni repasar. Esa forma de vivir lleva, de alguna manera, siempre a buscar, a estar ansioso y a no tener tranquilidad espiritual. No tener tranquilidad espiritual, no estás sereno, no podés pensar. Y en toda actividad intelectual, el periodismo es una de ellas, o la comunicación, si se quiere, más grande, porque algunos dicen no es periodista.
0: Decir, bueno, decir que el doctor Funes, Francisco, es además de abogado, soy licenciado en comunicación. Sí. O sea que está hablando más o menos del gremio. Está hablando del gremio.
3: Bueno, al margen de eso, yo creo que esta noticia no fue ni siquiera chequeada, ni revisada, ni monitoreada antes de salir al aire. Porque hasta inclusive, yo estaba pensando, se podía haber aplicado la doctrina de la Real Malicia, aquel claro. caso famoso, New York Times vs. Sullivan, aunque se lo considerara al padre de Messi, no necesariamente una persona pública, pero sí, a Messi es una persona pública. Entonces, siendo el padre de Messi, teniendo tanta relación, podría llegar con un alcance elástico considerárselo una persona pública. Pero aún así, hay pero vamos a suponer que lo fuera. Aún así, hay mucha negligencia en tener una falta de responsabilidad total, ni siquiera chequearlo.
1: Claro.
3: O sea,
1: fue terrible.
3: Te exige por lo menos chequearlo, mínimamente comprobarlo, aún en la doctrina de la Real Malicia, que se inventó para que hubiera libertad de expresión total, Es decir, casi que hubo una mezcla de un poquito de malicia con un poquito de negligencia, con un poquito de, no te digo dolo eventual, pero con un poquito de culpa. Y todo eso llevó a este error, digamos.
0: Claro, pero fíjate el ensañamiento que hubo contra Florencia Peña.
3: Le puede pasar a cualquiera, como vivimos le puede pasar
0: claro,
3: a cualquiera.
0: Claro, pues ella, al no ser periodista, y decíamos recién, ¿no? Uno más o menos que tiene el oficio aceitado. O sea, vos, Santiago, me dice por el auricular eso, y yo... Y es, epa, ¿qué pasó? Que me lo aseguren, me lo reaseguren, si yo estoy al aire, ¿no es cierto?
3: Y tenés los estándares que te dan prudencia. Por ejemplo, la doctrina Campillay te pone citar la fuente, usar el verbo potencial, claro. no aseverar. Y esta de última, habría muerto, suponete vos, vamos a suponer que se llama Osvaldo Messi, OM. Habría muerto OM. Entonces vos así te cubrís y después decís, bueno, saliremos en un rato de quién estamos hablando. Ahora, exacto. Si vos tirás así de una, murió el padre de Messi.
1: Claro. Pero aparte después viste que ella le nos puede pasar a todos porque somos seres humanos, aparte, y no, a veces no, la gente no perdona y tenemos esto de la falibilidad. Culpaba a la productora y dice, bueno, mi productora no me dijo, viste que ella decía, yo confié en la palabra.
3: Dice, tirate del puente,
1: claro, no. Pero claro. Yo no soy periodista, pero si a mí me dice, mirá, están, no sé, hay un extraterrestre en la puerta y yo medio como que lo voy a pensar.
2: Y los compañeros, que todos diciendo, ah, pobrecito, en serio, murió, o sea, nadie, ni idea de nada.
1: Pero
2: nadie,
1: aparte, no, es una, sí, fue terrible. Porque
2: también hay que decir que los que estaban al lado también afirmaron la noticia y de ellos no se dice nada, eso es cierto.
1: Eso va a quedar para la historia.
0: Vos sabés que uno más también transita el tema de la política, no nos gusta ni nos interesa y lo transitamos, y esto es lo que acaba de decir Francisco, es uno de los elementos que nosotros utilizamos mucho, que es el potencial. Me habrían dicho que tal ministro estaría siendo desplazado, ¿viste? No estoy diciendo fue desplazado, que cambia radicalmente.
1: Fue desplazado del cargo.
3: De Adorri ya te dije, no vamos al potencial, te dirían. Adorri, dejá de usar el potencial, te dirían por Adorri. Por
2: Adorri. Se la doctrina,
3: Adorri. Sé que pusiste un ministro, dejen de usar el potencial.
0: Claro. Es más, ya dijo que si lo echan a Adorri, lo vuelvo a nombrar. Esto es una cosa.
3: No está legislado eso. Es muy probable. Es una pésima redacción, una pésima norma y una pésima idea cómo se implementó la buena idea de Alfonsín de salir un poco del hiperpresidencialismo e ir al parlamentarismo. Es pésimo cómo se implementó con el tema del jefe de gabinete, es pésimo.
0: El jefe de gabinete, ¿no es cierto? Que es... siempre lo decimos porque uno sobreentiende que hay cosas que la gente sabe y no la sabe. El jefe de gabinete sería algo
3: como... Pensá eso. Maneja el presupuesto de la nación.
0: Es el jefe de la administración.
3: Puede cambiar partida. Sacá un poquito de acá, poner allá. Claro. Imagínate el poder.
1: Los ministerios están divididos y él reparte.
0: Claro. Pero ¿qué pasaría? Una moción de censura, creo que así se le dice, se lo desplaza el Congreso de la Nación, desplaza a Dorni.
3: Pero hablaba con Onigro, con Félix Onigro, que es un constitucionalista, uh-huh. Y él decía, esta pésima regulación, ¿por qué? Dos cosas. Dice que lo puede echar de tres maneras. Si el presidente te echa cuando en una patada donde la espalda cambia de nombre, te echa una patada así, donde la espalda cambia de nombre, renuncia al jefe de gabinete, o el Congreso te emociona la moción de censura con mayoría de ambas cámaras. Eso nunca va a pasar, es impracticable. ¿Por qué? Porque este sería el único caso en el que podría llegar a pasar. Pero cuando vean que están juntando la mayoría y cuando vean que, ¿qué va a hacer ahí? Un llamadito y van a decir, che, esto va mal, renunciar. Entonces él va a renunciar, entonces no es que lo echaron, no funciona la censura, le avisaron y renunció.
1: Y renunció.
3: Porque estamos juntando, llegamos a la mayoría. Renunciar ahora mismo porque llegamos a la mayoría y te vamos a hacer la moción de censura. Eso va a pasar en la política, o sea que es impracticable, nunca se va a dar la moción de censura porque le van a avisar antes, renuncia ahora mismo porque se juntan en un media hora y tienen el número, entonces te avisan eso y vos renunciás.
0: Pero mi pregunta es, ¿Milei lo puede volver a nombrar?
3: Milei renueva en el 2027
1: y
3: el primer
1: jefe
3: de gabinete que nombra, no hay ninguna imposibilidad
1: no está legislado, claro,
0: salvo que por ficha
3: debería decir que no puede volver nunca más como jefe de gabinete.
1: Claro, tal cual, ahí estamos.
0: Que lo pan con queso, ¿no? Que lo pan con queso. Otro tema que me gustaría charlar, y ya aprovechándolo, que están ustedes dos abogados muy, muy, muy leídos. Y el otro día, el viernes pasado, con Valle, nos agarramos los pelos. Así que yo tengo pelos cortos.
1: Encima yo soy un amor. Vos sabés que soy un amor, pero enojada soy brava también.
0: No, sobre la prisión de Cristina y esto que está promoviendo, y me gustaría escucharlo. Valle tiene su posición y ojalá que se pueda generarse una charla rica en esta materia. Uno lo escucha a Pichetto. Y diciendo de que el Congreso de la Nación tiene facultades como para revocar una decisión de la justicia. En este caso, una decisión de la justicia, de la Corte Suprema de Justicia de la Nación, ¿no es cierto?
1: Del máximo tribunal del país.
0: ¿Puede el Congreso hacer eso?
3: ¿Querés contestar vos primero?
1: Dale.
3: ¿Querés contestar vos primero?
1: No.
3: Para mí no puede por una cuestión de división de poderes.
1: No puede.
3: Donde se basan es en un antecedente con Hipólito Yrigoyen, y una ley, ese antecedente con Hipólito Yrigoyen, y una ley, que es como que necesariamente, antes de meter la presa, necesariamente, y sobre todo si no fue infragante el delito, deberían promoverle el juicio político, cosa que no fue promovida. Entonces como una etapa administrativa, que dicen, como no se cumplió esta etapa administrativa, ni siquiera promoverle el juicio político, está el Congreso puede dar por como que está mal condenada, y sobre todo no tanto por la condena, sino porque no le permiten ser candidata. Y entonces dice Pichetto, podríamos buscar esa beta, y entonces ya podría ser candidata. Para mí es muy traído de los pelos, de todas maneras, aunque está esa norma y está el antecedente Hipólito Yrigoyen, para mí es muy traído de los pelos, y respetando la división de poderes, es realmente...
1: Que ahora hay una violación constante.
3: Es un oximorón, lo de Pichetto es un oximorón.
1: O sea, hay una triple división de poderes, sí, pero yo veo cada vez más de la boca para afuera, porque hay mucha injerencia, incluso en las cámaras cuando presentan los proyectos de comunicación y demás... Hay como pedidos de explicaciones en causas particulares a la justicia, ¿entendés? Y vos tenés que saber que hay una división de poderes, que el legislativo está hecho para sancionar, el ejecutivo para ejecutar y el judicial para impartir la justicia. Y hay como esto del avasallamiento, hay como el totalitarismo, como la suma de poder, que es peligroso.
0: ¿Desde el ejecutivo?
1: Desde el legislativo.
0: ¿Del legislativo?
3: Sí. Yo diría desde el ejecutivo. Yo propongo...
1: De los dos.
3: Yo me acabo de doctorar y la idea es ir a un sistema, salir del sistema presidencialista, en un sistema parlamentario, porque esto no va más. Esto es un rey con nombre de presidente. Cualquiera, no lo digo. Lo digo por Cristina, lo digo por Alberto Fernández.
1: Tal
3: lo
1: cual.
3: Digo, me decían, el otro día con el tema del estatuto de periodista, lo de la pauta oficial, y yo le digo, con la pauta oficial y con los DNU ocurre el teorema de Baglini. Más cerca del poder, más cerca del poder, ya te empiezan a gustar cómo regentear el periodismo con la pauta oficial y usar los DNU. Más lejos del poder te pones republicano y decís, hay que sacar una ley que divida bien la publicidad oficial y los DNU son una barbaridad. Cuando estás cerca del poder, te vuelves más conservador y decís, qué bueno esto de la pauta oficial y los DNU. Te permiten con el látigo.
0: Uh-huh. Pero, discúlpeme, pero, digamos, dentro de lo que es la teoría del Estado, justamente esos tres poderes son... para
3: freno y contrapeso,
0: no para que sean lugares estancos cada uno, sino que haya una interrelación entre esos tres poderes para que haya un equilibrio. Cuando hay un exceso del ejecutivo, el legislativo y el judicial, y me parece que aquí, denunciando las irregularidades con las cuales Cristina Fernández de Kirchner está ahora presa, denunciando eso...
3: Pero eso yo no sé si precluyó, ahí tenía una cuestión procesal. Ahí no sé si ya precluyó esa etapa, porque ya tuvo defensa, tuvo producción de prueba.
1: Y el periodo como para cuestionar la condena.
3: Ahora, todo eso quedó firme.
1: La condena quedó firme. Estoy hablando...
3: La condena quedó firme, no habría seguridad jurídica.
1: Exactamente, procesalmente hablando, perdiste como la posibilidad, hablando mal y pronto.
0: Sí, desde
1: ese lugar, ¿no? Digo de lo de fondo.
3: Yo quería volver al tema, si me dejaba una cosita, Raúl, del tema anterior que estamos hablando, con respecto a que todo esto ya se dio, no sé si vos te acuerdas, seguramente vos sí, con un caso muy famoso, que inclusive agregó un artículo del Código Civil, hoy Código Civil y Comercial, que fue el caso... Ponsetti de Balbín contra Editorial Atlántida, Indalia Ponsetti de Balbín, que fue que un fotógrafo de gente se disfrazó de enfermero, entró
0: y
3: a
0: la intimidad, claro.
3: Ese caso que generó el 1071 bis, que dice el que arbitrariamente se entrometiera en la vida ajena publicando retratos, difundiendo imágenes, invadiendo la intimidad o de cualquier modo alterar el espíritu, deberá indemnizar según la circunstancia conforme el monto que ponga el juez. Ese fue el 1071. Y otro ejemplo que está muy de moda ahora, que no es así, no es igual a este de Florencia Peña, es el que pasó entre Babi, Checopar y Pergolini.
1: Ah, sí.
3: Pero Pergolini hacía a propósito eso porque era provocador. Entonces, era como cuando Tinelli cosificaba a la mujer, usaba la tijerita, me acuerdo que la mujer iba...
1: Y le cortaban las polleras.
3: Bueno, entonces... El Confer lo multaba a Tinelli, pero era mucho más lo que hacía de rating. Exacto. Que la multa de Confer. Entonces era un negocio, no importa que el Confer pagara la multa o pagara la cuota. Y lo mismo, Pergolini sabía que después casi la mata a la madre de Babi Checopar, porque dijo que Babi Checopar había muerto. La señora estaba internada, no en terapia intensiva. Escuchó esto y casi la tuvieron que internar en terapia intensiva, casi no la sacan de la angustia que le dio.
1: Ay, sí,
3: pero él siempre juega con ese... Lo hace a propósito, sabe que alguna vez va a tener que pagar, pero así se hizo su carrera de... entre comillas, outsider o provocador. Hoy es empresario, está más conservador.
0: Y con posibilidad de meter un presidente, o con ganas de meter un presidente.
3: Bueno, por eso te digo, hoy ha cambiado, pero antes era así, digamos, era a propósito, era medido eso, era provocar a propósito.
0: Qué tremendo esto, ¿no? Porque hablábamos de los tres poderes de una república, y hablábamos también de uno de los pilares fundamentales de la República, o lo que nosotros pensábamos que uno de los pilares fundamentales, que era la prensa, la libre expresión de las ideas y la prensa. Y hoy absolutamente está esto en debate.
3: No, que nosotros tengamos un presidente que se dice libertario o liberal, Venegas Lynch debe estar muriendo, ¿no? El que es diputado, el padre, el que fue el mentor intelectual de este muchacho, se debe estar muriendo. Que vos tengas un presidente liberal que diga, todavía no odiamos tanto a la prensa, eso dejáselo a los peronistas, qué sé yo, que siempre estuvieran en el buen paso con la prensa. Pero a un liberal que no crea en el mercado de ideas, liberal que no crea en el mercado de ideas, que justamente nadie es un antidogmático. El liberal es antidogmático por naturaleza.
1: Exacto, su naturaleza.
0: No, y que con el poder de la lapicera, mirá que yo defendiendo el grupo Clarín, ¿no es cierto? Le sacó que se tiene que desprender de 6 millones de abonados. O sea, digamos, vos me estás bromando, mirá el vaguito.
3: No le da la fusión, exactamente.
0: Mirá el vaguito, realmente es una cosa de loco lo que estamos viviendo.
1: Lo peor que te puede pasar en la vida es que no te dejen hablar. Es
4: después
1: terrible.
4: Vos sos responsable de lo que
1: decís. Después vos te haces cargo. Claro. No importa, pero y más a la prensa, por algo.
3: Bueno, le trae una flor a Raúl. Yo cerré la locución en la Cámara de Diputados diciendo, en vez de decir que todavía no odiamos suficiente a los periodistas, yo quiero decir que todavía desde el 83 para acá no le hemos agradecido demasiado a todos los periodistas la labor que han hecho por la República. Por la transparencia, por la verdad, por buscar la información. Pienso que no le hemos agradecido suficiente todavía. Yo le dije así, cerrando la locución.
4: Bueno, el otro día hablábamos con Jesús Rodríguez, ¿no? Quien fue después vocero de Alfonsín, se me fue López.
2: Ministro de
3: José Ignacio López.
4: José Ignacio López fue uno de los el que derrumbó la imagen del proceso cuando le pregunta a Videla por lo desaparecido. Un tema que no se habla. Ese fue un periodista.
1: Ese fue un periodista, tal cual.
4: Y con una pregunta nomás. Fíjate vos, bueno, por ahí estamos mal.
3: El cinismo de Videla para responder esa pregunta también, ¿eh? El desaparecido no está, es un ente, no está, está en el aire.
1: Es un
3: no está
1: ente.
3: Ni muerto ni vivo, están todos muertos.
1: A mí
3: no
1: me quedan en la sí.
3: Es un ente, es un cuando no se puede
1: una entidad,
3: porque
1: sí.
3: No existe, no está ni vivo ni muerto. ¿Recuerdas cuando decía esa fue la respuesta?
4: No, sí, terrible.
1: Ay, no,
4: y digo, mira, vos dijiste lo de la pauta, lo que es la libertad de prensa, la libertad de expresión, que está también asociado con la libertad de empresa. Y esto lo
3: tiene un equilibrio suave ahí.
4: En lo que hoy significa sostener empresas periodísticas, ya sean productoras o dueños de medios de comunicación, la cantidad de medios que están cerrando o de productoras que antes tenían dos o tres empleados, están porque están muy a tener un panorama económico catastrófico.

0: como luz. El gobierno socialista viene con el tema de que, nosotros creamos un canal público, un canal estatal, un canal de gobierno. Claro. Porque sale el 90%.
1: Que no es lo mismo.
0: Sale el 90% de noticias solamente de gobierno. No hay mujeres en su directorio, vivan las mujeres, no hay mujeres en su directorio, y no hay gente de la asociación de prensa, en el directorio. Entonces es un curro de cuatro inteligentes, que son, se nombran ellos mismos como buenos
2: sueldos. Porque se desvirtuó, Francisco.
0: Y encima solamente son notas oficiales y oficialistas. No hay un verdadero, no hay el 40% para la oposición, para que pueda ir a putear.
2: Se desvirtuó.
0: Y generar el debate.
2: Rubén Galassi, que en ese momento era ministro de gobierno, él lo quiso sacar por decreto.
0: Salió por ley
2: por la acción directa que tuvimos, principalmente la Cámara que creamos nosotros, la Cámara de Productores de Medios de Comunicación.
1: Ah, claro.
2: Y que empezamos a nuclear a los otros sindicatos y digamos, la ley es buena. Digamos, la ley es buena porque sí, hasta tiene un consejo de ¿cómo se llama? De
0: sí, directorio.
2: De defensa. Sí, no, un consejo de defensa del. Claro.
0: Bueno, ese consejo está diciendo siempre que salen no más del 10% de noticias de la oposición. O planteos o puntos
1: claro.
0: de vista de la oposición. El 90% es oficialista.
1: Claro. No es lo mismo claro. un canal de gobierno que un canal estatal. Claro. No es lo mismo.
2: Pero yo digo,
0: ATC lo prostituyeron, digamos. ATC cada gobierno lo prostituyó a lo que era. Lo prostituyó.
2: Pero digo esto lo que dice Francisco, no esto que con el hacha. Lo último que voy a perder en mi vida es la dignidad.
1: Por favor.
2: Jamás.
0: Sin eso no puede vivir.
2: ¿No es cierto? No. Puede estar hasta sin agua, puede estar. Pero si perdiste la dignidad, perdiste todo. Bueno, y esto de que andá, tenés que hablar, vení acá al despacho y
0: agachar la cabeza.
2: Es tremendo, ¿no? Por eso hay un montón, te digo.
1: Para vos, para muchos no. Para nosotros.
2: Sí. Y la discrecionalidad con que te dicen este sí y este no.
0: Bueno,
2: este.
0: Por eso es fruto del sistema. Hay que salir del sistema de gobernador tan fuerte que encima le agrandaron las facultades con la reforma. Hay que salir de un hiperpresidencialismo, sacarle, porque si yo fuera asesor de Milei hoy, le digo, sigamos gobernando por decreto.
1: Y listo.
0: Si está con la ley 26.122, que es un desastre, para mí inconstitucional, sigamos gobernando por decreto. Si no, lo van a tumbar. O sea, la coyuntura te obliga a zafar. Si vos tuvieras un sistema parlamentario, podrían convivir en un gabinete, aunque parezca ridículo, alguien de Milei con alguien de Miriam Bregman. A lo mejor alguien de Miriam Bregman podría ser ministro de Ambiente y alguien de Milei ministro de Economía. Pero conviviendo en el mismo gabinete. Así funcionan las fuerzas parlamentarias y se equilibran las posiciones. El tema con el Ejecutivo, y sobre todo un Ejecutivo tan fuerte por nuestra tradición caudillesca y por nuestra tradición hiperpresidencialista, digamos hegemónica, tumba cualquier tipo de diálogo de innovación.
1: Claro.
0: Vos fíjate qué irracionalidad. Hoy Ramiro Marra le dice, nosotros hicimos juntos este espacio, le dice a Milei, sacalo a Adorni porque ya estamos yendo, no es nuestro personal, es el espacio. Y la revolución es tan grande que un tipo no puede decirle que renuncie. No lo vas a renunciar.
1: No.
0: Lo trae a la bandera ahora. Claro. Lo trae a la bandera, mañana viene a la bandera, Adorni.
2: Yo te digo, ya tratando de hilar fino en lo político, en la práctica política, hay a dos personas que le conviene que Adorni siga estando donde está.
0: Karina
2: una,
0: y
2: a Milei y a Karina, que nadie habla del escándalo de Libra y de los negociados que hacen y de la coima de los discapacitados, y a la oposición fundamentalmente en vista del Partido Justicialista.
1: Claro.
2: Porque vos seguís teniendo un objetivo, es decir, para pegarle. Fíjate vos que el peronismo ni habla de Adorni, por ahí claro. tangencialmente. Los que hablan son los que lo están perjudicando, que a la Unión Cívica Radical y al PRO fundamentalmente, aliado.
1: Yo diría el PRO.
2: Y a la Unión Cívica Radical, aliados de...
0: Un lastre que lo está tirando al fondo del mar, sí, un lastre que lo está tirando al fondo
1: sí,
0: del mar.
1: Sí, es un salvavidas de plomo.
2: Claro. Sí, sí, están pidiendo eso, este lo que para que se vaya. Qué linda charla.
1: Como siempre.
2: Qué linda charla. No hablamos de educación. Que vine de bolear a medio mundo, vos, porque estaba tomando examen.
0: ¿Qué materia?
1: Vos y familia, Civil 5. Claro. Vos sos profe.
0: Sí,
1: vos viste cómo.
0: Yo.
1: Y bueno, vos sabés cómo ha decaído el nivel de los alumnos. Yo no pido un tratado de la Pepa Méndez Costa, ni tampoco una exposición magistral del doctor Mosset, no. Pero que sepa el código y que hable. Bien, van a ser abogados. Tienen que hablar con lenguaje técnico, por lo menos. Y yo los trato con mucho respeto porque de verdad me quieren mis alumnos y amor, pero no puedo hacer eso.
0: Agrego una cosa, Valle. Hay chicos que se reciben que le damos el título sin haber leído nunca un.

0: Libro, no un libro de derecho.
1: No, un libro.
0: Sandokan, o sea,
1: lo que
0: no
1: se puede.
0: Un libro de completo no. Nunca.
1: Una no. Colección de Robin Hood.
0: Y de título universitario.
2: Bueno, pero ustedes están hablando de facultades con historia, sociales. Con historia, con prestigio y demás. Hay algunas de estas virtuales que están haciendo.
0: No, la Universidad del siglo XXI. Ahí se recibió Massa. En una vez se compró el título Massa, en la Kennedy, creo. Ajá. En la Kennedy se puso de abogado Massa. Y está, la siglo XXI, y no me acuerdo cuál más, que es por multiple choice. Bueno, se examina por multiple choice.
2: Pero hijos de padres abogados formados más viejos, dice, se recibió, me dijo, en esta facultad. Y dicen, mira, no tiene la más mínima idea, pero ni el principio
1: nada.
2: De la lógica jurídica. Es una cosa. Bueno, son patente corso, antes le llamaban, ¿no es cierto? Los habilitan los muchachos para que se hagan.
1: Sí, los habilitan. Sí, y ¿sabés lo que pasa también? El tema de la formación ética. Tendría que haber un poco de formación ética profesional. Hoy tuve una audiencia, y una audiencia, yo soy muy respetuosa, brava, pero muy respetuosa. Y la otra colega se fue dando un portazo sin saludar.
2: ¿Así? Bueno.
1: Digo,
2: es educación,
1: si
2: más que ética.
1: Pero yo estoy con contraparte con Francia. Imagínate, todos mis amigos son la mayoría abogados y no me ando boxeando, capaz que. No. Y vos tenés que aprender, y los alumnos que se reciben creen que pasaron a pertenecer al Olimpo. Ajá. Y yo les digo, el color de mi sangre es igual que la tuya, si a mí me pasa algo me tienen que llevar al Cuyen. Humildad, chicos.
2: Eso
1: humildad.
2: De ética, nosotros cuando estábamos en el centro de estudiantes en la Facultad de Derecho de la UNL. En una de las mociones teníamos una materia, ética profesional, porque
1: exacto.
2: Justamente esto, nosotros ya estamos hablando de un tiempito largo atrás, teníamos, a vos te daban una patente de curso y salía a robar camino.
0: Bueno, y ahora además hay que agregar que un poco lo que pasó con Florencia Peña y un poco lo que pasa en todos los ámbitos, quizá por la forma de comunicarse ahora, son audaces y responsables. Tienen el versito de que esto es una profesión de medio, no de resultado. Y entonces con ese argumento se mandan a conquistar el Himalaya en mocasines. No. Y después le dicen al cliente, yo hice todo lo que pude.
2: Se largan a escalar el Himalaya en mocasines. Qué bueno, no me escuchó nunca. Claro. Gracias, chicos. Santiaguito, disponé.
3: Otra ronda de mates y seguimos. Entre mate y mate.

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0: Estamos viernes, joda, mañana el día de la bandera. Vamos a estar de fiesta, locro, no sé si locro, allá o algo, vamos a morfar. Esto, algo patrio tenés que tenés que entrar.
1: Sí,
0: el único que tiene una escarapela en esta mesa
1: es el doctor Francisco Funes.
2: Bueno,
1: Francisco Javier.
0: Francisco Javier.
1: Es verdad.
0: Mirá. Pauke.
3: No, el Santi también tiene.
0: Ah, vamos, si querés, Santiago.
1: Hay que ubicarse, no,
0: sí. Seguimos charlando con los panelistas en esta, porque me parece que era muy interesante. La charla me parece que daba para extenderla muchísimo más. Y hay algo que regula, no sé si sería la palabra regula, pero sí que es parte de la vida o de la actividad periodística, que es el estatuto del periodismo, ¿no? Y con la reforma del contrato de trabajo, de la ley esta que está
2: 27.802.
0: El estatuto del periodista va a finiquitar a fin de año.
2: A fin de año,
0: finiquita, o sea que es libre. Bueno, y la Asociación de Prensa, la FADPREM, a nivel nacional, hicieron
2: y la local y de Rosario, Sindicato de Prensa de Rosario y la Asociación de Prensa de acá.
0: Hicieron, están promoviendo, porque tiene que salir por ley, este un nuevo estatuto del periodismo.
2: Van al Senado, creo, la semana que viene, al Senado de la Nación.
0: ¿Ah, sí?
2: A vender el proyecto.
0: A presentarlo.
2: A vender, sí, a dialogar, a hablar sobre el proyecto.
0: Bueno,
2: sí.
0: En largo camino. ¿Y qué dice? ¿Qué es lo que,
2: bueno,
0: que
2: primero,
0: establece?
2: Primero vamos a hacer un raconto, si te parece. La 2744, que fue una muy buena ley de 74, la ley Centeno, del contrato de trabajo, tenía una filosofía, que estas son las cosas que esto está, se está tergiversando y distorsionando. La filosofía era proteger a la parte débil de la relación contractual, que es el trabajador, claro, en todas sus dimensiones. Esa ley hacía de base del estatuto vigente y reformado, que vence, como bien voy a decir, el 31 de diciembre.
0: Fue un decreto de Perón primero y que después se convirtió en ley.
2: Exactamente. Y a pesar de que, como todo en el peronismo, tiene todo lo malo y todo lo bueno, en algún punto, ahí lo usó y lo quería la prensa, y después lo puso Apple y lo estuvo, no con la pauta oficial, lo estuvo casi con la pistola oficial, a la prensa con el papel, a la nación con el papel, bueno, lo estuvo a los azotes. ¿Qué pasa? La 27802 es de algún modo en un punto perversa desde mi punto de vista, porque equilibra la patronal con el trabajador. Entonces rompe esa filosofía protectoria de la parte débil de la relación contractual, abaratando los costos. Y promueve la desindicalización.
1: Exacto.
2: La desindicalización. Entonces, ¿qué hace ahora? Este no es un trabajo cualquiera, el de periodista. Fortalece la República, fortalece el robusto debate en el ámbito público de los asuntos de interés público, forma opinión, ayuda a que la gente sepa, se informe para quién va a votar o qué va a decidir. O sea que es un trabajo fundamental, es un trabajo que perfecciona la democracia o la república, la perfecciona, promueve el debate, puede ser coyuntural o cronista, o puede ser sustancial como Luciano Román de la Nación, que acaba de ser declarado doctor honoris causa en la UADE. Bueno,
0: tema, es el canal por el cual se hace pública las acciones del Estado.
2: Exactamente.
0: Que es un deber que tiene el Estado.
2: Exactamente, porque desde que nos fundamos como nación, el pueblo quiere saber de qué se trata, desde que nos fundamos como nación. Entonces, esa lógica indica que esta necesita un trato especial y un trato diferente. Y además, promueve mucho los derechos humanos, entre ellos la legislación. Son difusores de la legislación y difusores de la Constitución. Y bueno, todo eso hace que, vos fíjate en el objeto, que mira qué bien que está, que dice: la presente ley estará destinada a la protección de la actividad periodística como pilar fundamental de la democracia. Pilar fundamental de la democracia. Algunos dicen el cuarto poder, irónicamente, como otro poder más, bueno. Pero es fundamental. Entonces no se puede tratar al periodista, y sobre todo siendo la parte débil. Si, yo le decía recién a Valle, si vos no podés pensar libremente, el trabajo intelectual, a diferencia del trabajo obrero o en el campo, o el trabajo de la empleada doméstica, o el trabajo de un docente, es intelectual. Entonces vos tenés que estar pensando, y si vos no podés pensar si no tenés para pagar la luz, o si no sabés con qué va a pagar la cuota del chico en el colegio, o tenés cuatro laburos, con lo cual haces cuatro crónicas malas y llegás reventado y no tenés más. Bueno, hay que buscar una racionalidad que acompañe estatutos vetustos y los modernice, pero sin perder la filosofía, que cuál es la filosofía, defender a la parte débil de la relación uh-huh. contractual.
0: Claro, pero está bien, pero digamos, cuando uno ejerce...
2: Acá se promueve el derecho de libre empresa, uh-huh. pero no la libertad de prensa. Claro. Entonces, ahí tenga un punto medio razonable. Razonable. Además, otra cosa, el periodista, y esto sí, muy pocos leen y muy pocos estudian, tiene que estudiar. No es que
1: vamos a hablar
2: de internas abiertas. ¿Las PASO sí, las PASO no? Entonces, ¿qué son las PASO? Bueno, estudiate la ley, ve las PASO, buscá un poco de derecho comparado, cómo es en Perú, cómo es en Norteamérica.
1: Tal cual.
2: No se puede emitir una. Ahora, si vos no tenés tiempo ni tranquilidad espiritual para estudiar, para formarte, para hacer una buena nota.
0: ¿Y salir... esa tranquilidad espiritual por dónde pasa? ¿Por la buena remuneración?
2: Por una remuneración razonable. Yo ya no tengo
1: que te para ser millonario.
2: Porque viste que se educa si es un oficio o una profesión. No sé si un oficio o una profesión.
0: Ayer que estábamos en el Crédito comiendo y nos preguntamos con varios periodistas, 700 mil mangos es el promedio de lo que cobra un...
2: ¿Cuánto?
0: Imagínate.
1: ¿Un periodista?
0: Sí, sí.
1: Ah, no sabía.
0: No, sí, sí,
2: es casi
0: no
2: como tenía un jubilado. Idea. Es casi más, como un jubilado.
1: La mínima, no sé
0: la hora está. La hora por está más barata que el servicio doméstico, con todo el respeto del servicio doméstico, ¿no es cierto? En distintas actividades, pero...
1: Claro.
0: Está más.
2: Cualquier trabajo dignifica, pero un trabajo intelectual que forma opinión, que vuelve crítica a la realidad, que sirve para mejorar. Yo no
1: tres puedo veces menos que la canasta familiar, empecé a sacar
0: claro.
1: números.
0: Pero tené en cuenta que esto lo de la libre empresa, ¿no? El tema es que hoy, en este escenario económico, casi todos los medios de comunicación se utilizan para hacer negocios paralelos a la comunicación. Mm. Esto es así, digamos, estamos hablando de los grandes medios,
2: bueno,
0: ¿no?
2: Creo que Scaglioni en Rosario le acaban de dar el predio de la Rural.
0: Claro.
2: El predio de la Rural de Rosario.
0: Pero Scaglioni no es Scaglioni, es Manzano, el grupo Vila Manzano, que se han quedado con el Canal 13 acá de Santa Fe, con el canal...
2: Independiente Rivadavia de Mendoza.
0: Claro, bueno. Tiene, digamos, ojalá fuera solamente eso, le damos dos clubes más si quiere, pero también con la distribución de energía, con la mayoría de los pozos de Vaca Muerta.
1: ¿Y dónde está la independencia y la objetividad, ¿no? del periodista? Claro. Que debiera
0: ahí
1: tener,
0: es
1: ¿no?
0: donde tiene, debería.
2: Bueno, está la cláusula de conciencia. Está la cláusula de conciencia.
1: Claro. Ah, mira.
2: Está la cláusula de conciencia.
1: Ahora en este proyecto. Por eso claro. te digo.
0: Ahí es donde debería justamente intervenir. Por eso digo que me parece que, para que la gente entienda, el estatuto del periodista no solamente es la parte económica, sino que lo que fundamentalmente me parece que es rico en esa libertad de expresión que tiene el periodista en el medio.
2: Bueno, la cláusula de conciencia y si bien lo económico no es lo basal, una buena ley de publicidad oficial que regule equitativamente podría ser a los medios más viables, sobre todo los medios chicos.
0: Claro.
2: ¿Viste? Con un criterio progresista de la distribución. A los medios grandes darle menos y a los medios chicos darles más. Entonces sí, equiparás un poco. Bueno, es todo para trabajar, digamos.
0: No, y el tema.
2: Pero si vos tenés un tipo que te dice que es liberal y te dice que son todos ensobrados, o sea, partimos de una base que está equivocada, digamos, una base conceptual equivocada. Sobre todo que, yo insisto, que lo diga un peronista, bueno, se podría entender, pero que lo diga un liberal.
0: Es terrible eso. Yo te lo ponía por escrito, nos comunicábamos con Francisco, y te decían, lo que generó el Cristina, cuando se enfrenta con Clarín, generó algo que a mí me pareció interesante en su momento, que es decir, mira, no comá, así sin degustar. Analizá la noticia vos como, uh-huh. como usuario de los medios
2: como ciudadano,
0: analizala, ve si puede ser y demás, ¿no? Y generó eso. Entonces el usuario, el ciudadano decía, mira, este está tendencioso, va por este lado, por este otro, pero lo que está haciendo ahora Milei es la destrucción, porque el periodismo es igual a ensobrado.
3: Sí.
0: Vos decís, están
2: no,
0: sobrados.
2: Y el economista dice, el 95% son sobrados. ¿Cómo llegaste a ese número, a ese porcentaje?
0: Claro.
2: ¿Por qué no el 90% o el 98%? ¿Por qué el 95%?
1: O menos, claro.
2: ¿Por qué el 95% son corruptos?
1: ¿Cómo llegaste a esa conclusión en base científica?
2: A eso voy. No soy economista, supuestamente.
0: Sí, yo digo esto porque por ahí la gente se están defendiendo en forma corporativa. No, es, bien lo decía, uno de los pilares de la democracia. No, la pelea de la democracia. Y creo que está en absoluto peligro. Yo no sé, vos, Osvaldo, que está más en la calle, Osvaldo es el movilero de cadena.
1: Claro.
2: Aquí en la ciudad de Santa Fe. Lo encontramos también en la calle, en el tribunal.
0: Y el malestar de los es general.
3: De los colegas. ¿Sí? Sí, sí. El malestar por la cuestión salarial, sí. Pero bueno, también somos, como decías vos, agradecidos de que hay trabajo, más allá de que lo salarial aprieta, pero aprieta a todos los sectores. Por ahí uh-huh. Nosotros estamos un poquito más abajo de los otros, pero bueno, es la realidad que toca transitar.
0: Bueno, eso resignación se llamaría.
3: No, resignación y, no, pero...
0: Históricamente cerró, el gremio...
2: Con los militares nunca se cerró la sala de prensa de Casa de Gobierno en la Casa Rosada, ni con los militares.
0: Sí. Bueno, nosotros tenemos contacto bastante permanente con Pedro Lacúrico, Fabián Weisman, que están, dice que están encerrados, ¿no? Que justamente
2: como esta pieza, 60 de esta pieza, sí.
0: Que antes también pasaba en la Casa de Gobierno de acá.
2: Sí, sí.
0: Ahora la Casa de Gobierno de acá tiene que hacer un poquito más el análisis de orina y sangre para entrar.
3: Para entrar a la Casa de Gobierno.
0: Sí, pero antes era bastante común y habitual uh-huh. estar dando vueltas por ahí y en esos pasillos de la Casa de Gobierno, como igual que en la legislatura, ¿no?
2: Siempre enganchar algo.
3: Yo en lo personal en Casa de Gobierno entro, estoy acreditado todo, pero no me piden nada y puedo andar. Pero es verdad que yo voy muy seguido por mi actividad que hago móvil, pero en legislatura sí, te piden documentos.
1: En legislatura es como un poquito más.
0: Claro, pero vos vas, Osvaldo, para cubrir una nota puntual.
3: Claro,
0: se va a inaugurar la escuela tanto, va para eso. Antes, en una práctica que era bastante saludable, vos te encontrabas y te encontrabas
2: con
0: el subsecretario de y recababa información. O sea, era un ámbito en el cual
2: de fuentes periodísticas.
0: Claro. No estaba porque no tenía acceso, ¿viste? No.
3: Sí, depende también si sos tan conocido o no, digamos, pero yo, por ejemplo, he tenido que hacer tiempo para ir a hacer otra nota, he ido a la sala de periodistas, he estado esperando, pero sí, eso que vos decís, no yo no lo he hecho, entonces tampoco yo puedo...
0: Ahora, es verdad que existe el celular y si vos llamás y te atienden o no, ahí recabás más información, ¿no? Pero insisto en esto.
2: Rompió un poco lo presencial el celular,
3: sí.
2: Pero también un off the record siempre mejor cara a cara. Uno sí. debe siempre jugar cara a cara. Vos te das cuenta con los gestos,
1: sí.
2: con todo. Si vos estás con el tipo,
1: que
2: te das
1: la
2: cuenta.
1: Cara habla.
2: La cara habla.
0: Qué bárbaro. Vos sabés que ayer decía, comentaba que tuvimos, nos invitó la gente del Credicop y realmente datos muy, muy alarmantes. El sistema bancario, los bancos como instituciones, uh-huh. Uno de los gastos más importantes que tienen, dijo un número que es
2: personal.
0: El 90%, es personal. Uh-huh. El personal.
2: Que está
0: por
2: bien
0: eso
2: pagado.
0: Dice que
2: está bien pagado. Para Argentina.
0: 25% menos de empleados bancarios existe ya, digamos, en la Argentina, digamos, no.
2: Bueno, el cajero automático te mató, ¿no? Nos mató. La máquina nos mataron.
0: El cajero automático, el home banking. Yo el otro día cuento la experiencia, fui al Banco Provincia de acá, yo tuve que hacer un trámite. ¿Te acordás que era hermoso el banco? Te encontraba con medio mundo en la cola, te ponía a charlar. Bueno, un vacío, pero...
3: Porque hoy en día
0: una todo heladera era.
2: Los abogados íbamos a cobrar los juicios laborales, tenían que ir a cobrar con el oficio, por caja.
0: Claro, era, viste, como una circulación de gente fantástico. No sé, el vacío directamente.
1: Viste, la despersonalización de la máquina, es lo que hablábamos cuando hablamos de los proyectos de adicción a pantallas y qué sé yo. Cómo, y ayer hablamos justamente de esto, la pantalla nunca va a sustituir la mirada, el abrazo. A tu hijo no lo va a criar un celular, una notebook, una netbook. Y los neurólogos y científicos en Alemania han visto eso. Por ejemplo, los nenes, vos los cuidas a los bebés, les das de comer y pones un niño, un bebé que tenga contacto físico y otro que no. El que no crece mucho más bajo, mucho menor peso, tiene un desarrollo neuronal y una conexión sináptica distinta.
2: Mirá.
1: Absolutamente. Mirá. La pantalla, yo no digo que no nos diga información, pero fíjate que hay niños, y yo que hago niños y adolescentes, me siento solo. Pero, y están rodeados, pero vos no estás solo. estás rodeado adentro de un aparatito, pero se sienten solos, te lo manifiestan, la soledad. Por eso es tan importante el diálogo, el hablar, el abrazar. Che, ¿cómo te fue? El abrazo de mamá, el abrazo de papá. Lógico. Cuando los tenés. Eso es la cura del alma.
0: Ayer hablábamos con María Angélica Marmé de la Escuela de Psicología Pigeon River, y justamente ella mañana va a ser una de las panelistas en este cuarto encuentro por la soberanía sobre salud mental. Soberanía y salud mental. Que es algo tremendo. Yo, y esto tiene que ver con todo, porque esos periodistas que va a decir que están mal, Osvaldo, que se quejan, pero que agradecen que tienen trabajo, eso te repercute en el material, en el bocho, como loco. Tener tres y es salud mental eso.
3: Salud mental, tener muchos laburos, el dormir mal, o sea, todas esas cosas te lleva a tener una mala salud mental.
0: Bueno, y estos chicos a los que hace referencia,
2: es fundamental, fundamental.
0: Y ni caer en esto, ¿no? En los suicidios. El tema de salud mental.
1: Pero es lo que hablamos con un psiquiatra también ayer. El suicidio, que hay que hablar de suicidio. Santa Fe tiene la ley, la 13951 del año 2019, que adhirió a la ley nacional 27130. Hay que hablar, pero el suicidio es la última etapa. Es la, entre comillas, léase bien, la herramienta que algunos buscan, y niños adolescentes. Recordemos, Santa Fe, quinta provincia del país con mayor tasa de suicidios en niños adolescentes, ni decir Reconquista, Vera, Zona Norte.
0: El departamento de la capital es tremendo.
1: El suicidio es como que terminó todo, pero antes hay algo en salud mental. Sí, tenemos que hacer un abordaje. Hay crisis de ansiedad, crisis de pánico, adolescentes que se autolesionan, que es lo que se llama el cutting.
0: ¿Cómo se llama? Cutting.
1: Lo de cortarse. Yo tengo dos, un caso de una nena que está internada en el Orlando Lacia, en el marco de la medida de protección excepcional de la ley de protección 26.061. Hay el abordaje en la salud mental, empieza mucho antes de que termines con tu vida de la forma que termines.
0: ¿Alguien me chumeó de que usted estaba armando algo justamente para hablar de salud mental por distintos barrios?
1: Sí, estoy armando un proyectito. ¿Cómo le llega la noticia arriba?
0: ¿Y cómo está? ¿Qué
1: lo tenés? Vamos a hacer con un profesional, vamos a dar cuatro charlas dentro de un programa que se llama Conciencia, que es bienestar justamente para la salud mental, y vamos a empezar por distintos barrios. Son cuatro encuentros que justamente involucra este programa para ayudar en los distintos lugares. Vamos a empezar, si Dios quiere, vamos a ver, en Alto Verde. La idea es replicarlo en todos los barrios de la ciudad.
0: ¿Es otra vez por vecinales o dónde?
1: Por vecinales, sí.
0: Claro, mira vos, eso es porque hay un vacío del Estado.
1: Absolutamente,
0: que no.
1: Muchísima, lo que hablábamos la otra vez, de las mamás, más en situaciones de vulnerabilidad, claro. ¿Viste? Cuando tenés un bebé, te preocupas que coma, el carnet de vacunación, pero ¿quién piensa en la mamá? Si la mamá, cuando vos tenés, estás desbordada y decís, no puedo más, y no lo puedes devolver a la fábrica, imagínate una mamá que está sola, sin dinero. ¿Qué hacemos con esas mamás?
0: ¿Qué cosa? Porque tenía que ver con todo, tiene que ver con todo, ¿no es cierto? Porque estábamos hablando, antes que llegaran ustedes, con Osvaldo, sobre quién consume streaming, que son una basura.
2: Plataforma
0: de esto, y que son vacíos de contenido, que lo que hacen son chistes de sexo, de cosas. Y Osvaldo decía, es porque falló la educación. Sí, hay tantas cosas que fallaron, porque uno no se puede poner como el viejo Vizcacha, así, cuando yo era joven, ¿no es cierto?
1: Pero nadie te cuida. Yo tengo el streaming, Pelirrojo y Justiciera, y hablamos de... Ayer estuvo la diputada Barograf.
3: Eso yo le decía, no es el stream el problema es el contenido. La plataforma no tiene nada que ver.
1: Estuvo Verónica Barograf, que habló de un proyecto muy lindo que tienen con Cachi Martínez sobre el boleto deportivo gratuito. Si Dios quiere, prontamente van a ir otros legisladores, y yo tengo un streaming y...
0: Por algo llegamos a lo que estamos, y no me quiero poner, todo tiempo pasado fue mejor.
1: Pero algunas cosas.
0: Algo se rompió en este camino, para llegar a esto, porque no puede ser que uno sea tan crítico de todo lo que pasa actualmente.
2: Yo te pongo un ejemplo, lo han vivido todos, en Buenos Aires y acá. ¿Cuánta gente está durmiendo en la calle?
0: Acá en Santa Fe es impresionante.
1: Andate a mi barrio,
0: Lugares que antes no eran nunca.
1: Pero tenemos la Ley Nacional de Personas en Situación de Calle, la 27654 de hace 5 años, del año 2021, a la cual todavía Santa Fe no adhirió.
0: Sin embargo, estamos todos muy contentos de que el sector energético, el sector agropecuario, el sector de minería y el financiero, esos cuatro pilares de la economía están yendo muy bien, están creciendo recién en lo que son niveles de exportación. La energía superó ya al agropecuario. O sea, exportamos más energía, petróleo, que la soja, que antes, ¿viste? La soja.
2: Soja y carne.
0: ¿Y sabes cuánto esos cuatro actividades económicas, que ojalá sigan siendo muy bien y que derramen en algún momento, cuánto representan del universo laboral?
2: Poquísimo.
0: El 9%.
2: Claro. Son expulsores de mano de obra.
0: El que te genera mano de obra es la pyme. El 80% de
1: las
0: pymes. Nos visitaba el otro día Mario Galici y nos decía, es desesperante la situación de las pymes. En San Javier tuvo que cerrar, y está cerrada todavía, la arrocera está ahí, porque le llegó una factura de luz que no la puede pagar. No la puede pagar. ¿Y qué hicieron? La EPE fue y le cortó la luz. No se traca,
3: claro. Sí, no, acá en Santa Fe, en lo comercio, un tercio de la rentabilidad se está yendo en el alquiler. No conté servicio, no conté nada.
1: Yo conté cinco negocios, eso sí tengo que decirlo, cinco negocios cerrados en una cuadra.
3: Sí.
1: Yo, eso lo conté yo, no me lo conté.
3: Bueno,
1: ese
3: es el tema del alquiler, porque Carlos Varese el otro día.
2: Sí, en San Martín son prohibitivos.
1: Sí. Para mí, sí.
3: Un tercio, o sea, el 30% de la rentabilidad.
1: Cinco negocios.
0: ¿Y nosotros qué somos? Nosotros cuatro que somos marcianos, que estamos viendo esto, y los terrícolas no lo ven. Porque vos ves lo que son las mediciones que se hacen todavía, Milei, acá en la provincia de Santa Fe, pero gana cómodo.
1: Cómodamente.
0: El
3: otro día lo escuchaba con Tursi, Adrián Contursi, que daba los datos de que el 80% él medía Santa Fe y Rosario. El 80% estaba consciente de que estaba mal, pero no le echaba la culpa a Milei porque estaba mal. O sea, hay una conciencia de que estamos mal, pero no de
1: que viene de atrás.
3: Que quién es el responsable, digamos. Algunos dicen Milei, otros dicen Pujaro, otros dicen Poletti o Hacking.
1: Claro,
3: digamos,
1: claro,
3: está diversificado.
0: Porque el que tenía ahí al lado, boludo.
3: Claro, por eso yo digo, los que más, digamos, se comen el garrón, no sé si está bien dicho, son por ahí los dirigentes locales, porque son los primeros en la barrera.
0: Claro. Linda charla hemos tenido acá con los muchachos. Nos fuimos para cualquier lado, pero creo que hay un hilo conductor que unifica la charla que tuvimos. Atende, Santiaguito.
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0: Muy bien, seguimos en Entre Mate y Mate. Hoy estuvo cargadita la mañana, ¿no? Después sí. Vamos a... después vamos a hablar sobre lo que ocurrió en el partido justicialista esta mañana, ¿no? Que fue muy interesante. Pero tenemos en línea a Gabriel Bender. Gabriel Bender, porque mañana va a estar, está la Peña del 20, se llama, ¿no? Mira. Una cosa, el otro día te acordás que decíamos que faltan peñas en la ciudad de Santa Fe. Bueno, lo tenemos. Bueno. A Gabriel, lo vamos a saludar. Gabriel Osvaldo Beder y Zorra Urriba, te saludamos. ¿Cómo andás?
1: Hola Raúl, ¿cómo estás? ¿Todo tranquilo?
0: Bien, bárbaro, un gusto charlar con vos. Gabriel, sí, bueno, igualmente. ¿Qué es esto? La Peña del 20, hemos visto una cartelería muy frondosa en la ciudad de Santa Fe, promocionándola.
1: Exactamente, a ver, vamos a ser más específicos, la Peña es en Esperanza, estamos a unos 40 kilómetros de Santa Fe.
0: Sí.
1: Y bueno, estamos trayendo a Lázaro Caballero como artista principal, que es algo novedoso para la ciudad, para la agenda cultural, así que estamos teniendo una apuesta interesante en lo que respecta a la cultura esperancina. Y bueno, nada, los esperamos a todos los oyentes de la radio con una propuesta interesante folclórica, una propuesta gastronómica también muy interesante, desde temprano, así que si es un ahora que hace fresquito, es en un lugar cerrado, es una linda propuesta para bueno, arrancar el fin de semana.
0: Y justamente que va a ser mañana, 20 de junio, el Día de la Bandera, cosa que hay como un espíritu, ¿viste?, más patriótico, si se quiere.
1: Claro.
0: Y con ganas de escuchar.
1: Por eso decidimos, exacto, por eso decidimos Peña Folclórica y obviamente artista principal Lázaro Caballero, que también es alguien que es muy escuchado en la zona y era muy pedido. Así que estamos muy contentos por la propuesta que armamos.
0: ¿Dónde va a ser este, Gabriel, esto?
1: Esto es en el Zoom del SICAI, en la ciudad de Esperanza, sobre Ruta 70. La gente viene del lado de Santa Fe, lo tiene a mano derecha. Uh-huh. Es un predio, hay unas pantallas afuera. Estamos terminando los últimos detalles técnicos. Ya está todo el escenario, la parte de sonido, la parte de gastronomía. Ya también está toda terminando los detalles. Así que mañana, a partir de las 18:30 horas, arranca la primera banda. A las 18 horas abrimos las puertas.
0: Ambicioso el espacio, porque conocemos el Zoom del SICAI. Es un lugar que alberga un montón de gente.
1: Mirá, hasta el momento justo estaba revisando la taquilla vendida, hay aproximadamente 3.200 personas y esperamos algunas más que todavía.
2: 3.200
0: personas. Es un montón.
1: Todavía no compraron su entrada.
0: Es un montón, Gabriel, un montón.
1: Sí, estamos muy muy felices por poder hacer llegar esta propuesta y que la gente la haya recibido de la manera que la recibió, ¿no es cierto?
0: Y para colmo, te digo, para mejor, que es un elemento que hay que tener en cuenta, el clima augura que va a estar hermoso, que va a estar con sol, va a estar una temperatura agradable, de invierno obviamente, ¿sí? pero agradable.
1: Ojalá, ayer nos jugó una mala pasada ahí el clima y teníamos un poquito de miedo, pero hoy salió un sol radiante, sí. Se secó todo el lugar del estacionamiento, así que está todo dispuesto para que sea una tarde-noche inolvidable y, bueno, para nosotros uno de los eventos bisagra de la productora también, así que estamos muy felices y muy contentos.
0: Y cuando decíamos, vos sabés que el otro día hablábamos, ¿no?, que esto que faltan aquí por la zona, por lo menos, peña, esto con 3.500 personas, digamos, una peña importante, sí. Pero la característica esta de peña folclórica, ¿las tiene?
1: Claro, claro que sí. En realidad, más allá de una peña, es un festival, te diría, porque... tenemos muchas bandas locales que también cuando le dijimos de la propuesta se sumaron sin pensarlo. Hay un grupo de ballet que está justo en este momento ensayando la presentación, así que en el medio de la noche va a haber tipo una sorpresa de presentación y bueno, una seguidilla de bandas y artistas súper profesionales y bueno, está bueno lo que se está armando. La verdad, yo si fuera una persona que tiene que concurrir no me lo perdería porque está buena la propuesta.
0: Perfecto, Gabriel. Entonces repetimos, mañana sábado 20 de junio en Esperanza, en la ciudad de Esperanza, en el Zoom del SICAE, la Peña del 20, festival folclórico, es a partir de las 6:30 de la tarde, me dijiste.
1: De las 18 horas abrimos puertas, 6:30 está tocando la primera banda y ahí continuamos hasta las 4 de la mañana aproximadamente, cerramos con una buena banda de chamamé para bailar hasta el anochecer, digamos.
0: Hay comida, todo ese tipo de cosas, seguro.
1: Hay comida, hay bebida, hay lugar para sentarse en un sector gastronómico. La gente que es muy fanática de Lázaro lo va a poder ver muy de cerquita. Tenemos pantalla de circuito cerrado, relevo de sonido. Tiramos toda la carne al asador, como se dice.
0: Excelente, excelente idea. Seguramente va a estar coronado con el éxito, Gabriel. Te mandamos un abrazo.
1: los esperamos a ustedes también, así que más que invitados.
0: Dale, dale, dale, ahí vamos a estar. Un abrazo grande, Gabriel.
1: Muy bien, abrazo grande, chicos.
0: Muy bien, gracias, gracias. Hablábamos con el organizador del evento, la Peña del 20. Está por todos lados, la ciudad de Santa Fe está toda empapelada con esto, con la feria, con la Peña del 20. Va a tocar Lázaro Caballero, un reconocido folclorista, festival folclórico, ahí en el Zoom de Esperanza. ¿Conocen por qué?
3: No, no, la verdad que no.
0: Sí, ahí se hace Espomadera.
4: Ah, enorme el lugar.
0: Enorme, sí, sí, sí, sí. Y aparte ha tenido una evolución. Yo he ido y hemos hecho transmisiones desde allá, ahí cuando era más rudimentario. Y ahora te digo, de lujo. Es un lugar de exposición.
4: Qué bueno, ¿a qué hora es? ¿A qué hora arranca?
0: A las 6 nos congregamos. A las 6:30 escuchamos el primero. A las 7 nos clavamos el primer choripán.
3: Temprano para.
0: 7:30 primer litro de vino. De litro, nosotros nos damos con 3/4 de litro. Y no te digo la lata de YPF, esta cosa, porque si no ya sería. Decíamos que la mañanita estuvo bastante movidita hoy, hablando desde lo político, ¿no? Porque el PJ está moviendo sus engranajes, ¿no? Uh-huh. Y uno de esos engranajes, hoy hubo una reunión de la mesa política en el Partido Justicialista, en donde tengo entendido, Osvaldo, vos estuviste ahí, que estuvo la gran mayoría de la representación en las líneas internas. Y creo que hubo declaraciones, ¿sí?
3: Así es, bueno, sí, primero fue muy representativa, te voy a dar algunos nombres. Estuvo por la Cámpora Florencia Cariñano, también estuvo Eduardo Tognoli, estuvo en representación de diputados Alejandra Rodena, en representación del Senado el Pipi Traferri, el senador por San Lorenzo, también estuvo representado el sector de Agustín Rossi con Luli Rioja, fue personalmente, estuvo Marcelo Lewandowski, que más tarde lo vamos a escuchar, por el perotismo estuvo Juan Manuel Pusineri, y bueno, también, además de Marco Clery, y en representación de los presidentes comunales, el presidente comunal de Humboldt, Martín Quirós, también estuvo, naturalmente, el presidente del PJ, que es Guillermo Cornaglia, en una reunión que habrá durado 1 hora y media, casi 2 horas, que empezó a las 11 de la mañana, y 12:30 más o menos terminó la reunión. Pudimos hablar primero, hablamos con Guillermo Cornaglia, que básicamente el leitmotiv de la reunión fue discutir cómo va a ser el tema electoral, ¿no? Ahora se está discutiendo una reforma electoral, o se va a discutir, bueno, la ley electoral, la crítica es hacia el gobierno provincial de que el peronismo no saben cuáles son las reglas del juego.
5: Es una obligación de la reforma constitucional,
3: y lo que cuestionan desde el PJ es que ellos todavía no están notificados puntualmente de qué es lo que quiere el oficialismo, como a su vez también ellos dicen, si estábamos bien con la anterior ley electoral, digamos, ellos quieren mantener la ley electoral. Eso es lo que dijo Cornaglia. No así el piso electoral. Con el tema del piso electoral están de acuerdo en sostenerlo, en llevarlo un 5%, digamos.
0: Claro, por eso digo, si estaba Traferri, senador, el único proyecto que hoy se conoce y se puede leer es el que presentaron los senadores del PJ en el Senado.
3: Así es.
0: Todo lo demás es especulación pura, porque no se sabe, ¿no? Sí. El gobierno de la provincia ya marcó que para el 2 de julio tiene que estar las propuestas que hagan, tiene que estar como lo pusieron como fecha máxima, porque la intención, ustedes saben, hay un receso legislativo en julio y los primeros días de agosto quieren aprobarlo,
3: sí,
0: ¿no?
3: Sí, así es. Sí, bueno, también se habló de otros temas, uno tiene que ver con el tema del marco de las alianzas, el propio Cornaglia lo decía a este medio que no descartan aliarse con otros frentes políticos, uno de ellos Carlos del Frade, otro, también La Libertad Avanza, fue consultado por eso y dijo que el peronismo está abierto a todos los frentes.
0: Bueno, como Unidos para Cambiar Santa Fe, dijeron eso, estamos abiertos a todos.
3: Parece que La Libertad Avanza es la que, digamos, atrae en algún desde un punto de vista electoral, bueno, digamos, a ambos partidos. Después de eso, además de hablar con Guillermo Cornaglia, hablamos con el senador nacional Marcelo Lewandowski, presente en la reunión, que esto decía al salir de la misma.
6: Creo que la mayoría de los sectores estuvieron representados. Bueno, hablamos del proceso electoral, de lo que se viene, de las expectativas, de las participaciones, de bueno, esto es lo que hace a un espacio político, ¿no? A un partido político y creo que bueno, con diálogos, con distintos puntos de vista, pero me parece que estas reuniones tienen que ser varias y que abarquen a la mayor cantidad, a todos los sectores, ¿no?, que se sientan representados.
7: ¿Qué opinión tenés al respecto cuando se está hablando de ley electoral, de alguna reforma que se pueda llevar adelante?
6: Me parece que, bueno, ahí se va a emitir un comunicado. Creo que hay un proyecto que enviaron los senadores. Nosotros creemos que las PASO tienen que seguir existiendo. Entendemos que la elección por categorías también debe seguir existiendo, que son las mejores formas de expresión popular y que, bueno, que han resultado a partir de que funcionan y no, nadie ha podido expresarse en contra de eso. Por lo menos no ha habido ni denuncias de fraude ni de nada que se le parezca. Me parece que es un sistema que solo ha incorporado la ciudadanía y apoyamos y apostamos a que esto siga.
3: ¿Se debatieron nombres, posibilidades de alianzas?
6: No. Es muy prematuro. Cada uno creo que está caminando, construyendo lo que debe salir, la mejor alternativa posible. Creo que tanto a nivel nacional como a nivel provincial hay dificultades y hay puntos en los que el peronismo está en contra y debe ser una expresión, el peronismo debe ser una expresión potente que los ciudadanos, el pueblo lo vea como una cuestión potente.
0: Muy bien, estábamos escuchando las declaraciones del senador Lewandowski, ¿no?
3: El tema de alianza, él dijo que no, Cornell dijo que sí, viste, ese tema
0: sí,
3: de...
0: Sí. Pero ya te digo cómo va a ser, más o menos, por lo menos lo que... Ya el gobierno de la provincia la tiene cerradito al proyecto de ley. La gran discusión son el porcentaje para las generales, que es un 5%, serían lo que tenemos, un 5% del padrón total.
3: Claro.
5: Deja mucho afuera.
0: A la mayoría, ¿vale? O sea, va a haber un bipartidismo prácticamente, y las composiciones de los frentes en lo que es Unido para Cambiar Santa Fe lo complica mucho. Una de las chismes que podrían llegar a modificarse es que para las PASO sean con boletas separadas, gobernador, diputados, senadores, y después para las generales se una, una vez que se resolvió el tema de las PASO, se una la de diputados
3: y gobernador.
0: Al gobernador, ¿no? Que tiene que hay que, por ejemplo, el Partido Socialista es el gran regulador de la legislatura santafesina, porque tiene 14 miembros. En el escenario que uno imagina que puede llegar a pasar, el socialismo puede llegar a tener 4 o 5 diputados, como máximo. De 14 que tiene actualmente, con el sistema actual, tener 5.
4: Claro, es verdad.
0: Ahí empiezan todas las especulaciones.
3: Bueno, una de las críticas.
5: No te olvides que ahora el sistema es don.
0: Porque tiene el sistema don, claro.
3: Una de las críticas justamente de Cornaglia era: no pensemos en una ley a nivel por la coyuntura o por un problema de un espacio político en puntual, sino que se debata algo
5: a largo plazo.
3: Algo a largo plazo, exacto.
0: De todas formas, una ley. La ley se puede llegar a modificar con otra ley, ¿no es cierto? Pero bien, como decía Francisco, esto es una exigencia de la reforma de la Constitución del 94, ¿no?
5: No, del 2025.
4: No, la nuestra.
0: Perdón, del 2025. Bueno, vamos a un tema mucho más agradable. Lo tenemos a Marcos Rivas. Creo que ya está en Texas, Dallas. Marcos, ¿estás ahí?
8: ¿Cómo va? ¿Todo bien?
0: Bien, bárbaro, Marcos.
8: Hola.
0: Hola, ¿nos escuchan?
8: Hola, ¿me escuchan?
0: Nosotros te escuchamos perfecto.
8: Buenísimo, dale. No. Estamos en camino a Dallas, que es donde Argentina juega el segundo partido contra Austria. Una Argentina que después de lo que fue la actuación de Messi y con todas las lecturas que se pueden llegar a hacer, volvió esa moda argentina en los países en donde estaba como media escondida Argentina, estaba todo relacionado a Messi o lo que podía haber sido haber hecho en el Miami, toda la moda del fútbol que hay en Estados Unidos, pero había muy poco contagio en el tema de la selección. Y después lo que fue el primer partido fue espectacular, cómo se reavivó todo. Así que, ¿dónde vamos, pueblito, dónde vamos? Nos preguntan por Argentina, nos ven con la camiseta, obviamente, nos preguntan por Argentina y cuándo jugamos y si nos gusta Estados Unidos. Para que se den una idea, desde Kansas a Dallas, pasás por todo lo que se da, el corredor de la Estados Unidos, las venas abiertas de Estados Unidos, por decirlo de una forma. Es todo el cordón de la Ruta 66, la historia total de Estados Unidos de la primera mitad del siglo XX, productiva, rural, de estado benefactor, de comunitaria, todo lo que fue la ultra religiosa, terriblemente religiosa. Conviven varias variantes del cristianismo, catolicismo, del protestantismo, como quieran llamarlo, y la verdad que no, el viaje de Kansas, donde jugamos el partido, a Dallas, es extraordinario, extraordinario, y te encontrás con gente tan bondadosa, pero tan amable, tan espectacular, que, porque, a ver, uno es muy difícil ponerse en el papel de lo que es Estados Unidos, la sociedad estadounidense, de cómo uno cree que es Nueva York, Chicago, Miami, y está lejísimo de eso, lejísimo. Y ellos saben que Estados Unidos se vendió publicitariamente al mundo de una forma bastante distinta a lo que dicta la realidad, y uno entiende que todo está en la Ruta 66. Ahora, en este momento estoy en Oklahoma, que es el lugar texano, es el estado de Oklahoma, ¿no? Y quiero decir, no texano, sino de cowboy, de sombreros, de botas, de todo ese western que hemos consumido, y después más en la segunda mitad del siglo XX, uno relaciona todo esto con las películas de terror, con gente de las grandes ciudades que venían a estos lugares, a casas abandonadas o cosas, y le pasaba de todo.
0: Psicosis,
8: y lo terminaban matando
0: todo. Psicosis.
8: Sí. Claro, exactamente. Claro. Psicosis es el típico motel de este tipo de rutas. Claro. Después tenés, bueno, un montón, pero en realidad te encontrás con sociedades muy comunitarias, muy productivas, que sabemos lo que es el agro para Estados Unidos en los últimos 40 años, la está pasando muy mal, la pasó muy mal. Sigue siendo un país muy productivo, muy rico, pero es claramente Estados Unidos viró a lo financiero y esto quedó medio ahí tapado. Pero gente muy laburadora, de sol a sol. Yo creo que este es el país que más se parece a Argentina, de algún tipo de si lo podemos vincular rápidamente.
0: Marco, vos sabés que
8: bueno,
0: siempre...
8: Costumbres agrarias. Y bueno, y obviamente los restaurantes de las barbacoas, o sea, sería el asado, de la super hamburguesa, de los pies, de las tortas de frambuesa, de mora, todo muy casero, muy rico. La verdad que fue espectacular. Citando a Papo, andarás bien por la 66.
0: No, qué grande. Marco, vos sabés que sí. Siempre cuando ve películas que están filmadas en esa zona o que reflejan esa zona, vos ves que las camionetas, por ejemplo, que usan son camionetas viejas.
8: Ya no está más eso.
0: Ah, no está. Mirá. No, viste, todo como que no, se quedaron en el tiempo.
8: No, justamente, por eso mi introducción fue esa. Uno ve el cine de Estados Unidos, que es fundamental, y la televisión, utiliza estos lugares para mostrar una interpretación para entretener a las grandes ciudades. Y no, nada que ver. Busqué por todos lados, ese tipo de camionetas o camiones viejos, oxidados, están para la foto en el puente viejo, y nada más. Ves camionetas enormes, súper modernas, todo lo que es la maquinaria agrícola es súper moderna, y no ves gente caminando. Es un país, creo que ya lo dijimos la vez anterior que hablamos, no ves gente en la calle, en ningún lado hay gente, están todos en los autos, van, vienen, comen, van al banco. El banco, por ejemplo, no hay más. Son todos cajeros automáticos, donde uno va con el auto, entra al cajero automático, hace lo que tiene que hacer bancario en el cajero, y después, bueno, la comida, están los clásicos, los que conocemos todos, ¿no? A cada un kilómetro hay un McDonald's, un burger, un coso, todas esas comidas rápidas. Está el local, con las sillas, las mesas, y alrededor para que compre el auto. Donde están los autos hay cola, y donde ahí adentro, donde hay que sentarse a comer, no hay nadie. Pero no hay nadie en ningún lado, es impresionante. Sinceramente, pensamos que era una característica de Kansas, por ejemplo, y no, o de San Luis, que estuvimos también, y no. Lugar donde vamos, Oklahoma ya es una ciudad grande, tiene equipo de la NBA, todo. Uh-huh. Y no hay gente. Tiene un poquito más de vida nocturna, es un lugar muy famoso, el tipo de bar Coyote Ugly, de mucha taberna con barra que bailan arriba, con gorro y todo, con cerveza de vidrio. Uh-huh. pero vida nocturna que está bastante activa, pero después de día no, es impresionante cómo usan el auto, es impresionante, y no estoy exagerando, me quedo corto, sí, no hay
0: porque
8: gente,
0: porque es
8: fenomenal.
0: Las distintas contactos que tuvimos con vos, lo remarcás mucho eso, el tema del auto. Marcos, y Argentina, ¿se ve ya, digamos, en este camino, así ya camiseta argentina, argentino,

0: todo esto, que es todo es rico y es perfecto. Como Argentina es muy exigente en los servicios, uh-huh. Estos son muy exigentes en la comida y todo eso. ¿A qué voy con esto? Nosotros estamos haciendo ese recorrido, entonces no vemos nada, porque la gente no está yendo a donde juega Argentina. Porque para ir a donde juega Argentina, primero nos tocaron lugares inhóspitos, no nos tocó Miami, Filadelfia, Chicago, Nueva York. Nos tocaron lugares bastante centrales y es difícil llegar. Entonces, si no tenés entrada, no venís. Entonces no estoy viendo mucho. Y otra cosa, donde ves todos los amontonamientos, que debe ser Miami, Nueva York y todo ese tipo de lugares, primero que tenés gente que ya vive acá. Después tenés gente que puede vivir alrededores. Después podés tener el europeo que le sale dos mangos el pasaje de Europa a Estados Unidos. Y obviamente el argentino que viene. Y ahí se juntan todos. Pero tenés mucha gente viviendo en Miami. Muchísima gente. Debe ser de Miami de estar compitiendo con Barcelona en las dos colonias más grandes de Argentina en el mundo. Entonces yo lo tomaría con pinzas a eso. Y después otra cosa, el argentino que viene, que tranquilamente puede ser mi caso, venimos con 2 pesos con 50 y a comer una vez por día y a dormir en hostel.
1: No se haga el humilde.
0: Y después me saco el sombrero agradecido a la aerolínea, no le voy a decir el nombre, la aerolínea República Dominicana, que es como viajar en el 18 que va a Guadalupe con la silla, es muy incómodo, pero te da la posibilidad de venir a estos lugares por 2 pesos con 50.
1: Marco,
0: entonces si te organizás, uh-huh. hasta te diría que es más barato que Argentina.
1: Mira, Marcos, ayer hubo toda una movida acá con el tema de que Florencia Peña dijo que el papá de Messi había muerto, bueno, todo un quilombo fue. ¿Eso repercutió? ¿Se habló algo allá?
0: No, la verdad que no estamos en nada, con el grupo que estamos viajando, uno habló todo, pero no, la verdad que a mí no me interesa eso, Raúl.
1: Más allá de que te interese o no, acá no se habla de otra cosa que de eso.
2: Yo pues Messi, sí, bueno, la familia de Messi, Argentina. Largó un comunicado Argentina. Oficial.
0: Argentina marca registrada, sí. Es donde el victimario, alguien que cometió un error, está la agresividad que se termina transformando en víctima. No, la verdad que no repercutió para nada. Vale. Pero sí, ya estamos cambiando de tema.
1: ¿Qué? ¿Hola? ¿Se nos cortó? Se cortó la llamada. Bueno, ya estamos terminando, porque está terminando entre mate y mate. Ya está Pepe Preti Giovanni acá. ¿Cómo anda, Pepe?
3: ¿Cómo anda? ¿Bien? ¿Todo bien?
1: Gran
3: todo
1: conocedor bien. De Estados Unidos.
3: Nah, un poquito nomás, no todo Estados Unidos.
1: Pero es verdad lo que decía Marco, que vos el otro día lo afirmabas, que esa zona, Kansas, Texas, es como incómodo para ir, porque está
3: bien, pero eso es Estados Unidos. Claro. No California, ni Miami.
4: No las costas.
3: Ahí viven los yankees. Las costas, claro. Ahí viven los que realmente, los nicks. No es turístico, digamos. En todos los alrededores.
4: Redneck, cuello rojo de trabajar.
3: Claro. Está lleno de latinos por todos lados. O sea, vos vas a Miami y no es más Estados Unidos.
4: Se habla en castellano.
3: Castellano.
1: Y justamente esto de que hagamos grande nuevamente América es el eslogan de Trump. Justamente ese electorado es donde prendió, en estos lugares. En estos lugares
4: más conservadores.
1: Claro. Bueno, muy linda la charla. Allá viene el quinto elemento. En la versión viernes no se lo pierdan porque es la mejor de la semana.
3: Porque es la última.
5: Feliz día del padre para todos. Igualmente. Para los padres.
1: Somos nosotros. No tengo hijos. Se me fueron todos. No tengo a nadie.
5: Decime feliz día que tengo. Soy de color y yo soy tu.
1: Nos vamos nosotros. Si ustedes lo determinan así, nos volvemos a encontrar la semana que viene. Chao, gracias. Do

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En una dimensión existe el universo y la vida, y en la otra, un elemento que no está hecho ni de tierra ni de fuego, ni de aire ni de agua. Es una antienergía. Es el éter, o el quinto elemento. El término éter significa aire puro o cielo claro. Es por donde circulan las ondas de radio. Los dioses, según la mitología griega, respiraban el quinto elemento. En cambio, nuestro equipo respira radio. No es para menos. Señoras y señores, ya lo dejamos con el conductor, José Pepe Prestigiovanni. Bienvenidos.

0: Sí, señoras y señores, es el quinto elemento. ¿Cómo les va? Bienvenidos. Muy buenas tardes para todos. Qué lindo encontrarnos en un día viernes. Sí, sí, escucharon bien. En un día viernes, por lo menos para nosotros, último día laborable. Aquí estamos, te vamos a acompañar, si todo va bien, hasta las 6 de la tarde para compartir esta locura de hacer la radio en vivo. Y aquí estamos, con este equipo fantástico que tenemos. Están las pepitas de oro preparándose. Está, obviamente, Santiago Gogorza sacándose los guantes de box del programa anterior. Así que, bueno, vamos a intentar hacer un programa digno, señores. Y hay algunos temas que, bueno, han quedado, títulos que han quedado de la mañana del día de hoy, ¿no? Qué bolonqui con el tema este que se armó con esta fake news que reprodujo Flor Peña. Y obviamente se han escuchado voces, salieron abogados a hablar. Uno piensa, ¿no? Una fake news, bueno, que dice algo, se retracta y listo. Y no fue para tanto porque repercutió en distintos lugares. Recién en el programa anterior estábamos escuchando, ¿y quién es ese que estaba saliendo desde Estados Unidos? A Marcos, el hijo de Raúl, y allá ni se había enterado, no, o sea, la gente de a pie, como quien diría, ni se enteró de la fake news esta del fallecimiento del padre de Messi. Obviamente que está vivo, internado, pero está vivo. Bueno, a ver, con el tema este de la difusión de una fake news, ¿qué es, responsabilidad civil o responsabilidad penal? Bueno, hay un debate impresionante con este tema, hay muchos abogados que han salido a hablar, hay gente que ha planteado tendrían que prohibir el tema de los streaming, por ejemplo, si no hay una concepción lógica como un medio de comunicación, porque con un streaming, en algunos streaming, hay una cara visible que es el responsable, pero hay otros que no, que están ahí, ¿no? Y tiran cualquier barbaridad al aire, y ¿quién se hace responsable de lo que se dice? Porque, a ver, lo han derivado para el lado político a esto. Esto, digamos, trascendió porque es un nombre con peso propio, como es Messi, pero ¿cuántas fake news todos los días leemos? No de fallecimiento de alguien, sino, no sé, que te plantean que, no sé, cualquier cosa, no se me ocurre nada ahora. Y vos, de repente, si no tenés los contactos necesarios, yo me pongo la piel de un pibe que recién terminó, se recibió, tanto sea de locutor como de periodista o comunicador social, y de repente la única forma que tiene de informarse, si no tiene muchos contactos, es a través de las redes. Y en las redes hay cada mentira y cada pescado podrido, que es terrible. A ver, nosotros que ya tenemos un montón de años en esto y que, digamos, nacimos en otra época donde la información había que buscarla, no apretar un botón y salía todo automáticamente, había que ir a buscar las noticias, digamos que tenemos otra concepción de la información. Cuando a mí me llega, no sé, una cosa política, por ejemplo, no sé, Juan se pasó del peronismo al radicalismo, o Pedro se pasó del radicalismo al socialismo, vos decís, che, pará, a ver, vamos a hablar con alguien. Che, Juan realmente estaba, se pasó, y no sé, otro sí, puede ser. Pero, digamos, buscás la noticia,
1: la fuente,
0: para,
1: claro.
0: Claro, para poder después hacerla saber. Lamentablemente hay muchos medios de comunicación, la mayoría de los streaming, y yo no me meto con los streaming, yo nunca hice streaming, pero no quiere decir que no lo vaya a hacer en algún momento.
1: Nunca se sabe,
0: pero la mayoría de los streaming se habla de pavadas, no se habla de cosas serias. Y dentro de la pavada vos podés decir cualquier pavada, justamente. Podés hablar de espectáculo y decir pavada, podés hablar de sexo y decir pavada, podés hablar de, no sé, de concepciones y decir pavada. Ahora, cuando ya te metés con cosas serias como es la vida, ya es otra historia. Cuando te metés con cosas serias que, como la política, que es la política, también ya la cosa pasa, digamos, a otra instancia.
1: Castaño oscuro.
0: Claro, con esto no estoy diciendo que todos los streaming están mal, ni que hay que sacarlo, porque, a ver, tenemos que trabajar todos. Yo recuerdo cuando empezaron a proliferar las FM, Yo trabajaba en una M en ese momento, había tres medios de comunicación, que era LT9, LT10 y Radio Nacional, punto y aparte. Y también había un par de FMs que se les habían dado, digamos, tipo de regalo a LT9 y a LT10, que tenían una frecuencia de FM, Radio Nacional también, y empezaron a aparecer algunas FM y todos decían, no, no escuchen FM, Y después terminamos siendo las FM, porque esto es una FM, terminamos siendo los que realmente empezamos a trabajar. Y no es que haya quedado de lado la M, ¿no? Porque la M existe, yo he trabajado hasta hace poco en una M, todo tiene su público, el streaming también tiene su público.
1: Pero cuando mejor... comenzó, la M era como la más formal. Y la FM era como más
0: trans. Más musical en todo caso. Hasta que se empezó a mezclar, había un montón de gente que se recibían, qué sé yo. El Instituto 12 escupía luminarias, qué sé yo, periodistas, comunicadores sociales, locutores. Y en algún lado tenían que trabajar. Pero bueno, yo lo que digo que no hay que cargarle todas las tintas a los streaming y más a estos que son populares realmente, porque el Usu, Olga, el otro Dulce Leche, no sé cómo se llama, donde está, bueno, hay varios que son importantes en Buenos Aires. Aquí en Santa Fe hay algunos streaming, no tan importantes, no sé si son tan visualizados, o a lo mejor en algún streaming de acá de Santa Fe, podés llegar a decir que se le murió el cocodrilo a Lacoste y pasa desapercibido. Ahora, cuando vos decís esto en un medio importante, y a nivel nacional la cosa cambia. Pero bueno, de eso vamos a ver si hablamos el día lunes o martes con un abogado y a ver qué responsabilidades hay cuando estás al frente de un micrófono. Bueno, hay muchos temas más, pero los vamos a dejar para después. Silvina Cortés, ¿cómo le va? ¡Bienvenida!
1: Muy bien, qué lindo día hoy, al fin, solcito.
0: Sí, pero no es que te gusta el frío.
1: Sí, pero me gusta también tomar sol, así que cuando hay sol en invierno...
0: Sol con frío,
1: aprovecho y tomo un poquito, está bueno.
0: Está bueno con el sol para tomar algo, que yo, por ejemplo, un café con coñac en el sol. O un whiskycito con un on the rock.
1: Siempre el alcohol presente.
0: Pero tipo 3 de la tarde, después para hacer la sobremesa, está bueno.
1: Ay, ay, ay, no.
0: Después una buena siesta. Después de las 6 de la tarde la siesta, ¿no? Después de escuchar este programa.
1: No se vayan a dormir la siesta ahora, que ahora está el quinto elemento. Tenemos un montón de cositas para hablar. Escucha, porque tengo así...
0: Para un cachito. Está jugando Estados Unidos en este momento.
1: Sí, señor.
0: Bueno, va ganando 1-0.
1: 1-0.
0: Yo pensé que era el partido de ayer, pero veo mucho sol en la cancha. Bueno, 1-0 y van 13 minutos, mirá vos.
1: Qué vista tiene.
0: Eso es vista.
1: Bueno. Bien, vamos a hablar de tantas cosas, porque así como ayer tenía la maleta llena...
0: Ahora la tenés vacía.
1: Repleta. Hoy también, porque las cosas que saqué ayer...
0: Sirven para hoy.
1: Hoy ya repuse otra cosa, claro. Vamos a hablar. ¿De en qué provincia están los únicos geysers?
0: Oh, ¿esos que escupen agua?
1: Sí, tal cual.
0: Como lo de Estados Unidos, ¿cómo se llamaba? Donde estaba el oso Yogi. ya me voy a acordar.
1: Acá hay una única provincia, pero en este tema hay un versus. Hay dos provincias en el norte de la Argentina que se están como peleando, diciendo que ellos también tienen.
0: Ah, mira vos.
1: Vamos a ver.
0: ¿Se sale agua caliente de ahí?
1: Sí. En los de donde están los únicos, que así se titula la noticia, la novedad, la temperatura del agua tiene 90 grados centígrados.
0: Llevar el termo.
1: Imposible usarla para el mate, porque la temperatura ideal para tomar mate son los 80 grados centígrados.
0: Ah, sí, bueno, pero dejamos un ratito al sol.
1: Claro, sí. Después vamos, sí. Y hoy le vamos a mandar un poco de pedal.
0: ¿Sí?
1: Sí.
0: ¿Vamos a andar en alguna cicle?
1: No, precisamente, pedal. Pero pedal al fin.
0: Un amigo mío decía pedal porque se agarraba unos pedales terribles.
1: No es por la toma de alcohol, no es bicicleta.
2: Pedal de karting, pedal
1: no.
2: De...
1: Sí, sigan tirando ideas, pero hasta ahora
2: No. Lejos, lejos.
1: Lejos,
0: oh,
1: sí.
0: Yo tenía un autito a pedales cuando era chico.
1: Ay, un karting.
0: Era un autito a pedales de color rojo, era de lata en esa época. No habría inventado el plástico. Pero al margen de eso, sí. Recuerdo que mi abuela me se acordaba de toda la familia porque yo le chocaba las planteras. Y eran las planteras esas que eran de cemento. Claro. Tenían las tres patas.
1: Sí.
0: Bueno,
2: se caían entonces, crack.
0: Claro, se quebraban.
1: El autito impecable y echaba bolsa en las macetas.
0: No, el auto estaba todo chocado como mi auto del día de hoy.
1: Estaba bollado.
0: Exacto, estaba todo bollado. Y las planteras también.
1: ¿Qué tal?
0: Sí, qué lindo.
1: Vamos a andar por la laguna de los Pozuelos.
0: De los Pozuelos.
1: Sí, señor.
2: Está como las calles de Santa Fe.
1: Nos quedó pendiente la movida en el Parque Provincial del Moconá. Oh. Y vamos a hablar también de. Vamos a andar por San Juan, por su nuevo puente peatonal. Y adentrándonos en el idioma castellano,
0: sí.
1: Vamos a hablar de la expresión como bola sin manija.
0: Ah, qué lindo, eso siempre me gustó, andar como bola sin manija. Bueno, la presentamos a ella, llega Genoveva.
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0: ¿Qué pasó? ¿Qué pasó? Ah, mira,
2: sí,
0: está celosa.
2: Sí.
0: Bueno, prende la luz, Genoveva, dale.
2: Vamos vamos a hablar un poquito de las personas que opinaron sobre lo que vos estabas hablando al comienzo.
0: ¿Ah, sí?
2: De estos rumores equivocados, a ver cómo influyen y sobre todo con esta gente que tiene millones de seguidores en los streaming, porque no son los que tenemos nosotros que no.
0: Sí,
2: no. No, ya, no varía.
0: Todos los seguidores que tengo yo son para cobrarme.
2: Sí. Claro, nosotros nos siguen por otras cosas.
0: Sí.
2: Bueno, pero alguna gente opina que cuando se tiran estas como bombitas al aire, es donde se genera mayor cantidad de participación, obviamente, de los oyentes o de los escuchando.
0: Escuchando.
2: Bueno, o como quieras. Es cuando genera más repercusión, obviamente, y así es como crece también cada uno de los medios.
0: Claro.
2: Porque si como que no dicen nada raro, como que no tiran ninguna pregunta incómoda, como que es como que no, la cuestión no funciona. Y cuando hay más pavadas es cuando se moviliza más también.
0: Sí, puede ser. Lo que pasa es que el streaming cuando comenzó tratando de atraer el público más joven. Yo creo que por ahí arranca todo. Estoy hablando del público adolescente, de 15, 16, el público que tenía el Chento, por ejemplo, en algún momento, que lo tenía cautivo en la láser. Era un público, no sé, de 14 a 20 años. Bueno, ese target estaba desaparecido. Con FM y todo, estaba desaparecido. Y creo que esa gente volvió a escuchar streaming, porque el streaming es como la radio, nos guste o no. Estará en el teléfono celular, en tu computadora, pero es como una radio, ¿sí? Esa gente volvió a escuchar. Y después empezó a sumar otra gente y por eso en algunos streaming hay gente grande, porque al principio eran dos pibes.
2: Bueno, eso sí, te iba a decir. Y hay algunos que son menores de edad, porque yo tuve la oportunidad de ver un streaming de un chico jovencito que donde se generó y empezó a tener seguidores, y él lo dice, fue un día que al aire la saludó a la mamá y le dijo que vaya a darle un beso y demás y que le abrace, y ahí es como que empezaron a comentar, como la gente que estaba en contra de eso.
0: ¿En contra de que aparezca o en contra de que le dé un beso?
2: En contra de esto, del mimo del hijo hacia la madre. Entonces él generó un montón de otros.
0: Mamita.
2: Claro, él generó un montón de otros streaming a partir de ese, y es cuando mayor visibilidad tuvo.
0: Sí. Ajá.
2: ¿Entendés? Porque estaban los que estaban en contra, diríamos, con. Viste que en nuestra época, cuando teníamos los hijos adolescentes, por ahí te decían, ma, déjame en la esquina para que después no me carguen, vean bajar, porque
0: ver,
2: después me dicen, tu mamá te trae hasta acá. Hasta
0: hay una disyuntiva muy grande con el tema, por ejemplo, de las madres hacia los hijos, o de los padres a las hijas, de dar un beso en la boca.
2: Eso es otro.
0: No. Yo conozco, tengo amigos que tienen hijos que son adolescentes, y por ejemplo, bueno, no voy a dar nombre, pero él, cuando vamos a la peña a la casa, viene la hija y le da un beso en la boca. Y al principio nos quedábamos regulando, ¿viste? Como diciendo, pará, ¿cómo es la historia? Y es algo normal. Después sí. Nos dimos cuenta que era normal. Para nosotros era
1: y
0: normal.
1: Y lo que pasa es que entre el vínculo padres e hijos hay muchas cosas que para determinadas familias parece algo como anormal.
0: O sea, no le daba un chupón, no le daba un besito.
1: O poco común. Claro, y para otros les parece normal.
0: Claro.
1: Yo en mi época de estudiante universitario tenía una compañera de estudio, que no voy a dar su nombre,
0: sí,
1: porque su papá era muy famoso.
0: Ajá.
1: Y su papá, y entonces ella, el primer día que fuimos, porque siempre semana por semana íbamos rotando, éramos cuatro el grupo de estudio, entonces rotábamos en las casas, claro, hacia todo el mundo le salía el gasto parejo. Y bueno, y ella antes de ir a su casa nos advirtió que su papá se paseaba desnudo por su casa.
0: Está bien, era su casa, los de afuera se la,
1: claro,
0: tenían que bancar.
1: Yo dije, ¿a dónde voy a ir?
0: Bueno, yo tengo una anécdota, no lo puedo contar acá. Después se lo voy a contar.
1: El señor este,
0: que me pasó en casa.
1: Como, sí. Y era el señor, era el papá, era el hermano. Claro. Por favor.
0: Bueno.
2: Claro, ves, cada familia es un mundo. Eso lo vamos a dejar bien claro, ¿no? Pero cuando sale en al aire,
0: sí,
2: escuchá, en un streaming.
0: Sí, sí, aparte de streaming al aire, hay una foto al aire. Obviamente la gente que no nos está viendo no la puede registrar, se la vamos a contar. Agradecer al Quincho de Chiquito porque anoche tuvimos la posibilidad. Fue el Quincho Elemento, no el Quincho Chiquito.
1: Opi para cena.
0: Sí, fuimos a comer y a tomar opíparamente. Le mando un beso grande a Mari, que nos invitó justamente a compartir la velada Paquita, todo con la vela. Y fuimos
2: gracias,
0: a festejar, obviamente, los dos cumpleaños, el de Santiago y el de Genoveva.
2: Me hicieron poner colorada también, te voy a decir.
0: Nunca te había visto colorada. Yo nunca supe si era por el alcohol o por algo que dijiste.
2: Empezaron a cantar ellos y siguieron todos los demás que estaban detrás.
0: Claro, pero querían torta.
2: Y yo había llevado una torta para nosotros.
0: Claro.
2: O sea, no había como tantas porciones. Claro. Eran para 5 porciones.
0: Claro.
2: Para de contar.
0: Claro.
2: Y bueno.
0: Quedó para una.
2: Claro, porque faltaba una que yo sé, sí, que no quiero mirar.
0: Que quedó empantanada como la vaca.
1: Ay, no, chicos,
0: que la tiran de la cola. Bueno.
1: Terrible, pasan los gobiernos y sigue el barro.
0: Sí, eso es Santo Tomé. Bueno, sí, vamos, señor, a comenzar musicalmente porque esto.
2: Bueno.
0: Yo al principio lo quería obviar este segmento, porque ya un laburo terrible.
1: Hay
0: pero
1: gente que
0: me lo están pidiendo.
1: Hay gente
0: que me lo están
1: que
0: pidiendo.
1: Sintoniza esta emisora y en
0: exclusivamente
1: este
0: para esto.
1: Para escuchar. Y yo digo, no te puedo creer.
0: Bueno, a ver, vamos a comenzar un tema y tres versiones que son versiones raras, estamos buscando versiones raras. Este tema lo conocemos pero en la versión castellana, pero vamos a comenzar con la versión original del año 1965. ¿Se acuerdan de la agrupación de Beach Boy?
2: Sí.
0: Ellos hacían Barbara

The Beach Boy haciendo la versión original de este Barbara Ames, año 1965. Aquí en Argentina se atrevieron los Super Ratones en el año 1991, hicieron su versión, obviamente en español, escucha.

Año 1991 para los Super Ratones aquí en Argentina. Pero en Estados Unidos, en el año 2024, apareció una agrupación que se llama Musical Island Boys haciendo esta versión. Escuchá.

Está muy buena esta versión, es un cuarteto vocal inglés, haciendo este Barbra Brain. Y la última versión nos va a llevar al año 2025, hace poquito. El grupo se llama Earthbound Cocktail Club.

disco para Every Bone Cocktail Club, haciendo esta versión de Barbara Ann, que arrancó apareciendo allá por el año 1965 con The Beach Boy. La historia de la música también pasando por este programa.

0: formato también transita la música.
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12: Darío Schueri, que como todos los días y hoy particularmente en el día viernes, está auspiciado.
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12: ¿Cómo le va? Bienvenido, buenas tardes. ¿Cómo anda? Qué lindo día hoy, para recibirlo.
14: Muy buenas y rutilantes tardes.
12: Rutilante, mira qué lindo, ¿eh?
15: Qué moderno.
12: Para que voy a anotar, rutilante, no se me había ocurrido.
15: Qué moderno, Darío. Sí. Nuevo vocabulario.
14: Como decía Mario Zapag, cuando lo imitaba a Carlos Saúl, decía...
15: A Carlito Saúl.
14: Resplandeciente.
15: Recacho.
12: Ya lo creo. Bueno, ¿alguna novedad? ¿Cómo terminó ayer todo en la legislatura?
14: Mira, terminó, como yo te conté, con el tema de la sanción de la ley de ficha limpia para contratistas y proveedores del Estado, un proyecto que ya venía hace tiempo, de autoría de Leonela Catalini, pero hoy... tendrá lugar en la sede del PJ, aquí sobre calle Crespo, una cumbre. Se pusieron de acuerdo todas las tribus peronistas, ¿no? Para ir,
12: sí.
14: ir al perotismo con su delegado Juan Manuel Pucineri, la Cámpora, el Evita, Lewandowski, la gente de Vamos, que ahora el otro sector, que
12: sí.
14: Ahí patrocina Pablo Corsalini, el intendente de Pérez. Bueno, el tema es hablar
12: escuchá. Me la crucé a Silvina Frana y le dije, bueno, y me dice, y voy a ser candidata a algo. Me dejó regulando, le digo, bueno, decime a qué, ya te vas a enterar, me dijo.
14: Sí, está volviendo al ruedo, saliendo del ostracismo de los últimos dos años, es decir, desde que dejó el ministerio.
12: Yo no creo, Perotti, no creo que quiera ser concejal, Silvina.
14: Y no, debería empezar por casa, no creo que sea algo provincial. Sí, no, es conocida acá, tiene buena reputación en distintos sectores, sobre todo eclesiásticos, religiosos, ¿no? Puede tener ahí una beta. Pero bueno, la idea es hoy decir, bueno, muchachos, vamos todos por adentro, saltemos nuestras diferencias con las PASO, el que gana conduce, los que pierden acompañan, nadie saca los pies del plato, más o menos así sería la idea.
12: Sí,
14: bueno. Pero anoche, ayer la tarde, en el Comité Provincia de la Unión Cívica Radical, se juntó Unidos para ver la letra de la ley electoral. Según pudimos saber, para las PASO, la boleta única será tal y cual la vinimos utilizando hasta ahora. ¿Por qué? Porque tal como nosotros varias veces sugerimos aquí, con la boleta a la cordobesa hacer PASO sería un incordio. El tema era habilitar colectora para que un candidato a gobernador pueda ir con varias listas de diputados. Entonces, lo que se dijo es, mira, muchacho, vamos a hacer como hasta ahora, donde vos entregás una papeleta por categoría, pero esto también anula la idea del socialismo de que cada candidato a diputado o el que armaba lista de diputados tenía que llevar sí o sí un candidato a gobernador. No va a ser así. Va a ser como ahora, donde vos te juntás con las chicas ahí, armás una lista de diputados. Sí,
12: estamos armando una de concejales.
15: Dale, acá,
12: querés sumar.
14: O de concejales, de concejales, ¿no? Porque la idea primigenia era, si querías armar una lista de concejales, necesariamente tenías que llevar a un intendente para que vaya en la línea.
12: Claro.
14: Ahora, Pepe intendente. Si vos querés apoyar un gobernador o un intendente, armar la lista por tu cuenta, por supuesto, dentro del frente.
12: Claro.
14: Si querés ir por afuera, también armar una lista de concejales y diputados solo, como hizo Amalia Granata, por ejemplo, en el 2023, o hicieron otros, ¿no? Carlos del Frade.
12: Ahora, ya que nos metemos en terreno que no conocemos, ¿viste? Hablemos sin saber. Por ejemplo, a ver, Genoveva quiere ser concejal, arma una lista de concejales. ¿De dónde saca la plata para hacer la campaña?
14: Problema de Genoveva.
15: Claro.
12: Se
15: la tiene que rebuscar.
12: Claro. Tiene que arreglar que con Bullaro.
15: Alguien que haga los aportes
14: como hasta
15: necesarios.
14: Ahora, salvo que vos convenzas al gobierno, al ejecutivo municipal, de que con tu lista le vas a restar votos porque tu sector es el mismo sector de La Libertad Avanza, y le decís, bueno, ustedes me financian los afiches, sí, cómo no, te financiamos los afiches con tal que le saques votos por él, La Libertad Avanza, o al peronismo, porque esos son tus votos, ¿no?
12: Sí.
14: Esto es cuestión de conversarlo, siempre se conversa.
12: Ya sabés que no beba. Ahí está, listo. Bueno.
14: Siempre hay un gaucho dispuesto a abrir la cueruda, como dicen en el campo.
12: es cierto. Bueno, y entonces, ¿cómo seguimos?
14: Sí. La idea es que dentro de Unidos también haya PASO, todas las listas que quieran presentarse a diputados, ¿por qué no a gobernador? De hecho, ya te estoy anticipando, ya esto como cosa mía, anótalo, amigo operador, grábelo,
12: señor operador,
15: apretar rec.
14: Pablo Farías va a ser candidato a gobernador testimonial. Una lista
15: testimonial.
14: Testimonial, porque no va a ser gobernador, mi amigo Polito Farías.
12: Uno nunca sabe. Nuesa tiene un montón de amigos que lo votan.
14: No, por supuesto.
12: Sí. Bien, bueno.
14: Todo puede ser. Bueno, lo cierto es que Pablo Farías, lo más probable, como Mónica Frey en el 2023, esté en la boleta de gobernador, pero ¿para qué? Para arrastrar a dos listas de diputado, una encabezada por Clara García y otra del bonfatismo, que no sé si no será encabezado otra vez por Antonio Bonfatti o Marín Adrizun o alguno de los pibes jóvenes que andan en ese sector, ¿no?
12: Sí.
14: Ya me parece que por ahí va a venir la mano. Ahora, ¿dónde está el problema?
12: ¿Dónde?
14: Yo te decía, para las PASO, la boleta tal y cual la conocemos, pero para las generales, ahí sí quieren hacer la boleta a la cordobesa, ¿no?
12: A ver.
14: ¿Qué sería? Con una línea donde está el gobernador y los diputados juntos en la misma línea, el intendente y los concejales juntos en la misma línea, por supuesto cada uno con un casillero para marcarlo. Vos podés marcar el gobernador A y la lista de diputados B.
15: Claro.
14: ¿No? Eso sí, ¿no? Pero ¿dónde está el tema? Que el gobernador y los diputados en la misma línea y el intendente y los concejales de la misma línea se supone que arrastrarían. ¿Y dónde va a estar la publicidad? Vote toda la línea, ¿no?
12: Claro.
14: Es decir, vote el gobernador con sus diputados. Ahí, y el piso para acceder a una banca va a ser muy alto. Yo no creo que sea del 6%, porque esto realmente es restrictivo para todo el mundo que no sea la lista de Unidos y del peronismo, porque necesita 6% del padrón, para lo cual estás necesitando 150.000 votos para sentarte en una banca. Afuera los del Frade, afuera Natalia Arma, afuera Juana Cañola, y hasta por ahí nomás entraría María. Por supuesto que si esto es así, los gritos se van a escuchar desde el Jaucanigas.
12: Sí, más o menos, lo van a poner de moda. Bueno,
14: de la oposición diciendo que esto es proscriptivo, etcétera, etcétera. No, ¿qué me decían ayer en la legislatura? Qué bueno, que hagan alianza a veces, que hagan frentes, que los zurdos se junten por allá, que los de derecha se junten por acá.
12: Y los del medio, que Dios los ayude. Ahí está. Bueno, Darío, buen fin de semana. Feliz Día del Padre. Nos reencontramos el lunes.
15: Felicidades.
14: Mañana es el Día de la Bandera.
15: Sí, señor.
14: Rosario.
12: Bueno, feliz Día de la Bandera. Sí.
14: Sumado a que le mandó una carta abierta a Riley pidiéndole que nos lleve a Dorni.
12: ¿Y?
14: ¿Sabés quién va a ir y dice que se va a colar entre el público?
12: ¿Quién?
14: La vicepresidente Victoria Villarroel.
12: Nadie la va a conocer, te digo.
15: Va de colada.
14: Es de robarle cámara a mi lady.
12: Claro, más o menos. Bueno, feliz Día de la Bandera, feliz Día del Padre. Y el lunes nos encontramos después de que gane Argentina acá, a las 3 de la tarde, 2 y media.
14: Como correspondiera, me han invitado a un fanfest en el puerto.
12: Fanfest en el puerto. Bueno. A mí no me invitaron, ¿dónde es eso?
15: ¿Dónde?
14: De Windsor.
12: Bueno, métele todo. Sí. Decir que manden un par de entradas acá si lo nombramos el lunes.
15: Y una tablita de sanguchitos.
14: Delicia te lo va a facturar a vos, chico.
12: Sí. Bueno, hasta cuando podamos. Chau, que la pases lindo.
15: Saludos, chau.
12: Ahí estaba Darío Llueri desde la mansión Llueri, justamente disfrutando del sol, de Febo, Asoma y todo eso. Vamos con la señora.
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17: ¡Esa! Dale, guacha.
15: Ah, mi amor. Bueno, vamos.
12: Suavecito, entra suavecito.
15: Sí, porque este paseo es para hacerlo suavecito.
12: ¿En serio?
15: Es como tomar ese...
12: ¿Es para hacerlo de
15: el paseo, chocolate en polvo.
12: Chocolate en polvo.
15: Viste que tiene una marca, no voy a decir, pero hay un conejito en la propaganda.
12: ¿Un conejo?
15: Y decía, es más lindo suavecito.
12: Ah, mira. No.
15: Bueno.
12: Sí, esa marca, no, pensé que era la de acá.
15: No. Esa no tiene conejito.
12: Sí.
15: Claro.
12: Sí,
18: no, tiene una canoita y un paisaje isleño.
12: Sí. Ah, mira qué lindo.
15: Claro.
12: Yo había visto una casita.
15: En el frente de la lata.
18: Claro, es un paisaje isleño.
15: Sí, tal cual.
12: Bueno,
15: ¿paseamos o no paseamos?
12: Sí, dale.
15: Bueno, vamos a pasear por unos saltos paralelos.
12: Mira. Ahí está.
15: Que son los únicos en
12: A
15: el
12: paralela
15: mundo.
12: B paralela.
18: No, yo pensé que separar las palabras, horrible.
15: Ay, no.
12: ¿Por qué?
15: Únicos en el mundo, así que hoy vamos a pasear por el Parque Provincial del Moconá.
12: Oh.
15: ¿Dónde queda el Parque Provincial del Moconá? Queda en la provincia de Misiones, en el departamento San Pedro, sobre el límite con Brasil.
12: Sí.
15: Es un área protegida, fue creada por un decreto el 4 de junio de 1988 y ratificado por ley provincial de 1991.
12: Muy cerquita de las minas de Wanda.
15: Sí, señor.
19: Wanda Nara.
15: No la Nara.
19: No la Nara.
15: Aunque el antecedente Toro. Inmediato fue la reserva Nara, del no, Moconá, que fue establecida en 1967 a partir de la donación de unas 999 hectáreas destinadas a conservar los saltos. Bien, hoy el parque integra una gran reserva que se llama la Reserva de Biosfera Jabotí, que atentos a la información turística oficial de la página oficial de Misiones, esta zona permite proteger no solo los saltos, sino también una amplia porción en selva misionera, sí, y que tiene un gran valor paisajístico y biológico.
18: Es muy bonito.
19: Ah,
18: muy bonito.
19: Qué lindo.
15: Sí. Bien, ¿cuál es la explicación de estos saltos? Porque es forma de cascada, que a diferencia de la mayoría de los saltos que se cortan transversalmente a un río, estos son paralelos. Por eso hablábamos de saltos paralelos. Mira. Las caídas son longitudinales y corren en forma paralela al río Uruguay. Más o menos la corrida que tienen es de 3 kilómetros, esta es la superficie que abarca, y esa es la razón por la que se suele describir como un caso de excepción en el mundo. Ahora bien, ¿cuál es la explicación de por qué estos saltos son paralelos? La explicación radica en la geología, es explicación geológica. Mira. El lecho del río existe una falla geológica que es longitudinal, lo que formó una especie de canal, de barranco.
19: Un tajo vendría a ser.
15: Claro, y es paralelo al curso del río Uruguay.
19: Claro.
15: Entonces, cuando el agua lo permite, o el nivel del agua lo permite, ahí sí se puede ver este paralelismo entre el cauce del río y los saltos, y esto más o menos alcanza unos 25 metros de altura. El río va por esa grieta, por ese tajo que vos mencionabas, lo que genera... imagínate.
18: Tajo, Jorge, Tajo C. ¿Te acordás del tema ese?
19: ¿Cuál?
18: Tajo, Jorge, Tajo C. ¿No te acordás?
19: No, dividido.
15: Exactamente. Bien. Sí. Así que, ¿qué quiere decir Moconá? No me vas a hacer la seña.
19: No, por favor,
15: te lo pido.
19: No, con los dedos no.
15: No, con los dedos no.
19: Hay que usar...
15: Otra cosa.
19: No, ¿cómo se llaman esos cositos? Esos cositos que tienen en la punta algodón.
15: Ah, y un cotonete.
19: Un cotonete.
15: Un cotonete o hisopo.
19: O un hisopo.
15: A mí me gusta más cotonete.
19: Sí, rima.
18: Queda como... Para rimar está lindo.
20: Se calla.
15: Bueno, ¿qué quiere decir Moconá? En guaraní significa... Escúchame. Bien,
19: Hombre resfriado, no.
15: El que todo lo traga.
19: Papá. Moconá.
15: Sí.
19: Tengo un par de...
18: Habla de paralelo.
15: Moconá cerca. Conocidos.
19: Sí.
15: El que todo lo traga. Y un nombre muy expresivo para un paisaje donde el agua parece desaparecer de pronto ante una enorme hendidura que tiene la roca.
19: Sí.
15: El Parque Provincial del Moconá protege parte de lo que es lo representativo de la selva misionera, y ahí se pueden encontrar distintas especies de plantas, de animales, es todo muy variado, es un gran ecosistema, pertenece, como les decía hoy, a la Reserva de la Biosfera de Jabotí. ¿Y por qué este parque provincial sorprende a los visitantes? Porque reúne agua, selva, una forma geológica muy poco común, que es esto de los saltos paralelos, que rompen lo que es la lógica habitual de lo que es el paisaje de una catarata y convierten al paisaje con una rareza, pero espectacular, dentro de la Argentina. Así que es toda una mezcla muy llamativa en Misiones. Así que los invitamos que cuando puedan y quieran, pasen por el Parque Provincial del Moconá con sus saltos paralelos.
19: Que está cerca de las minas de Wanda.
15: Sí, señor.
18: Para nosotros.
19: Bueno,
18: ¿no?
19: La presentamos a la niña que tiene el faro mojado.
15: Ay, ay, ay.
21: Es un faro en la nieve.
22: ¡Mandá a un electricista! ¡Conectame la luz!
19: Dale, prende el faro, a ver.
23: Les voy a contar que Miguel Granados opinó de Nico Quiatto y de Florencia Peña tras el escándalo.
19: Claro, la competencia directa.
23: Pero escuchá lo que dijo. Mucha empatía. Un error lo puede tener cualquiera. El conductor de Olga analizó las repercusiones que se generaron luego de que la actriz difundiera rumores equivocados. El conductor fijó su posición ante la prensa al resaltar la delicadeza del episodio y el modo en que cada medio debe asumir la responsabilidad por lo que comunica. No quiero meterme en el tema, ni voy a opinar. Me parece algo muy delicado y que se está ocupando.
19: Está opinando, sí, está
23: y
19: opinando.
23: Que se está ocupando el lugar que se tiene que ocupar.
19: Sí.
23: Aunque insistió y evitó pronunciarse sobre la conducta de sus colegas, tomó así como los criterios editoriales del USU, dejó en claro que para él nadie está exento de cometer un error. Si somos personas en vivo, torpeza puede haber siempre. Acá hubo un montón y aprendemos de eso. Él lo decía por su medio, lo de Olga.
19: Sí. Porque de todas maneras, no hay que minimizar lo que pasó. Que para muchos fue una pavada que la hicieron crecer, pero no hay que minimizar, porque vuelvo a repetir lo que dije al principio. Esto es un tema serio. Hay un montón de otros temas que no son tan serios y que pasan desapercibidos y que son mentiras.
23: Claro, bueno, pero en este caso, yo no sé si ustedes escucharon que como Florencia le había mandado un mensaje a la mamá de Messi y no había recibido contestación primeramente. Pero después ella estuvo llorando en un montón de medios, pidiendo disculpas y demás.
19: Yo no la vi llorar la nunca. La verdad que como actriz malísima. Salvo de Cafecito, después otra cosa.
23: Bueno, pero estaba así como dolida, diciendo que no había sido su intención.
15: Avergonzada.
23: Y aunque muchos creen que también fue una táctica. La madre de Messi le puso que en algún momento se van a cruzar y tomar algo y recibió sus disculpas.
19: Aparte, mala persona, ¿sabe por qué? Porque mandó al frente a su equipo de producción para limpiarse.
23: Dijo que por la cucaracha había recibido tenía nada.
19: Pero ponele.
23: Como para corroborarlo. Si no tenés nada para corroborarlo,
19: no lo digas. Bueno, tenemos mensajes.
15: Como que sí, señor, hay mensajes en el 3425-596-596. Dice Augusto, quien todo se lo traga es Florencia con el moco de ayer.
19: está bien, todo es posible.
15: Vamos a dar una vuelta ¿qué hacemos?
19: Vamos a dar vuelta pero con un disco. Hoy tenemos noticias
23: al Pepe. No se la tiene que olvidar porque ayer se lo olvidó.
19: Sí, ayer me lo olvidé, pero tengo la misma de ayer. Vamos a escuchar un tema del año 1986, Virus, Imágenes Paganas.

0: piola y actualizada.
1: Se va a armar un quilombo. Un quilombo.
2: Al Pepe. Sí, señores.
0: Noticias
2: al Pepe. Noticias al Pepe, señoras y señores. Esta es una noticia más que al Pepe. Es una noticia que vendría a sumarse de a dos. ¿Por qué? Porque un señor vendió sus testículos por la módica suma de $2,700,000. Dijo, necesitaba el dinero para personalizar mi auto y no me arrepiento de haber dejado los huevos. Perdón, de haber dejado los testículos por $2,700,000.
3: La necesidad tiene cara de hereje.
2: Sí, sí. La noticia al Pepe de hoy nos cuenta que este hombre de Tailandia, tailandés, llevó su pasión a un nivel extremo porque vendió sus testículos por esta increíble cifra de $2,700,000 para financiar. Escucha, para financiar, vendió para financiar justamente
3: ¿qué?
2: El tercero. Viste que siempre al hombre le dicen que un buen auto es el tercer huevo. Tercer
3: es testículo. Necesario, bueno, es necesario, claro. Bueno, no, en este caso dos.
2: ¿Para qué quería el
4: ¿y
2: dinero?
4: Los que tienen
2: para...
4: dos autos que tendrían cuatro.
2: No. Que siempre andás en uno solo, no andás en los dos juntos.
4: Ya sé, pero a lo mejor el señor que, por el que bueno, pregunto
2: bueno, esto
4: es titular
2: para
4: de dos.
2: El dinero lo necesitaba para hacerle modificaciones a su vehículo. Le hizo modificaciones a sus vehículos y a sus testículos. Bueno,
4: y a su cuerpo.
2: Aunque el precio promedio de los testículos ronda en $1,000,000, él logró negociar un monto mayor debido al tamaño inusual que tenía. En el barrio le decía, ahí viene el boludo.
4: Ahí viene el huevón.
2: Sí, ahí viene el huevón. Bueno, superó por mucho el famoso caso del año 2013, escuchen, donde un estadounidense entregó uno de sus testículos por $35,000. O sea, una bicoca.
4: En oferta todo el tipo.
2: Pero para comprar un Nissan 307Z. Bueno, esto se justifica, ¿no?
3: Viste que mirá lo que hacen por un auto.
4: Ahora, ¿quién lo compra?
2: Lo más increíble, dice que no se arrepiente de nada y que si tuviera dos testículos más lo vendería de nuevo.
4: No.
2: Noticias al Pepe, señores.

0: Pero,
1: el huevón.
0: El huevón. Bueno, y esto
1: ya
0: no
1: está,
0: es un
1: streaming. Ya no lo tiene.
0: No, ya está.
1: Ya está, no lo tiene.
0: Bueno, este.
1: Lo vendió.
2: Si no ahora tenemos, se fue, ahora sí. Se va al cielo.
0: Sí. Bueno, si no tenemos nada más inteligente para decir, vamos a la pausa. Bueno. ¿Les parece? Dale pausa, ya volvemos.

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0: rigor, estamos acá, pasaron ya 3 minutos de la hora 17 en todo el territorio nacional, hasta las 6 de la tarde te vamos a estar acompañando. Les cuento que está jugando Estados Unidos contra Australia, ¿no? Sí, Australia, va ganando 2-0. Hablo como Apu. 2-0. Bueno, contame algo, Silvina.
1: Nos vamos a San Juan y nos vamos a hablar de su nuevo puente peatonal. El Ministerio de Infraestructura, Agua y Energía de San Juan avanza con una de las obras más visibles del año en la provincia. Todo con plata de la provincia, ¿eh? Sí. La construcción de un puente peatonal de 70 metros que va a cruzar el lago de Parque de Mayo, uno de los espacios verdes más emblemáticos que tiene la ciudad y más concurridos en la capital de San Juan. Y su estructura forma parte de una remodelación integral del sector 2 del parque. Y ya comenzó su etapa más concreta, están por la parte del hormigonado de las fundaciones, que van a servir de base para 16 pilares, que son los que van a sostener el puente. Además de esto, obviamente que esto es la estructura, esta pasarela no es una sola, no es solamente una obra de conexión, porque dice que una vez habilitada, los visitantes podrán caminar sobre el lago disfrutando de las vistas panorámicas del entorno y recorrer el parque.
0: Sí. Van a caminar sobre el agua.
1: ¿Cómo será el puente que vamos a tener sobre la Laguna Setúbal? ¿Será así?
0: ¿Será? No, sí.
1: No sé. Bueno, además del puente, la renovación del lago incluye mejoras en las veredas, reacondicionamiento de las barandas e incorporación de iluminación LED en todo el sector. El primero en la renovación completa del lago incluye todas las intervenciones. La segunda parte es la recuperación del trencito tradicional.
0: Ah, mira qué lindo. Un trencito Leo.
2: Voy a esperar todas las mejoras para conocer la provincia, porque no la conozco. Es la única provincia que no conozco.
1: Un trencito tradicional, que es un clásico del parque, que forma parte de la memoria colectiva de los sanjuaninos. Y el tercero es la construcción de nuevos núcleos sanitarios. Así que va a tener de todo estas tres etapas para este puente peatonal de 70 metros en la capital de San Juan.
2: Y escúchame, bueno, ¿para cuándo está previsto terminar todo esto?
0: 14 años.
1: No, estiman que mucho antes de que termine este 2026 se va a estar listo, porque ya está en marcha. Claro. Ya está en marcha. Y todo obviamente con plata de la provincia.
0: Bueno.
1: Para que lo sepas.
0: Ajeno, dale.
2: Bueno, les voy a contar que María Becerra habló de su frecuencia sexual con J. Rey.
0: ¿Cuántos minutos?
2: Bueno, escuchá, porque sorprendió a todos.
0: Javier, Julián.
1: Esto da pie para que todo el equipo cuente.
2: Claro. Bueno, no sé, el que quiera. El que tenga...
0: A ver, vamos a preguntarle a Google.
2: El que tenga relación estable. Bueno, en este caso...
1: ¿Por qué estable?
2: Porque sí, porque sorprendió...
3: Yo que no la pongo por culpa de la cuarentena.
2: Sorprendió a todos en la TV española. Los dos somos así, dijo. ¿Cómo son ellos? Son re gauchitos. Son re gauchitos. Escucha esto. En su paso por el ciclo La Revuelta, la cantante se refirió a la vida íntima con su pareja y contó cómo se organizan para estar juntos en tiempo de gira, como su agenda no conoce pausas. Igualmente, no deja de alimentar el costado más genuino y relajado de su personalidad, animándose a responder cómo hace entre los shows multitudinarios que tiene, las giras y los compromisos de trabajo.
0: Lo que debe ser la bambalina.
2: Siempre se dan un espacio para mantener vivo el vínculo.
1: ¿Cómo se vinculan?
2: Lo resumió de la siguiente manera. Nos ponemos muy rápido al día.
1: Ay, qué susto.
2: Estoy aprendiendo de lo mejor. Nosotros somos muy de la situación improvisada, dijo ella.
0: Por ejemplo,
2: yendo
0: en avión.
2: Muy gauchitos.
0: En avión, por ejemplo, en el baño. ¿Viste cómo les engancharon el otro día?
1: Sí.
0: Estaban dándole el serrucho en el medio de la cabina.
2: Dice que
1: no te preocupes porque no había serrín.
2: Dice que se preguntan, ahora da y da.
0: Y adentro
1: siempre da. Es que en realidad te mirás y decís, mirá, adentro que afuera llueve.
2: Bueno, claro, por ejemplo, ella explicaba, tengo 20 minutos porque después me tengo que ir a trabajar. Y
1: claro,
2: bueno, dale. Demostró.
0: 20 minutos, pero son unos héroes.
2: Demostró.
3: ¡Vemos flan!
2: La espontaneidad. Sí. Y buena comunicación son claves para mantener la el ardor, incluso cuando el tiempo es limitado.
1: Tanto, sí, iba a decir
2: la chispa, iba a decir.
0: La chispa.
2: Pero bueno, por ahí la chispa le tiran un fosforito y prende, ¿no?
0: Claro.
2: Incluso cuando el tiempo es limitado, siempre se puede regar la plantita en cualquier momentito que uno tenga.
0: Regar la plantita, no se me había ocurrido.
1: A la planta siempre hay que tenerla bien, ¿viste? Si no se te chamuscada, se te seca. Sí,
2: tal cual.
1: Siempre tiene que tener
0: mal
1: un buen
0: aliento.
1: Siempre tiene que tener un buen.
2: Bueno, pero viste
1: un
2: que
1: buen
2: son,
1: sustrato.
2: Pero
1: húmedo.
2: Son chicos jóvenes y claro, por ahí, cuando
0: las hormonas están
2: tiempo,
0: a full.
2: Y tienen
1: y
2: poco tiempo.
1: Meta pasar el trapo. Sí.
0: ¡Son cielos! ¡Atrápenme! Bueno, vamos a ponernos serios un ratito. Sí, vamos a ponernos serios un ratito. Porque han derribado 3 búnkers. Hablando de.
1: Hablando de tumbar,
2: de derribar.
0: Han derribado 3 búnkers en Rosario, en un barrio muy raro. Del nombre.
1: Que, no dijiste que pasábamos a la seriedad.
0: Sí, sí. El barrio Banana, ¿cómo se llama?
4: Esta es una investigación que estamos trabajando desde el día 1 coordinadamente entre el Ministerio Público de la Acusación y el Ministerio Público Fiscal de la Nación. En el marco del avance conjunto de las medidas que se llevaron a cabo, se hicieron sendos y simultáneos allanamientos en estos lugares. En algunos de los casos fueron secuestros positivos en cuanto a material estupefaciente, mucho material fraccionado, también elementos de corte, de recorte, balanzas de precisión, armas de fuego y además, avanzamos en el pedido de cese de estado antijurídico de 3 inmuebles muy relacionados a lo que es el contexto narcocriminal que rodea no solo este hecho, sino las investigaciones conjuntas que llevamos adelante. Sí hay personas imputadas, sí hay personas en prisión preventiva. Se sigue trabajando adelante en el avance de la investigación y concretamente respecto al derribo que estamos concretando en el día de hoy. También ayer tuvimos la audiencia y hoy procedemos a inactivar este lugar que tenemos acá atrás y 2 que están ahí en el pasillo de enfrente. ¿Cómo? Son personas condenadas, son personas conocidas en lo que es zona oeste, suroeste de Rosario, no solo Barrio Banana, San Francisquito, Vía Onda. Han operado por muchos años, las personas fueron condenadas. Cuando nosotros hicimos el relevamiento para pedir el cese de estado antijurídico, desde marzo a junio de este año fueron 250 cartas de incidencia en relación a ventas de estupefacientes, a balaceras, a uso de armas, que rodean todo lo que es el microtráfico.
5: Completamos 129 derribos en la provincia con estos 3 de hoy y seguimos avanzando, trabajando sobre estos puntos de venta que ya hoy podemos decir son puntos de violencia, puntos de muerte, y seguir trabajando en la implementación de esta herramienta que nos ha permitido avanzar en las investigaciones con mayor coordinación y con resultados efectivos como resultan ser estas inactivaciones, ¿no? Estos puntos.
0: Bueno, hasta allí entonces nos enterábamos del derribo de búnkeres, justamente allí donde se expende droga en este barrio de la ciudad de Rosario. Vamos a escuchar un poquito de música, nos vamos a ir un poquito más atrás en el tiempo. Año 1976, Eagles sacaba un tema que se iba a convertir en un clásico, el famoso Hotel California.

0: Desde el recuerdo, año 1976, para la agrupación Eagle y este Hotel California.
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2: Bien, hoy te habíamos adelantado que le íbamos a mandar al pedal porque te vamos a contar de las máquinas de coser y por qué estaban presentes en tantas casas de la Argentina.
3: Nunca se nos iba a ocurrir.
0: Singer, claro. Pero nosotros, o sea, vivimos moviendo el pie, ¿viste? Generalmente cuando uno está al dope, empieza a mover el pie y todos te dicen, che, estás cosiendo.
2: ¿Viste? Bien, ahora vamos a eso, a contarles de lo de las máquinas de coser antiguas en la Argentina. Dice que fueron mucho más que una herramienta doméstica. En muchas casas de Argentina, especialmente durante el siglo XX, ocuparon un lugar central. Servían para remendar pantalones, hacer vestidos, arreglar cortinas, coser ropa de cama y en algunos casos generar ingresos desde el hogar.
0: Bueno, en una época, Evita, recuerdo, regalaba estas máquinas de coser Singer, que era la única marca que había por aquella época, justamente para, teóricamente, dar trabajo, para que la gente
2: la pudiera utilice. Generar un ingreso.
0: Exacto.
3: Mi mamá era modista y tenía tres máquinas. Así con pedal, pero la otra eléctrica. Y la otra era mitad y mitad, porque se trababa, me acuerdo. Claro. Pero me parece que ya había otro.
0: Sí, otro modelo. Sí. Mi mamá era la bandera. Papá era el mástil.
2: Bueno, su historia mundial. Su historia mundial comenzó mucho antes. A mediados del siglo XIX, la costura empezó a mecanizarse con distintos inventos y mejoras.
0: Sí.
2: Isaac Merritt Singer patentó el 12 de agosto de 1851 la primera máquina de coser de la marca Singer. Que se destacó por su adaptación al uso doméstico y por su sistema de pedal, una innovación frente a los modelos que ya venían siendo accionados con manivela.
0: Claro.
2: Dale a la manivela.
0: Claro, pero como se te trababa la parte de la patita, como
2: cosías?
0: Quien diría. No, pero yo veía que en la esquina de casa había una señora que nos cosía los ruedos a todo el barrio. Ajá. Y me acuerdo que tenía. Tenía la máquina, cuando se le trababa, porque tenía como una cinta.
2: Claro, una cinta que pasa una especie de manija que tiene en el
0: cuando
2: lateral.
0: Cuando se le trababa o se le cortaba, que yo al costado tenía una manija, ¿viste? Como la fiambrera.
2: Las fiambreras manuales.
0: A mano, y le daban con eso. Traca, traca, traca.
2: Claro.
3: Traca, traca, traca.
2: Bien.
0: Qué raro que es esto. Bueno,
2: ¿cuándo vamos a hablar en serio?
0: Sí.
2: Antes de la llegada de estos artefactos de coser, coser era una tarea completamente manual.
0: Claro.
2: A comienzos del siglo
0: XIX... En casa se hacía todo a mano.
2: Todo artesanalmente.
0: Sí.
2: Las familias remendaban y confeccionaban prendas con aguja e hilo.
0: Sí.
2: La máquina de coser permitió aumentar la eficiencia y acelerar la actividad, que llevaba mucho tiempo, porque esto de coser a mano lleva mucho tiempo, tiene que ser prolijo, tiene que hacer las cosas bien.
0: Sí.
3: Te pinchas los dedos.
2: Claro. Si eso se usaba el dedal.
0: Famoso dedal. El dedal.
2: El dedal.
3: Y después para las medias.
2: Para el lunes les traigo la historia del dedal.
0: El porongo. Sí, el mate.
2: ¿Para qué?
3: Pero
2: no hagas seña que viene
3: pelotita,
2: la sorda.
3: Pero que no era pelotita, sino que era medio ovaladita.
0: Sí.
3: Que la ponías en la punta de la media de madera.
0: Para coser la punta de la media, que
3: entonces
0: por la uña generalmente se te.
2: Ay, mira, ¿cómo saben?
0: Sí.
2: ¿Cómo sabes, Juan?
0: Sí, sí, dale.
2: Bueno.
0: ¿Y?
2: Y en Argentina la marca Singer tuvo una presencia muy fuerte. Sus primeras máquinas ingresaron al país en 1905 y comenzaron a acompañar cambios sociales vinculados con la economía de los hogares. Algunos datos nos van a ayudar a poder ordenar la evolución que tuvo la máquina de coser. 1755. Charles Frederick Wiesenthal patentó un dispositivo mecánico vinculado con la costura. En 1830, Timonier creó una máquina funcional. En 1851, como les contaba hoy, Isaac Singer obtuvo la patente de la primera máquina Singer. En 1889, y atento con esto, Singer presentó una máquina de coser eléctrica. 1889,
0: con un motor... No habían inventado la electricidad, ya tenía. tenían máquina eléctrica.
2: Con un motor Edison. Mira. Y en 1905 llegan las primeras Singer a la Argentina. Estas máquinas de coser fueron muy populares porque resolvían las necesidades concretas. En una época en la que la ropa se cuidaba, se arreglaba y se heredaba, más que en la actualidad, tener una máquina en casa permitía alargar la vida útil de las prendas. También ayudaba a confeccionar uniformes, manteles, sábanas, cortinas y ropa para los niños. Además, muchas familias las usaron como herramienta de trabajo. Por ejemplo, una máquina heredada permitió hacer portafolios, bolsos, tapicería, blanquería y arreglos para sostener la economía familiar. Por eso, no eran solo electrodomésticos o herramientas, eran bienes durables, herencias y símbolos de autonomía. Pero ¿cómo se conservan en el día de hoy?
0: ¿Cómo?
2: Porque todo esto eran las máquinas antiguas. Algunas están, algunas primeras máquinas domésticas funcionaban con pedal, solían estar integradas en la mesa de madera con una estructura de hierro y con el tiempo, bueno, fueron llegando los modelos, los portátiles eléctricos con zigzag, puntadas decorativas. ¿Te acordás, Pepe, con la puntada decorativa y función electrónica?
0: Iba y venía, sí.
2: Así la primera máquina doméstica ligera, o sea, bien livianita, apareció allá por 1858. La primera máquina de zigzag en 1952. El zigzag se usa cuando
0: para,
2: la tela...
0: Para gambetear.
2: No, viste, sí. Cuando las telas se deflecan, no se dice así, pero... pero bueno, se deshilachan.
0: Deshilachan,
2: claro,
0: sí.
2: Para que no le suceda eso, o no siga sucediendo, se hace el punto zigzag. Mira cómo se da esta de costura, mira.
0: Bueno.
2: Y bueno, hay
0: la
2: muchas...
0: La costurerita que tiene más paso.
2: Algunas siguen funcionando después de muchas décadas, y algunas las coleccionan, siguen funcionando en alguna que otra casa, y el valor no está solo ni en la marca ni en el modelo, también están en lo que representan, y cada una permanece en la historia de trabajo, paciencia y vida cotidiana argentina.
0: Y hasta aquí, hasta allá,
2: y después te voy a hablar
0: la cocida
2: de,
0: se acabó.
2: Y después te voy a contar de cómo andar esto de bola sin manija.
0: Bueno, dale, genial.
3: Bueno, y hablando de valores, la película El Diablo Viste a la Moda supera los $1,000 millones y hace historia en la taquilla mundial. El éxito comercial de la secuela consolida la estrategia de Disney de apostar por el regreso de franquicias icónicas fuera del universo de los superhéroes. La franquicia cinematográfica alcanzó esta semana los $1,000 millones en recaudación global, según reportes de agencias internacionales y fuentes oficiales de la industria. El hito se registró tras el desempeño comercial de la segunda entrega, que sumó $676 millones a nivel mundial en sus primeras 7 semanas de exhibición. El estreno de la segunda parte, el 1 de mayo de 2026, que lo hablábamos, impulsado por Disney, generó un debut global de $233 millones y $76.7 millones en el mercado estadounidense, estableciendo un nuevo récord para la saga.
0: Bueno, cambiamos de tema, nos vamos a ir al sur de la provincia de Rosario porque el aeropuerto de Rosario amplió accesos y sumó nuevos espacios de estacionamiento. La crónica nos cuenta que la obra reorganiza la circulación interna justamente del predio, mejora la seguridad vial y suma 16 nuevos espacios de estacionamiento, no son tantos, pero bueno, para acompañar el crecimiento operativo de la terminal aérea allí en el sur de la provincia, en Rosario. Te decía que la crónica nos cuenta que el Aeropuerto Internacional de Rosario dejó formalmente habilitada la obra de ampliación de la avenida Estacionamiento, una intervención estratégica diseñada para reconfigurar la circulación vehicular y peatonal interna, optimizando de alguna manera la capacidad operativa de la terminal ante la creciente demanda de usuarios. Los trabajos realizados permiten ordenar de manera integral el flujo de tránsito en la zona de mayor fricción del predio, garantizando una transitabilidad más ágil y segura. Así que bueno, complementariamente, la obra civil incluyó la incorporación de 16 nuevos espacios de estacionamiento, ampliando la capacidad de recepción para pasajeros, acompañantes y el parque automotor vehicular de los servicios aeroportuarios. Así que bueno, felicitaciones porque de a poquito va creciendo el aeropuerto de Rosario. ¿Antes de la música?
2: Antes de la música tenemos mensajitos en el 342-5596-596. Augusto dice, mira la mía, es moderna, y nos manda una foto. Oiga, ¿sí? Nos manda una foto de su máquina de coser.
0: Ah, mira qué bien.
2: Dice, me hacen tentar, y luego dice, o sea que los peronistas aprendieron a remendar y al pedalear. Ponele.
0: Bueno, ponele las ponele. Dos cosas, sí. Bueno, ¿listo con eso?
2: Listo con esto.
0: Música, señores. ¿Se acuerdan de Paulina Rubio?
3: Sí. Qué
0: linda morocha teñida de rubia. Ya que está pegando con el apellido. Paulina Rubio haciendo Y yo sigo aquí, del año 2000. Dale.

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0: 33 minutos pasaron de la hora 17. Llega Raúl Rami. Raúl, ¿cómo le va? Bienvenido.
1: Hola, Raúl. Bueno, gran galantería, dice.
2: El que deja la heredad.
3: ¿Cómo les va? Y algo tiene que mentir el tema musical.
0: Y bueno, ¿qué va a ser? Es lo que tenemos. No se nos ocurrió otra palabra.
2: Es una fake news la canción.
3: Sí, sí. Bueno, de todas maneras, yo voy a hacer, como hace la señora Peña, la culpa la tiene el productor de la inteligencia artificial, que es el señor que está en el
0: trono. Todo es posible.
3: Ya me lavé la mano.
0: Sí, ¿sí? Obvio, sí. Te está Poncio llamando
1: Poncio Pilatos.
0: Te está llamando alguien.
2: El teléfono.
3: Lo mandé al gordo en cana.
0: Sí, bueno, ¿qué va a hacer? Bueno, no le va a venir más. Sí.
3: Les cuento. Este fin de semana tenemos Campeonato Mundial de Motociclismo en la República Checa, en el circuito de Brno, donde hoy comenzaron los entrenamientos y donde en Moto3 el malayo Joaquín Danish fue el más rápido, el chico Perrone, que representa Argentina, quedó décimo, y Morelli quedó vigésimo tercero. Pero estos fueron entrenamientos. Mañana 7:45 está arrancando parte de la hora de la verdad, porque arranca la clasificación. Después va a venir Moto2 y después va a venir Moto Grand Prix, que son los chicos malos, donde están todas las más grandes estrellas del Campeonato Mundial de Motociclismo, donde hoy Aura, el japonés, con la Aprilia fue el más rápido, Marcos Besecchi con otra Aprilia quedó segundo, Fabio Di Gianantonio con una Ducati quedó tercero, y Marc Márquez, la gran estrella del Mundial de Motociclismo, el Max Verstappen de las motos, si ustedes lo quieren buscar un paralelismo, quedó en el quinto lugar. Mañana el Moto Grand Prix va a clasificar y después va a tener mitad de mañana la carrera sprint, porque ellos corren una carrera corta los sábados, después la programación habitual, que arranca después de las 6:30 de la mañana del domingo con las tres categorías. Así que veremos cómo les va. Ya está todo listo en Rafaela, se espera un gran marco de público, creo que a pesar del frío el tiempo va a acompañar, así que ayer ya había largas colas de gente con sus motorhomes y sus camionetas y todo para entrar para el espectáculo que arranca mañana junto al turismo de carretera, al TC Pista. Y a lo que habrá que estar atento, Pepe, es que no nos extrañe si no andan los chicos de la FIP en ¿por? Rafaela.
0: Ah,
3: y viste que siempre en el automovilismo el tema de las facturas y el tema de la evasión impositiva con la publicidad es casi una constante.
0: Claro,
3: ¿no?
0: Claro.
3: Uh-huh. Y también otra cosa que se controla mucho en el automovilismo es que los mecánicos de los equipos estén en blanco, igual que las promotoras. Acordate que una vez acá en Santa Fe, en una de las, no la última, pero las anteriores ediciones, un viernes a la tarde cayó la FIP filmó todos los autos y le pidió a todos los equipos la situación legal de la relación entre los mecánicos y los equipos y las promotoras, que es un tema que siempre se controla mucho. Así que habrá que estar atento. He recibido alguna información de Buenos Aires que algunos autos y algunos pilotos estarían con observación. Así que veremos si los muchachos se pegan una vuelta este fin de semana.
0: Están flojitos de papeles los muchachos, o demasiado papel en todo caso.
3: Exactamente, sí. La imprenta, viste, la imprenta está full.
0: Sí, me imagino. Bueno, Raúl, buen fin de semana, feliz Día de la Bandera, feliz Día al Padre, feliz Día al Tío. Bueno, que yo, mandamos un saludo grande.
3: Cariño grande para todos ustedes, para toda la audiencia, y nos estamos reencontrando el próximo lunes. Hasta entonces.
0: Dale, un abrazo grande. Ahí estaba Raúl Ramis hablando un ratito con nosotros de automovilismo, lo que se viene este fin de semana. Bueno, mientras esperamos la comunicación telefónica, hoy no sé qué pasa con este...
2: Viene complicado la cosa.
0: Viene complicado el tema. Bueno, vos sabés que la Municipalidad de Santa Fe diseñó diversas actividades gratuitas para este fin de semana, desde hoy viernes y hasta el lunes próximo. Bueno, por ejemplo, el Museo de la Constitución será sede de la propuesta lúdica denominada Arrancó el Juego. En tanto, mañana sábado en la Avenida Facundo Subiría y Estanislao Ceballos se va a realizar el Festival patrio. Va a estar, bueno, esta noche tipo 7:30 p.m, justamente ahí en Facundo Subiría, y no es tan aislado Ceballos, 2 cuadras más allá, se va a inaugurar la iluminación que va a tener toda esa zona que la puso la municipalidad. Va a estar el intendente y va a estar obviamente el presidente de la asociación de allí de Facundo Subiría, que bueno, pretenden hacer realmente un evento importante para que toda la gente se movilice justamente a ese sitio. Reitero, Festival Patrio para disfrutar de, junto a la familia del Día de la Bandera. También habrá muestras en los museos de la ciudad, ferias y paseos al aire libre. ¿A quién tengo en línea? La tengo a Marcela Évera, que es la secretaria de Turismo de la Municipalidad, de la provincia de Santa Fe, que estuvieron por FIExpress Latin American 2026, que se realizó en Centroamérica. Marcela, ¿cómo te va? Bienvenida a la tarde de la radio. ¿Cómo andás?
4: Hola, Pepe. Muchas gracias por esta posibilidad de hablar con vos y con toda la audiencia. Muy bien.
0: Bueno, contame un poco de esta feria donde tuvieron la posibilidad de estar con la provincia de Santa Fe, donde hubo también gente, estuvo Matías Tomati, por ejemplo, que es presidente del Buró de Eventos de aquí de Santa Fe, pero también estuvo la secretaria de Turismo de Rosario. ¿Qué estuvieron haciendo? A ver.
4: Así es, nosotros fuimos entre el sector público y privado a esta feria que vos comentás, uh-huh, en donde lo que trabaja la feria es la industria global de reuniones. Sí. Es decir, aquellos destinos que compiten o que postulan a sus ciudades para hacerse de eventos internacionales. Y la verdad que el perfil que tiene la provincia de Santa Fe es muy fuerte, porque hay un ecosistema productivo, científico, académico, que se destaca en la Argentina, y por eso tenemos un perfil muy muy interesante para poder tener estos encuentros con los dueños de eventos, porque ahí tuvimos reuniones, además de la parte, digamos, de académica, de buenos speakers que a nivel internacional, que nos dejaron un montón de aprendizaje, tuvimos la posibilidad de juntarnos con los dueños de eventos, que son muchas veces las asociaciones profesionales, que van buscando ciudades para hacer su próximo congreso. Bien. Y ahí le contábamos cómo es la provincia de Santa Fe, qué tienen nuestras ciudades, y le contábamos la forma de trabajar con los centros de convenciones, con los hoteles, con todo lo que significa el talento profesional que hay para armar eventos. Y cuando un evento internacional te elige, es mucho más que una especie de rendimiento económico, deja un legado, porque ahí se debaten las nuevas tendencias de la ciencia. El legado que deja muchas veces tiene que ver con el acceso a la información de esa actividad. Así que en FIExpo aprendimos que el futuro premia a los destinos que saben colaborar. Y por eso fuimos con varias ciudades, fuimos con Rosario, con Santa Fe, pero también hablábamos de Rafaela, de Esperanza, de su centro tan importante como es el SICAE y todo el perfil industrial que tiene Rafaela, porque ahí es donde se ve, digamos, la verdadera competitividad, que no consiste en competir entre el destino, sino en construir alianzas entre los destinos de nuestra misma provincia.
0: Marcela,
4: nos hacemos más fuertes.
0: Sin duda.
4: Entonces podíamos combinar todo lo que significa el atractivo del destino Ciudad Capital y contarles qué podemos hacer muy cerquita, muy pocos kilómetros de Santa Fe, para conocer la primer colonia agrícola organizada de la Argentina como es Esperanza. Y así tuvimos más de 20 reuniones con distintas asociaciones, distintas instituciones científicas, universidades, que daban cuenta de lo que teníamos. Y bueno, este año vamos a tener un evento de ingeniería informática y de derecho informático, que es un evento internacional con mucha presencia de actores internacionales, y lo vamos a tener en nuestra ciudad. Eso lo ganamos en la postulación, y bueno, después hay que obviamente trabajar en todo lo que significa ser buenos anfitriones, como nos va a pasar ahora con los Juegos Suramericanos. Y también nos trajimos un evento muy importante para la ciudad de Rosario para el mes de marzo del año que viene.
0: Buenísimo.
4: Así que la verdad que fue una gran experiencia con Matías Tomati, que es el presidente del Buró. Sí. Generamos realmente una sinergia muy importante para presentarnos en conjunto.
0: Marcela, de acá de Argentina, digamos, la única provincia que fue Santa Fe, ¿o otras provincias también participaron?
4: fueron otras provincias, fue la provincia de Misiones, fue Ciudad Autónoma de Buenos Aires, uh-huh. estuvo la ciudad de Córdoba, la provincia de Córdoba, estuvieron dueños de hoteles. Uh-huh. La feria misma sí. No solamente está destinada al sector público, sino también al privado que quiere ir a ofrecer su centro de convención. Fue, por uh-huh. ejemplo, la Sociedad Rural de Buenos Aires estuvo presente sí. mostrando lo que tiene en cuanto a ese centro de convenciones tan importante, porque muchas veces los congresos buscan esos lugares donde, además de ese lugar, existe conocimiento, existe liderazgo sectorial, capacidad uh-huh. científica y una comunidad comprometida. Y la verdad que eso tiene Santa Fe. Claro. Y te cuento que a su sí. vez presentamos como un caso exitoso la postulación que se hizo hace 2 años y que justamente en septiembre del año pasado ASAGA, que es la asociación que nuclea a todos los productores de aceite y de grasas, sí. se hizo en la ciudad de Rosario un congreso mundial. Y ahí mostrábamos cómo la candidatura que logró hacer Rosario logró ganar por esto que te digo, porque encontró en Rosario un lugar en donde había capacidad científica, había liderazgo sectorial y mostramos también un modelo, digamos, agroexportador significativo como es el de Gran Rosario.
0: Está bueno. O sea que
4: por
0: fue...
4: eso pudimos destacarnos, pudimos participar en todos los paneles uh-huh. Y realmente creemos que Santa Fe tiene autoridad para decir vengan a nuestra provincia, vengan a nuestras ciudades a albergar su próximo evento, porque tenemos realmente lo indispensable y más todavía para poder desarrollar un gran evento. Hay ideas, hay talento, hay capital, porque hay infraestructura. Hablábamos de cómo mejoró el aeropuerto internacional de Rosario, sí. de las conectividades que tenemos, de nuestros polos científicos tecnológicos. Y bueno, así fue como transcurrieron estos 4 días para esta misión que compartimos sector público y privado en la ciudad de San José de Costa Rica.
0: Uh-huh, espectacular. Bueno, ojalá que traiga muchos beneficios esto para la provincia de Santa Fe. Y ya que estamos un párrafo aparte porque se vienen las vacaciones de invierno, ¿cómo se está preparando, digamos, la provincia en los centros turísticos como Rosario, Santa Fe, la costa para ir a pescar y todo eso?
4: Te cuento, con muy buenas actividades, con muchos eventos y todos los corredores que tienen que ver, como vos decías, el de Ruta 1, mm. con propuestas para hacer paseos, digamos, náuticos, todo lo que significan los guías de pesca deportiva, se está preparando el corredor del Calcarañá, en la parte rural de Ramona, sobre todo el departamento castellano, con mucha preparación vinculado a lo que es el trabajo entre ciudades.
0: Bien.
4: Viste que Serón Pereira fue una localidad sí. elegida por Nación para participar sí. del premio que ONU Turismo organiza, que son los mejores pueblos del mundo,
0: sí.
4: y ahí Serón Pereira se destaca porque pasó a la final conjuntamente con 7 pueblos los más de la Argentina, ¿mm? Y eso hace que tenga hoy por hoy gran actividad y gran cantidad de turistas. Yo recién llego de Cañada Rosquín, ajá. un lugar que también se está preparando para estas vacaciones de invierno, que no solo tiene una gastronomía increíble, sino que tiene tradiciones de más de 100 años en bodegones, en platos gastronómicos interesantísimos, en chacinados, tiene una fábrica de queso azul que puede ser visitada, mm. tiene una empresa de láctea, de dulce de leche también que la visitamos, y todo esto está disponible para el turista, para ese turismo de cercanía, Pepe, que es sí. un poco el que en este contexto bueno, económico entendemos que está creciendo.
0: Ya que nombraste a Zenón Pereira, voy a meter el chivo porque este fin de semana, mañana, sale por Telefe nuestro programa que hicimos íntegramente en Zenón Pereira. Me llevé una sorpresa, yo no conocía la verdad, con lo que es el Museo Bucci, toda la historia amazona que hay allí, hasta en el cementerio nos metimos a hacer imágenes. Realmente me llevé una sorpresa muy linda como para ir a pasar, no te digo un fin de semana, pero un día entero. Está bueno Zenón Pereira, y creo que hay un montón de
4: claro,
0: localidades.
4: Pepe, son sí. las escapaditas, es lo que estamos sí. alentando. Y sí. es lo que la consigna que tenemos de nuestro gobernador y de nuestro ministro, es decir, logremos que el santafesino conozca su provincia.
0: Uh-huh.
4: Y eso es un poco lo que estamos haciendo. Yo recién llego, la verdad que Cañada Rosquín me dejó con una satisfacción enorme recorrer los museos. León Gieco tiene ahí el sí. museo más importante que yo he visto de un
0: músico.
4: Cantautor, uh-huh. de una persona de tanta relevancia nacional e internacional como León Gieco, y tiene todos los días abiertos. Además te llevas no solamente recuerdos, sino una experiencia increíble, porque además podés visitar su casa, podés recorrer también otros museos en donde están la historia de Cañada Rosquín y obviamente el valor que tienen estos lugares gastronómicos, que te llevas el corazón contento, pero también la panza llena de cosas ricas y también para llevarse souvenirs.
0: Sin duda.
4: Y lo mismo va a pasar con el corredor de Carcarañá. La ciudad de Rosario y Santa Fe se preparan para vacaciones de invierno con sus centros culturales y con, sobre todo, dedicado a las infancias. Y el norte de la provincia, Jaucanigás, Villocampo, Avellaneda, Reconquista, Las Toscas, Florencia, con mucha expectativa para recorrer este medio millón de hectáreas de biodiversidad que es el Jaucanigás en el norte de la provincia, y los pueblos forestales, Villa Ana y Villa Guillermina, que realmente hay un patrimonio histórico muy, muy relevante para también hacer. Ahí sí hay que quedarse a dormir, pero si no, todas estas escapadas que vos decís, a Esperanza, a Seno Pereira, a Taliba, a Sunchal,
0: Moisés Ville
4: divino. Bueno, hay mucho para hacer, como vos decís, escapaditas.
0: Sin duda.
4: Es el perfil de nuestros turistas, de nuestra provincia, pero estamos creciendo y sentimos que mientras más ayuda tenemos de ustedes, que nos ayudan a difundir y a hablar de estos temas, mejor nos va a ir. Y también el amor propio del santafesino de creerse que tiene una provincia diversa y rica, que amerita ser visitada y recorrida.
0: Sin duda. Marce, gracias por estos minutos, un beso grande, felicitaciones
4: gracias,
0: por el trabajo.
4: Gracias a vos.
0: Dale, nos vemos. Chau. Chau, ahí estaba Marcela Everard, secretaria de Turismo de la provincia de Santa Fe, hablándonos un poco acerca de lo que podemos hacer ahora en las vacaciones, pero también lo que se hizo allí en Costa Rica, ¿no? Hablando de Costa Rica, me da hambre. Vos tenías una noticia.
1: Sí, el futuro ya llegó a Dubái. Una IA alimenta y monitorea bebés en tiempo real. Dubái vuelve a sorprender al mundo, claro, y en la misma posición que la mamá real.
0: Ah, mira.
1: Dubái vuelve a sorprender al mundo con una innovación que parece salida de la ciencia ficción. Una cápsula inteligente impulsada por inteligencia artificial, justamente, diseñada para asistir en el cuidado de bebés de forma automatizada y continua. El sistema conocido como el Baby Feeding, así integra tecnología avanzada, capaz de preparar alimentos, gestionar horarios de alimentación y monitorear en tiempo real las condiciones del bebé, todo a través de sensores y algoritmos de la IA.
0: Y no cambia pañales.
1: La captura, ahora te cuento, la captura, la cápsula.
0: ¿Y qué es lo más,
1: bueno, lo más feo por el olorcito, claro, porque ellos no lo sienten.
0: Claro.
1: La cápsula analiza parámetros como, escucha, como movimientos, patrones de descanso, necesidades básicas, y sí, el popó es necesidad básica, ajustando automáticamente su funcionamiento para brindar una asistencia constante durante el día, para que las mamás no se cansen tanto. Sus desarrolladores aseguran que el objetivo es apoyar a los cuidadores y... optimizando rutinas y ofreciendo un sistema de monitoría inteligente funcionando como una herramienta complementaria. Obviamente que el bebé va a necesitar a su mamá y el corazoncito latiendo. Sin embargo, la innovación ya genera debate a nivel global. Mientras algunos destacan el avance tecnológico aplicado al cuidado infantil, otros cuestionan hasta qué punto la automatización puede intervenir en el vínculo tan humano como el cuidado de un bebé. La discusión se centra en una pregunta clave. ¿Puede la inteligencia artificial reemplazar la conexión, el contacto y la presencia humana en el desarrollo infantil? Bueno, Dubái, una vez más, se posiciona como epicentro de la innovación futurista, llevando la tecnología a espacios cada vez más íntimos de la vida cotidiana.
0: ¡Ay, qué lindo! No entendí nada, pero bueno, está bueno. Eso no va a llegar nunca acá.
1: ¿Vos decís?
0: No.
1: Mirá que pasa todo tan rápido.
0: Sí, puede ser.
1: Cuando te
2: das cuenta, tenés un próximo nieto o nieta y tienes a niña.
0: Mientras no tenga un hijo, está todo bajo.
1: El cuidador de la
5: hija. Pero tengo la bola llena.
2: Ay, ay, ay. Acá Silde San Justo en el WhatsApp de la radio, en el 342-5596-596, nos dice: buenas tardes, chicos. Así aprendí a coser a máquina con la Singer a pedal de mi abuela. y ahí anda la vuelta porque tengo una eléctrica. Dice que hace cosas como cambiar cierres de camperas, hacer cortinas, parches de algún pantalón.
0: Justo necesito, se me salió el
2: hace
0: cierre.
2: Hace fundas, sí, para los almohadones de sus perras, dobladillos, un poco de todo. Dice, cuando tenía 18 años, me iba a la retacería y con un pedazo de tela me hacía algo para salir al boliche.
0: Mira vos, toma. Mira. ¿Qué hacía? Minifalda.
2: Y capaz,
1: ¿no? Sí, topsito, minifalda. Claro. Viste, con retacitos de tela vas, sí, sumando. Sí,
0: mira vos qué lindo. Mira, bueno, vamos a escucharlo al gobernador, que estaba muy emocionado en el día de ayer.
2: No digas.
0: Sí, porque inauguró una escuela en Hugues. Recordemos, ay, que él es de Hugues.
2: Sí.
0: Y estaba muy emocionado. Vamos a escuchar un poquitito antes de despedirnos. A ver, dale.
6: Para mí es muy, siempre es muy difícil hablar acá. Siempre es muy, creo que es el lugar que más me cuesta hablar. Porque tengo muchos sentimientos con esta localidad, con este pueblo. Porque yo me siento un vecino de esta localidad, me siento que vivo acá. Porque esta localidad, este pueblo de gente humilde, a mí me dio todo, realmente me dio todo. Me dio lo que soy hoy y me dio los valores que intento transmitir en un gobierno y decirle a todo el mundo lo que somos nosotros y lo que es un pueblo chico y lo que son los pueblos chicos de la provincia de Santa Fe y todo lo que le damos a la República Argentina con nuestro trabajo, con nuestro esfuerzo, con nuestro aporte y tan poco que vuelve a estos pueblos, ¿no? Con tanto que nos esforzamos y tanto que nos merecemos. Y les quiero hablar a los chicos fundamentalmente de la escuela. Miren, uno en la vida tiene muchísimas dificultades, pero si nos esforzamos, si trabajamos mucho, todos los sueños, todas las ilusiones que ustedes tienen van a ser posibles. Porque este pueblo realmente se merece mucho, pero mucho más. Entonces mi mensaje es que podamos estar juntos, que podamos estar unidos, que podamos trabajar para hacer grande esta comunidad, esta localidad, a toda la provincia de Santa Fe. Y así mostrar que hay un camino diferente para la República Argentina.
0: Bueno, hasta ahí entonces la palabra del gobernador de la provincia de Santa Fe, que en su Hugues natal inauguró una escuelita, una remodelación de una escuela que había quedado por hacerse hace algún tiempo atrás. La última, nos vamos.
2: La última, desde canchas y juegos hasta más iluminación, se vienen las intervenciones para renovar la Plaza San Martín. Hoy a la tarde, a las 3 de la tarde, sí, ahí mismo en la plaza, la Municipalidad de Santa Fe hizo la presentación oficial de los resultados del proceso participativo impulsado para diseñar la nueva puesta en valor de la Plaza San Martín y su entorno urbano. El encuentro obviamente se hizo ahí en el espacio público, hay un foro abierto donde han participado muchas personas, entre ellos niños de 5 establecimientos educativos de distintos estados, nacional y provincial, y bueno, y ahí van surgiendo estas distintas propuestas. Dicen que esta histórica Plaza San Martín va a ser uno de los espacios verdes más emblemáticos del casco histórico de la ciudad, y entre las demandas planteadas por los vecinos está el despeje de luminaria, porque si han pasado por ahí,
0: sí,
2: tiene bastante luz, pero hay mucha vegetación que no podan y que tapa la luminaria. Bueno, entonces habría un despeje.
0: Todo mi comienzo en la vida, de, ajá, juegos, empezó en la Plaza San Martín.
2: En la Plaza San Martín.
0: Yo vivía ahí a la vuelta. Recuerdo que había naranjos sobre calle Tucumán,
2: sí,
0: que hoy ya no están más, creo,
2: hoy
0: que
2: no
0: queda
2: más
0: uno. Pero y que el placero, no me puedo acordar cómo se llamaba, el placero, nos corría porque nosotros nos subíamos al árbol a cortar las toronjas, porque no
2: claro,
0: eran,
2: sí, es otra, sí, es otra variedad, es lo que se llama naranja amarga.
0: Claro, bueno, pero nosotros las cortábamos para tirarnos entre nosotros. Y el placero nos corría, tenía en aquel momento, era un cepillo, pero un cepillo en serio, ¿no? Como ahora, viste, que barren la plaza, están esperando que se caiga la hoja
2: la hoja de una, de alguna palmera, sí, para poder barrer.
0: Exacto, bueno, así que. Bueno, a ver, Sergio Colasanti, ¿usted qué hacía cuando era chico? ¿Iba a la plaza o no? ¿Está ahí, Colasanti?
2: Sergio.
0: Fue al baño.
7: Hola.
0: Bueno, no es nada. Ya viene Sergio
8: Colasanti. ¿Arranca o no arranca?
0: No arranca. Este.

0: todavía.
1: Nos hacían así, ya está.
0: Ah, sí. ¿Vas ¿Cómo a jugar? Lo hacían?
1: Así. Te decían, vas a jugar. O sea, te golpeabas.
0: No,
1: sí,
0: qué sé yo.
1: Te golpeabas y te hacían, bueno, ya está, vas a jugar.
0: Bueno,
2: ya pasa.
0: Chicas, este será. Será feliz día de la bandera mañana, feliz día del padre.
1: Feliz día del padre.
0: Exacto. Bueno, muchas gracias. Yo lo voy a festejar conmigo, así que espero que todos lo festejen con cada uno de sus familiares, obviamente, si los tienen o no. Pero por lo menos los tenemos en el recuerdo. Nos vamos con música. Esta película me mató, Gris. Vaselina, ¿cómo se llamaba? Tenemos que, con la sexóloga, voy a poner este tema. Vaselina. Bueno,
2: acordate del
0: John Travolta y Olivia Newton-John. Nos vamos. Chao, nos reencontramos lunes. No sé si vengo el lunes, salvo que gane Argentina. Un poquito más tarde.
2: Claro.
0: Chao.

Hasta aquí estuvimos haciendo y compartiendo el quinto elemento, por Cadena U, con la conducción de José Pepe Prestigiovanni y un gran equipo de profesionales. Simplemente les decimos hasta mañana y muchas gracias por escucharnos.

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Ahora 18:04 en toda la República Argentina. Hola gente, ¿cómo están? Bienvenidos al rito de la tarde por Cadena Hoy para toda la provincia de Santa Fe. Desde aquí hasta la hora 20, juntos vamos a compartir 2 horas con información, algo de opinión y, como es habitual también, con muy buena música.

Viernes. Viernes 19 de junio de 2016. Último viernes del otoño. ¿Qué tal? Son 16 grados de temperatura. ¿Tanto hace, en serio? Viene bien. A las puertas del fin de semana.

0: Así la música de Chris Lowell, Milton, and así Pet Shop Boys sonando con Always on My Mind, siempre en mi mente.
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0: 10 minutos después de las 6 de la tarde en toda la República Argentina. Vamos a repasar los principales títulos a esta hora. Arrancamos con Sin Mordaza, como lo hacemos habitualmente en este viernes 19 de junio. Rosario, el gobierno nacional destacó la baja de los homicidios y defendió el plan bandera. El PJ santafesino reclamó definiciones sobre la reforma electoral y defendió las PASO. El aeropuerto de Rosario amplió accesos y sumó nuevos espacios de estacionamiento. Santa Fe recibió 4 ofertas para construir una estación transformadora en Piñero. Con más títulos de sinmordaza.com, las exportaciones agroindustriales crecieron y 89 productos alcanzaron máximos de la última década. Montiel bajó las cargas y encendió una duda en la selección de cara al duelo con Austria. Vamos, muchachos, vamos. El litoral, por su parte, dice la reunión de Adorni con Milei y la designación de un nuevo vocero. En el marco de la política de regulación, de desregulación sería lo ideal, el gobierno eliminó restricciones para patentes en biotecnología. El informe del INDEC. El consumo en supermercados y mayoristas de Argentina sigue en caída. Vamos a Infobae. Adrián Ravier habló tras ser designado vocero de Milei. Trataré de aportar para comunicar los logros del gobierno, dijo. Argelia presentó un reclamo a la FIFA por el arbitraje contra Argentina en el Mundial. ¿Qué pasa, argelino? Más títulos de Infobae. Se agravan los problemas de las deudas de las familias. La mora bancaria marcó un récord en más de 20 años. Bullrich celebró los cambios en el gobierno con otra indirecta a Adorni y gana fuerza propia en el Congreso. Vamos a la cotización del dólar. Final de la semana, el oficial y el blue que se ponen de acuerdo. Dólar oficial 1480. Le dije blue, 1480. Dólar tarjeta 1924. Dólar MEP 1478.10.
2: ¿Se va a armar un quilombo?
0: Contado con liqui, 1542.38.
3: ¿Están listos, chicos?
4: ¡Sí, capitán! ¡Estamos listos!
0: Riesgo País, 429.
5: ¡Terminémosla, viejo! Tony.

0: En instantes nada más vamos a compartir el 2x1 de hoy. Hasta aquí llegábamos con la voz extraordinaria de Steve Perry, liderando una de las agrupaciones que más me ha gustado de la década del 80 y parte de los 70, finales de los 70, como fue Journey, con su Positive Touch, toque positivo.
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Día de Mundial, día de fútbol, día en que Argelia presentó un reclamo a la FIFA por el arbitraje contra Argentina en el Mundial, ¿no? Fue, debe haber sido, por esa jugada involuntaria, se nota en Messi, hace full sobre un jugador aplicando, bueno, no es un puntapié, apoya toda la planta del pie, del botín, sobre la pantorrilla del argelino. Bueno, la historia no pasa por así, yo creo que el partido se hubiese definido igual en nuestro favor con o sin esa jugada, con o sin Messi inclusive. No, en serio, sí, me vas a decir, pero esos son los tres goles. Ok, si no lo hubiese hecho él u otro hubiese hecho los goles. Argentina es un equipo que va a ir creciendo a medida que vaya transcurriendo el Mundial, acordate. Hoy hablando de, ganó otro de los anfitriones. Los Estados Unidos de Norteamérica le ganaron a Australia por 2-0. Anoche los mexicanos cabrones hicieron lo propio allá en su estadio mundialista, ganando 1-0 y con la cola entre las piernas, porque en las últimas jugadas estuvieron a punto de empatar a los coreanos. Como sea, esto sigue esta noche con quizás uno de los partidos que más nos interesa ver, al menos a mí. Brasil juega frente a Haití, no por Haití precisamente, sino para ver cómo saca de encima un equipo menor, el equipo de Brasil, que también pretende ser uno de los candidatos más firmes a quedarse con este Mundial. Y también Marruecos juega, ya en un ratito nada más, a las 19. Así que a prestar atención, lo que se viene es variado y muy bueno para el Mundial.

La canción norteamericana va a tomar ahora el lugar y el tiempo de esta tarde para transformarlo en el 2x1 de cada día a esta misma hora para cerrar los primeros 30 minutos. Esto es Starship.

0: Así estaba la agrupación Starship,
1: una agrupación norteamericana que se formara a comienzos de la década del 80, haciendo dos de sus hits, Nothing Gonna Stop Us Now, Nada Va a Detenernos Ahora, y We Build This City, Nosotros Construimos Esta Ciudad.

0: Rito de la tarde. Vamos a una pausa. Regresamos en instantes.
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10: En el rito de la tarde, viajamos por el mundo y como cada viernes viajamos directo, sin escalas previas, a Brasil. Zica Pagodinho canta.

0: La hermosa música de Brasil, la música de siempre, la que queda guardada en un lugar muy especial de la memoria y a veces, de acuerdo a dónde y cuándo, en el corazón. Así que estaba Sica Pacotinho haciendo Pouxa.
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0: Alberto Hades, economista, consultor económico, va a hablar de este viernes, tan particular en los Estados Unidos, porque es feriado y cerrando una semana compleja. Lo escuchamos.
3: Bueno, viernes desde Manhattan, día feriado, acá Juneteenth, así que los mercados operando con muy baja liquidez, cerrando una semana compleja con un montón de noticias geopolíticas y monetarias. Hoy los mercados accionarios operando mixtos, diría ligeramente a la baja en Europa y Asia, y los futuros en Estados Unidos que operan también operando a la baja. Los mercados de bonos presionados con tasas de rendimiento más altas, curvas empinándose. En general, el dólar todavía operando por encima de 100, casi 101, el DXY, oro y plata abajo y el VIX ligeramente arriba. Petróleo estable, Brent cerca de 80 y WTI un par de dólares más abajo. Bueno, hay tres temas que vale la pena mencionar hoy que parecen resueltos, creo que no lo están del todo y nadie tiene incentivos para mover demasiado el barco.
0: Justamente lo que estaba pensando mientras lo escuchaba hablar de economía, ¿no? Una economía que se mueve, en este caso, también por impulso de la geopolítica, una geopolítica que también se movió hoy, como cada día, y lo va a seguir haciendo.
3: El primero es el tema del Estrecho Hormuz. El memorando de entendimiento supuestamente incluía el pasaje gratuito, irrestricto y gratuito de buques por el Estrecho de Hormuz. Ha aumentado significativamente el tráfico de buques, pero las informaciones indican que esos buques siguen pagando unos 2 millones de dólares cada uno por pasar, que representa algo así como un dólar por barril. Esto no es un número importante para los que comercian petróleo. Obviamente sí es importante para Irán y lo cierto es nadie parece tener incentivo para quejarse, protestar o interrumpir, digamos, este negocio que se está realizando. Veremos qué pasa. Todo es transitorio. Este es un memorando de entendimiento. Supuestamente en los próximos 60 días Estados Unidos e Irán van a negociar el tema nuclear. Es una meta muy ambiciosa considerando que la negociación en el caso del Tratado de Obama demoró 20 meses. Así que es bastante probable que ese plazo se extienda y obviamente en el background está el tema electoral en Estados Unidos.
0: Difícil que se extienda demasiado, o al menos tanto como con Barack. Lo que sí va a decir Alberto Hades en este tercer y último audio que vamos a compartir, un poquito más extenso, lo que pasa con la economía de Japón, atención, porque repercute también, obviamente, y sobre un tema en particular otra vez, las inteligencias artificiales, apuntadas por las empresas y que están apuntando precisamente y apostando al presente y futuro en ellas.
3: Segundo tema es Japón, donde el yen está transando, operando en mínimos históricos, arriba de 161, y el mercado asume que el Banco de Japón intervendrá para subir tasas y controlar la debilidad del yen. Lo cierto es que el Banco Central de Japón no es una prioridad el tema del nivel del yen, o sea, no es la prioridad. Tampoco está especialmente preocupado por el tema de la inflación. Yo creo que el tema principal que les preocupa es una repetición de lo que sucedió el año pasado, que es subir tasas, generar o gatillar un desarme de posiciones de carry que se han fondeado en un yen barato durante muchos, muchos años y crear inestabilidad en los mercados locales, incluido el mercado japonés. Así que daría la impresión que el Banco de Japón va a mirar al costado y no va a hacer nada significativo al respecto o seguir moviendo tasas de manera muy, muy, muy gradual. Y por último está el tema de lo que se llama el financiamiento circular, que se está dando en todo el sector de inteligencia artificial, donde las empresas adquieren acciones en otras empresas que se comprometen a comprar los productos de la empresa inversora. Esto está pasando con Microsoft, con CoreWeave, con Nvidia y con varios más. Lo cierto es que varias de estas empresas, por ejemplo Amazon, el 50% de las ganancias que reportaron el último trimestre vienen de la revaluación de sus inversiones en algunas de estas empresas de inteligencia artificial. Bueno, esto es todo lo que tengo por hoy, este viernes feriado en Estados Unidos. Les deseo un muy buen fin de semana, como siempre, y mucha suerte en los mercados.
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1: Así estaba Brian Eyes. Un alias nada más de su nombre artístico, del italiano Fabrizio Rizzolo, uno de los cultores, de los primeros encarnadores de lo que fue y dio en llamarse Italo Disco, o la música Italo, que azotó y bien azotado la década del 80 de manera fantástica. Aquí está con Took Into the Night, algo que también hizo furor en aquel momento en las discos y en las radios, Hablando con la Noche.

A 13 minutos de la hora 19 en toda la República Argentina. Recorriendo los tramos finales de la primera hora, estaba diciendo en Infobae, bueno, te di el título hoy, del consumo estancado. Que las ventas en supermercados y mayoristas cerraron el primer cuatrimestre en rojo. Ambos canales sufrieron caídas interanuales en abril. ¿Cuáles fueron los productos de peor desempeño? Te lo digo ahora. Lo cierto es que los supermercados y los autoservicios mayoristas volvieron a registrar caídas en sus ventas durante abril y extendieron así el signo negativo que viene marcando el consumo masivo desde el inicio de este año. El dato contrasta con el análisis del gobierno, que en varias oportunidades ha expresado públicamente que hay récord de consumo en el país. No sé de qué. En una de esas falta que aclaren. Bueno, esa es otra. Lo cierto es que según el Instituto Nacional de Estadísticas y Censos, conocido por todos como INDEC, las ventas en supermercados cayeron un 3,7% en términos reales durante abril respecto del mismo mes del año pasado. Los autoservicios mayoristas mostraron un desempeño aún más débil con una baja interanual del 5%. Cabe aclarar, que esas cifras de resultado total están expresadas en precios constantes, es decir, descontando el efecto de la inflación, mientras que los datos por grupos de artículos que se desarrollan más adelante corresponden a valores nominales y corrientes. A ver, veamos algo entonces. Lo que sí mostró abril en los super, en términos nominales y corrientes, que las ventas totales de los supermercados relevadas por el INDEC sumaron 2 millones de millones en abril con un incremento del 21,5. Sin embargo, ese aumento quedó por debajo de la variación de precios implícitos del sector, que fue solo del 26,1. Los rubros de menor crecimiento nominal fueron indumentaria, calzado y textiles para el hogar, con apenas 10,4, y electrodoméstico y artículos para el hogar con 17,6%. Diez minutos para la hora 19. Volvemos a la música. Dale. Es viernes. Noche de discos. Continuaremos los discos en la próxima hora, como siempre. Por ahora, Barrabás.

inizio della decada del 80. 1981, y esta agrupación española cargaba este tema titulado Barrabás desde el álbum La piel de Barrabás. Y con este hit hicieron bailar a más de una disco. En realidad todas. Fue todo un hit de ese año 1981.

La música de otros discos, las músicas que se escucharon en otros tiempos, en otros momentos, pero que igualmente quedaron para siempre grabadas allí en nuestra memoria. Y hoy te decían los títulos, vamos con el Nacional en instante nada más, que Montiel bajó las cargas y encendió una duda en la selección de cara al duelo con Austria. Atención, porque el lateral derecho se entrenó de manera diferenciada por una molestia muscular y podría perder su lugar en el equipo. Nahuel Molina aparece como principal candidato para ingresar, mientras Scaloni analiza realizar hasta 3 cambios para la segunda fecha del Mundial. Parece que tanto Paredes como el jugador de River, que ahora que se me escapó, justamente, podrían llegar a ser parte de este equipo, sí, como titulares. Por suerte, bueno, tenemos muchos jugadores muy buenos. Cada uno sabe lo que hace en su lugar, y por eso la confianza total que tiene no solamente el entrenador Scaloni, sino también todos los que son sus lateros, ¿no? Comenzando por el mismísimo Pablito Aimar. Música del Rock Nacional para cerrar esta primera hora de las 2 de cada día. Así está Soda. Soda.

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El mismo viejo sonido del tiempo de siempre. Esa música, esa historia, ese tiempo que nos lleva a recordar otros momentos, otros lugares, otras gentes. Vamos a ir al año 1985. Indudablemente un año bisagra que marcó el inicio del fin de una guerra. Una guerra muy particular, la famosa Guerra Fría, lentamente comenzaba a tomar la recta final. El ascenso de Mijaíl Gorbachev al poder tuvo mucho que ver. En marzo, precisamente, de ese año, asume como secretario general del Partido Comunista de la Unión Soviética, es decir, de la Unión de las Repúblicas Socialistas Soviéticas, iniciando así la reforma denominada perestroika, reestructuración. Se dan los conciertos famosos del Live Aid. El 13 de julio se celebra este masivo evento musical simultáneo en Londres y Filadelfia, logrando recaudar más de 50 millones de libras esterlinas para combatir la devastadora hambruna en Etiopía. Y también se descubre la capa de ozono, ¿no? Siempre lo digo cada vez que nombro el año 1985, porque si te pusiste a pensar y te le prestaste atención, nadie habla más de la capa de ozono. Es como si el tema hubiese quedado ya viejo, ¿no? Ya no garpa, como se decía antes, ¿no? Entonces ahora hay que buscar otras cosas. Otras cosas donde enganchar a la gente, donde tener la rehén del miedo y donde poder llevarla o hacia donde desea la élite mundial, que también forma parte de la Agenda 2030. Una agenda que, gracias a Dios, se va cayendo a pedazos. Mientras tanto, en 1985, en el mundo de la música, aparecía Simple Minds con este tema. Y precisamente un tema que habla sobre el miedo a perder una conexión especial y el deseo desesperado de permanecer en los pensamientos de alguien a quien amás y para quien también sos importante. Una súplica emocional, es como un ruego para el que la persona no te borre jamás de su mente. Don't you forget about me, no te olvides de mí, de Simple Minds, ha sido una de las canciones que más me ha gustado de esta gran agrupación. Formó parte de la banda de sonido de una película muy, muy buena del año también, más o menos de aquella época, y de adolescentes que se quedan castigados por haber cometido cada uno algo que no debía en las escuelas de los Estados Unidos. Bueno, ahí se ven a incipientes grandes actores cuando aún eran adolescentes o inclusive hasta preadolescentes. Ah, adolescentes, sí. Vamos a Simple Minds entonces, Don't You Forget About Me.

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0: 12 minutos después de las 7 de la tarde. Estamos acompañando hasta las 8. Esto es El Rito por Cadena O para toda la provincia y para el mundo también en www.cadenao.com.ar. Estaba pensando en lo que sucede en el mundo. Estaba pensando en lo que te dije hace algunos minutos nada más sobre la capa de ozono, sobre otras distracciones que hoy tiene el planeta, sobre otros miedos también inculcados, otros directamente infundados y algunos decididamente que están allí y no son ni mentidos ni exagerados y que son de temerse por lo que pueden llegar a producir más adelante, más allá de lo que ya han producido. Estoy hablando obviamente de las guerras en el mundo, estoy hablando de la geopolítica y de lo que está ocurriendo no solamente en Oriente Medio, sino también en Ucrania. Al respecto, Carlos Rukauf va a hablar en un compacto de noticias de las más importantes precisamente en el mundo en el día de hoy.
1: Este es un compacto de noticias con los temas más importantes del ámbito internacional que ustedes tienen que conocer. Como siempre les digo, luego lo pueden ampliar en otro medio de comunicación aquellos temas que les parezcan más importantes para usted. Empiezo naturalmente por la inminente firma del acuerdo, así lo llaman. En realidad es un memorándum de entendimiento que en 2 meses debiera llegar a un acuerdo entre Estados Unidos y la República Islámica de Irán.
2: Paso ahora a explicarles exactamente ¿de qué se trata lo que ha obtenido cada parte? El resultado para Estados Unidos primero. ¿Qué buscaba Estados Unidos? Que Irán no tuviera una bomba nuclear. Esto ha sido concedido. Que no tuviera uranio para una bomba nuclear. Está sujeto a negociar. Que no tuviera una estructura misilística peligrosa. No lo logró. Resultado para Israel. ¿Qué buscaba Israel? Lo mismo que USA y que cayera el régimen. No lo logró. La paz en todos los frentes, incluido Líbano, pone en riesgo la frontera norte de Israel. Resultado para Irán. ¿Qué logra Irán? Puede vender petróleo y derivados sin sanciones. Recibe 24 mil millones de dólares que estaban congelados por sanciones. Recibe 300 mil millones de dólares para la reconstrucción.
0: O sea que tanta negativa, ¿para qué? Para terminar diciendo todo que sí. Digo, este tire y afloje de los Estados Unidos, esto de, a ver, acá el perjudicado es Israel. Indudablemente, más allá del petróleo, ¿qué me importa el petróleo en Estados Unidos? Si le sube, si el surtidor vota o no vota, si vota a favor o en contra de Trump. Aquí el problema es, son los países que sufren de verdad. Son los países que están siendo sacudidos por una guerra que no pidieron. Ese es el problema, ¿no? Pero más allá de esto, ¿qué pasó con los Estados Unidos? Nos preguntamos todos. O sea, ¿por qué firma Trump? Lo va a decir ahora Rukauf.
2: ¿Por qué firma esto Trump? Según él, para liberar Hormuz, que estaba libre antes de la guerra. En realidad, para mejorar las elecciones norteamericanas del 3 de noviembre.
1: Otro tema clave es que este domingo se vota en segunda vuelta en Colombia entre el candidato de Petro Cepeda y el candidato opositor. Todo indica, todas las encuestas indican que Del Espriella, el candidato de centro derecha, será el futuro presidente de Colombia y esto podría llevar a la reconstrucción económica, política y moral de un país destruido por la administración Petro. El candidato de Petro sigue siendo un hombre que miente, pero su mentira ha captado una parte significativa de la población. El triunfo de Del Espriella será seguramente ajustado, pero todo indica que se va a confirmar el próximo domingo. En Perú, Keiko Fujimori finalmente ha sido electa presidenta por una pequeña luz de ventaja y veremos cómo sigue en este país hermano el futuro mediato, porque con tanta oposición y tan dura no será fácil mantener la estabilidad política para el nuevo presidente de ese país que se devoró 8 presidentes en 10 años y que tiene la posibilidad de mucho conflicto.
0: No lo llamamos al amigo Cristian Canchares porque todavía, a pesar de la aseveración de Rukauf y de lo que todo parece indicar, será así, no está el dato definitivo firmado todavía, ¿no? Corroborando que Fujimori ya es la nueva presidente del Perú. Seguramente para el lunes ya tendremos ese dato y bueno, podremos hablar nuevamente con nuestro colega y amigo peruano. Los dos últimos temas de los que va a hablar Rukauf son muy importantes. Uno, porque después de tantas décadas, Cuba será libre cuando termine la guerra en su periplo por Medio Oriente, en los Estados Unidos de Norteamérica, de la mano de Donald Trump. Y lo otro es algo que me dolió mucho cuando lo escuchaba y lo cortaba para compartirlo con ustedes. Lo que sucede en Ucrania, el más de 1 millón de personas muertas, ya ucranianos ellos, y una guerra que no tiene una solución y que más allá de la solución, creo, según él, dice, podrá llegar a ser Rusia y no Ucrania. Vamos a ver cómo decanta esto. 2 minutos finales imperdibles. Escucha.
1: Mucho más cerca de Estados Unidos, pero no lejos de nuestro corazón. Una vez terminado este conflicto con Irán, Donald Trump se apresta a cambiar el régimen político que gobierna desde hace 67 años a Cuba. Cuba será libre, veremos cuáles son los mecanismos que va a utilizar Estados Unidos, si la negociación o la fuerza, pero la decisión del presidente de los Estados Unidos parece ser absolutamente clara a este respecto, como también lo es la de su mano derecha, Marco Rubio, respecto a la muy cercana Venezuela. Marco Rubio cree que ha llegado la hora de avanzar sobre Delcy Rodríguez, no solamente pidiéndole que entregue narcotraficantes, como hace poco hizo con Niño Guerrero, el líder del Tren de Aragua, sino además cambiando el tribunal electoral para que cuando haya elecciones el juego sea limpio y todas las partes puedan tener la seguridad de que no van a ser trampeados. Otro tema que no tenemos que quitarle la mirada es a la guerra entre Rusia y Ucrania. Donald Trump se siente en fuerza de poder forzar una paz entre ambas partes, dejando de lado prácticamente toda la opinión europea, que se ha puesto nuevamente del lado de Zelensky, buscando que el conflicto siga, porque hoy estaría en muy malas capacidades negociadoras el gobierno de Ucrania. Rusia podría obtener el Donbass y una línea de separación entre ambos países que sea muy favorable a los deseos del líder de Moscú. Esta guerra injusta de invasión, que comenzó hace 4 años, parece que va a terminar del lado del invasor más que del lado del invadido, pese a que toda la humanidad ha visto una verdadera masacre. 1 millón o más de ucranianos fueron masacrados y más de 7 millones han tenido que huir al exilio, un país destruido por las tropas rusas, por los cohetes y por los misiles de Moscú. Veremos si aquí también hay un plan de reconstrucción y quién va a ayudar al pueblo ucraniano al volver a tener el hermoso país que ha sido destruido por la invasión de Putin. Hasta la próxima.
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Allí la música de Sbrena, en realidad una italiana, una modelo italiana, una hermosa modelo italiana, Sbrena Salerno, que lanzaba en 1987 como parte de su álbum debut este corte, que se convirtió en todo un himno indiscutible del género ítalo disco y el Eurodance de la década del 80. Este Boys fue un número uno en las listas de Francia y en Suiza y entró en el top 5 de toda Europa. Sí, así como lo escuchás, este tema de Sbrena, esta italiana con Boys, Boys, Boys, tal lo que decía el estribillo, pero fue indudablemente uno de esos hits. Y hablando de esos que han entrado en los charts tan importantes y que han ocupado listas importantes y puestos indiscutidos, aquí va ese momento. Billboard 100 Moment. Es tiempo de disfrutar del momento Billboard. Y otra vez vamos a ubicarnos en los charts más importantes de esta revista extraordinaria. En el Hot 100 Singles, de donde ha caído después de muchas semanas, del puesto número 1 al 2, quizás solamente para tomarse un respiro, ha pasado más de una oportunidad. O quizás simplemente para irse de despedida, esperando que uno u otro de sus temas tome el lugar también del top de tops. Y también es puesto número 2 en el Country, detrás de Toy Story 5 de Taylor Swift. Estoy hablando de Ella Langley con sus hits. El número 2 en Billboard en esta semana en el ranking country y también en el 100.

La encantadora Ella Langley con su número uno durante 10 semanas y 34 de permanencia en el chart más importante del planeta, el Hot 100 Singles.

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8: Estamos de regreso en Directo América, France 24. Es un gusto acompañarlos. Vamos a revisar las principales noticias del día.
9: En Reino Unido, Andy Burnham, alcalde de Gran Manchester y el principal rival del primer ministro Keir Starmer dentro de su partido, logró un escaño en el Parlamento y amenaza la continuidad del mandatario. El premier, por su parte, afirma que no se retirará de una eventual contienda interna. Y en pleno mundial, la justicia francesa confirmó el juicio por violación contra el futbolista y capitán de la selección marroquí Achraf Hakimi. El defensa del Paris Saint-Germain dijo que espera con ansias esta cita judicial mientras esta tarde liderará a su equipo que juega contra Escocia en Estados Unidos. Y en nuestra crónica Directo España volveremos sobre las investigaciones en contra del expresidente del gobierno José Luis Rodríguez Zapatero, quien compareció esta semana ante un juez de la Audiencia Nacional por sospechas de tráfico e influencias, organización criminal, blanqueo de capitales y falsedad documental. Sus dos hijas fueron imputadas y el socialista negó las acusaciones y recibió el apoyo del jefe del gobierno, Pedro Sánchez. Empezamos. Vamos a iniciar con noticias de Medio Oriente. El esperado encuentro entre representantes de Estados Unidos e Irán en Suiza quedó suspendido. Ambas partes tenían previsto dar inicio allí a una fase de negociaciones de 60 días para implementar el acuerdo preliminar alcanzado esta semana y que pretende poner fin definitivo a la guerra. Esto ocurre mientras Israel llevó a cabo un masivo ataque en Líbano y multiplica las declaraciones en contra. Vamos a cambiar de tema, pasamos ahora a Reino Unido. Andy Burnham, del Partido Laborista, ganó una elección parcial cerca de Manchester, en el norte de Inglaterra, y así logró un escaño en el Parlamento Británico. Una condición indispensable para poder pretender el puesto del primer ministro ocupado por Keir Starmer. Bajo críticas desde hace meses, el mandatario, por su parte, llama a la unidad de su partido y dice que luchará por su liderazgo. Los detalles en el siguiente informe.
10: ¿Podría ser el próximo primer ministro británico? Tras su victoria este viernes en una elección parcial, Andy Burnham ya se ve a sí mismo en el número 10 de Downing Street.
11: En el futuro, el nombre de Macclesfield debe ser conocido como sinónimo del cambio que llegó a la política británica. Este es el momento. Hemos seguido durante 40 años un camino que simplemente no ha funcionado para la gente ni para las comunidades de esta parte del país. Y este es ahora el momento del cambio.
10: Burnham se impuso con claridad en la elección parcial de Macclesfield, muy por delante de Robert Kenyon, el candidato del partido de extrema derecha Reform UK, respaldado por Nigel Farage, el exministro del gabinete que desde 2017 se desempeña como alcalde del Gran Manchester, llega a Westminster con una plataforma claramente de izquierda. Nada para impresionar a Keir Starmer, el actual inquilino del Downing Street, que afirmó que un cambio de liderazgo no está a la orden del día.
9: En noticias del Mundial de Fútbol, el anfitrión México clasificó a los 16avos tras ganar su segundo partido en el que derrotó 1-0 a Corea del Sur. En esta segunda ronda de la fase de grupos y en la que Canadá, otra anfitriona, obtuvo una contundente victoria al golear 6-0 a Qatar. Suiza se impuso 4-1 contra Bosnia y Herzegovina, mientras que Sudáfrica y Chequia empataron 1-1. Para hoy se esperan los duelos entre Estados Unidos y Australia, Escocia y Marruecos, Brasil y Haití y el último de la jornada, Turquía versus Paraguay. Y a propósito de la selección de Marruecos, el capitán Ashraf Hakimi será juzgado en Francia por un presunto caso de violación que se remonta a 2023. El también defensa del Paris Saint-Germain había presentado una apelación, pero un tribunal de Versalles la rechazó, dando paso a un juicio que no se sabe cuándo iniciará. A través de su cuenta de la red social X, Hakimi dice que, aunque espera con impaciencia esta cita judicial, esto nunca le habría pasado de no haber sido una figura conocida. Hasta aquí este informativo. Gracias por acompañarnos.
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La música junto a Bordeaux, haciendo You're My Only Kind of Lover.

0: Apenas 19 minutos para llegar a la hora 20. Bueno, me río porque se me había perdido el título. Y yo sabía que era mi único tipo de amante, pero bueno, se perdió. Bien. En un instante vamos a abrir la disco, como cada viernes, para ir cerrando nuestra jornada de la semana. En Sin Mordaza, Darío Gómez estuvo dialogando con el diputado Del Frade. Y lo que siempre digo cada vez que escuchamos a Del Frade, ¿no? Uno puede coincidir o disentir con él, pero siempre le va a prestar atención porque siempre tiene cosas importantes para decir, para remarcar. Y es una persona muy, muy inteligente, además es muy capaz y muy frontal. Y la frontalidad es algo que no es moneda corriente en la política, menos en estos niveles, donde justamente como diputado se mueve Carlos Del Frade. La democracia en la provincia y en la nación está lastimada, dijo Del Frade. Es un término que me dolió. Mirá, es real, ¿no? Y va a explicar por qué. Dale.
1: Yo creo que la democracia en Argentina y en la provincia de Santa Fe están absolutamente lastimadas, cada vez más chiquitas.
2: Democracia.
1: Sí, sí,
2: la democracia. En esos términos.
1: Sí, sí, sí. La democracia pasa con el periodismo, pasa con la censura, pasa con la pauta oficial, pasa con el fenomenal retroceso de eliminar derechos y garantías individuales para que la policía vuelva a tener cajas negras. Es un espanto, es un espanto lo que está pasando, tanto a nivel nacional como a nivel provincial. En esa democracia de cada vez más baja intensidad, como decíamos que era la democracia en el 83,
2: sí,
1: cuando recién daba los primeros pasos, lo habíamos definido con algún grupo de periodistas, con Miguel Bonazo, con otros, una democracia de baja intensidad. Bueno, eso se ha profundizado. La democracia cada vez le importa menos al sistema capitalista. Las clases políticas gobernantes, tanto en Santa Fe como en la Argentina, dependen del poder económico, por eso la plata va para ellos de una forma obscena y por eso no quieren poner plata para salvar a los institutos que hacen todo lo posible para que la gente con discapacidad se parezcan a seres humanos. Eso es alevoso lo que está pasando con la discapacidad.
0: Estaba pensando mientras lo escuchaba a Del Frade, ¿no? Esto que va a decir a continuación sobre las minorías, sobre que no se escuchan a las minorías. Y por más que sea, a lo mejor, en inferioridad de condiciones, numéricamente hablando a alguien, siempre tiene algo bueno para decir o algo importante para decir. Hay excepciones como en todos y las escuchamos desgraciadamente en diputados y en senadores, pero no es el caso precisamente de Del Frade, que aún siendo minoría en cuanto a intención de votos, siempre va a dejar algo constructivo como para ser escuchado. Escuchemos.
1: En ese contexto, Darío, si pueden van a poner el piso en 5-6% del padrón, lo cual es absolutamente obsceno, porque no solamente va a votar cada vez menos gente, menos de la mitad de la gente fue a votar la última vez, y ponerte sobre el padrón es hacernos desaparecer a nosotros. Y dentro de nosotros, si querés, en el grupo, a Juan Argañarás,
2: sí,
1: que es un evangelista que está más vinculado a la gente de abajo que a otros evangelistas más vinculados al poder norteamericano. Entonces a él también lo van a dejar afuera. Somos los dos sectores que van a aniquilar y esto va a configurar una vez más al PUS, al Partido Único Santafesino, en donde el acuerdo del peronismo,
2: sí,
1: con el socialismo, el radicalismo y el PRO van a hacer esto. A mí me parece que es una señal clara de que la democracia les interesa cada vez menos, en donde la representación de las minorías importa poco, por más que hayan puesto en el texto constitucional que ahora no es el principio de gobernabilidad que estaba en el 62, pero es el principio de proporcionalidad. Al diablo la proporcionalidad, ¿no? Les interesa.
2: A ver si te entiendo. ¿Molestan las voces que opinan diferente a la mayoría? ¿O
1: sí,
2: no?
1: Claramente.
2: ¿Vos lo sentís eso cuando hablas?
1: ¿Qué te parece? Si además es todo un tema poder hablar en la legislatura. Ya de por sí la censura a la cual estamos lamentablemente muy acostumbrados en la provincia, en los grandes medios de comunicación. Esto es una rareza que vos me hagas una entrevista en un medio que se ve mucho y demás. Es una rareza.
0: El tema de la hidrovía, para el final. Relevancia de algo que la mayoría no sabe, no tiene ni idea de qué se trata y sin embargo el futuro de no solamente de la zona, sino también del país podría depender de esto.
1: Esto terminó de zanjarse porque primero hubo una discusión en el primer año de Milei entre Milei y Macri, a ver a quiénes representaban grupos nacionales vinculados. Seguramente iba a ser una empresa belga, ya sea la Yandenul o la DM. Lo iban a dejar afuera a los chinos, por lo que significa esto del alineamiento absoluto con Estados Unidos. Pero había una discusión todavía. Cuando Trump le ordena al pueblo argentino en octubre del año pasado votar por Milei, se terminó la discusión. Macri ahí sí se cuadró a Milei. Vamos para adelante, porque por el río Paraná sale el 80% de las exportaciones argentinas. Este año, Darío, van a ser 100.000 millones de dólares de exportaciones, con lo cual por el río Paraná salen 80.000 millones de dólares, de los cuales 16.000 millones de dólares son de acá, producidos por el pueblo de Santa Fe. El que maneja el Paraná maneja la riqueza de la Argentina. Lo que se privatiza es dragado, balizamiento y peaje del Paraná. Pero el tema es, ¿para quién se draga? ¿Para quién se hace el balizamiento? Y lo que está detrás es el Departamento de Estados Unidos a través del Comando Sur del Ejército Norteamericano. Y la empresa que va a ganar todo, la que se va a quedar con todo, es Cargill, porque Cargill es la representación de Estados Unidos en todo esto. Para hacerlo más claro, más allá del término hidrovía, del río Paraná, de lo que sea, va a haber menos platos de comida en cualquier mesa de cualquier familia argentina, porque la mayoría de las exportaciones del pueblo argentino se lo van a quedar ellos. Entonces, cuando a mí me sacan por sobre todas las cosas medios de comunicación de toda la Argentina, salvo de la provincia de Santa Fe, yo les hago ver esto, que aunque no conozcan el color del agua del río Paraná, esto les va a importar porque va a haber menos platos de comida en la mesa argentina. Como si todo esto fuera poco, ya dijeron que la DEA, que es la que regula quiénes son los grupos narcos que exportan narcotráfico desde América Latina a todo el mundo, va a controlar el Paraná. Ya lo hicieron con el mar argentino, se llama Programa 333. Por 5 años le dieron el control del mar argentino a los estadounidenses. Se terminó la Argentina. Estamos en una colonia feroz. En esa colonia feroz, mirá si les va a importar que voces como la nuestra van a estar en la legislatura de la segunda provincia más importante de la Argentina.
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Master Gold Jams de cada viernes. Under con This Is Your Night, esta es tu noche, y antes Beautiful Life, hermosa vida, Ace of Base.

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1: Apenas 5 minutos nos separan de la hora 20 en toda la República Argentina. Entonces, hasta aquí lo nuestro de cada día. Desde la hora 18 los estuvimos acompañando. Santiago Gogorza en la operación técnica. En la conducción quienes habla Sergio Daniel Colasanti. Gracias por haber formado parte de estas 2 horas de radio. Gracias por dejarte acompañado por Cadena O las 24 horas. De la mejor manera posible vamos a terminar con los 4 genios de Liverpool, como cada día también. Esperando que pases un excelentísimo fin de semana. Con un abrazo enorme para cada uno de los viejos que andan dando vuelta por allí y los que andan dando vuelta por allá también, porque siempre están, estarán, por siempre. Así que feliz Día del Padre para este domingo y será hasta el lunes si Dios quiere y que Dios los bendiga. Bye.

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12: Qué lindo volver a encontrarnos, ¿cómo están? Llegamos a este 19 de junio, llegamos a esta edición de día viernes, el día más esperado de la semana. Pero bueno, bienvenidos a este viernes, bienvenidos a este rincón de la radio, porque el fin de semana ya empieza a partir de este momento con muy buenas canciones. Olvídate del reloj, disfruta de algo rico, disfrutemos del buen vivir. Las mejores canciones están acá en la radio. Te damos la bienvenida, soy Juanjo Garone y vamos a viajar con música propia, con historias que nos demuestran que hoy es un día que está diseñado para disfrutar, para festejar. Un día como hoy, pero del año 1965.

Los Four Tops tocaban el cielo con las manos con su clásico de soul I Can't Help Myself. Llegaron al número uno en gran parte del mundo y también la fiesta callejera llegaba un día como hoy al primer lugar en 1964, primera vez que fue número uno, Dancing in the Street, tema que luego interpretaron David Bowie y Mick Jagger. La versión que llegaba un día como hoy al número uno en el 64 era la de Martha and the Vandellas. También vamos a dar un salto más adelante, al año 2006, una joven Taylor Swift lanzaba su primer sencillo, Tim McGraw, cantando música country. Y bueno, ahí, un día como hoy, comenzaba su carrera Taylor Swift, chiquitita en ese momento. Y si hablamos de rock salvaje, en el año 1987, unos desconocidos Guns N' Roses cruzaban el Atlántico y daban su primer show en el Reino Unido, en el mítico Marquee Club de Londres. ¿Sabes cuánto salía la entrada? 4 libras para ver a los Guns N' Roses. Eran todavía desconocidos prácticamente. Y también hoy tenemos cumpleaños. ¿Por qué? Porque Tommy DeVito de The Four Seasons hoy cumpliría años, al igual que Nick Drake, la poderosa voz de Ann Wilson, The Heart, y la reina del pop de los 90, Paula Abdul, entre otros, nacían un día como hoy. También Macklemore, si venimos un poquito más acá. ¿Sí? Viernes de gloria, viernes de muy buenas canciones. Te damos la bienvenida a la máquina del tiempo. Y yo te pregunto, ¿alguna vez no sentiste que una canción te inyectaba energía pura para el fin de semana? Ustedes saben que en el año 1985, un dúo británico llamado Go West irrumpió con una canción bailable, irresistible, y el videoclip, que era súper vanguardista, fue dirigido por Gottlieb Krim y se convirtió en un aliado perfecto para llegar a los primeros lugares en gran parte del mundo. We close our eyes, nosotros cerramos nuestros ojos, dice Go West, con este riff de sintetizador. Pura energía, comienza el Club Retro, la máquina del tiempo. Bienvenidos.

Nosotros cerramos los ojos, decía Go West en este viernes. Qué manera de comenzar el último programa de la semana. Aquí estamos, Mano de Piedra está en los controles. Mi nombre es Juanjo Garone. Una vez un supergrupo se unió y lograron llegar a los primeros lugares. Se llamaban Electronic, supergrupo porque estaba Bernard Summer de New Order, Johnny Marr de The Smiths y otros tantos grosos. En el 91 lanzaron esta delicia llamada Get the Message. Sí, toma el mensaje, Electronic, en este viernes en el Club Retro, una obra de arte para darle la bienvenida al finde.

Otra versión súper exitosa, en este caso de la mano de Mr. Mister, un tema que formó parte del disco Bienvenidos al Mundo Real. Ya era un hit en la versión normal, pero la versión maxi la llevó como a otro nivel. Un extended remix de esta canción de Mr. Mister, que dura más de 6 minutos y que tiene a Richard Page con el sintetizador que se extendía un poquito más. El bajo de Steve George también tomó mucho más papel protagónico para la pista de baile. Buena canción, aquí estamos, viernes de vinilo, estás en el Club Retro, estás en la Máquina del Tiempo, estás en la radio, quédate acá. Yeah.

Simple Minds y otra canción inolvidable, otro número uno. Esto era Alive and Kicking, vivitos y coleando. Quédate en la máquina del tiempo. Estás en el club hoy con vinilos.

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Era You Should Be Dancing. Estabas escuchando a los hermanos Gibb, originalmente lanzada en el año 1976 para Saturday Night Fever, una canción que fue reeditada en el icónico disco, y aquí la versión remixada que honra a la música disco, una versión extendida que enfatiza todavía más el ritmo de los Bee Gees, un track que revolucionó la música y demostró que el poder de los vinilos volvieron a sacudir la pista tiempo después de la versión original. Aquí estaba sonando Bee Gees con You Should Be Dancing. ¿Te quedas? Michael Jackson, Rock With You, al mismo ritmo, bárbaro. Uy, ¿cómo estamos? El rey del pop desde Off The Wall, Rock With You, tema escrito por Rod Temperton, producido por nada más y nada menos que el genio de Quincy Jones.

Tremendo Rock With You, la música con el rey del pop, con Michael Jackson, con la producción de Quincy Jones, con toda la energía de Rod Temperton, que es el autor. Y bueno, la fiesta continúa, hacemos un break de vinilos y te propongo escuchar un cover en español de un tema de Clapton, ¿no? Claro, sí, muy bien logrado por Juan Antonio Ferreira, Half. Esto es Maravillosa Esta Noche. Juan Antonio Ferreira, Half, aquí en el club. Qué linda edición, qué programa, qué manera de disfrutar de tantos hits.

Yo te llevo para que me lleves desde su disco Amor Amarillo, el señor Gustavo Cerati en su etapa como solista. Aquí nos acompañaba Gustavo Cerati haciendo esta canción inolvidable. Tenemos un viernes, la verdad, de grandes canciones. Hay buenas versiones de vinilo. Sí, todavía nos queda un largo camino por recorrer. Te propongo que te quedes con nosotros porque la celebración en el Club Retro sigue así.